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El gobernador del estado, Javier May Rodríguez, convocó a los líderes de las cámaras empresariales a confiar en Tabasco e invertir en la entidad, al destacar las condiciones para impulsar nuevas inversiones y fortalecer el desarrollo económico. A través de sus redes sociales, el gobernador Javier May Rodríguez invitó a las familias tabasqueñas al segundo Festival de la Barbacoa, del 28 al 30 de agosto en Cunduacán, Tabasco. La presidenta Claudia Sheinbaum anunció que este jueves enviará al Congreso de la Unión una iniciativa para establecer que quienes aspiren a la presidencia de la República o a una gubernatura cuenten únicamente con la nacionalidad mexicana. El gobernador del estado, Javier May Rodríguez, inauguró las nuevas áreas de pediatría y hospitalización del Centro de Especialidades del ISSSTE, realizadas con una inversión cercana a los 22 millones de pesos. La Comisión Federal de Electricidad informó que realiza trabajos de mantenimiento general en líneas y cambio de transformadores en la entidad. Esta es parte de la información que estaremos presentando en la emisión de este jueves 27 de agosto de 2026. Soy Betty García y, como cada tarde en este espacio informativo, es un gusto saludarles y darle la más cordial bienvenida aquí a Noticias por la Tarde.

Hola, ¿qué tal? Muy buenas tardes. Con el gusto de siempre les saludamos. Agradecemos a quienes ya nos sintonicen a través de nuestras frecuencias. Recuerde usted que estamos tanto en AM como en FM, así que mandamos un saludo muy afectuoso a cada uno de los rinconcitos de aquí del estado de Tabasco, a quienes pues ya nos están escuchando. Gracias, gracias, gracias, como siempre. Ojalá de verdad que nos puedan acompañar. Recuerde que estaremos hasta las 7 de la noche con lo mejor de la información, de lo más importante que acontece aquí en Tabasco, parte de lo que sucede también, algunos aspectos de lo que está pasando en nuestro país y un poquito más allá de nuestras fronteras. Hay mucho para compartir en esta tarde ligeramente calurosa. Tenemos también, como todos los jueves, nuestra agenda cultural.

0: 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Vámonos pues ya con la primera parte de la información de esta tarde con las noticias. El gobernador del estado, Javier May Rodríguez, convocó a los líderes de las cámaras empresariales a confiar en Tabasco e invertir en la entidad, al destacar que existen las condiciones para impulsar nuevas inversiones y fortalecer el desarrollo económico, aprovechando el talento y la mano de obra calificada de los tabasqueños.
1: Nosotros pues nos planteamos que no debería haber divorcio entre la iniciativa privada y el gobierno. El gobierno acompañara, ¿no?, el desarrollo privado, y que una de las metas que nos propusimos fue el tema de la seguridad, y que tengan la seguridad de que la inversión está acompañada y respaldada por las acciones del gobierno, y que toda la la legislación que tengamos que llevar a cabo la vamos a dejar, la vamos a hacer. ¿Para qué? Para proteger la inversión, ¿no?, de nuestro estado.
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0: Y bueno, a través de sus redes sociales, el gobernador invitó a las familias tabasqueñas a disfrutar del segundo Festival de la Barbacoa, que se realizará del 28 al 30 de este mes, allá en el municipio de Cunduacán, donde la tradición, la gastronomía y la cultura se reunirán para celebrar uno de los platillos representativos de la región.
3: Amigas y amigos de Tabasco, este 28, 29 y 30 de agosto los esperamos en Cunduacán para disfrutar del Festival de la Barbacoa, que es una celebración que fortalece nuestras tradiciones, impulsa la economía local y proyecta la riqueza gastronómica de nuestro estado. Asiste con tu familia, consume local y disfruta el sabor y el orgullo de nuestra tierra. Nos vemos en Cunduacán.
0: Así que ya saben, pues ahí está para que lo programe también. Son parte de las actividades pues a las que hay que acudir. Saborear y apoyar, por supuesto, parte de la gastronomía que nos estará ofreciendo la Atenas de la Chontalpa durante este fin de semana. Ya toda una tradición también que se está volviendo este segundo festival de la barbacoa allá en Cunduacán. Recuerde, 28, 29 y 30 de agosto. Oiga, les comparto también que la presidenta de México, Claudia Sheinbaum, anunció que este jueves, pues justamente hoy, sería enviada al Congreso de la Unión una iniciativa para establecer que quienes aspiren a la presidencia de la República o a una gubernatura deberán contar únicamente con la nacionalidad mexicana.
4: Vamos a hablar de la iniciativa para que candidatas, candidatos a presidentes de la República y gobernadores solamente puedan tener la nacionalidad mexicana. La iniciativa la estaremos enviando el día de hoy al Congreso, y para ello le pedí a Luisa María Alcalde, consejera jurídica, que pueda presentar esta iniciativa, que estuvo trabajando desde hace 2 días con el doctor Arturo Saldívar, coordinador general de Política y Gobierno, exministro de la Corte. Juntos estuvieron revisando porque hay algunas indicaciones que ya venían en la Constitución, pero no eran claras.
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2: Son las 6:15.
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0: Estamos de regreso, gracias a usted por continuar con nosotros. Ya son las 6:17 p.m. y bueno, en más información, la consejera jurídica de la presidencia, Luisa María Alcalde Luján, presentó la propuesta presidencial para modificar el artículo 86 de la Constitución con el objetivo de establecer nuevos requisitos para quienes aspiren a la presidencia de México o a una gubernatura, entre ellos ser mexicano por nacimiento y no tener ni adquirir otra nacionalidad.
1: Actualmente, el artículo 82 y 116 y 122 de la Constitución establecen que para ocupar la presidencia de la República o ser gobernador, gobernadora o jefe o jefa de gobierno, es necesario ser ciudadano mexicano por nacimiento. El artículo 32, a su vez, establece lo siguiente: el ejercicio de los cargos y funciones para los cuales, por disposición de la presente Constitución, se requiera ser mexicano por nacimiento, se reserva a quienes tengan esa calidad y no adquieran otra nacionalidad. Esta redacción genera un vacío que ha dado lugar a confusiones interpretativas. Por ello, para garantizar que el interés y soberanía nacional sea quienes guíen a los gobernantes, se propone incluir el supuesto de quienes ya tengan otra nacionalidad. La propuesta sería la siguiente: artículo 86, para ser presidente o presidenta se requiere ser ciudadano o ciudadana mexicana por nacimiento, en pleno goce de sus derechos, hijo o hija de padre o madre mexicanos, no tener ni adquirir otra nacionalidad y, en caso de tenerla, renunciar a ella previo a solicitar su registro como candidato o candidata y haber residido en el país al menos durante 20 años. Dos párrafos adicionales: quien ejerce el cargo no podrá adquirir ni solicitar otra nacionalidad, ni invocar ante autoridad extranjera una nacionalidad distinta de la mexicana, y quedan comprendidos en esta prohibición el uso de pasaporte o documento de identidad expedido por un Estado extranjero, el ejercicio de los derechos políticos inherentes a la ciudadanía ante este y el acogerse a su protección diplomática. La contravención de esta disposición se sancionará en los términos del título cuarto de esta Constitución.
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0: La presidenta Claudia Sheinbaum destacó que la iniciativa de reforma constitucional busca establecer que quienes aspiren a la presidencia de la República o una gobernatura no pueden tener doble nacionalidad, esto con el objetivo de garantizar que el interés de la nación esté siempre por encima de cualquier otro interés de otro estado o nación del mundo.
3: Estaremos presentando esta iniciativa de reforma constitucional. El objetivo es garantizar que toda persona mexicana que desee ser presidente o presidenta de la República, gobernador, gobernadora, jefe o jefa de gobierno, deba ser solo mexicana, no tener ninguna otra nacionalidad, ni por, digamos, haberla obtenido por ser hijo o hija de algún, no, más bien hija solamente, de algún padre o madre, porque así dice la Constitución, por tenerla por otra razón. Actualmente la Constitución no queda claro, y ha habido gobernadores que tienen doble nacionalidad, no queda claro que deben renunciar a la, si tienen otra nacionalidad, antes de ser candidato. Y ahora lo que estamos proponiendo es eso, al Congreso de la Unión, que una vez que se inscriban, que es el momento en que desean ser presidenta, presidente o titular del Ejecutivo de alguna entidad de la República, deben renunciar a otra ciudadanía si es que la tienen, y solamente quedarse con la nacionalidad mexicana, para garantizar que el interés de la nación esté por encima de cualquier otro interés de cualquier otro estado o nación del mundo.
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0: El gobernador del estado, Javier May Rodríguez, encabezó el corte del listón inaugural de las nuevas áreas de pediatría y hospitalización del Centro de Especialidades del ICED, las cuales se realizaron con una inversión cercana a los 22 millones de pesos.

0: deporte es un antes y después. Así se encontraban las áreas de hospitalización y de pediatría del Centro de Especialidades del ICET. Pero con el propósito de ofrecer espacios más dignos a los derechohabientes, se llevaron a cabo adecuaciones y aprovechamiento de espacios para área de pediatría y hospitalización. Por lo que el gobernador de Tabasco, Javier May Rodríguez, encabezó el corte del listón inaugural de las nuevas áreas, las cuales este mismo miércoles entraron en funciones en beneficio de la atención de la salud de las y los tabasqueños.
1: ¡Uno!
2: ¡Dos! ¡Tres!
1: Así es, señoras y señores, queda inaugurada pues esta adecuación y aprovechamiento de espacios para áreas pediátricas y hospitalización.
0: El gobernador destacó el trabajo desarrollado para optimizar la atención a los derechohabientes del Instituto de Seguridad Social del Estado de Tabasco.
3: Estamos hoy contentos, ¿no?, de este logro, que sin ustedes no se puede, ¿no? Y todo se puede con el pueblo cuando la gente y los ciudadanos ven que las cosas han cambiado. La gente participa, la gente se motiva y es en bien de nuestra sociedad. Hemos avanzado y vamos a cumplir ya 2 años de que llegamos al gobierno. Podemos hablar de un antes y un después, un antes y un después del gobierno. Podemos decir que hemos avanzado y lo hemos logrado en poco tiempo en consolidar un modelo de gobierno que está más cercano a la gente, que escucha al pueblo y que es sensible a las necesidades de la gente. Quienes llegábamos aquí a este hospital, pues veíamos las condiciones en que estaba el área de urgencias, el área de que se recibía a los ciudadanos, las familias que tenían que esperar a sus familiares, en qué condiciones estaban. Cuando estaba internado un familiar, pues cómo podía el familiar que acompañaba, no tenía un espacio donde estar, ¿no? Los sanitarios eran muy malos, pésimos, estaban en malas condiciones, pero también había muchas carencias, ¿no?, en cuanto al material, ¿no?, que había. Hemos ido avanzando, pero todavía falta, no terminamos todavía, ¿no? Todavía no terminamos, y este ha sido un logro gracias a ustedes, gracias a todos los que hacen posible, ¿no?, que de esto funcione y que la atención a los derechohabientes que llegan aquí, a los trabajadores, a las trabajadoras, al servicio del Estado, que reciben esta atención, que son sus compañeros, que son sus familiares, hoy pueden decir que pues las cosas están cambiando para bien.
0: Ahora se cuentan con 40 camas, de las cuales 24 son para cualquier enfermedad de mujeres y 16 son para camas pediátricas, 10 normales, 3 para terapia intensiva infantil y 3 camas más para aislados, informó Rodolfo Lema Mendoza, director del ICET, quien también indicó que estas camas cuentan con oxígeno y gases medicinales.
4: La mano de obra de lo que usted ve ahí es lo que ya se pagaba. Quiere decir que no nos costó absolutamente nada. Además, lugares donde habían ventanas que no servían, las reciclamos. Algunas ventanas están manchadas, ya casi menos, porque estos señores son buenos para limpiar muy bien. Pero gracias a Dios fueron ventanas recicladas, aluminio reciclados, algunos pisos reciclados. O sea, tratamos de optimizar lo que teníamos. Además, encontramos dentro de la institución estas lámparas, que están muy bonitas. Habían como 200 lámparas arrumbadas en una bodega. Por eso fue que decidimos cerrar las bodegas, nada más dejar una sola bodega. Entonces construimos urgencias, hospitalización, el lugar donde están los directores, pero con nuestro propio recurso. Entonces, la inversión, si somos estrictos, es cero, porque se usó el mismo recurso que se tenía que pagar ese año, nada más que lo redistribuimos para poder comprar situación, y fueron 22 millones aproximadamente. Bueno, usted tiene la información más correcta, y esa es la idea por lo que cambiamos esto para los tabasqueños. Pasamos 40, casi 60 camas más, no nada más de hospitalización, sino por urgencias. Entonces, creemos hoy este hospital, porque siempre le dije que era una casa convertida en hospital. Ahora le puedo decir que esas casas las convertimos en un hospital real.
0: Lema Mendoza destacó que el trabajo de mano de obra fue realizado por los propios trabajadores del ICET, a quienes les agradeció su colaboración.
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6: Son las 6:28.
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0: Regresamos cuando son las 6 de la tarde con 30 minutos. Escuche usted Noticias por la Tarde. El gobernador del estado, Javier May Rodríguez, informó que se restableció al 100% el suministro de energía eléctrica en la entidad, luego del apagón que se registró la noche del martes pasado, y en donde se vieron afectados poco más de 180,000 ciudadanos tabasqueños.
1: Poco más de 180 mil ciudadanos se vieron afectados el día de ayer por el apagón que se generó en la mayor parte del territorio tabasqueño, informó el gobernador Javier May Rodríguez. El ejecutivo estatal en entrevista a medios explicó que el apagón no solo se registró en la entidad, sino en partes de territorio del estado vecino de Chiapas. Señaló que el servicio se restableció este miércoles al 100%, después de que trabajadores de la Comisión Federal de Electricidad empezaron a laborar en la zona.
2: Tuvimos una información, hubo una falla, ¿no? Aquí en una de las plantas de generación de aquí en el municipio del centro, que afectó la parte de la península. Entonces es una planta que opera Pemex, pero ayer mismo ya en el transcurso de horas se empezó a restablecer el servicio, ¿no? Entonces ya quedó, hoy en la mañana ya está el 100% restablecido todo el servicio. Se afectaron varios municipios de la Chontalpa, Cunduacán, Comalcalco, parte de Calpa, Huimanguillo, y parte de Chiapas también se estuvo afectado por esta falla. Y hoy vamos a tener una llamada con el director regional de Comisión Federal para que nos dé a detalle qué fue lo que sucedió en esta planta, ¿no?
1: Por lo que detalló que van a esperar a que les informe la Comisión Federal de Electricidad sobre el origen del apagón que se registró la tarde-noche de ayer.
2: Hablamos más de... hubo un apagón en la ciudad, se apagó Mérida, la península, más de 200,000 familias, y aquí en Tabasco casi 180,000 afectados, ¿no? No, más allá en la península, pero se restauró, fue muy rápido, ¿no? Los trabajadores de Comisión Federal entraron, ¿no?, en la operación y pudieron restablecer el servicio.
3: ¿No se sabe si fue algo vandálico?
2: No, es una falla que provocó, y vamos a esperar que la Comisión Federal nos informe qué fue lo que ocasionó esta falla, ¿no?, que se saliera de servicio.
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0: Informa la Comisión Federal de Electricidad que realiza mantenimiento general en líneas y cambio de transformadores.
5: Para mejorar la calidad del suministro eléctrico en todo el estado y ciudad de Villahermosa, diversas cuadrillas de trabajadores, apoyados con unidades pesadas, continúan con labores de mantenimiento, rehabilitación y cambio de líneas y transformadores en diversos puntos del estado. Las cuadrillas de trabajadores de la División Sureste de CFE en Villahermosa, que de manera intermitente y por cierto tiempo suspenden el servicio, llevan a cabo diversas labores como cambio de transformadores más modernos y con capacidades de 75 a 100 watts para minimizar apagones por la próxima temporada de lluvias y tormentas tropicales. Así también se renuevan líneas de alta y baja tensión. Se desmorran árboles que están cerca de la red de energía eléctrica para evitar que caigan o con el viento choquen con los cables y provoquen corto o afectación al suministro eléctrico. Como parte de las labores que realizan diversas cuadrillas de trabajadores de la CFE, la empresa del estado suspenderá temporalmente el suministro eléctrico en diversas comunidades del municipio de Centro el próximo 27 de agosto, a partir de las 8:30 de la mañana a las 4:30 del día. Las comunidades que tendrán suspensión del servicio eléctrico son Ranchería El Cedro, Fraccionamiento Los Bosques, Canté, Cuxal, Cedros y el sector El Camarón. Estas acciones forman parte del convenio de cooperación entre las autoridades federales y estatales para mejorar la calidad del servicio en beneficio de la población.
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0: informa el secretario de Seguridad y Protección Ciudadana Federal, Omar García Harfuch, la detención del Coqui, objetivo prioritario en Tabasco y líder del grupo delictivo Pueblo Unido, quien además fungía como colaborador de Ulises N., alias Pinto, líder de La Barredora.
1: Jorge Luis N., alias Coqui, objetivo prioritario en Tabasco y líder del grupo delictivo Pueblo Unido, fue detenido por elementos de la Secretaría de Seguridad y Protección Ciudadana en coordinación con elementos de la Secretaría de la Defensa Nacional, la Secretaría de Marina, Guardia Nacional y autoridades del gobierno del estado de Tabasco. Así fue informado a través de las redes sociales el secretario de Seguridad y Protección Ciudadana de México, Omar García Harfuch, quien destacó que el Coqui tiene una importancia en esta detención de quien fuera operador de Ulises N., alias Pinto, líder de La Barredora. En la publicación de su cuenta de Facebook y ex, García Harfuch destaca: Coqui fue operador de Ulises N., alias Pinto, líder de La Barredora, detenido en julio del 2025. Posteriormente encabezó una escisión de la organización y está relacionado con la quema de vehículos y ataques contra autoridades, así como con delitos de extorsión, secuestro, tráfico de personas y distribución de droga en Centro y Nacajuca. García Harfuch destacó que el detenido cuenta con una orden de aprehensión de la Fiscalía General del Estado de Tabasco y aprovechó el espacio para agradecer al gobernador de Tabasco, Javier May Rodríguez, y a las autoridades estatales por el apoyo y coordinación permanente que busca garantizar la paz y el bienestar del pueblo tabasqueño y mexicano.
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0: Iniciará la SEDAP en los próximos días la distribución de 360 mil alevines a productores del programa Pescando Vida. Así lo informó el titular de la dependencia, Guillermo Priego León.
6: Para continuar fortaleciendo el programa de autosuficiencia alimentaria del estado y reactivar la economía de las y los productores, el gobierno del estado, a través de la Secretaría de Desarrollo Agropecuario y Pesca, llevará a cabo en próximos días la entrega de un promedio de 360 mil alevines que se producen en la piscifactoría del municipio de Teapa. El secretario de Desarrollo Agropecuario y Pesca, Guillermo Priego León, informó que actualmente la piscifactoría cuenta con un inventario de 500 mil alevines que se van a distribuir entre los 300 nuevos productores.
7: Ya la piscifactoría al día de hoy cuenta con un inventario mayor a los 500 mil alevines, de los que semana con semana han visto algunos compañeros que hemos ido a cosechar los huevos que luego se incuban en unas jarras y que posteriormente al nacer se les empieza a dar su alimentación. Decir que ya las primeras entregas van a hacerse con los beneficiarios de nuevo ingreso. Recordar que hace unas semanas se entregaron, bueno, ya prácticamente el mes se entregaron algunas constancias a los beneficiarios nuevos del programa Pescando Vida en Los Aztlanes, Acachapan y Comalcalco.
6: Comentó que esta piscifactoría entregará a cada nuevo productor un total de 1.200 crías de mojarra tilapia para engorda.
7: Los primeros alevines de la piscifactoría del gobierno del pueblo van a ir a los nuevos productores del programa Pescando Vida. Tenemos aproximadamente 300, son 1.200 alevines por beneficiario, son 360 mil, tenemos todavía, de hecho, suficientes para poder entregar. Y de ahí seguimos con la siguiente entrega hasta darle sus cuatro entregas. También decir que vamos a seguir produciendo para poder entregar posteriormente a más gente que nos solicite.
6: El funcionario estatal precisó que este año se incorporaron al programa Pescando Vida un total de 500 nuevos productores, de los cuales 300 son para la actividad pesquera y 200 para la versión ostión. Dijo que la piscifactoría, por la gran importancia que tiene para la reproducción de alevines, es visitada por estudiantes de ingeniería en acuacultura de la UJAT y otras instituciones educativas.
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0: Yucatán, Chiapas, Jalisco, Campeche y Veracruz fueron las cinco entidades con mayor producción de miel en la entidad federativa. Por el esfuerzo de más de 53 mil productoras y productores apícolas, México se convierte en el noveno exportador global de miel.
8: El gobierno de México resaltó la importancia económica, ambiental y productiva de estos polinizadores, cuya labor es importante para el equilibrio de los ecosistemas, la producción de los alimentos, el bienestar y el desarrollo económico de miles de familias. La Secretaría de Agricultura y Desarrollo Rural destacó que México se mantiene como un actor estratégico y altamente competitivo en el comercio internacional de miel, al ubicarse como el noveno exportador con una participación de 3.8%, exportando entre 2021 y 2025, en promedio 27.2 mil toneladas anuales de este endulzante. Con base en registros de la Dirección General de Servicios de Información Agroalimentaria y Pesquera, en la actualidad se contabilizan 2.201.329 colmenas de abejas melíferas. Con esta infraestructura, la producción nacional de miel alcanzó 60.297 toneladas en 2025. Las cinco entidades con mayor producción fueron Yucatán, Chiapas, Jalisco, Campeche y Veracruz durante el mismo periodo. Dicha producción es resultado del esfuerzo de más de 53.000 productoras y productores apícolas. De acuerdo con el Sistema Nacional de Trazabilidad de la Miel y el Servicio Nacional de Sanidad, Inocuidad y Calidad Agroalimentaria.
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0: Aplicará la Secretaría de Movilidad multas por 120.000 pesos a motocarros o pochimóviles que circulan de manera irregular. Así lo afirmó el titular de la dependencia, Rafael Elías Sánchez Cabrales, quien convocó a los propietarios de unidades a que acudan a regularizarse.
9: Ante la actividad que realizan de manera irregular en todo el estado un promedio de 11.000 motocarros o pochimóviles, la Secretaría de Movilidad exhorta a los propietarios de estas unidades para que acudan a regularizarse, pues los operativos ya iniciaron y las multas por prestar el servicio sin permiso oscilan en 120.000 pesos. El secretario de Movilidad del Estado, Rafael Elías Sánchez Cabrales, reiteró que los operativos para aplicar sanciones o multas a unidades irregulares está muy activa. Por ello, hizo un llamado a todos los propietarios de motocarros para que se regularicen, pues hay facilidades.
10: Hacemos un llamado a todos esos motocarros que prestan servicio de carácter irregular, que ya iniciamos a hacer operativos, que hay todas las facilidades por parte de la Secretaría de Movilidad para que haya un proceso de regularización rápido, sin poner trabas, que además hay incentivos fiscales. Esto quiere decir que hay descuentos muy importantes para poder resolver en este asunto y que la autoridad pues sepa quién presta el servicio, que se ajuste al reglamento de la Secretaría de Movilidad, que cuenten con seguro del viajero y de esa manera reconocerlos como auténticos transportistas.
9: Comentó que la mayoría de motocarros operan sin permisos de manera irregular, aplicando tarifas altas que afectan a la economía de los ciudadanos y sin un documento que acredite su legalidad para prestar el servicio.
10: La mayoría de los motocarros prestan el servicio de carácter irregular, ¿no? Y desde luego que ahí, en muchas ocasiones, hemos tenido también el dato de que alteran la tarifa y todavía aún así son irregulares. Entonces, es por ello que hacemos el llamado. La idea es ir de la mano, poder rescatar este tipo de transporte que además viene del espíritu de ser autoempleo, ya que gran parte de quienes prestan el servicio pues son los dueños de su unidad. Son un promedio de, precisamente coincidíamos, un promedio entre 10 y 11 mil motocarros, solamente 4 mil están en regularización o en proceso y necesitamos que esa franja mayoritaria, bueno, se vaya acercando con nosotros, vamos platicando con ellos porque, bueno, pues la multa es muy cara cuando se presta el servicio público de manera irregular. Son multas de hasta 120 mil pesos.
9: Con respecto a la tarifa para motocarros, dijo que se está realizando un estudio técnico con apoyo de la Consejería Jurídica del Gobierno del Estado para determinar el costo para los adultos mayores, discapacitados y estudiantes.
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4: Son las 6.
12: y 45 minutos. 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
0: Gracias, gracias por continuar con nosotros. Ahora sí, entrando a la recta final de este espacio informativo, cuando son las 6:47 PM, momento de compartir con ustedes nuestra agenda cultural con Chelsea Alcocer. Escuchemos.
17: Llegó el momento de la agenda cultural. Toma nota porque el arte y la cultura ya están en movimiento. Y para este fin de semana te presentamos las siguientes actividades. Del 19 al 31 de agosto habrá actividades para reflexionar y aprender en el marco del Día Internacional de la Juventud, la Semana Mundial del Agua y el Día Internacional de los Afrodescendientes. 26, 27 y 31 de agosto en la Sala de Arte Antonio Campo Ramírez, Zona SICOM. Consulta la fanpage de Cultura Tabasco, la programación. Hay instantes que nos suspenden en el tiempo. Un respiro, un roce, una impresión. Te invitamos a la inauguración de la exposición Momentos de Gaby Flores Magón el sábado 29 de agosto a las 5 de la tarde en la Galería Jaguar Despertado. La memoria también habita en aquello que parece olvidado. Visita Huellas del Olvido, exposición de Joaquín Restrepo en el Centro Cultural Quinta Grijalva, del 5 de agosto al 18 de octubre, con entrada libre para todo público. Una invitación a recorrer las huellas que permanecen a través del arte. Este domingo, Cefalópodo llega a Domingos de Cine, una película mexicana que recorre el arte, el duelo y la búsqueda personal a través de los paisajes de Sonora. Cefalópodo, domingo 30 de agosto, a las 6 de la tarde en el Centro Cultural Quinta Grijalva, actividad gratuita. Septiembre se mira diferente. Llega Fotoseptiembre 2026 al Centro de la Imagen de Tabasco, con exposiciones, talleres, masterclass, photo walk y más. Revisa la programación y elige cómo quieres vivir este mes dedicado a la fotografía. ¿Cómo se mira Zapata desde el arte de hoy? Zapata Vive reúne distintas interpretaciones de artistas plásticos tabasqueños sobre la figura de Emiliano Zapata, su lucha por la tierra y la justicia social hasta el 31 de agosto, de 9 de la mañana a 5 de la tarde en el Museo de Cultura Popular Ángel Enrique Gil Germida. Si todavía no lo has visitado, esta es tu última semana para hacerlo. Conoce la historia de Tabasco a través de sus vestigios arqueológicos. Durante este periodo, disfruta los recorridos guiados por el área arqueológica del Parque Museo La Venta, a cargo de sus servicios educativos, lunes a domingo de 8 de la mañana a 4 de la tarde con entrada libre hasta el 31 de agosto. Este próximo jueves 3 de septiembre, Pueblo Nuevo de las Raíces, municipio de Centro, se llena de música, arte y cine. Desde las 4 de la tarde disfruta Cine Sillita y la Caravana Cultural en el Parque Central de Villa. Cunduacán, nos vemos para bailar. El ballet folclórico del gobierno del estado de Tabasco llega como tradición en movimiento. Una presentación que reúne música, color y danzas que forman parte de nuestra cultura. Este viernes 28 de agosto a las 6 de la tarde en la unidad deportiva Cunduacán. ¿Puede ser una sala de lectura convertirse en un espacio para construir paz? La ponencia, las salas de lectura, puente vinculante de los derechos humanos en la cultura de paz, propone mirar estos espacios más allá de los libros, como lugares para encontrarnos, dialogar y fortalecer el tejido social. El viernes 4 de septiembre a las 4 de la tarde, en la Sala de Usos Múltiples Porfirio Díaz Pérez, en la Biblioteca José María Pino Suárez. Hay canciones que cambian cuando alguien se atreve a interpretarlas de otra manera. Tardes de Sonido del Edén presenta una propuesta musical con identidad propia, en la que los arreglos, sonidos y matices transforman cada canción en una nueva experiencia. Viernes 28 de agosto a las 6 de la tarde en el Museo de Historia de Tabasco, Casa de los Azulejos, con acceso gratuito. Soy Chelsea Alcocer y recuerda que la cultura se vive, se escucha y se comparte. ¡Feliz fin de semana!
11: Al cierre por la tarde.
0: El secretario de Seguridad y Protección Ciudadana Federal, Omar García Harfuch, informó la detención del Coqui, objetivo prioritario en Tabasco y presunto líder del grupo Pueblo Unido. La SEDAV iniciará en los próximos días la distribución de 360 mil alevines a productores del programa Pescando Vida, así lo informó su titular Guillermo Priego León. Con el esfuerzo de más de 53 mil productores apícolas, México se mantiene como el nuevo exportador mundial de miel, destacando entidades como Yucatán, Chiapas, Jalisco, Campeche y Veracruz. La Secretaría de Movilidad aplicará multas de hasta 120 mil pesos a motocarros o pochimóviles que circulen de manera irregular, así lo advirtió su titular Rafael Elías Sánchez Cabrales. Ante posibles casos de uso político de visas, la presidenta Claudia Sheinbaum afirmó que México fijará su postura y apoyará a quienes busquen reunirse con sus familias por la vía consular. Estamos llegando a la parte final de este espacio informativo, agradeciendo a usted, amable radioescucha, que haya estado con nosotros en esta emisión de jueves 27 de agosto de 2026. Soy Betty García y a nombre de todo el equipo técnico y de producción que hicimos posible esta emisión, muchas gracias. Les invitamos para que el día de mañana usted nos pueda acompañar en punto de las 6 con más aquí en Noticias por la Tarde. Hasta mañana.
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0: Son las 7 con un minuto.
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2: Muy buenas noches a todos, aquí Audiencia Lectura, que están escuchando Libromanía, su chismecito literario que no se pueden perder, ya saben, todos los jueves a las 7 de la noche en la Mega 94.9 FM, en la Radio de Tabasco 1230, en la página también www.coradenlinea.mx, en Spotify también, y también en redes sociales. Por fin ya nos abrí una cuenta, ya lo sé, me tardé mucho. Pero pues ya la tenemos, la pueden encontrar como Libromanía-26. ¿Por qué 26? Se estarán preguntando, porque en este año empezó a existir oficialmente Libromanía. Y pues bueno, les habla su servilleta Chelsea Alcocer.
3: Hola a todos, yo soy Kar, aquí acompañando a Chelsea siempre.
2: Aquí ya estas son las oficiales, las conductoras oficiales de Libromanía. Y pues bueno, en el día de hoy, este tema yo ya venía bastante rato queriéndolo tocar, porque pues es, literal, es lo de hoy. Ahorita muchos libros tienen este nuevo género. Bueno, no es nuevo, pero sí ya existe desde hace tiempo. ¿Y qué género? Se estarán preguntando. Pues el género del dark romance. Este género, nuevo género de historias, pues donde la protagonista se enamora de un personaje, ya sea villano o un personaje moralmente gris o alguien
3: cuestionable,
2: una red flag, en pocas palabras. Y este tema, pues aparte que ya tenía rato que quería hablar de ello, se detonó porque hace quizá como una semana o más empezaron a haber rumores de que se quiere hacer una adaptación al libro de Haunting Adeline por la escritora H.D. Cartons. Bueno, primero dijeron que era adaptación, pero hace rato me encontré con que quieren hacer una novela gráfica, entonces pues ya no sé cuál de las dos. Pero esta historia ha sido muy criticada porque cruza, o más bien tiene una línea muy delgada entre el consentimiento y lo que es el abuso. El abuso, pues ya se imaginarán cómo. Y pues para que tengan un poquito de contexto sobre esta historia, pues les voy a leer la sinopsis. Y inicia con Adeline Reilly, que es una escritora que tras la muerte de su abuela hereda Parson Manor, una antigua mansión gótica llena de secretos familiares, mientras intenta adaptarse a su nueva vida e investigar el misterioso asesinato de su bisabuela, comienza a notar que alguien la observa constantemente. Ese alguien es Sade Meadows, un hacker, vigilante y hombre con una moralidad cuestionable que desarrolla una intensa obsesión por Adeline. Lo que inicia como un juego de observación se convierte en una peligrosa dinámica de persecución entre ambos, donde el deseo, el miedo y la obsesión se entrelazan. Paralelamente, Adeline intenta descubrir la verdad detrás de los secretos oscuros que rodean a su familia y a la mansión que ahora llama hogar. Una novela que mezcla romance oscuro, thriller psicológico, misterio y suspenso. Ups. Y concluye con un cliffhanger, por lo que la historia continúa en Haunting Adeline. Ok, y pues tiene advertencias de contenido. Este libro está dirigido exclusivamente a mayores de 18 años. Incluye temas que pueden resultar perturbadores para algunos lectores, entre ellos acoso y obsesión, violencia gráfica, abuso físico y emocional, situaciones de consentimiento dudoso y agresión sexual, trata de personas, asesinatos y otros temas oscuros. Y pues sí, tiene muchas etiquetas. Veo tu la expresión en tu rostro y es como de que ¿qué? ¿Por qué tantas advertencias?
3: ¿Qué problemas tienes?
2: ¿Qué problemas tiene la escritora? Sí. Porque yo no la he leído.
3: Buena.
2: Yo no la he leído. Yo recuerdo que hace poco había visto a una booktuber que tiene su cuenta de YouTube, donde como que hace críticas a libros que lee, y ella leyó ese libro y

0: Y se expresó pues de una manera muy, muy fea del libro, porque por los temas que toca y lo romantizado que está. Y yo me acuerdo que lo estaba viendo y me quedé dormida mientras estaba viendo el video. Y soñé con eso, o sea, estaba soñando, pero no lo soñé romantizado, lo soñé, era una pesadilla de que alguien me estaba persiguiendo, yo tenía miedo. Y ahí es donde como que empieza que quiero tocar estos temas de Dark Romance.
1: El Dark Romance viene siendo simplemente cuando la persona es muy mala, o sea, dentro de la historia.
0: Pues se supone, desde mi punto de vista, se supone que no es tanto que sea mala, sino como que
1: tenga acciones.
0: Puede tener acciones criminales, por decirlo así, pero no necesariamente porque las haga porque le guste hacer esas acciones criminales o acciones malvadas.
1: Sino porque es parte de él, ¿no?

0: que haya sido el protagonista así como que muy malo. Sí, he leído así como que red flags, pero no sé si catalogarlo en ese tipo de romance, porque me da miedito, pues, que, y si esto era, a mí tanto que me gustó, era realmente un
1: dark romance.
0: Ya me acuerdo, esa historia se llama Siempre Tú. Y me acuerdo que se trata de una chica que le inscribieron a un de esos colegios militares, ¿no?
1: Sí.
0: Y la persona que era encargada de ellos era muy malo con ella, o sea, pero demasiado malo, que lo obligaba a quedarse esta noche, que lo obligaba, por ejemplo, ve por esto, ve por el otro, ¿no? Y la regañaba, inclusive le llegó a agarrar muy feo, obligándola, o sea, sí, a hacer cosas que no, y al final como que se terminan enamorando y todo, ¿no? Pero dentro de esas historias similares que también he leído, lo que pasa es que conforme va pasando o va avanzando la historia, el protagonista se vuelve como que más noble, porque se empieza a dar cuenta de que le gusta, ¿no? Entonces ya deja de ser tan malo en cierta manera para volverse más atento. Y como que ya se da cuenta de que sí fue una mala persona. Fue muy malo, mis acciones no estuvieron correctas, perdóname, yo te quiero tenerlo contigo. ¿Así funciona esto? ¿O siempre es malo y nunca se arrepiente de sus acciones?
1: Depende de la escritora, cómo quiera desarrollar a su personaje, porque sí he leído historias donde me voy a especializar más en fanfics, porque el dark romance,
0: bueno, de fanfics sí. Hay varios. Es que no sé por qué, pero últimamente he querido ya no enfocarme tanto en fanfics y todo eso. Ajá. Porque dije, ay, estamos en un programa que es el libro manía, pero no estamos hablando de libros, ya me dio cosita. Igual también de manhwa sí he leído bastantes que son muy, muy, muy, muy, muy dark romance, demasiado, diría yo. Así que como que ahorita ya poniéndome seria.
1: Es que muchos, o sea, yo incluyo fanfics porque pues es parte de la literatura, ¿no? Y pues muchas de estas historias también son fanfics. O sea, pues sí, también he leído libros publicados, dark romance. O sea, creo que el libro más reciente que he leído de ese género es el retelling de Peter Pan. Y
0: cuenta como pues, dark romance, ¿entonces?
1: Sí, es dark romance. La escritora abiertamente dice que es dark romance. Y por la actitud del protagonista, pues sí, de Peter. Y no solo de él, de los demás intereses amorosos. Bueno, a excepción de los gemelos hadas, no lo son. No son malos con ella como tal. Pero Peter y este otro personaje igual, que es más inventado, sí son, pues como tal. Es que no sabría decir si son malos, pero sí, o sea, no, tampoco son buenos. O sea, la trata, más allá de que la vean como un individuo, como una persona, la protagonista, a mi punto de vista, la ven como alguien con quien pueden satisfacer sus deseos. Y muchas de esas historias también se centran en eso, en el que tenga contenido smooth. Y por lo que yo he analizado es que los protagonistas masculinos terminan siempre como que es satisfaciendo sus deseos, sus fantasías en ella. Y normalmente, en su mayoría, van a ser protagonistas como que vulnerables emocionalmente, o que tengan una apariencia, puede ser quizá un poquito más inocente, a la que puedan manipular, que puedan moldear, o sea, y que puedan hacer que ellas confíen en ellos. O sea, por eso es que está mucho esa línea delgada, entre comillas, de que si es abuso o si es consensuado. Todo esto que sucede.
0: Ah, ya me siento mejor. Sí, porque, o sea, siempre va a haber, creo que, algún género o una historia que nos dé ganas de leerlo, así como que, ay, quiero que sea malo conmigo, ¿no? O sea, pero es como que más como que una fantasía, ¿no? Pero no al punto de que te maltraten o te abusen de esa manera. O sea, ¿cuántas historias no hay, por ejemplo, de de la relación de secretario y jefe, ¿no? Uh-huh. Del jefe. Y luego que el jefe es muy malo con la protagonista, la llena de trabajo o no se acuerda de su nombre y todo eso, que es una persona muy mala. Y dice, es una, mi jefe es una persona muy mala, ¿no? Pero al final se enamoran y así, ¿no? Uh-huh. Lo típico. Pero luego, imagínate, esta misma historia, pero que al final sí, sí haya como que un abuso de que hacia la secretaria, pues ya no.
1: No.
0: Ya no cruzo esa línea.
1: No, es que

0: Eso ya, justamente, aquí es donde se plantea la pregunta, ¿el dark romance es un dark romance o es una relación tóxica romantizada? Y justamente hablando de libros que dividen opiniones, llegó el momento de abrir un debate que siempre enciende a BookTok y a las redes sociales. ¿Es lo mismo disfrutar un dark romance que romantizar una relación tóxica, lo que estábamos hablando? ¿Y dónde está la línea entre la ficción y la realidad? Así que pónganse cómodos porque en nuestra cápsula de hoy vamos a desmenuzar este tema que sigue dando mucho de qué hablar entre los lectores. Esto es Dark Romance o Relación Tóxica.
1: Si alguna vez te has encontrado leyendo un dark romance y pensaste, esto está buenísimo, pero en la vida real saldría corriendo, tranquila, no eres el único. El dark romance es un subgénero que explota historias más intensas, personajes moralmente grises y situaciones extremas. Aquí es común encontrar mafiosos, asesinos, secuestradores, relaciones de poder o personajes obsesivos. Y sí, eso puede resultar entretenido porque estamos hablando de puritita ficción. El problema aparece cuando olvidamos esta diferencia. Que una historia nos atrape no significa que debemos normalizar esos comportamientos fuera de los libros. El control excesivo, los celos enfermizos, la manipulación o la violencia nunca son muestras de amor en una relación real. Entiende, amiga, abre los ojos. Leer Dark Romance no significa que quieras vivir una historia así. Es igual que disfrutar una película de terror sin querer encontrarte con un fantasma en tu casa. Así que disfruta la lectura, analiza los personajes, enamórate del desarrollo de la historia si quieres, pero recuerda siempre separar la fantasía de la realidad, porque en los libros algunas banderas rojas hacen avanzar la trama, en la vida real son una señal para retirarse.
2: De relación tóxica, bueno, voy a cambiar un poquito de tipo de lectura. Porque creo que en esa parte sí como que sí he leído más acerca de ese tipo de romance, por así decirlo, en manguas. Uh-huh. O sea, y creo que el ejemplo más claro de esto es Jinx.
0: Ay, sí.
2: O sea, lo más tóxico que puede haber en el mundo, aunque al final tuvo su redención Jaekyung, pero eso no quita todo lo malo que hizo, o sea, porque realmente fue algo muy, muy, muy, muy humillante para el protagonista todo lo que hizo. Pero también me acabo de acordar de uno que, por cierto, me dio mucha risa porque apenas esta semana descubrí que el nombre verdadero de este manga se llama Codename Anastasia. El chiste es que el protagonista de esta historia es un policía encubierto que va a buscar a un... es como un jefe de una mafia, algo así, en Rusia. Entonces, él se encubre para poder entrar con él, o sea, a un tipo de fiesta o algo así. Pero él se da cuenta, o sea, el ruso se da cuenta que lo estaba siguiendo para conseguir este código que se llama Anastasia, que era como que una bomba que se supone que estaban creando, pero una bomba mortal, así fea, fea, fea. Y entonces querían esos códigos y el proyecto se llamaba Anastasia. Y lo quería para poder saber con qué estaban lidiando. Entonces él lo descubrió. Entonces lo que hizo con el protagonista, este señor, es raptarlo y secuestrarlo y mandarlo a un lugar así recóndito de Rusia. O sea, se ve en todo en la novela, se ve toda el paisaje así blanco, blanco, blanco, porque están así en un lugar súper que nadie lo va a encontrar y no hay manera de salir de ahí a no ser que vengas en helicóptero, ¿no? Y lo que pasa ahí es peor, porque abusa de él todos los días. Todos los días, pero todos los días. Y es como de que llega un momento de que tienen una apuesta, ¿no? De que si me ganas en esto, no te voy a abusar hoy. Si me ganas, no te abuso, pero si yo gano, sí te abuso, ¿no? Pero llega un momento en que yo me cuestiono porque lo tratan de una manera tan cómica, por así decirlo. Y a pesar de que él sí dice, o sea, lo dice con sus palabras, que ya estoy harto de que abusen de mí, ya no quiero esto, pero tienen una interacción así como que, sí, jajaja. Y es triste porque es de que estás normalizando o estás romantizando eso, porque al final de esa historia, lo más seguro es que ellos se enamoren, ¿no? Y también las fans inclusive diciendo, ay, que la pareja, que son novios, que no quieres, que tanto, ¿no? Pero no están viendo de que es una persona que no estaba interesado en tener una relación con él, pero y está siendo abusado todos los días, o sea, pero todos los días. Y él tratando de escapar y todo eso, inclusive de que ya llega un momento de que ya le está gustando, ¿no? Pero no, o sea, tiene este síndrome de Estocolmo. Y hasta ahorita esta historia sigue en transmisión, pero como que a mí no me gustó mucho ese tipo.
0: Sí,
2: estoy loco. Lo estoy cuestionando muchísimo, pero es como de, ay, o sea, ¿cómo es posible esto, no? O sea,
0: sí, otro ejemplo igual es de manguas, es Killing Stalking, ¿no? O sea, igual el protagonista estaba medio dañadito, ¿no? Pero de que es secuestrado en la casa de él. Creo que, bueno, no sé si es el chico más popular o era el guapillo, y es secuestrado por él y lo tiene viviendo en el sótano, y también sucede lo mismo de que lo tortura y abusa de él, y tiene una base de fans muy grande esa historia. No sé si alguna vez la llegaste a...
2: Eso no lo ubico.
0: Pero sí, o sea, hasta cierto punto uno se cuestiona por qué a la gente y a muchas de nosotras que hemos leído Dark Romance, cómo nos termina gustando ciertos tipos de historias. Ya, y tienen siempre como que una, ciertas cosas que se, ¿cómo era la palabra? Cosas que se las identifica en este género.
2: Tiene un común denominador.
0: Eso. Que en su mayoría los intereses amorosos son stalkers, como en esta historia de Haunting Adeline, o las protagonistas son secuestradas y privadas de su libertad. Sí. Y lo ponen como algo bueno, ¿sabes? Como que algo que debería desear.
2: O sea, como que parte de la identidad del protagonista, ¿no? Que no es que déjalo así, él es así.
0: Él es así.
2: Así demuestra su amor, no sabe cómo demostrar su amor, entonces te secuestra.
0: Verdaderamente.
2: Y no solamente es esta de con Neo Anastasia, está diciendo esta que tú dijiste, de la de Trabajador de Medio Tiempo también, que al principio sí empezó como que, ay, sí, se enamoran y no sé qué, él le gusta, pero ahorita ya se volvió como que ya secuestró al protagonista, pues. Y aunque no ha abusado de él todavía, yo todavía sí, como que está esta cosa de imponerse ante él o ante ella, queriendo manipularlo, decirle que me pertenece, él es mío, ella es mía, no de nadie más. Nadie lo puede tocar, ¿no?
0: Uh-huh.
2: O la obsesión que tienen.
0: Sí, sí, sí, sí. Es incluso también algo, escenas que son muy marcadas y que igual en series o en K-dramas que no son dark romance, pero tienen como que mucho eso de que como que hay escenas donde las protagonistas son como que como arrinconadas siempre en un rincón y que las inmovilizan y lo ponen como que ay,
2: qué romántico,
0: wow, yo también quiero. Y en el caso de los dark romance siempre termina en una escena smooth, en una escena más 18, pero donde el interés amoroso, la red flag termina como que tomándolo a la fuerza y al inicio. Y es como que te quedas pensando, esto debería de estar bien.
2: ¿Por qué me está gustando?
0: O sea, como que te emociona. Sí, que te emociona, pero...
2: Pero no debería, no es lo correcto.
0: Y es, o sea, eso es lo que te pone en duda normalmente los dark romance. Te quieren hacer cuestionarte de, ay, debería de gustarme esto que estoy leyendo. O sea, y no es tanto el hecho de que si te gusta o no, es el hecho de que te ponen una escena donde debería ser abuso. Deberías de verlo como es, pero te están poniendo de que es que ella lo está disfrutando, por lo tanto, ella está bien, cuando realmente...
2: Y es como que es consensuado.
0: Consensuado.
2: Pero muchas veces ni siquiera la persona está en sus cinco sentidos, o sea, no puede decir que sí porque está bajo efectos de alguna droga o está bajo efectos del alcohol y según quiere, pero no, o sea, en sus adentros no quiere y está actuando de manera que sí quiere, pero en realidad no es eso, pues.
0: Sí, aparte, algo que también, por un ejemplo, cuando leí este retelling, este libro de Peter Pan, hay escenas donde, o sea, quiere, o sea, normalmente es la protagonista la que quiere iniciar estos encuentros con ellos, con los protagonistas, pero ellos terminan tomándola de una manera muy brusca y la ponen a ella como que lo disfruta, y ponen de que siente esta mezcla entre dolor y placer, y es como de que es que no debería de doler, no debería ser doloroso, y pero siempre la ponen como, pero es que me gusta, y es como de que es que no debería de ser así, o sea, y sobre todo que te tomen a la fuerza, eso como que te digo, lo están romantizando, e incluso también está mucho esto en los dark romance de que tócala y mueres, ¿no? O sea, de que si la protagonista tiene una mínima interacción con otro hombre, ellos se ponen
2: furiosos.
0: Y en esta historia del retelling, bueno, también la protagonista, o sea, estaba, o sea, no es como que estuviera platicando normal con alguien, sino ella estaba, o sea, sí teniendo como que coqueteando con alguien más, y Peter lo ve, y ahí como que se me hizo raro porque de por sí no habían establecido como que una relación, ni siquiera, no se habían relacionado emocionalmente, entonces yo dije, ¿por qué siente celos de la noche a la mañana? Pero es lo que hace es que ni siquiera es como que lo golpee, violentamente atraviesa el pecho del chico y le arranca el corazón. Y es una escena muy, o sea, es violenta. Y después, seguido de eso, ellos dos tienen sus cosas. Y a ella le gustaba verlo a él así con la sangre de lo que, y le gustaba lo que acaba de hacer, porque en su mente era que, ay, es que lo hicieron por mí.
2: ¿Qué tipo de Peter Pan es eso, Chelsea?
0: Ay, ni yo sé la escritora por qué escribió eso. Yo estaba como que, okay, bueno. Bueno, ya iba a opinar más, pero eso es más como de la historia que del tema del que estamos hablando, pero... Y me he topado con otras historias que no he leído, pero no sé si te ha aparecido en Instagram, por ejemplo, de booktubers que te ponen para hablar de un libro de que te imaginas que estás leyendo un dark romance, pero en ese dark romance pasa esto y esto y esto. O en tal historia, estás leyendo este libro, pero la protagonista se enamora de tal y tal. No sé si has encontrado... Bueno, el caso es que... Encuentro booktubers que, por ejemplo, están hablando de... que están leyendo un dark romance y te plantean como que la trama. Y así por encimita, lo voy a decir, la booktuber empieza, si estás leyendo el dark romance y te encuentras con una escena smooth donde incluyen cuchillos. O sea, de que lo hacen con cuchillos. Y es como de que... O sea, y es más gráfico porque... Le enseñé esto a mi amiga y le dije, oye, ¿y este libro qué? Y me dijo, ah, sí, es que en el libro pasa esto y esto y esto. Y yo me, o sea, quizá después del programa te digo explícitamente qué es, pero, o sea, ya como que empiezan a poner a la protagonista retorcida de que le gusta ver al interés amoroso, no sé, con sangre de otra persona porque acaba de matar a alguien, que utilice armas en medio del acto. Pero, o sea, cosas más más que rudas, más intensas.
2: Pero pues, eso ya no contaría como dark romance, porque al final de cuentas son los dos que tienen más su cabecita.
0: No, es que, o sea, esos libros tienen esas etiquetas de dark romance. O sea, no es porque yo le esté diciendo que así es que ya vienen con la etiqueta. Y es que sí hay libros donde los dos protagonistas están loquitos también.
2: Pero es que ahí sí como que ya no sería cuestión. Bueno,
0: sí,
2: obviamente sí, porque no deberían hacerlo, ¿no? Pero no supongo que no es como que no lo normalizan, pues. Como
0: que... Es que si ya tiene un público objetivo.
2: Ajá, un target porque... más específico, más de nicho.
0: Ajá.
2: Las personas que están loquitas y...
0: y le gusta.
2: Ajá, ese tipo de masoquismo, quién sabe. Pero, yeah. Bueno, o sea, sería más como, no sé si son parafilias.
0: Sí, ya muchos son parafilias. Ajá. De ya incluir cosas fuera de lo común, por así decirlo, en el acto, sí, ya vendría siendo como una parafilia. Y es lo que, no sabría decir si ya la gente que consume mucho este contenido, porque veo que la mayoría de booktubers que me encuentro, o de publicidad, siempre ya son dark romance, contenido smooth, o historias de mafia, donde los mafiosos hacen todo menos hacer cosas de mafiosos. Pero sí, ya como que está muy grande este
2: me acabo de acordar de uno, pero es un fanfic. O sea, era un fanfic de Hyunjin de Stray Kids. Termina bien, eso es lo bueno. Pero se supone que ellos eran novios de la preparatoria o de la universidad, no sé, pero era una relación demasiado tóxica, pero muy, muy, muy, muy, muy, así horriblemente tóxica, así, y él abusaba de ella así bien feo, pero ella seguía ahí.
0: Ay, no.
2: Enfrascada con él.
0: Sí, de un chin, ¿por qué?
2: Enfrascada con él de que, ay, es que él, yo no sé por qué es así, pero yo lo quiero, yo lo entiendo, no sé qué. Y así pasaron un montón de tiempo, se insultaban, entre ellos se insultaban y todo eso, ¿no?
0: Ay.
2: Y llegó a abusarla muchas veces, y la última vez que la abusó prácticamente, ella como que, él no sé qué hizo, pero provocó que ella tuviera un accidente. O sea, así de carro. Y pues, no, es que no me acuerdo bien si él fue que la atropelló.
0: Ay, Dios.
2: O provocó que la atropellaran, algo así. Pero, o sea, el chiste es que terminó muy mal, así de que,
0: Dios.
2: Ajá, y volvieron a, pero de ahí volvieron a regresar. Pero creo que era como que mucha la manipulación que él tenía hacia la protagonista, porque no quería que la dejara ahí. Si tuviera otra persona, era así de que no puedes estar con él, a pesar de que no estemos saliendo ni nada.
0: Ay, no manches.
2: Ya, o sea, ya acercándonos más al final, este creo que sí también fue producto de un... un abuso también esta, pero ahí ya se embarazó ella.
0: Oh.
2: Y pues sí tuvieron al hijo al final, o sea, sí lo tuvieron y todo eso, pero se separaron, gracias a Dios. Se separaron y pues al final ella terminó con otro miembro de Stray Kids. Y el otro pues conoció a alguien y así, pero se supone que cambió, ¿no? O sea, él ya se volvió bueno y al final terminaron siendo amigos todos. Ay, ay. Iba a su casa como que, ay, sí, tu esposo, porque ya se volvió a casar y no sé qué. Pero, o sea, lo terminaron así como que felices para siempre, ¿no? Pero ellos seguían siendo amigos y como que, ay, sí, que cuando éramos jóvenes éramos así, no sé qué.
0: ¿Te acuerdas de esa ocasión en la que me atropellaron por tu culpa? Ajá, ¡ay, sí!
2: Exactamente, así, así lo terminaron. Y es como que, entonces sí, eso es un dark drama.
0: Bueno, sí, lo tóxico lo cumple, pero normalmente estas historias son por, o sea, como que siempre incluyen más cosas más delictivas. O sea, como que, pues sí, que el interés amoroso esté relacionado con algo delictivo, que sea un villano en una historia de fantasía, por ejemplo. O en su mayoría los que he leído así, o sea, que hagan cosas entonces, ya más delictivas.
2: Sí, entonces, si no, o que yo me acorde, quizá y sí, entonces.
0: Es que también ahorita la mayoría de Dark Romance, son más intensos porque ya no solo tienen esta parte de que ellos son los vatos son delictivos o villanos, sino que también tienen una personalidad. Es que ya ni siquiera es dura de que sean serios, sino que son agresivos, son manipuladores, o sea, y siempre como que buscan, o bueno, no es que busquen, pero le hacen el daño a la protagonista, de que un daño más notorio. Para mí un dark romance ciertamente es de enamorarte a alguien que no debes, un villano o un criminal puede ser, pero esta persona no le va a hacer daño a la protagonista, ¿sabes? O sea, si vas a hacer una historia de amor o si haces un dark romance donde él sea malo, al menos vas a dejar en claro que esta persona no es buena. O sea, va a haber como siempre hemos dicho, que en las historias hay una moraleja, que no...
2: En esas no hay.
0: No hay, como tal. O sea, como de que por el poder del guión, el vato, después de haber hecho todas las cosas malvadas y reprochables, termina volviéndose bueno para la protagonista. O de que ella no lo vuelva a hacer y cosas así. O de que ella lo acepta tal y como es, entre comillas, cuando realmente no debería de aceptarlo así.
2: Claro, entonces estoy limpia de pecado. Ay, solamente en los manguas que sí, ahí sí. Pero es que luego sí me gusta leer, ¿no? Pero no debería leerlo. Es que igual a veces unos dibujos están muy muy muy bien hechos.
0: Sí, tiene son buenos dibujillos.
2: Sí.
0: Ay, sí, pero yo casi dark romance, o sea, he leído muy pocos. Uno de, contando también el que te daremos en la recomendación de la semana, pero el de al menos el que leí de este retelling, y no me acuerdo qué otros.
2: Ese igual sí, ya quedó claro que sí.
0: Claro que sí, después de ese de eso sí, y es que, repito, lo que no me gusta ya de estos dark romance modernos es que pareciera que no hay amor. Ya ni siquiera es como de que hay un, o al menos en los que yo he visto, no tienen como que un desarrollo emocional entre la relación de los personajes momentos donde se entiendan o se comprendan o se vean vulnerables sin necesidad de justificar los actos que estén haciendo, sino que es más smooth. Escenas más 18, como que ya más radicales, o fetichistas. Uh-huh. Y donde normalmente es el que maltrata a la protagonista.
2: Sí, ¿verdad?
0: Sí, emocionalmente, físicamente.
2: Hace poco te envié un... No, es que te envié un video de un libro. Uh-huh. De unas booktubers que estaban abriendo, haciendo un unboxing de un libro.
0: Ah, sí. Sí. Me acuerdo.
2: Y ya no me acuerdo cómo se llama.
0: Era de... De como romance militar,
2: ¿no? Ajá, de romance militar, que se me pareció muy bueno. Pero ahorita me empezó a... Me dieron muchas ganas de leerlo. Pero pensándolo bien, ¿podría ser un dark romance esto?
0: Es que no me acuerdo cuál era la historia. Creo que...
2: Se supone que la historia va de que ella entró a un... Así como en la otra. Entró a un colegio militar o algo así. Y ella pensaba que... Que iba a ser así normal, ¿no? Pero entonces el que era capitán o algo así empieza a chocar mucho con ella. O no quiero usar la palabra usar porque no me acuerdo si la utiliza, pero se expresó de manera de que era muy malo con ella, ¿no? Uh-huh. Pero resultaba que este era el papá de su exnovio.
0: Ok.
2: Pero se supone que es malo con ella.
0: Bueno,
2: habría que leerlo, ¿no?
0: Habría que leerlo, pero yo creo que ese es más como una... No sé si lo vendan como cometa. Aparte de fetichismo, igual hay muchas historias de que se que la protagonista se enamora del papá del ex o del novio. Como que no es fetiche, pero sí como que ya el gusto por los hombres mayores, ¿no?
2: Sí, y o sea, pero es que mi punto es aquí. Uh-huh. Es que, como te lo mencioné en la anterior historia, de que fue alguien que abusaba de su poder. Uh-huh. Por estar ahí, por ser el capitán, o por ser su jefe, o por ser el maestro, empieza a dirigirse ante sus... Uh-huh. Súbditos de esa manera, o sea, de que...
0: Sí.
2: Le exige de más, la humilla. Uh-huh. En público, le empieza a tratar muy mal. Bueno. Ahí, pues, quién sabe.
0: Bueno, es que... Justamente tanto como la cápsula como el concepto que yo tengo de dark romance es que siempre los intereses amorosos son los que, en este caso el jefe, o sea, están relacionados con actos delictivos. Uh-huh. De secuestros, mafia.
2: Entonces el libro que me compré de Tentación Azul, ¿no es que te dije que era un como un mafioso?
0: Ajá, ese es dark romance.
2: El papá,
0: ya estás leyendo, ya te compraste un dark romance.
2: No lo he empezado a leer todavía, la verdad.
0: Ya si lo lees y te gusta, ya lo recomiendas aquí.
2: Sí, ya lo dicen que está fácil de leer.
0: O sea,
2: está casi el mismo grosor de almendra.
0: Uh-huh. Ya será tu historia, tu dark romance más serio que vas a leer.
2: Sí, pues ya voy a ver qué tal, si es o no un dark romance, pero se supone que sí es un... Sí, ya lo voy a leer, ya te voy a decir si es drag o no.
0: Tú podrías decirte que... Pues tú... Yo no, es que así, no consumes mucho dark romance, pero... Uh-huh. Tú podrías decir que si una persona que consume mucho dark romance podría empezar a normalizar todas
2: esas... Sí, obviamente, sí, ¿no? Definitivamente, porque se está acostumbrando a leerlo y se crea como que una idea o una ilusión de lo que puede disfrutar en ese momento. O sea, porque dentro del libro te explican de que cómo se siente, ¿no? Lo que... Uh-huh. Una ilusión de lo que se cree que en ese momento la protagonista está sintiendo, ¿no? Uh-huh. Como lo dijiste. Ese ratito, como decía, lo de retelling de Peter Pan, de que es un dolor con
0: placer.
2: Con placer.
0: Que se siente bien.
2: Que se siente bien. Entonces, te crea una ilusión o te... crea expectativas de cómo se siente abusada. Sí. Bueno, así decirlo. Y ya se crea su propia realidad, ¿no? O sea, es que así, si quiero sentir esto, o sea, quiero... Es lo normal. Si lo dice el libro, entonces se va a sentir bien, ¿no? Uh-huh. Entonces, quiero sentirlo y busca esa normalidad en su vida. Pero no, No.
0: Es lo que preocupante de la gente que consume mucho, ¿no? Mucho este contenido.
2: Sí, que lo empiezan a normalizar. Es que, digo, se acostumbra tanto a leerlo todos los días o cada vez en la semana, quién sabe. Pero se acostumbra y como que ya su mente ya se lo puso como un chip.
0: Sí.
2: De que así lo vas a querer y así va a ser toda tu vida y así es como es tu realidad, tu propia realidad, ¿no? Y lo he comentado muchas veces, uno lee, al menos yo leo o las personas leen para salir de su realidad. O sea, por eso a mí me encanta lo cliché, porque salgo de mi realidad y sé que aunque no existe, yo puedo ser feliz en ese momento, en ese universo, en ese mundo que yo me creé en mi mente, ignorando todo lo de mi alrededor. Y entonces él pasa lo mismo con el dark romance. O sea, ellas personas se adentran tanto que se crean su propia realidad y como que están dentro de la historia y se creen que realmente está pasando eso. Entonces ya su chip queda de que esto está bien,
0: sí.
2: Se va a sentir bien, es lo normal, porque lo dice el libro.
0: Uh-huh. Sí, es preocupante. No consuman mucho el dark romance.
2: Todo a su medida. O
0: todo con medida.
2: O teniendo en mente o con los pies en la tierra de que esto no está bien.
0: Sí.
2: Porque al final sigue siendo entretenimiento, pero
0: ¿a qué costo?
2: ¿A qué costo? Y sabemos de que muchas veces las personas replican lo que hay.
0: Lo que ven, lo que leen.
2: Lo que ven, lo que leen, exactamente. Y pues no, o sea, pero igual es difícil controlar a las personas.
0: Sí.
2: Todos tenemos pensamientos diferentes, actuamos diferentes. No vamos a poder convencer a una persona de actuar de esa manera.
0: Sí, no faltará la persona que diga, ay, yo ya sé que es ficción, no pasa nada, y a la mera hora se termina haciendo como que un mal viaje de que, ay, sí, yo quiero vivir esto, y no.
2: Yo hace rato dije, quiero que me agarren.
0: Ay,
2: no,
0: Karen.
2: Pero no. Así no pasan las cosas, no se preocupen. Y pues, recuerden, chicos y chicas y chiques, disfrutar una historia oscura no significa querer vivirla, ¿eh? Lo importante aquí siempre, siempre, siempre va a ser leer con criterio, conocer el contexto y sobre todo disfrutar de la ficción sin perder de vista la realidad, de la realidad que estamos viviendo y cómo está la situación.
0: Así es.
2: O sea, entre en tu cabecita y que se quede en tu cabecita, no lo repliques.
0: No lo repliques.
2: Porque puede que sea muy chido vivirlo y leerlo como que, pero no, la realidad es otra, ¿okay?
0: Ajá.
2: Y pues ahora sí, después de esta muy grata plática, muy divertida, es momento de sacar la libreta, abrir tu lista de pendientes y hacer espacio para una nueva lectura. Hablando de Dark Romance, llega una de las secciones favoritas de Libromanía, la recomendación chis de la semana en chis. Vamos con Chelsea, que nos va a dar esta recomendación chis.
1: Lectoras, lectores, imaginen que una sola noche de Halloween puede cambiar toda su vida. Ahora imaginen que esa noche alguien enmascarado decide convertirlos en su próximo juego. Hoy, en la recomendación de la semana, hablamos de Mariposa, de la escritora Myra Keane, publicada en 2024. Una de esas novelas que rápidamente comenzó a dar de qué hablar entre los amantes del dark romance y el suspenso. La protagonista es Marianne, una chica criada bajo reglas estrictas dentro de una comunidad religiosa. Su vida siempre ha estado marcada por el deber, el control y las prohibiciones, hasta que durante un Halloween aceptó visitar la Villa del Terror, un parque temático donde las peores pesadillas parecen cobrar vida. Ahí conoce a un misterioso hombre enmascarado que la convierte en el centro de un juego inquietante. Marianne deberá descubrir quién se esconde detrás de esa máscara mientras lucha con sus propios miedos y contra una atracción que jamás creyó posible. Desde su publicación, Mariposa ha tenido una recepción muy positiva entre la comunidad lectora en redes sociales. En BookTok y Goodreads, muchos destacan la atención atención constante, la ambientación perfecta para la temporada de Halloween y ese romance oscuro que mantiene al lector pasando páginas sin descanso. Es una lectura que ha conquistado especialmente a quienes disfrutan de historias con misterio, personajes enigmáticos y mucha intensidad emocional. Actualmente lo puedes encontrar en Amazon, tanto en formato físico como en ebook, además de otras librerías en línea especializadas en romance y fantasía. Así que sí, si te gustan los romances con máscaras, los secretos por descubrir y esas historias que mezclan misterio, tensión y un toque de oscuridad, ve a la lucha libre. Nah, no es cierto. Mariposa puede convertirse en tu próxima obsesión oscura. Porque a veces, el verdadero miedo es descubrir que ya no quieres escapar. Estás escuchando Libromanía, donde te recomendamos lecturas que convierten cada página en un juego en el que no querrás salir. Bye bye.
0: Bueno, la recomendación, Mariposa, Mariposa. Es que me da risa cómo está escrito esta, o sea, está el título, porque es como Mariposa, pero es Mariposa, no sé.
2: De Mary de casarse, o Mari de Mari.
0: De Mari, porque...
2: O de Mariposa.
0: O sea, de es como que una cuestión de las dos. O sea, porque en la portada, no recuerdo que la historia tenga alusión a mariposas, que yo recuerde. Pero en la portada es una mariposa. Y creo que, si no mal recuerdo, igual la protagonista creo que se llama Mari o Marian.
2: O es como la de la que una vez te dije que se llama Padrastro. Y quien y que en la portada tenía unas cerezas, pero como que las cerezas no tuvieron nada que ver en la historia. Simplemente era un tatuaje que tenía el,
0: protagonista. Creo que era eso. Ya tiene que leí esta historia. Aparte la leí una madrugada así rapidito. Porque esta historia es corta. O sea, tiene nada más 5 capítulos. Está un poquito... Los capítulos están un poco extensos. Pero sí, esta historia... Como estamos hablando de Dark Romance y esta... No, o sea, no es como tal, el personaje no es delictivo. O sea, en toda la historia, pues sí, la chica de por sí tiene como que una perspectiva medio dañada de la realidad, porque nació en un culto, en una comunidad muy religiosa. Entonces, pues ella sale de ahí y entra a la universidad. Y es luego donde en esa universidad, creo que en ese pueblo tienen como que cada año un festival o algo así de Halloween, donde están como que en un lugar baldío donde luego adornan todo y luego hay como que gente vestidas como que caracterizadas espantando gente, ¿no? Y luego empieza a notar que alguien, a donde quiera que va, alguien como que alguien con máscara se la queda viendo a lo lejos. Y después como que esa persona que la está acechando empieza a tener más interacción con ella en los momentos convenientes donde ella se queda sola. Pero justo empieza a ver como patrones en cada interacción que tiene. Porque justamente cuando está con esta persona que la está acechando, empieza a ver que, por ejemplo, está en ese lugar, está con su amiga de la universidad, el novio de su amiga y un compañero suyo. Y también en ese festival, igual, aparte, está otro chico que es como el bad boy, entre comillas, de la uni, el guapillo, que también nació en la misma comunidad o en el mismo culto. Pero él logró escaparse. O sea, él literal se escapó del lugar. Entonces, como que cada interacción que tiene empieza a notar que, no sé, los tres chicos tienen la misma máscara que lleva la persona que la está acechando. Que si el que la acecha tiene la voz similar a tal de los tres, que si lleva la misma, una camisa similar al de otro chico y tal. Empieza a ver patrones que te hacen dudar de estos tres chicos. Y aparte ellos como que tienen interacciones como que muy cercanas a ella, de que, no sé, cuestionablemente el novio de la amiga de la protagonista le empieza como que a tirar la onda. Que si su compañero de la uni igual como que le dice algo medio sospechoso, ¿no? Y así. Y te hace como que dudar entre que alguno de estos tres es la persona que la está acosando. Y la historia cronológicamente ocurre en esa misma noche. O sea, esos 5 capítulos transcurren en esa misma noche y es como si fuera un one shot, una historia de un capítulo. Más fácil pudo haber sido, pero se divide en esos 5 capítulos y tiene smut. O sea, te digo, estas historias tienen...
2: ¿En una sola noche?
0: Sí, No, hasta me da risa porque la protagonista, yo no creí que fuera a ceder porque es un desconocido. Pero aquí es donde entra lo que hemos hablado del romance, que estos intereses amorosos de alguna u otra forma terminan manipulando o forzando la interacción.
2: Dios mío, Sam.
0: Y aquí ocurre esa línea delgada que luego son interrumpidos y luego vuelve a suceder. Y es donde, y hay un momento, voy a hacer mucho spoiler, pero hay un momento donde casi logramos descubrir quién es. Y lo curioso es que tú dirás, bueno, si el sospecho, o sea, porque más fácil sería reconocer a la persona que la estás echando por el tono de voz. Pero curiosamente, los tres sospechosos tienen voces similares. Entonces, por eso no lo podemos cachar. Y es como que, ya. Pero ajá, hay un momento donde podemos descubrir quién es la persona que está detrás de la máscara. ¿Pero qué hace la protagonista? Y aquí sigue habiendo este círculo de dark romance. Y es que ella, en vez de ella misma descubrir quién está detrás, le dice a este chico, no, pues vuélvete a poner la máscara.
2: Dios,
0: quedarse
2: ya,
0: con la duda.
2: Ya.
0: Dijo, esto es una aventura de una noche, no va a pasar nada. ¿Qué es lo peor que podría pasar? Y la historia termina con un cliffhanger o como que un final abierto para un segundo libro, y así te dan a entender que este chico conoce los secretos de ella, y al parecer esta chica hizo como que más cosas en el culto, o vivió más cosas en el culto, o algo hizo para poder salir, no me acuerdo, y él lo sabe, esta persona que la acecha lo sabe, y la va a querer como que pues manipular, extorsionar con esos secretos para que ella, y que ella haga lo que él quiera.
2: Suena como un sueño, o sea, de repente que tuviste y los empezaste a contar, ¿no?
0: Sí, suena como eso, pero no, es un libro.
2: Ah, y lo recomendaste, Chelsea. Ay.
0: Pues estamos hablando de Dark Romance. Yo justamente hace rato no sabía qué libro topar, y como siempre te estoy pidiendo, oye, ¿qué libro recomiendas? Yo dije, vamos
2: yo
0: a dejar...
2: no te contesté.
0: Y yo dije, vamos a dejar a Car descansar porque no me contesta los mensajes. Así que dije, ha de estar ocupada, la ha de estar golpeando la vida. Comprensible, a mí también me está golpeando la vida. Así que dije, ¿qué libro Dark Romance he leído? ¿Qué puedo recomendar que no sea el retelling de Peter Pan? Y pues me acordé de este, y pues es sencillo, y lo recomiendo porque no es dark romance, pero no es una historia retorcida como otras que existen, y como esta historia de Hunting Adeline que pues ya salió y que quieren hacer una adaptación a algo.
2: Que igual,
0: o sea,
2: bueno, igual, como ya hay novelas gráficas existen de eso, están mangas, ¿no? Pero
0: sí.
2: Así que no sería raro.
0: Pero, bueno...
2: Más feo sería que
0: sea una
2: más
0: película.
2: Más feo sería que fuera una película.
0: Sí, sí, sí, sí. Ahí sí estaría feíto. Pero bueno. Bueno, chicos, esa fue la recomendación. No me funen. Esta historia está light comparada con otras.
2: Sí, sí.
0: Así que...
2: Sí, esta, porque de hecho ya no comentaste el de la autora esa que utilizó... Y la que funaron por...
0: El de la chica que hablamos de libros funables, ¿no?
2: Ajá.
0: De la escritora francesa que supuestamente quería concientizar sobre el abuso infantil.
2: Ajá.
0: Pero puso que la historia era un dark romance. O sea, no, ahí
2: nos
0: sí,
2: faltaron,
0: no.
2: Nos faltaron muchos puntos.
0: Muchos puntos, pero bueno, lo podemos retomar en un próximo capítulo, sí. Una segunda parte. Pero bueno, esta es la recomendación, una recomendación light, que pues es para leer cuando estás aburrido y quieres decir, los que no han leído Dark Romance, pues es como una pequeña introducción.
2: A lo que
0: algo
2: te espera.
0: A lo que te esperas y te termina gustando. Ah, yo ya les dije que tengo otro concepto de Dark Romance, así que por eso no lo consumo tanto. Pero bueno, esto ha sido Libromanía. Conclusiones, Car, algo que quieras comentar.
2: No lean Dark Romance.
0: Y si lo leen...
2: Lean clichés en la mente, yo.
0: Y si lo terminan leyendo, está bajo su...
2: Responsabilidad.
0: Su responsabilidad, sí, con lo que se van a topar.
2: Su propio riesgo.
0: Así que, así, esa es la conclusión de hoy. Esto fue Libromanía, su chismecito literario. Bastante chisme hubo hoy también. y que no se pueden seguir perdiendo, ya saben, todos los jueves a las 7 de la noche en la Mega 94.9 FM, en la Radio Tabasco 1230, en www.coralenlinea.mx y en Spotify también. Ya deben haber como ya 8 capítulos, 9. De hecho, este es el episodio 19. ¿Tú puedes creerlo, Kar?
2: Tan rápido.
0: Sí.
2: Siento que no ha pasado casi tiempo.
0: La verdad. Pero bueno, no sé. También no se olviden de seguirnos en redes sociales. Ya voy a empezar a publicar más cositas. Espero yo, porque sí, hay que hacer crecer poquito a poquito esta mini comunidad. Y pues bueno, les habló su servilleta Chelsea Alcocer. Y nos escuchamos en un próximo chismesazo.
2: Adiós. Bye.
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0: Son las 8 y 4 minutos.
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6: ¿Cómo les va? Muchas gracias por acompañarnos una emisión más, así de frente, sin rodeos, abordando temas que a lo mejor nadie quiere abordar o preguntas que muchas veces no se hacen. Aquí sí las hacemos. Estamos de frente, frente al pueblo. Yo soy Arturo Díaz, te mando un fuerte abrazo y te agradezco que nos acompañes. La tarde de hoy se pone bastante interesante porque vamos a preguntar de varios temas que durante años fueron muy polémicos, que son naturales y que siempre tienen un contacto y conservación también de nuestras especies y de algo tan hermoso como es Tabasco. Esto se trata hoy en esta tarde. Nos acompaña el personal del Centro de Interpretación con la Naturaleza, el Yuncap, pero bueno, vamos a conocer quiénes son, de quién se trata la trayectoria de los expertos que hoy nos acompañan. Escucha bien, por favor. La siguiente personalidad es alguien comprometida, joven, que se ha dedicado siempre a proyectos con visión, liderazgo y ante todo, escucha bien, por favor, es médico veterinario zootecnista con maestría en ciencias en producción y salud animal. Orgullosamente tabasqueña, siempre te repito, de retos, pero ante todo afrontándolos así como el podcast. De frente le damos la bienvenida a la directora general del Yuncap, la médico veterinario zootecnista, la maestra Diana Victoria León Mendoza. Venga, ese aplauso.
7: Muchas gracias. Bienvenida. Gracias por la invitación.
6: No, un gusto tenerle por acá. ¿Cómo está?
7: Muy bien, muchas gracias.
6: De aniversario también, ¿eh?
7: Sí, acabamos de pasar una semana de aniversario.
6: 33 años, se dicen fáciles, pero se ha mantenido y ha sido un gran esfuerzo que más adelante lo vamos a abordar, pero hoy va a estar muy bueno.
7: Ok.
6: Bienvenida.
7: Muchas gracias.
6: Conozcamos de quién se trata la siguiente personalidad, con mucha atención, por favor. Él es nacido aquí en Tabasco, cuenta con 33 años de edad, bastante joven, siempre posee una sólida formación académica y profesional en el ámbito de la ciencia política, la administración pública y la gestión educativa, educado bajo una convicción de valores de servicio, con el compromiso de que siempre se puede transformar a través del trabajo. Vamos a darle la bienvenida al maestro Cristian Francisco Vázquez Valenzuela. Bienvenido.
8: Gracias. Bienvenido. Muchas gracias, gracias.
6: ¿Cómo? ¿Perdón?
8: Están en su casa. Ah, muchas gracias. Contento de estar aquí con mis compañeros, con nuestra directora y felices de venir a compartir lo que estamos haciendo en Yuncap.
6: ¿Cómo le llamo? ¿Por su nombre o...?
8: No, Cristian.
6: Cristian. Okay, perfecto, porque hay algo bien interesante por ahí que lo vas a conocer, pero va a ser más adelante. Vamos a conocer también a otra persona que ha estado muy de cerca con la parte de las especies. Tiene una gran formación. Escucha, por favor, te voy a platicar de quién se trata. Él también es médico veterinario zootecnista, egresado de la Facultad de Medicina Veterinaria y Zootecnia de la Universidad Autónoma de Chiapas, la UNACH. Con más de 15 años de experiencia en el manejo de la fauna silvestre bajo cuidado profesional y vida libre. Cuenta con una sólida trayectoria también en este rubro y actualmente está poniendo todo su conocimiento a disposición de este gran tesoro que tenemos en Tabasco, como lo es el Yuncap. Le damos la bienvenida al médico veterinario zootecnista Jorge Antonio Paz Lana. El aplauso. Bienvenido.
9: Están en su casa.
10: Gracias, gracias. Gracias por la invitación y gracias por... comentarlo de esa manera, pero en sí siento que muchas veces Yuncap nos queda muy grande para lo que realmente tenemos que hacer. Por eso nosotros estamos comprometidos con cubrir ese puesto.
6: Cubrir ante todo y lo que te decía, muchas veces se dice que podemos transformar a través del trabajo, y parece una simple labor, pero tiene un gran impacto. Vamos a entonces iniciar, porque esta entrevista nos la habían pedido, sí, de ley, porque le repetimos, esto es un trabajo de muchos años, este lugar se ha mantenido durante muchos años, y realmente hay que decirlo, ha pasado altas y bajas, y eso es indiscutible. Pero bueno, para allá vamos, pero antes de iniciar, ¿qué significa Yunca, directora?
7: ¿Qué significa en lo personal?
6: Sí.
7: ¿O qué significa el nombre?
6: En lo personal y el nombre.
7: Okay. Pues el nombre viene de un vocablo nativo de Tabasco, Yocotán, y significa duende que cuida la selva y los animales. Y pues para mí significa no solo un gran reto, sino también el poder contribuir a la sociedad mediante mi trabajo, el trabajo en equipo, el trabajo de mis compañeros, a generar esa conciencia de conservar y de preservar lo que hoy tenemos.
6: ¿Alguna vez durante su formación académica, que también ha estado en la zona de los ríos, pensó en algún momento que iba a estar al frente del Yunca?
7: No, la verdad no.
6: ¿Qué se siente?
7: Pues es una responsabilidad muy grande. Sí se siente bonito estar al frente de una institución tan grande como es Yunca, pero también eso conlleva

0: planeta y no necesariamente para bien. Entonces, aquí en Yuncán nos permite acercarnos a los niños, principalmente a los jóvenes, y pues gritar de forma educada y consciente que necesitamos hacer un cambio para nuestro planeta.
1: Ahorita que mencionaba eso del cambio con la gente del Estado, ¿sí tenemos esa cultura de cuidado o no la tenemos? ¿O falta todavía?
0: Sí la hay,
1: ¿Sí?
0: sí la hay, sí la existe. La verdad que es asombroso ver cómo los niños, sobre todo, nos dan grandes lecciones sobre separar la basura, conservar el agua y el cuidado de los animales.
1: ¿Cuántas personas hay aproximadamente trabajando en el Yucá? Digo, es una plantilla enorme para todo lo que se tiene que dar mantenimiento, la planeación. Un aproximado, ¿qué será? Digo, no sé si me quedo corto. ¿30 personas, 60
2: No,
1: personas?
2: más.
1: Estás muy corto, amigo. ¿Cuántas
2: Sí,
1: aproximadamente?
2: al menos, por ejemplo, en el área en la que prestamos el servicio, operamos más de 50
1: En
2: personas
1: un área.
2: en un área que es la de atención a los visitantes directamente, la educación para la conservación, y operamos los servicios en general, la tirolesa, los recorridos guiados, entre otras actividades.
1: ¿Cuál sería la atracción más importante de este parque?
2: Los recorridos guiados, y lejos de llamarle una atracción, es como que la experiencia, porque algo de lo que hemos tratado y esforzado a raíz de, pues, del liderazgo de nuestra directora y las encomiendas de nuestro gobernador es el que las personas de verdad tengan, Yuncá es centro de interpretación y convivencia con
1: Convivencia
2: la
1: con la naturaleza.
2: naturaleza, y el convivir con la naturaleza es total. El hecho desde que tú entras a Yuncá, empiezas a vivir una experiencia, por eso se han convertido algunos espacios, hemos cambiado algunos de los discursos, hemos implementado ciertas estrategias para que hoy por hoy cada visitante, una, se vaya consciente del paraíso que tenemos en Tabasco, dos, viva una experiencia de desconexión y tres, se lleve un mensaje poderoso de cambio.
1: Poderoso de cambio, el cual tenemos que aplicar, eso es de ley. Hay algo que nos llama mucho la atención cuando los que hemos tenido la oportunidad de visitar el Yunca siempre andan muy conectados, ¿no? Voceando que aquí, que el otro. Pero hay algo bien, bien, no raro, pero sí está interesante. Se hablan por claves, me dijo. O sea, ¿cómo funciona esto 10, 4 animales? ¿Cómo es?
3: Sí, cada vez que uno de nosotros ingresamos al Yumka, tenemos como un cierto tiempo límite para seleccionar nuestra clave.
1: O sea, tú la seleccionas.
3: Sí, de manera inicial sí, porque a veces pasa que estamos un poco indecisos o las claves que queremos ya están ocupadas y nos asignan una clave.
1: ¿Cuál es su clave?
3: Mi clave es tapir.
1: Tapir.
3: Pero, por ejemplo, yo quería que fuera tamandúa, pero tamandúa ya estaba ocupado.
1: Ya.
3: Tamandúa es el oso hormiguero.
1: Correcto.
3: Y en el parque tenemos tamandúas en vida libre. Y es un ejemplar, un animal que a mí me gusta mucho, pero como ya no estaba, dije, denme puma. Y ya había alguien que había de puma.
1: León también.
3: Creo que sí, ¿no? Ya,
0: Sí,
3: ya,
0: ya.
3: León. Y quedé con tapir.
1: Tapir. Ok,
3: Tapir.
1: entonces, en esa parte la puedes seleccionar.
3: Sí,
1: O hay
3: porque ya está
1: alguien
3: listo.
1: que de pronto te analiza y te bautiza, o cómo funciona.
2: Podría ser.
1: ¿También pasa? Sí, sí pasa.
0: Sí,
2: sí podría ser.
3: Por ejemplo, nos ha pasado con personas muy jóvenes que ocupan algunas áreas no tan complejas, que a veces quieren claves como jaguar, león, tigre, y dicen, no, a ver,
1: Aguántame.
3: empecemos en polluelo o algo así más o menos.
1: Huevecillo.
3: Huevecillo, sí, porque es alguien que está en proceso de formación todavía.
1: Ah, ok, tiene que ver con cómo vas, ¿no?
3: Sí, hay algunas claves que se asignan de esa manera
1: ¿Su
3: principalmente.
1: clave, maestro?
2: Panda rojo.
1: Panda rojo. ¿La
2: Sí.
1: seleccionó o se la pusieron?
2: No, yo la elegí. Necesitábamos conectar con los visitantes, entonces el ejemplar es genuinamente bastante conocido, entonces
1: Panda rojo.
2: en mi área es conectar con los visitantes y por eso.
1: ¿Y por acá?
0: Liebre.
1: Liebre, ¿por qué liebre?
0: Porque es un animalito escurridizo, pues es tranquilo, pero a su vez cuando necesita escapar de algún depredador o algo, tiene mucha astucia y velocidad.
1: Para eso. Quiero pedirle su apoyo a los tres, que me analicen tantito en 5 segundos y me den una clave. ¿Cuál viene? Médico.
3: A lo mejor yo creo, podría ser Okapi. Okapi es.
1: ¿Capibara?
3: No, no, no, Okapi. Okapi es un animal que es del grupo de las jirafas, pero no parece una jirafa.
1: Ya.
3: Es como una mezcla entre jirafa, tapir y cebra. Ahí sí lo buscan en redes y siento que tienes cara de Okapi.
1: Mira, se lo acepto porque las llamas son un poco delgadas. Tiene que ver. Maestro, ¿una clave para mí? ¿Cuál podría ser?
2: Sí, no, pues el lagarto podría
1: ¿Sí?
2: ser conocido.
0: No, mira.
1: ¿No? Prefiere abstenerse la directora.

0: Oiga, maestro, preguntarle también, ¿cómo es este contacto con las especies? Digo, ¿llega a ser difícil? Sí, es difícil.
1: Sí, depende mucho como el origen que tenemos los médicos relacionados con cómo aprendimos fauna. Por ejemplo, algo que a mí me ha facilitado mucho el trabajo de fauna en zoológicos de este tipo es que yo aprendí con fauna en vida libre. Y vida libre es bastante complejo porque uno debe de conocer cuestiones biológicas, ecológicas, de comportamiento, y de ahí vienen las enfermedades. Y además de que uno debe de conocer el hábitat. Por ejemplo, si te das cuenta, aquí, si uno va al Parque Museo de la Venta, hay coatis, hay tejones que comen chicharrines, o sea, comen lo que la gente le da. Y me ha tocado proyectos de conservación de tejones en el centro del país, en el que uno los puede ver abajo de los árboles de higo. Allá no comen chicharrines, no comen atún, no nada. O sea, cada especie, aunque sea la misma dentro del territorio nacional, tiene comportamientos característicos de su lugar. Así que el conocer los ejemplares que tenemos aquí existen en otras partes del mundo, en otros zoológicos, pero el área natural protegida del Yumka les da un factor en el que hace que ellos desarrollen ciertos comportamientos característicos de ese lugar.
0: De pronto, por ejemplo, la parte del contacto a lo mejor con las especies en su hábitat es peligrosa.
1: Sí, todos los ejemplares de fauna silvestre en su manejo representan un riesgo.
0: ¿Y cómo se maneja, digo, para tener máximo cuidado en el caso de ustedes que tratan con ellos? ¿Cómo se le hace?
1: Tenemos como dos estrategias primarias, que unas son protocolos de contención física y otros son protocolos de contención química. Protección física es que vamos a hacer el manejo del ejemplar a través de redes, guantes de carnaza, la sujeción directa o, por ejemplo, tenemos algunos transportadoras y ahí se revisa, se contiene y todo. Pero normalmente son animales que no son mayores de 15 kilos. Y los protocolos de contención química es a través de inyección remota o inyección directa, una anestesia. Todos los procesos deben de ser seguros para los trabajadores y seguros para los ejemplares. Siempre tenemos reuniones, estamos con la directora general, se coordina, o sea, se dice, tenemos programado esto, este manejo, tenemos también la coordinación de, oigan, si pasa esto, o sea, un accidente, a qué hospitales ir, dónde ir, tenemos sueros antiviperinos, o sea.
0: Entonces entiendo que en esa parte como van preparados, que okay, tienes que ir a hacer tu trabajo, pero por si algo pasa, aquí está esto. ¿Es así?
2: Sí, dos, tres escenarios se plantean y esperando que todo salga bien.
0: ¿Ha pasado algún accidente nunca?
1: No. Durante este lapso, no. No, sí, en este lapso que yo sepa, no.
0: No.
1: No, sí, o sea, tenemos bastante control. A lo mejor, a lo mucho, lo que nos ha llegado a pasar es que, como trabajamos con los animales en vida libre, ya soltamos a los cuellos negros a que se regresen ahí. Es como que lo máximo que se nos levantan antes de tiempo, pero pues estamos en el campo. Se van.
0: Oiga, pero por ejemplo, también, ¿qué se hace? ¿Se les da algún tipo de estímulo a las especies como de entretenimiento? A lo mejor se le conoce, o solamente alimentación, o cómo se les hace eso.
1: De hecho, ese tipo de actividades están relacionadas al programa de bienestar animal, que lo estamos desarrollando con el área de educación, difusión y también con el visto bueno y la asesoría de la directora general, en los que se establecen distintos tipos de objetivos orientados a mejorar el bienestar de los ejemplares. Como si pueden ver nuestras redes sociales, tenemos los enriquecimientos alimenticios, que son actividades que enfocan en variar la manera en la que se les proporciona la dieta o en hacerlos buscar su dieta, o sea, tener un comportamiento en el cual ellos no se aburran, porque a veces pasa que si uno tiene al ejemplar y le da la misma rutina todos los días, estos se aburren. Y tenemos los enriquecimientos ocupacionales, que son que los ejemplares o estén rascando algo, o rompiendo algo, o escarbando, o buscando por todo el recinto para que desarrollen comportamientos naturales que tanto el público los puede ver y el ejemplar los disfruta. Porque es una actividad, es ejercicio. Y sí, se entretienen bastante. Chequen las redes sociales, síganos, denle like y compartan, lo van a darse
0: Gol,
1: cuenta.
0: gol.
2: Aprovechando.
0: ¿Qué es lo más especial de trabajar, por ejemplo, con las especies?
1: Cada animal es único. O sea, yo creo que en mi vida, un ejemplo, ¿no? En mi vida he trabajado como con 60 tigres. Y Galaxia y Tai Long son únicos. O sea, Galaxia es, suena raro, pero es una tigresa muy cariñosa. Es
0: Contrario a lo que se puede pensar, que de pronto pueden llegar a ser
1: O
0: muy.
1: sea, es cariñosa,
0: Pero
1: pero
0: tampoco
1: hay que
0: la
1: tener seguridad, ¿no?
2: Pero no la hace.
1: Sí, o sea, por ejemplo, Tai Long es muy reservado, es muy serio, es muy tranquilo. pero Galaxia apenas ve a alguien y corre y viene hacia nosotros, está dentro del recinto y está esperando a que se haga el entrenamiento y todo. Y Tai Long es como que más serio, o sea, Tai Long es como, hoy sí quiero entrenar, hoy no, pues hoy los veo desde lejos.
0: Respétame,
1: ¿no? Exactamente, sí. Sí, o sea, cada, así como nosotros tenemos un carisma,
0: una forma de ser, ¿no?
1: Una forma de ser, claro. En los animales también, aunque sean mismas especies, son únicos. Y el identificar cada uno de ellos siempre nos facilita mucho el trabajo porque ya sabemos cuándo sí quiere trabajar, cuándo no y cuándo quiere estar con nosotros.
0: Ok, o sea, también se le tiene que analizar esa parte. Sí, exactamente. Como más bien sentirlo, ¿no? Y ¿sabes qué? No lo toque. Porque...
1: Ajá, exactamente.
0: Ah, tiene su chiste esa parte.
1: Sí, de hecho, como que el término científico, por así decirlo, es la etología. Es la manera en la que se comporta.
0: Ah, súper bien, excelente. Sí, ¿qué es, eso sería como lo más especial, a lo mejor, de trabajar con ellos?
1: Sí, yo ves que tienen tantas cosas especiales los ejemplares que tenemos en Yonká que como seleccionar una de manera directa y decir, esto es lo que me gusta, ¿no?
0: Sería difícil.
1: O sea... cada especie que tenemos tiene lo suyo. Por ejemplo, algo muy gracioso de nuestra jirafa, Melman, es que siempre babea. Así que ya sabemos que si vamos a trabajar con él, vamos a terminar llenos de saliva de jirafa. Y trabajamos con nuestra otra jirafa, Nasha, que justo hoy cumplió 5 años. Y ella es muy, muy nice, es muy fifí, las pestañas las tiene muy largas. Sí. O sea, uno los ve y son completamente diferentes.
0: Y inclusive a lo mejor mucha gente no lo sabe, pero su estilo de vida puede llegar a ser más caro que el de uno, ¿eh? Sí, es cierto. Sí, es importante tocar ese punto. Yo creo que desde la alimentación, a lo mejor no se sabe, pero sí es un buen recurso el que se invierte para la alimentación, porque no se consume cualquier cosa.
1: Sí, eso sí. De hecho, una de las dietas o suplementos no nuevos, sino ya se ven implementando, sino que se están usando nuevamente, son alimentos especializados para animales de zoológicos. Esto nos garantiza que nuestros ejemplares cubren sus requerimientos nutricionales al 100%, o lo más cercano al 100% para sus etapas fisiológicas, y garantizamos que nuestros animales están recibiendo la cantidad de ingredientes, de alimento y de nutrientes que necesita cada especie. Y no sé, o sea, estos bultos llegan a importación a México.
0: Ok, ni siquiera nacional.
1: No son nacionales.
0: Wow. Maestro Cristian, ahorita que mencionaba el médico de lo que reciben los visitantes en esa parte, ¿quiénes disfrutan más el Yonká? ¿Los adultos mayores o los pequeños?
3: Es que todos. Sí. La verdad, el compromiso que se tiene hoy por hoy es de que nadie se vaya con una mala cara de Yonká, porque desde que empezamos a desarrollar las actividades en el área, siempre hemos tenido la conciencia de que si alguien visita Yonká es porque quiere salirse de los problemas de la vida social, de la vida laboral, de todo, y quiere irse a divertir y a disfrutar. Y de primera instancia eso está padre, pero lo que no saben es que en ese goce y disfrute, pues va este mensaje de conservación que también estamos esforzándonos en ofrecerlos. Ahora recientemente pues tuvimos nuestra jornada de aniversario y tuvimos una cartelera bastante para nosotros completa, porque tratamos de ofrecer para todas las edades y para todos los gustos, desde que una de nuestras veterinarias, que quiero aprovechar el reconocimiento y el talento que tenemos en el equipo, porque en el área de verdad que tenemos gente súper virtuosa y a nosotros solo nos toca como que estar ahí vigilantes y atentos a las actividades, pero nuestros compañeros, que son los que están en el caso del área de cara al público o ahí en el área médica, los mantenedores, los que elaboran las dietas, o sea, son personas que de verdad están sumamente comprometidas con las acciones que se ejecutan, ¿no? Entonces, una de ellas, que es veterinaria, es encargada del área de educación, ilustra un cuento donde aborda sobre el tlacuache, que es una especie endémica, y habla poderosamente sobre la conciencia de este ejemplar, que hay que cuidarlo a los niños, ¿no? Entonces tratamos de que los niños disfruten. Tenemos también para los adultos, tuvimos un desfile de modas bastante exitoso en el que participaron distintas personas de diversa índole, desde empresarios, personas del medio turístico, también tuvimos autoridades del gobierno del estado, o en general diversos niveles de la sociedad y de formación, Entonces nos enfocamos también con ellos. También trabajamos actividades directamente con las personas mayores. Estamos trabajando fuertemente en que pronto podamos abrir al público. Por ahí hemos visto en las redes sociales que algunos dicen que tenemos un jardín botánico, vivero, no sé. Sí lo estamos creando. Es el sendero, el jardín botánico Zapic, que es parte de los proyectos prioritarios que se están ejecutando en el área de educación. Y estamos trabajando en que esta experiencia pueda ofrecerse al público y sobre todo los adultos mayores que tienen el gusto por las plantas, por las plantaciones, por desarrollar conocimientos para el mantenimiento en hogares, en jardines, en cultivos, pues puedan aprender. Entonces estamos trabajando con ellos y pues los chavos disfrutan muchísimo las experiencias que a veces hacemos. Tirolesa, hemos trabajado, tuvimos un Wellness Day el domingo, donde convocamos a algunos influencers y estuvieron ahí creando contenidos. Hemos trabajado también porque
1: no recibieron
3: la agenda, pues es que sabemos que están así grabando así muchísimo frente al pueblo. Sí, entonces sí tratamos de la verdad es que está abierta la invitación para todos. Yunca tiene las puertas abiertas para todas las personas que quieran entender y quieran dar a conocer que este lugar no es de un tabasqueño, no es de un gobierno, no es de un colectivo de personas, es del pueblo de Tabasco y es el patrimonio natural de Tabasco. Entonces, en este sentido, tenemos las puertas abiertas para que todas las personas que quieran hablar bien. Una de las realidades es que estamos tratando de generar conciencia. Hemos tenido muchos resultados y agradecemos a todas las personas que nos ven y que nos siguen en TikTok, en Instagram, en Facebook, en X. En Yunca NP. Y en un principio, al iniciar ahí, pues había mucho hate, ¿no? Porque lamentablemente la cultura y la cultura social a veces es así, pero de verdad se está trabajando y agradecemos cada buen comentario porque eso es lo que hace que los visitantes de otros estados de la región nos visiten y se den cuenta que toda esa desinformación que hay en del centro no es real, porque puedes llegar y vivir una experiencia y puedes pasarte el día entero con tu familia. Yo conozco gente que es asiduo visitante de Yuncay, que les encanta y nos dice, oigan, qué padre, porque esto no había, esto está diferente. Incluso nuestros baños, hoy por hoy es uno de los lugares más visitados de Yuncay, porque nuestra directora hizo una remodelación padrísima, sí. Entonces todo mundo se quiere tomar fotos ahí. Entonces, eso es, o sea, todas las personas disfrutan Yuncay hoy.
0: Octa mencionó algo bien importante y les voy a pedir que se acomoden tantito, por favor, porque vamos a un punto que es inevitable y es preguntas redes sociales. Nosotros le llamamos las preguntas incómodas, así que vamos a ver para dónde la tiramos. Tomen agüita, hidrátense. Acá está.
1: Okay. Hay una lista de preguntas incómodas.
0: Tomamos como 15 nada más. No, mire, aquí va una. Esta, pues, cualquiera de los tres que guste responderle está bien, pero pues sabemos lo que todo mundo dijo mucho tiempo, que fue una realidad, ¿sí? ¿Se siguen muriendo las especies en Yuncá? ¿Y por qué pasa o por qué pasa? ¿Qué te...?
1: Ok, ahí es... es como que muy variable la manera en la que se puede responder. Esto relacionado con que debemos entender que hay un proceso de salud, un proceso biológico que las especies cumplen dentro de sus recintos, ¿no? Y dentro del área natural protegida. Hay muchos ejemplares, por ejemplo, tenemos un pijiji en el aviario grande, si lo quieren ir a ver, que está desde 1996.
0: ¿96? ¿Qué son? ¿Más de 20 años?
1: Son más de 20 años. Más de
3: 32 años.
1: O sea, tenemos ejemplares que superaron su expectativa de vida al tenerlos dentro del parque. Pero hay ciertas cosas que no se pueden controlar relacionadas como con las enfermedades que pueden presentar.
0: O el ciclo de vida.
1: O sea, el proceso de muerte es un proceso dentro de la biología que siempre va a estar. Así que puede que mala reputación despega o se hace más intensa cuando las redes sociales empiezan a entrar en el auge. Así que es como el decir, oye, se murió un animal, bueno, pues hay un proceso, ¿cuál fue el proceso que hay detrás de esto? Y algo que nosotros estamos garantizando, y eso es, ha sido un trabajo muy difícil desde que está esta nueva administración, porque imagínense, de julio del año pasado a la fecha, hemos revisado casi 500 ejemplares, con los que les dije de contención física, contención química, y esos 500 ejemplares revisados quiere decir que o los sujetamos, los anestesiamos, tenemos muestras de sangre, tenemos muestras de heces, o sea, tenemos las muestras suficientes para decir si ese animal está sano o no, y la mayoría están sanos, y los que no están sanos, pues tienen un tratamiento, como pueden ser algunos ejemplares de edad avanzada, que como en los humanos tienen problemas en hígado, tienen problemas renales.
0: ¿Qué pasa también con los animales?
1: ¿Qué? Exactamente, pasa también con animales, y son animales que tenemos que aislarlos de sus grupos y asegurarnos que tengan una alimentación y un bienestar por aparte. Porque o reciben un suplemento especial, o son animales que no pueden estar sujetos a actividad de competencia entre ellos, o sea, por lo mismo de la edad. Y el garantizar su bienestar, aunque estos ya no se encuentren en exhibición, porque pasa mucho eso, que los retiramos de exhibición para un tratamiento y dicen, ya se murió.
0: Ah, claro.
1: Y van a ver, o sea, si van a ver nuestra cuarentena de aves tenemos cerca de 60 aves.
0: Ya está, ya
1: está. Sí está en el área clínica. Pero por lo mismo, como es una cuarentena, no está el acceso de cualquier persona no autorizada.
0: Únicamente personal autorizado.
1: Exactamente. Y en sí, pues ahorita nos encontramos en un proceso de garantizar el bienestar y la salud de nuestros ejemplares y el tener expectativas de vida, que mientras estos se encuentren en el parque, nosotros estamos garantizando que tuvieron un bienestar. Tuvieron un buen cuidado, una buena alimentación y se les garantizó todo lo que requirieron.
0: Adelante, adelante.
3: Y si me permites añadir, yo sé que a veces las preguntas van orientadas como que, no, es que en Yunca dejan morir a los animales, por ejemplo, ¿no? Y yo, de verdad y con toda la certeza y el rigor moral y la responsabilidad que implica el poder estar en un espacio como este, yo les puedo decir que si hoy por hoy Yunca tiene una prioridad son los ejemplares y no hay descuidos, no hay maltratos. No, yo veo a mis compañeros, o por ejemplo, hay una historia por ahí con unos ejemplares de cebras, ¿no? De que andan ahí luchando ser el galán de la, del grupo, ¿no? Entonces, he sido testigo de cómo ellos están en el reporte de, bueno, porque ellos no pueden irrumpir con el orden ecológico de la especie, con la convivencia diaria, es parte de lo que es Yunca, de buscar que ellos tengan las garantías de libertades suficientes para poder vivir lo más semejante posible a su vida libre, ¿no? Entonces, ellos están ahí en el grupo de 7 de la noche, reporte, todo bien, pequeño enfrentamiento, sí, pero todo tranquilo, ¿no?
0: Creo,
3: sí, 9 de la noche, o sea, hacen sus ciclos, ¿no? 2 de la mañana, ya se separaron, o sea, porque están al pendiente de todo eso, 5 de la mañana, todavía está a punto, porque podemos presumir que hay nuevos nacimientos en Yunca y cosas de que no teníamos registros, ¿no? En lo que va de esta administración llevamos 2 ejemplares de cebras, sí, y si el dato no lo tengo mal. Entonces, cuando van a hacer el ejemplar es 4 de la mañana, ya casi, ¿no? 4 y media.
0: Y tú decís, por ahí,
3: y nuestra jefa como mamá, ¿no? De, ¿qué le falta al niño? Está todo bien. Por favor, no vayas. Hay un compromiso real y verdadero con los animales. Y yo aquí, no porque esté ella aquí con nosotros, yo creo que ella puede querer más a los ejemplares que incluso a nosotros. Porque,
0: o sea, oye, no ha comido el personaje.
3: Sí, o sea, ella es, no, que no le falte nada a lo que se necesite para poder llevar a cabo y ya. O sea, y es parte de lo que es Yunca. Sí, es la esencia.
0: Ahora, en esa parte también hay un compromiso de trabajo en conjunto, directora. En ese caso, sabemos que ahorita hay un tema por ahí con el Museo de la Venta, que viene una remodelación. ¿Hay un papel que jugó el Yunca? ¿Cuál fue el papel en ese caso? ¿Se trasladaron especies para allá o cómo va a ser esta parte? ¿O no hay intervención?
2: Sí, como Yunca sí estamos participando de la mano con todas las secretarías, instituciones que estamos ahorita colaborando en esa parte. Va a haber una rehabilitación integral del Parque Museo La Venta.
0: Ya se anunció.
2: La verdad que nos da mucho gusto porque forma parte del compromiso del gobernador y parte del compromiso de este encargo que él nos dio. Y estamos trabajando en estrecha colaboración. Sí se van a mover los ejemplares, los vamos a resguardar en Yunca para posteriormente, cuando sus instalaciones ya estén bien, esto como parte también del bienestar de los ejemplares, el ruido, quizás el tránsito humano un poquito más
0: menos fluido, ¿no? Más tranquilo.
2: Bueno, que ellos están acostumbrados al contacto de las personas, pero en este caso pues es diferente porque van a remodelar. Entonces van a haber ruidos extraños que ellos no los pueden identificar de pronto. Entonces, para no generar estrés en los ejemplares, se determinó que se temporalmente Yunka será su casa para posteriormente regresarlos nuevamente ahí.
0: ¿Cómo los mueven? O sea, vehículos especiales, ¿cómo va a ser esta parte? Porque está bastante... Yo no creo que sea como subirlo a una unidad y ya. Creo que sí debe tener una...
2: No, pues hay forma, ¿no? La logística de los médicos veterinarios y biólogos, y lo que comentaba el médico, mediante contenciones químicas o físicas, será el manejo de los ejemplares.
0: El traslado.
2: Sí, siempre cuidando que ellos estén bien.
0: Ahorita que mencionaba esa parte, también me gustaría retomarlo. Esta es otra pregunta que también se dio mucho. ¿Cómo manejaron romper un poco esa sombra que se tenía de que estaba mal, de que las cosas estaban mal? Ahora que se está ofreciendo otra cara, ¿cómo lo manejó el Yunka? ¿A través de difusión, de visitas? ¿Cómo?
3: Pues hemos implementado muchísimas estrategias. Yunka tiene un abanico de posibilidades impresionantes y poco a poco hemos ido explorando todas las bondades que la ANP tiene para diseñar y desarrollar estrategias. Algo que es importante mencionar es que nosotros somos un OPD, un organismo público descentralizado, y ejercemos recursos públicos. Entonces, este hecho tiene que tener una intención, porque el gobierno no gasta dinero por gastarlo. No podemos generar un espectáculo de algo que es tan importante como lo es el medio ambiente, como es la biodiversidad. Entonces, se diseñan planes específicamente, es una política pública de buscar que de verdad, cuando el mensaje es noble, es real, es verdadero, las cosas se van dando, ¿no? Mucho también, y aprovechando de nuevo cuenta el espacio, ha tenido que ver las alianzas estratégicas que hemos podido gestar con el sector turístico, con el sector empresarial, con los medios de comunicación, con los compañeros creadores de contenido. Ellos han sido aliados sumamente importantes para poder ir adicionando al trabajo por sí mismo de Yunka elementos que permitan proyectarnos, ¿no? Hay empresarios que nos han dicho, no, pues aquí está tal pantalla para que aquí den a conocerlo. Hay aquí tal espacio para que vengan a hacer una actividad. Y así sucesivamente, obviamente, las plataformas digitales y toda la gente que de buena fe nos comparte, nos difunde, ha sido, creo que, herramienta importante a esta campaña de difusión. Y sobre todo, yo siempre les digo, cuando me toca estar como que en alguna mesa o conviviendo con personas y quieren como que decir, no, es que en Yunka no, ya están, no hay animales, los animales se mueren, ese tipo de comentarios.
0: Siempre, ¿no?
3: Danos la oportunidad, sí, de ir y visitar. Y vive la experiencia. Y es ahí donde la gente se da cuenta que todo lo que comentan no es una realidad. Te puedo dar un testimonio súper rápido. Hace algunas semanas aperturamos la oportunidad de que se puedan celebrar festejos de cumpleaños con los niños allí. Entonces, una familia se acerca y nos dice, queremos hacer el cumpleaños de nuestro hijo. Es la primera familia que vive la experiencia. Y nos dice, es que estuvimos en una mesa de padres de familia y todos nos comentaron que ya habían ido a Yunka y que estaba padrísimo, y nosotros, ¿no? ¿Cómo va a ser posible? Y mi hijo lo escucha y dice, yo quiero que mi fiesta sea allá. Tocaban la puerta y justamente es cuando ya estábamos en el proceso de regulación que lo permite. Entonces, ahí ellos salieron súper contentos, es una experiencia única y hoy Yunka tiene todas estas posibilidades.
0: Y si en algún momento nos lo permiten también, ¿por qué no grabar una emisión allá? O sea, claro, pudiera ser, digo, tienen áreas muy padres. Y qué mejor que aprovechar la riqueza al final del, claro, si nos lo permiten, claro.
2: Claro que sí, sí, están todo. Bienvenidos.
0: Muchas gracias. Ahora, última pregunta ya para ir cerrando, y esta es fuerte. ¿Qué zoológico es mejor, qué parque, qué lugar? ¿El de Yucatán, el de Chiapas o el de Tabasco? Para acá, a ver, primero acá. ¿Y por qué?
2: Pues te voy a decir que Yunka. Creo que somos uno de los centros más importantes del sureste, y no solo por trabajar hoy en día ahí, sino porque realmente conserva esa riqueza natural, no intacta, pero no tan invasiva por la mano del hombre. O sea, se conserva un pulmón muy grande, donde todavía los ejemplares que hoy en día habitan ahí están en semilibertad. Y yo creo que esa maravilla natural de poder caminar la selva, de poder ver animales en vida libre, como tenemos pecarís en vida libre, tenemos pues obviamente el mono zaraguato, las ardillas, las iguanas, los cocodrilos. Sigue nuestro elefante africano ahí. Entonces, en comparación con los otros zoológicos, Yunca es un área natural, o sea, es un espacio totalmente abierto que pues no tiene tanto asfalto, ¿no? Entonces, respiras un poco más el aire libre, te desconectas un poco más porque la señal no es muy buena, se te destantea un poquito ahí el Wi-Fi, el WhatsApp, no te
0: busca. Te obliga, sí o sí.
2: Modo avión, y realmente puedes conectar con esa parte y convivir con tu familia. O sea, dejas un rato el celular y de verdad pasarla con tu hijo, con tu hija, con tu esposa, con los amigos con los que vayas, es realmente otra experiencia. Porque muchas veces vas a un zoológico donde hay señal y todos estamos así.
0: Sí.
2: Ah, sí, ajá, ¿no? Entonces, ni ves realmente la belleza del ejemplar, ni lo disfrutas y sales, sí, con tus selfies y tus fotos, pero realmente no sales con ese cambio de conciencia. Y yo creo que acá tenemos esa oportunidad de que tenemos guías que son una maravilla. Los chicos realmente...
0: Que por ahí vi que también te dan el recorrido en inglés, una cosa así.
2: O sea, no es nada más un speech. Ellos también tienen ese sentimiento. Entonces, yo creo que lo comparten con el público y ese también es un plus que tenemos. Esos, ¿cómo se llama? Recorridos guiados que tenemos, no los tiene pues ningún zoológico, y eso es parte también de lo que es Yunca, ¿no? O sea, que podamos nosotros darle esa experiencia personalizada a los visitantes que nos acompañan.
0: Y el compromiso no solo lo tienen que tener ellos, sino también nosotros en Tabasco apreciar y ante todo cuidar ese patrimonio que es un paraíso para todos nosotros. Es el Yunca, el Centro de Interpretación y Convivencia con la Naturaleza, 33 años, y si tú así lo permites, van por más. Y si así lo permites también, queremos seguir contigo de frente, sin rodeos, diciendo las cosas como a lo mejor nadie quiere hacerlo, pero nosotros, si tú nos lo permites, podemos hacerlo. Gracias al gran equipo de Yunca por acompañarnos
2: gracias
0: esta tarde.
2: Por la invitación.
0: Y gracias a ti, te esperamos en próxima edición, así siempre de frente, frente al pueblo. Yo soy Arturo Díaz, amor y paz siempre.
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0: Son las 8 con 46 minutos.
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0: Son las 9:33.
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0: Son las 9:45.
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buenas noches, sean todos bienvenidos a nuestro programa Sonata de Noche. En esta ocasión realizaremos un viaje muy especial a través del tiempo, de la naturaleza y de la imaginación musical. Nuestro protagonista es uno de los compositores más importantes del barroco, Antonio Vivaldi, violinista, compositor y sacerdote italiano, nacido en Venecia en 1678. Cuando pensamos en Vivaldi, probablemente la primera obra que viene a nuestra mente es Las Cuatro Estaciones, una colección de cuatro conciertos para violín y música de orquesta, que se ha convertido en una de las obras más populares de la historia de la música. Pero Las Cuatro Estaciones son mucho más que cuatro conciertos. Vivaldi consigue convertir sonidos, imágenes y fenómenos naturales en la música.

Las barreras del tiempo y las limitaciones geográficas no han tenido límites. Exploramos cada momento cómo la música clásica influye en la cultura y nuestras sensaciones.

Si la primavera representa el despertar, el verano nos presenta el calor. Desde el principio, Vivaldi crea una atmósfera diferente. La música parece pesada, lenta y casi sofocante. Y entonces aparece la tormenta.

Después del calor y la tormenta llegamos al otoño y Vivaldi cambia completamente de ambiente. El otoño está relacionado con la cosecha, la celebración, el vino y la danza.

Llegamos finalmente al invierno y desde los primeros compases podemos sentir el frío, las notas rápidas de las cuerdas que crean una sensación de estremecimiento.

Muchas gracias por habernos sintonizado. Les esperamos en nuestro próximo programa con mucha más música y conociendo más de cerca a los compositores de grandes obras musicales.

Strauss, Händel, Schubert o Mendelssohn, entre otros. Te esperan en la próxima emisión Sonata de Noche. Una paleta emocional infinita, permitiéndonos explorar y expresar una amplia gama de sentimientos.

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0: Son las 11 con 15 minutos.
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0: Son las 11 con 30 minutos.
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1: Son las 11 y 45 minutos.
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Son las 6:02. 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
7: ¿Buscas consentir tu piel de forma natural sin descuidar tu cartera? Llegaste al lugar indicado. Hoy en nuestra tecnología doméstica cuidaremos de ti y de tu bolsillo, enseñándote a preparar unas humectantes barras de jabón con miel.
8: Y así como es importante saber qué le pones a tu piel, también lo es saber qué llevas a tu mesa. ¿Cuál fue el motivo por el que elegiste la leche que tienes hoy en el refrigerador? ¿El precio, la marca o los ingredientes que contiene? En nuestra guía de consumo de leche te compartimos información importante para que tomes la mejor decisión.
7: Acompáñanos en Revista del Consumidor Radio.
6: Revista del Consumidor.
8: Esta tecnología doméstica está validada por el Laboratorio Nacional de Protección al Consumidor. Tome nota de los ingredientes y presten mucha atención. ¡Comenzamos!
7: Los ingredientes que vamos a necesitar son 3 tazas de base de jabón transparente cortado en cubos, media taza de agua purificada caliente, 1 1/2 cucharadas de miel de abeja, una pizca de colorante vegetal amarillo y 40 gotas de esencia de miel.
8: Los utensilios que utilizaremos son una taza medidora, una cacerola con capacidad de 2.5 litros, un tazón de vidrio con capacidad de 1.5 litros, un plato extendido, un cuchillo, una cuchara sopera, un molde de silicón, un rollo de papel aluminio, un rollo de plástico adherente para alimentos y un atomizador. Vamos al procedimiento.
7: Comenzaremos colocando los cubitos de la base para jabón en el tazón y la llevamos a baño María. Movemos hasta que se hayan derretido por completo. Vertemos en una taza la miel, el colorante y la esencia. Mezclamos y dejamos reposar unos minutos. Después, agregamos el agua caliente.
8: Cuando la base para jabón esté completamente derretida, añadimos la mezcla de miel y revolvemos hasta incorporar todos los ingredientes. Retiramos el fuego y vertemos la preparación en los moldes. Si no cuentas con moldes de silicón, puedes utilizar vasos desechables recubiertos con una capa de aceite mineral para facilitar el desmolde.
7: Si notas que se formaron burbujas en la superficie, puedes eliminarlas rociando alcohol del 96 utilizando un atomizador. Esto ayudará a que el jabón tenga una textura lisa. Dejamos enfriar a temperatura ambiente y posteriormente refrigeramos por 30 minutos para solidificar.
8: Ahora desmoldamos los jabones y los envolvemos en papel aluminio, después en plástico adherente para alimentos. Y así de fácil, en tan solo 40 minutos quedaron listas nuestras barras de jabón con miel. Recuerda almacenarlas en un lugar fresco y seco.
7: ¡Anímate a prepararlas! Esta receta rinde para 6 barras, tiene una caducidad de 6 meses y un costo promedio de $118.34.
8: Si prefieres seguir el paso a paso en video, recuerda que puedes ver esta tecnología doméstica en nuestro canal de YouTube, Profeco TV. Ahí encontrarás muchísimas recetas para ahorrar y hacer tú mismo los productos en casa, teniendo la certeza de la calidad en los ingredientes que utilizas.
7: Aprende a hacer desde un gel para el cabello o un champú para lavar el auto, hasta jamón artesanal o unos deliciosos enjambres de chocolate.
8: Presúmenos cómo te quedaron tus jabones. Etiquétanos en Instagram con el hashtag Tecnología Doméstica Profeco y menciona a @revistadelconsumidor.mx. Nos escuchamos en la próxima tecnología doméstica.
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8: En el mundo, más de 6.000 millones de personas consumen leche de vaca y sus derivados. Así lo confirman los datos de la Organización de las Naciones Unidas.
7: Es un clásico en nuestro desayuno o cena. Pero más allá de la costumbre, ¿qué nos aporta exactamente un vaso de leche?
8: Para empezar, aporta vitaminas A, C y E, que son grandes antioxidantes para tu piel y vista, además de complejo B para tus glóbulos rojos.
7: Por otro lado, el calcio, la vitamina D y el magnesio trabajan juntos para darle fuerza a tus huesos, músculos y cuidar tu corazón.
8: De hecho, incluir tan solo un vaso al día es clave para evitar la disminución de la densidad ósea y prevenir la pérdida de movilidad.
7: Su aporte de calcio protege a todas las edades. Un solo vaso cubre más de la mitad del que necesita una niña o niño en pleno desarrollo.
8: Y casi una tercera parte de lo que requiere un adulto, una mujer embarazada o un adulto mayor. Todo en el mismo vaso.
7: Ahora bien, recuerda que la leche se clasifica principalmente de acuerdo a su procesamiento térmico y su contenido de grasa. Así que podemos dividirla en dos tipos.
8: Por un lado está la leche pasteurizada, que requiere refrigeración y suele comercializarse en envases de plástico flexible o botellas transparentes, además de tener un periodo de vida más corto.
7: En cambio, la leche ultrapasteurizada generalmente se comercializa en envases opacos para proteger vitaminas sensibles a la luz, como la A y la B2. Cuenta con mayor vida útil comercial y no necesita refrigeración antes de abrirse.
8: Ambas las puedes encontrar como entera, descremada si buscas menos porcentaje de grasa, o deslactosada reducida en lactosa o libre de ella.
7: En la Revista del Consumidor incluimos una guía completa de precios de leche en polvo, pasteurizada o ultrapasteurizada de distintas marcas, tamaños y empaques. Esta información se recabó a través del programa ¿Quién es quién en los precios? De la Profeco.
8: Recuerda que existe la leche del bienestar. Es una alternativa de bajo costo para contribuir al bienestar de la población más vulnerable del país. Hay más de 12.000 lecherías en el país. Puedes ubicar la tuya y consultar costos en liconza.gov.mx/padron/puntosdeventa.php.
7: Presta atención a los siguientes tips para que tu compra sea segura y le saques el máximo provecho.
8: Compara precios. Revisa siempre el costo por litro o kilogramo, porque puede variar bastante entre marcas y presentaciones.
7: En el súper o la tiendita, checa la fecha de caducidad para elegir las opciones con mayor vida útil y asegúrate de que el envase no tenga golpes, abolladuras o fugas.
8: En casa, evita el desperdicio comprando el tamaño que realmente consumirás y acuérdate de mantenerla en refrigeración antes de consumirla o después de abrirla.
7: Y para terminar, consulta a un especialista en nutrición para saber qué tipo de leche se adapta mejor a ti.
8: Así que la próxima vez que te sirvas ese vaso de leche, recuerda que no solo estás disfrutando de un gran sabor, sino llenando a tu cuerpo de energía y nutrientes.
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2: Son las 6:15. 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
7: Actualmente los casos de gusano barrenador han ido a la baja en el estado de Tabasco. También es importante mencionar que han ido a la baja porque los ganaderos están haciendo un gran trabajo en todos sus animales.
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8: El día de hoy vamos a hablar de la iniciativa para que candidatas, candidatos a presidentes de la República y gobernadores solamente puedan tener la nacionalidad mexicana.
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9: Para ser presidente o presidenta se requiere ser ciudadano o ciudadana mexicana por nacimiento, en pleno goce de sus derechos, hijo o hija de padre o madre mexicanos, no tener ni adquirir otra nacionalidad.
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10: Esa clasificación la vamos a ir haciendo y desde luego contamos con la cuestión documental. Vamos a ir revisando año modelo de entrada, ¿no? Quienes ya son unidades que ya se van venciendo, bueno, pues vamos a ir hablando con los transportistas para irles pidiendo que esas unidades tienen que ser renovadas ya por unidades más recientes o nuevas.
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11: Patazo elevado por el izquierdo.
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12: Seis de la mañana con 18 minutos. La voz de Carlos Lezama Villamil Charlie Levy. En ese momento maravilloso anoche en el Parque Centenario, 27 de febrero, Olmecas de Tabasco vence a los Guerreros de Oaxaca y se va a la final de la zona sur de los playoffs. Una alegría, una euforia, una felicidad enorme que merecemos los tabasqueños y que anoche se festejó intensamente. La señal en directo por la Comisión de Radio y Televisión de Tabasco y por supuesto en Televisión Tabasqueña. La alegría general, felicidades Olmecas. Más de 3 décadas esperando esta situación. 2 veces hemos tenido la oportunidad los tabasqueños de vivir, por lo menos en la historia reciente, del béisbol en nuestro estado,

387 kilos, poco más de un cuarto de tonelada de drogas aseguradas aquí en Tabasco. ¡Qué locura, eh! Con las cuestiones virales en las redes sociales aquí en Tabasco, un volteo. ¿Ya vio el video? De este volteo que se metió de reversa a un Oxxo en Villahermosa arrastrando, por supuesto, usted lo vio en la imagen, una camioneta. El conductor huyó del lugar de los hechos. Ocurrió aquí en Tabasco y el video se ha hecho viral. El presidente de la Asociación Mexicana de Hoteles y Moteles de Tabasco, Alberto Zurita del Rivero, informó que en el sector hotelero, recuerde que hubo una reunión reciente con el gobernador del estado y los empresarios, ya le pidieron de manera formal al gobierno del estado ampliar a las 3 de la mañana el horario permitido para la realización de posadas durante octubre, noviembre y diciembre. En información de política y electoral en nuestra nación, el partido Somos, ya no es Somos México. Ayer ante el INE presentó su nuevo nombre, se llaman Somos, nuevo emblema y color, tras la resolución que recientemente emitió el Tribunal Electoral del Poder Judicial de la Federación, que ordenó modificar su identidad gráfica. Detienen a extrabajador de la Academia Denitz, vinculado al caso Dafne. También lo investigan por posible delito sexual. Y esta persona detenido es hermano de Estrellita, que también es parte importante de la investigación. ¡Wow! Vamos con más elementos de la cuestión político-electoral en nuestro país. Ayer la Suprema Corte de Justicia de la Nación validó restricciones a candidaturas independientes allá en el estado de Michoacán. Terry Cole, director de la DEA, reveló que Omar García Harfuch, secretario de Seguridad de nuestro país, le comunicó directamente el resultado de la operación contra Nemesio Oseguera El Mencho, cuando abatieron al Mencho. También el director de la DEA reveló que viajó a la Ciudad de México para reunirse con Omar García Harfuch sin especificar la fecha. Más información desde Estados Unidos de Norteamérica. Ya está usando una nueva arma con láser y es para derribar drones del narco mexicano. La operación ya se realizó entre la noche del martes y las primeras horas del miércoles y que se utilizó el sistema láser multipropósito de alta energía del ejército norteamericano. Trump, vamos con Donald Trump, plantea cambiar de nombre del Atlántico o el Pacífico por Océano de América. Hágame. Lo que sí hizo Trump el día de ayer fue declarar el estrecho de Hormuz como nuevo territorio norteamericano en Irán. El Comando Central de los Estados Unidos informó que el paso está abierto después de que sus fuerzas desminaran, quitaran las minas del canal de Hormuz este jueves. Trump, lo que sí ya firmó, ayer lo dijo antier y ya lo cumplió, firmó el cambio oficial de nombre del lago Ontario al lago América. Ya le contestó Mark Carney, el primer ministro de Canadá, dijo, no señor, es el lago Ontario y así se va a quedar. En información del ámbito de Latinoamérica, las monedas, las divisas latinoamericanas alcanzaron nuevos niveles récord frente al dólar. El dólar sigue cayendo, se sigue demeritando, se sigue depreciando a nivel mundial y lo hace también frente a las principales monedas de Latinoamérica. Según los datos arrojados por el índice de monedas de mercados emergentes, que llegó a un hito máximo de 1.919.6 puntos. Usted es fanático de los teléfonos inteligentes y los teléfonos, los smartphones de Apple, los iPhone. Apunte esta fecha, el 9 de septiembre la compañía Apple dará a conocer la nueva serie de iPhone 18, así como el primer iPhone plegable. Y bueno, regresando, oiga, con esto de que ganaron los Olmecas anoche, veíamos enloquecida la fanaticada en el centenario. Recordamos que una situación similar de alegría se ocurrió cuando en ese lugar se transmitió el Miss Universo y ganó Fátima Bosch. Pues ya llega a este fin de semana la gran final del Miss Universo en México y viene la propia Fátima Bosch a Los Cabos a entregar la corona a la nueva Miss Universo mexicana, que podría ser tabasqueña, ¿eh? Muere el rey Harald V de Noruega a los 89 años de edad. El monarca ha fallecido este viernes, según ha anunciado la Casa Real Noruega. Llevaba ingresado desde el 7 de agosto pasado en el hospital por una infección bacteriana en la sangre. El rey Haakon VIII asciende al trono de Noruega tras la muerte de Harald V. De esto y más le platicamos esta mañana de lunes. Seguimos con la sonrisa, la celebración por los Olmecas. Mire que ya casi es fin de semana y aquí le tenemos más información. ¡Muy buenos días! ¡Qué bueno que está!

0: Con nosotros en directo, 6 de la mañana con 25 minutos, arrancamos esta transmisión desde la capital del estado de Tabasco. Somos el primer programa en vivo de la Comisión de Radio y Televisión de Tabasco en toda la programación de televisión, radio y redes sociales. En vivo desde la ciudad de Villahermosa, tenemos un número de WhatsApp, el 99-37-00-77-47. Dígame qué está pasando en su localidad. Usted requiere información, requiere un servicio social, requiere una denuncia de un ciudadana, pues de una vez... Aquí le haremos uso de este espacio. Recuerde, por favor, decirnos desde qué lugar envía el mensaje y toda la información. Y su nombre, 99-37-00-77-47, es el número de WhatsApp desde la ciudad de Villahermosa. Mire, vámonos con información. ¿Nos da tiempo de una vez o regresamos después del corte? ¿De una vez? Vámonos con lo que dijo el titular de SEDAP a Joaquín Alejandro Ligonio, subsecretario de Desarrollo Agrícola y Ganadera, sobre los casos de gusano barrenador que van a la baja en Tabasco.
1: Los casos de gusano barrenador van a la baja en el estado. Esto es gracias al gran trabajo que realizan las y los ganaderos, curando heridas, haciendo herrajes no tan agresivos, así como cuidando los descornes, aseguró el subsecretario de Desarrollo Agrícola y Ganadería, Joaquín Alejandro Ligonio.
2: Actualmente los casos de gusano barrenador han ido a la baja en el estado de Tabasco. También es importante mencionar que han ido a la baja porque los ganaderos están haciendo un gran trabajo en todos sus animales. Sin heridas no hay gusaneras. Y bueno, también sabemos que muchos no están reportando los casos. En el estado de Tabasco los casos han ido realmente a la baja desde que se inició esto. Y afortunadamente ya se están liberando moscas también en el norte del país. Esto ayudará a que vaya bajando la incidencia. Entonces, seguimos invitando a las y los ganaderos a que sigan curando las heridas y evitando sobre todo que el ganado tenga heridas. ¿En qué sentidos? En un herraje que no sea tan agresivo, en un descorne no tan agresivo y evitar en el manejo del ganado que sufra heridas.
1: Aseguró que la liberación de moscas estériles está ayudando a la disminución de casos de gusano barrenador, pero remarcó que no hay que bajar la guardia, hay que cuidar las heridas.
3: ¿Cómo viene a contribuir justamente para erradicar esta enfermedad del gusano barrenador?
2: Increíblemente, porque se liberan moscas estériles, lo que hace que esta mosca, al copular con otra mosca, ya no siga creciendo el número de moscas, entonces se detiene el avance de la producción de la mosca y es como directamente se va haciendo frente a esto del gusano barrenador. Está el barrio sanitario en la zona de la Chontalpa, como todos sabemos, la zona de la Chontalpa fue en su momento zona A, entonces ahora se está barriendo la Chontalpa, obviamente para regresarla a zona A. Seguidamente la fase 2 va a ser centro-sierra y la tercera fase va a ser ríos, es decir, del río Tulijá hacia los ríos va a ser la tercera fase y vamos a llegar. La instrucción de nuestro gobernador es muy clara, se tiene que muestrear todo el ganado del estado de Tabasco.
3: Muchas gracias.
2: A usted, buen día.
3: Gracias.
1: Cabe destacar que el barrido sanitario está por concluir en el municipio de Cárdenas y se encuentra en análisis la entrada en acciones en el municipio de Huimanguillo.
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6: Son las 6 con 29 minutos.
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0: 6 de la mañana con 32 minutos. Permítame usted aclararme la voz. Falta el puntalito de café, ¿verdad? Aunque le tomo antes de que salga el sol. Pero le tengo a usted un puntalito de la información en esta mañana de viernes 28 de agosto del 2026. Escuche usted lo que está pasando en México y en Tabasco. La Suprema Corte de Justicia de la Nación ayer validó parte de la reforma al Código Electoral de Michoacán que impide a candidaturas independientes coordinarse como si fueran un partido político, pero invalidó la prohibición de usar símbolos o emblemas comunes. La decisión fue tomada ayer tras una discusión dividida entre los ministros. El fallo ocurre en un contexto político marcado por el surgimiento del movimiento del sombrero, impulsado por Carlos Manso y relacionado con Grecia Quirós, alcaldesa de Uruapan y posible aspirante a la gubernatura de allá, de Michoacán. Aquí en el estado de Tabasco, con esto de las interrupciones de energía por parte de la Comisión Federal de Electricidad por varios motivos, la presidenta municipal de Centro, Yolanda Osuna Huerta, dice que lo que ha ocurrido en las últimas horas ha provocado afectaciones en el suministro eléctrico de distintas colonias y comunidades de Villahermosa, así como la suspensión temporal de equipos de plantas potabilizadoras y también cárcamos aquí en el municipio de Centro. En más información de lo que está ocurriendo en nuestro estado, tenemos la actividad del gobernador del estado, perdón usted, Javier May Rodríguez. Hoy estará a las 10 en punto de la mañana inaugurando el segundo festival de la barbacoa en la unidad deportiva de Cunduacán. Ya debe de estar ahorita la actividad intensa porque son miles los que iremos a festejar a la barbacoa allá en Cunduacán. A las 12 del día, al mediodía, aquí en la nave 2 del Parque Tabasco, será la entrega de tarjetas de pensión a adultos mayores y mujeres bienestar. Por cierto, Javier May Rodríguez, hoy que es la celebración del Día del Abuelo, está compartiendo hace minutos en las redes sociales personales el festejo al Día del Abuelo y textea: festejemos a quienes con amor y dedicación han construido el Tabasco que hoy disfrutamos y significan el pilar de las familias tabasqueñas. Feliz Día de las y los abuelos en este 28 de agosto. Oiga, se están conmemorando 10 años de la muerte de Juan Gabriel, el Divo de Juárez, es el día de hoy. Hace 10 años que perdimos físicamente, pero para siempre, para la gloria musical y la fama mexicana del Divo de Juárez, Juan Gabriel, recuerdo por siempre. 6:34 de la mañana, vamos con más información. 10 años, man. ¡Wow! Nuestro número de WhatsApp, 9937-007747. Mañana sábado, en Los Cabos, allá en La Baja, se va a llevar a cabo la final de Miss Universo México, Miss Universe México. Tenemos una gran representante por Tabasco, Jimena Aranta. Usted ya la conoce y ha dado en verdad una cátedra de belleza, de elegancia, de clase, junto con las otras aspirantes de los estados de la República Mexicana. Y es una de las más fuertes candidatas de llevarse la corona de este año y así lo va a hacer Jimena Aranda. Le mandamos pues toda la buena vibra, todo el cariño, todo el amor y usted esté al pendiente de la transmisión en las redes y en los canales oficiales del Miss Universo. Según tengo información, nuestra querida Fátima Bosch, que es la Miss Universo de este año, bueno, del 2025, al momento de ser, bueno, va a estar presente Fátima Bosch para entregar la corona del Miss Universo México y seguramente será a Jimena Aranda. Así lo deseamos y tiene todo para ganar Jimena Aranda. Fátima Bosch ya no es Miss Universo México. Al ganar el Miss Universo, pues hace que quien quedó en segundo lugar o obtenga esa corona. Entonces serán las dos las que impondrán la corona a, esperemos, a Jimena Aranda, la tabasqueña en el Miss Universo en Los Cabos mañana por la tarde-noche. Estaremos muy al pendiente. 6:36. Vamos enseguida a retomar un punto de la mañanera. Bueno, el punto toral. Ayer en la mañanera desde Palacio de Gobierno de la presidenta Claudia Sheinbaum volvió a insistir y ahora el envío de la iniciativa para que quienes quieran aspirar a la presidencia de México o a la gubernatura de un estado en nuestro país, si tienen doble nacionalidad, como muchas personas hay, por cierto, tendrían que renunciar para a una de ellas para quedar solamente con la mexicana. Así fue el planteamiento ayer en Palacio Nacional.
1: El día de hoy vamos a hablar de la iniciativa para que candidatas, candidatos a presidentes de la República y gobernadores solamente puedan tener la nacionalidad mexicana. La iniciativa la estaremos enviando el día de hoy al Congreso y para ello le pedí a Luisa María Alcalde, consejera jurídica, que pueda presentar esta iniciativa, que estuvo trabajando desde hace 2 días con el doctor Arturo Saldívar, coordinador general de Política y Gobierno, ministro de la Corte. Juntos estuvieron revisando porque hay algunas indicaciones que ya venían en la Constitución, pero no eran claras.
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0: Ahora dice la presidenta Claudia Sheinbaum, en este sentido, Luisa María Alcalde, quien está al frente de la Oficina Jurídica de la Presidencia, pues hizo los pormenores de qué es lo que ocurre en la Constitución y qué legalmente y qué es lo que pretende esta iniciativa de Claudia Sheinbaum. Escuchemos.
3: La propuesta sería la siguiente. Adelante. Artículo 86, para ser presidente o presidenta se requiere ser ciudadano o ciudadana mexicana por nacimiento, en pleno goce de sus derechos, hijo o hija de padre o madre mexicanos, no tener ni adquirir otra nacionalidad y en caso de tenerla, renunciar a ella previo a solicitar su registro como candidato o candidata y haber residido en el país al menos durante 20 años. 2 párrafos adicionales. Quien ejerce el cargo no podrá adquirir ni solicitar otra nacionalidad ni invocar ante autoridad extranjera una nacionalidad distinta de la mexicana. Y quedan comprendidos en esta prohibición el uso de pasaporte o documento de identidad expedido por un Estado extranjero, el ejercicio de los derechos políticos inherentes a la ciudadanía ante este y el acogerse a su protección diplomática. La contravención de esta disposición se sancionará en los términos del título 4 de esta Constitución.
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0: Bueno, pues esta es la propuesta. La conversación sobre esto, sobre todo en medios digitales, ha sido intensa y los espacios de medios de comunicación a nivel nacional y locales, por supuesto, también. Saúl Portela, te mando un abrazo enorme, asesor de BYD. Le mandamos una. Qué buenos carros, ¿eh? Saludos, Saúl, que la estés pasando muy bien en este viernes. ¿Festejaste los Olmecas? Felicidades, un abrazo. Mire, ayer en la conferencia de prensa, la presidenta Claudia Sheinbaum anunció reunión con los padres de familia de los padres de los desaparecidos de Ayotzinapa. Son 43 nombres. Este 2026 se cumplen 12 años, el 26-27 de septiembre, de esta desaparición y la permanente manifestación de padres, familiares y estudiantes allá en Paseo de la Reforma. Y hubo una manifestación sobre este caso. Y mire, ayer anunció la presidenta reunión con los padres de familia allá en Palacio Nacional y ahorita le cuento lo que ocurrió en el transcurso del día. Escuchemos.
1: La reunión les da información a madres y padres de familia de los avances de nuevas líneas de investigación y detenciones que se han abierto. Por ejemplo, el caso del exgobernador de Guerrero. El día de hoy se le informará a los padres y madres de familia cómo fue que se hizo la investigación para llegar a esta detención por parte del fiscal que lleva el caso y otras líneas de investigación que hay. Entonces, se informa y una vez que se informe, le pedí a la Secretaría de Gobernación y espero que la fiscal esté de acuerdo, que pueda haber antes de el 26 de septiembre, que se cumplen 12 años de la desaparición de los jóvenes normalistas de Ayotzinapa, que se pueda hacer una información pública de cuáles son estas líneas de investigación sin que afecte evidentemente a la investigación, por qué hay nuevos detenidos y cuál es este trabajo que se ha venido haciendo, que es, desde mi punto de vista, muy relevante, que no se había hecho previamente.
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0: Mire, a casi 12 años de esta desaparición y a la caída ya y la captura de Ángel Aguirre, el exgobernador de Guerrero, que tiene pues el señalamiento de haber desaparecido imágenes de ese camión, el quinto camión que estaba junto al Palacio de Justicia, donde aparecerían las imágenes de los normalistas desaparecidos. Ayer anunció la presidenta la reunión con los padres de los normalistas desaparecidos y se llevó a cabo precisamente esta misma, donde están hablando sobre la preparación de un informe público sobre las nuevas líneas de investigación y detenciones en el caso de estudiantes de desaparecidos, el cual presentarán antes del 26 de septiembre. La reunión se llevó a cabo el día de ayer y fue pues similar precisamente sobre este asunto. Tengo un comunicado, gracias a Fernando Salomón, nuestro jefe de información, el comunicado oficial de la Secretaría de Gobernación. Deme nada más unos segundos antes de la pausa promocional, pues sobre esta reunión que tuvo Claudia Sheinbaum con los padres de los desaparecidos de la Escuela Normal Raúl Isidro Burgos de Ayotzinapa, Guerrero. Ahí se presentaron los avances más recientes de las investigaciones y las acciones encaminadas a esclarecer los hechos, localizar a los jóvenes y garantizar la justicia. Esto se dio en la Secretaría de Gobernación, en donde estuvo la secretaria Rosicela Rodríguez, el secretario de Derechos Humanos y Población e Inmigración Arturo Medina, el titular de la Unidad de Investigación y Litigación para el caso de Ayotzinapa Mauricio Pasarán, integrantes de la Comisión Ejecutiva de Atención a Víctimas, la representante adjunta de la ONU de Derechos Humanos en México, Maya Campbell, así como representantes de las organizaciones Tlachinoyan, Centro, ProDH, Fundar y Serapaz. Se informaron, mire, básicamente es esto, se informaron cuatro líneas prioritarias que orientan las diligencias recientes, incluidas las relacionadas con nuevas detenciones, análisis de comunicaciones telefónicas y la revisión de hechos y actores relevantes para fortalecer la investigación. En esto dicen que las indagatorias ya tienen nuevos elementos para el esclarecimiento de lo ocurrido en Iguala. Las madres, según el comunicado oficial de la Secretaría de Gobernación, las madres y los padres de los estudiantes expusieron sus planteamientos sobre la información presentada, así como sobre las actividades previstas con motivo del 12º, 12 años de la desaparición de los jóvenes, sus hijos, su familia. Ante las familias se reconoció, dice Secretaría de Gobernación, se reconoció que Ayotzinapa representa una herida abierta para ellas y para el pueblo de México. Vamos a una pausa y regresamos con más información. Buenos días.
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5: Son las 6:44.
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0: Ya las 6:46, le presento una breve plataforma de información. En segundos le cuento lo que está pasando a nuestro alrededor. Buenos días en este viernes. Ayer el Papa León XIV expresó su más sincero pésame a las familias de las víctimas de la riada masiva que ha causado al menos, pues ya va más de 500 muertos en Nepal, además de que ofreció sus oraciones por el personal de emergencia que participa en las operaciones de rescate. En Estados Unidos acaban de usar una nueva arma con láser para derribar drones del narco mexicano. Esta operación tuvo lugar entre la noche del martes y las primeras del miércoles y que se utilizó el sistema láser, llamado así, sistema láser multipropósito de alta energía del ejército norteamericano, operado bajo el comando del norte, defendiendo de esta manera pues la situación de la seguridad en Estados Unidos de Norteamérica. Aquí en Tabasco tendremos otra vez calor, más calor. La temperatura podría llegar a la sombra, ahí en su casa a los 37 grados centígrados, sensación térmica de más de 41 grados, posibilidad de lluvias en algunas zonas, hay que estar hidratados, mantenernos alejados del sol, aunque se ven algunas nubes, el sol está saliendo bien sabroso, el güero nos va a pegar duro el día este viernes aquí en Tabasco. Quédese con nosotros, tenemos más información, número de WhatsApp 9937007747.

0: Hoy lo está celebrando de esta manera el sol al vivo de Juárez a Juan Gabriel. 10 años de la desaparición física de este genial, es la palabra exacta, genial hombre. Compositor, cantante, artista, promotor de la música, defensor de la cultura popular musical mexicana, inspiración de generaciones de nuevos cantantes hasta la fecha, el día de hoy. Vamos a ver qué hacemos en Mega FM y la radio de Tabasco. Seguramente Willy García y Efraín Frachoco tienen algo preparado por la celebración de... Bueno, la celebración, ¿no? Bueno, conmemoramos 10 años de la muerte de Juan Gabriel. ¿Cuál es su canción preferida de Juan Gabriel? Además de esta, para comenzar la mañana, quédese con nosotros por siempre, Juanga. Se pone uno de buenas, ¿no? Nada más escuchar esta canción, por siempre, Juan Gabriel. Nuestro número de WhatsApp, 9937-007747. Vamos con más información de la presidenta Claudia Sheinbaum sobre el asunto de la plaga de gusano barrenador. Hace unos días, ya se habló, después de muchos meses, allá en Sonora, el paso de ganado en pie a Estados Unidos estaba prohibido por el asunto de la plaga del gusano. En Estados Unidos ya tienen gusano barrenador desde hace unas semanas, un mes y medio. Allá en Texas reportaron el primer caso. El asunto es que siguen los datos dándose a conocer sobre más casos de gusano barrenador allá en el norte de México. Sobre esto habló la presidenta Claudia Sheinbaum.
1: Pedimos a Columba que pueda dar mayor informe de la contención de la plaga del gusano barrenador en México. Y SENACICA es una gran institución. Durante un periodo importante que ya conocemos cuál fue. Si bien mantuvo virtudes importantes como institución, también había mucha corrupción. Y hay varios casos que podemos mostrar aquí en la mañanera de qué fue lo que se encontró cuando llegó el presidente López Obrador y ahora todavía nosotros que estamos resolviendo algunos temas que se encontraron en SENACICA.
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0: 6:51, regresamos a información del estado de Tabasco. Mire, sobre el inicio de las sesiones ordinarias en el Congreso del estado de Tabasco, pues se viene una agenda cargada, la cuestión política y muchos devenires, por supuesto, que importan a los tabasqueños. Sobre esto, los presupuestos, las reformas, habla el presidente de la Junta de Coordinación Política del Congreso del Estado, Jorge Bracamonte Hernández. Escuchemos.
3: De cara al inicio del próximo periodo ordinario de sesiones, el 5 de septiembre, el Poder Legislativo Estatal proyecta una agenda de trabajo enfocada en temas presupuestales y reformas de impacto social. Respecto a la reforma de la ley del ISSSTE, el presidente de la Junta de Coordinación Política del Gobierno del Estado, Jorge Orlando Bracamonte Hernández, confirmó que se analizan alternativas respecto al artículo 8 transitorio en materia de jubilaciones. El tema se trabaja en coordinación con las autoridades estatales y en seguimiento a las disposiciones emitidas por la Suprema Corte de Justicia de la Nación. También se abordará la revisión y aprobación de los presupuestos de egresos de los poderes del Estado.
4: Yo espero, ahora que regresemos el 5 de septiembre, que ya regresamos al primer periodo del último año de ejercicio legislativo, vamos a estar revisando ya todos esos temas. Recordemos que viene la aprobación de los presupuestos, todos, de todos los poderes, de todos los municipios. Viene igual la calificación de las cuentas, viene la glosa del informe. Hay un trabajo intenso para este periodo legislativo y, como siempre, habremos de sacarlo a tiempo. Van a haber muy buenas cosas pronto. Muy buenas cosas para los trabajadores. Estamos en eso, vuelvo a insistir, nosotros estamos en espera de varias situaciones, dentro de ellas el estudio actuarial. Estamos informando a la Corte, bueno, platicaba el propio consejero jurídico del gobierno del Estado, los procedimientos que se están llevando a cabo, pero es un tema que estamos trabajando.
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0: Mire, cambiamos el tema legislativo por la cuestión del transporte público de pasajeros. Aquí le hemos presentado cómo ha sido en la Secretaría de Movilidad el proceso para regularizar los pochimóviles, que aún faltan muchos, por cierto, de hacerlo, y se pueden enfrentar a multas de hasta 120 mil pesos. Y preguntamos, ¿qué va a pasar entonces con las combis? Bueno, ya no hay combis, ¿no? Las urbans, los camiones, pues también tendrán que regularizarte y será próximamente. La información la da a continuación el secretario de Movilidad en el Estado, Rafael Elías Sánchez Cabrales.
5: Este año la Secretaría de Movilidad del Estado iniciará con el proceso de renovación del parque vehicular, enfocado en unidades de tipo urban y autobuses del Servicio de Transporte Público Urbano, Suburbano y Foráneo, tras haber concluido una etapa similar con el sector de taxis. El titular de la dependencia, Rafael Elías Sánchez Cabrales, informó que la ley establece una antigüedad máxima permitida de 10 años de servicio para unidades tipo urban. Por ello, durante las inspecciones de refrendo anual, donde se evalúan condiciones físico-mecánicas, especificaciones técnicas y documentación, los vehículos modelo 2016 o anteriores que no cumplan con la normativa deberán salir de circulación y ser reemplazados de forma obligatoria por modelos recientes o nuevos.
6: Las condiciones físicas de la unidad, las condiciones mecánicas, la documentación y desde luego que sea una unidad que reúna las especificaciones técnicas y documentales que marca la ley. Entonces, eso es lo que se revisa. ¿Cuál es el acuerdo con los transportistas? Que a raíz de que ya vayamos haciendo estas inspecciones, unidades que ya no cumplan con el año modelo, unidades que ya no estén en condiciones, desde luego que obligatoriamente tienen que ser renovadas, y es ahí donde vamos a empezar este proceso de modernización del transporte público, del servicio concesionado y permisionario. Así lo hicimos desde un principio con el taxi. Ya ves que ahora pues es muy difícil ver a un taxi, ya por ejemplo un Suru ya no se ve en el servicio de transporte público, y ahora este proceso que ya es un poco masivo, ya es más masivo, que estamos hablando de las urban y de camiones, vamos a iniciar con este proceso de renovación del parque vehicular.
5: Sánchez Cabrales destacó que se trabajará de igual forma con los concesionarios del servicio foráneo, urbano y suburbano.
6: Vamos a hacer un análisis empresa por empresa del transporte, porque bueno, pues nosotros lo dividimos, estamos hablando de los que prestan servicio urbano, los que prestan servicio suburbano y los que prestan servicio foráneo. Entonces, esa clasificación la vamos a ir haciendo y desde luego contamos con la cuestión documental. Vamos a ir revisando año modelo de entrada, ¿no? Quienes ya son unidades que ya se van venciendo, bueno, pues vamos a ir hablando con los transportistas para irles pidiendo que esas unidades tienen que ser renovadas ya por unidades más recientes o nuevas.
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0: Con 56 minutos. Oiga, aprovecho estos segundos antes de irnos a la pausa promocional para invitarles aquí en Mega FM y la Radio de Tabasco. Estaremos enlazados a las 10 en punto de la mañana a Cunduacán. Hoy se inaugura el segundo festival de la barbacoa. Estuve el año pasado y fue una locura, ¿verdad? Una maravilla. Hay que llegar temprano porque la barbacoa, esta barbacoa vuela, Se acaba, es una delicia, pero además hay otros platillos, hay espectáculos culturales, presentaciones de artistas en las noches. Es una fiesta, todo Cunduacán se vuelve una fiesta con esta celebración. A las 10 en punto transmitimos desde Cunduacán, en la Deportiva de Cunduacán, la inauguración oficial del segundo Festival de la Barbacoa. Ahí estará, es invitado el gobernador del estado, Javier May Rodríguez. Quédese con nosotros después de unos minutos y de la pausa promocional. Regresamos con más información. Soy Arturo Bolio, desde Villahermosa. Muy buenos días.
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2: Son las 6:57 minutos.
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12: Un día como hoy, 28 de agosto, pero de 1829, nace Agustín Melgar, militar mexicano. Fue uno de los 6 cadetes del heroico Colegio Militar, o mejor conocido como los Niños Héroes. Así como en 1833, la esclavitud es abolida oficialmente en el Reino Unido y sus colonias. Al igual que en 2016, muere el músico y compositor mexicano Juan Gabriel, considerado como uno de los mayores compositores conocidos en el medio musical dentro de México e Hispanoamérica. También es Día Mundial del Videojuego o Día del Gamer.

0: 7 de la mañana con un minuto, Día del Gamer. Bueno, felicidad, ¿se tiene que felicitar? Sí, pues ¿por qué no? Pues son millones en nuestro país, hombres y mujeres, desde lo más chiquito hasta lo más grande, que están ahí, pues con su, pues, consola, ¿no? Con sus aparatos ahí. Xbox acaba de decir que pueden digitalizar, ¿no? Sus juegos. Aunque ya no van a vender los formatos presenciales, ¿no? Tendrás que descargarlos a partir del próximo año de la plataforma y pagarás por cada descarga. Vamos con información rapidito. Le cuento qué está pasando en nuestro mundo en esta mañana de viernes 28 de agosto del 2026. Así amanecimos. ¡Wow! Seguimos con la tragedia en Nepal. Las inundaciones repentinas allá afectaron a más de 90 mil personas, según cifras de la Cruz Roja, que está trabajando fuertemente en el rescate y atención de los damnificados. Mire, hay historias de rescates de personas con vida, algunas totalmente ilesas. El ejército de Nepal rescató del interior de un túnel hidroeléctrico a varios supervivientes de la riada que golpeó con fuerza una zona del norte del país, una frontera con la región autónoma del Tíbet. Las historias, las imágenes de los helicópteros rescatando personas y los videos del momento de la tragedia son impresionantes. Se lo comentamos en el arranque de este espacio de noticias. El príncipe Haakon Magnus, de 53 años, acaba de asumir el trono de Noruega bajo el nombre oficial de rey Haakon VIII. Tras el fallecimiento de su padre, hoy mismo falleció, allá en Noruega, el rey Harald V. El nuevo monarca ha decidido mantener el histórico lema dinástico, todo por Noruega. En información desde Oaxaca, fuerzas estatales y federales allá en Oaxaca ejecutaron 14 cateos y detuvieron a 9 integrantes de la Alianza de Sindicatos y Asociaciones del Estado de Oaxaca, la ASAEO, acusados de delitos como extorsión, cobro de piso, sicatario y homicidio doloso. Esto ocurre allá en Oaxaca. Mire, ante los fraudes, ¿se acuerda usted del caso del examen en línea de la UNAM? Ante este escándalo y los fraudes ocurridos, el Instituto Politécnico Nacional pues ya no va a ser examen virtual, asume un formato híbrido. El Politécnico decidió realizar de forma presencial la segunda vuelta de su examen de admisión para la Ciudad de México y área metropolitana programada para el próximo 26 de septiembre. Esto y más en la información desde Villahermosa, Tabasco. Soy Arturo Bolio, muy buenos días. 7:04 a.m. A las 7:30 estaremos al pendiente de enlazarnos en el momento que se realice la conferencia de prensa de la presidenta Claudia Sheinbaum. ¿Usted pertenece a algún sindicato aquí en Tabasco? Esto le va a interesar. Hubo ya la firma de un pacto por estabilidad laboral y paz social entre organizaciones sindicales en Tabasco y el gobierno del estado. Escuchemos.
1: Con el fin de garantizar la estabilidad laboral de las y los trabajadores con patrones, empresas e industrias, el gobierno del estado, a través de la Secretaría de Gobierno y organizaciones sindicales, firmaron el Pacto por la Estabilidad Laboral y la Paz Social entre organizaciones sindicales de Tabasco. El secretario general de la Federación de Trabajadores Obreros Tabasqueños, FETOT, Edgar Azcuaga Cabrera, dio a conocer que durante la firma del acuerdo se concretó el pago del aguinaldo a los trabajadores y la contratación para fin de año.
2: Las organizaciones sindicales que integramos el sector obrero organizado y productivo del estado de Tabasco, nos reunimos ayer en la Secretaría de Gobierno con las principales autoridades del trabajo para firmar un convenio de estabilidad social, política, económica, cultural y laboral en el estado de Tabasco. Hay que prever que estamos a 120 días que termine el año 2026 y prepararnos para 2027. Las oportunidades de trabajo que hay y las que se presenten con este motivo de fin de año, las tenemos que considerar.
1: Indicó que con la firma del acuerdo se concretó respetar la antigüedad, categorías y salarios de las y los trabajadores, así como el pago del aguinaldo legal y contractual, entre otras prestaciones.
2: Estamos aprobando, repito, la antigüedad, la categoría y los salarios de los trabajadores para garantizarle un aguinaldo legal y contractual antes del 20 de diciembre del presente año. Independientemente de eso, viene la contratación de trabajadores por temporada de fin de año, que siempre son entre 800, 900 y hasta más de 1.000 trabajadores que se contratan para la temporada de fin de año. Este pacto de estabilidad social, política, económica, cultural y laboral trata de que haya acuerdo, que haya diálogo, que haya concertación, que haya arreglo entre las partes, trabajadores y patrones, sindicatos y empresas.
1: El líder obrero reiteró que con la firma por la estabilidad laboral y la paz social se busca dignificar y garantizar un trabajo estable y que se conserven los empleos bien remunerados.
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0: Vamos a cambiar un poco de la temática. Vamos a hablar sobre la violencia de las mujeres en el estado de Tabasco y qué se hace en contra de esta situación tan dolorosa que tiene que denunciarse. El trabajo es constante por parte de esta institución, el Instituto Estatal de las Mujeres, para garantizar el bien de las mismas en la entidad, de todas las edades, por cierto. Vamos a escuchar sobre el tema a la directora general del instituto, Claudia Magaña Lugo.
4: En el estado, la atención a las mujeres es prioritaria. Brindarles acompañamiento cuando son víctimas de algún tipo de abuso o violencia es parte de la estrategia que busca promover el bienestar y se da en conjunto con el gobierno federal. Para ello, el Instituto Estatal de las Mujeres brinda atenciones a tabasqueñas de todas las edades que necesitan algún tipo de acompañamiento. Así lo precisó la directora general del instituto, Claudia Magaña Lugo.
5: Nosotras atendemos de lunes a viernes de 8 a 4, sin embargo, también tenemos un equipo de 5 abogadas de las mujeres, que es un programa federal que baja por la presidenta Claudia Sheinbaum, la secretaria de las mujeres y el instituto, donde tenemos 5 abogadas de las mujeres que son las que se quedan atendiendo a casos como tentativas de feminicidios, abusos sexuales, violaciones, etcétera. Tenemos también el programa Centro Libre, no sé, creo que ya lo hemos comentado anteriormente, que el Centro Libre tenemos 17 en el estado de Tabasco. El año pasado tuvimos 15 y solicitamos los 17 para los 17 municipios y afortunadamente ya los tenemos.
4: Resaltó que este año tomaron la decisión de tener 2 centros libres en Acajuca, pues es una localidad en donde se ha registrado un mayor número de mujeres que necesitan atención. A su vez, el estado cuenta con 2 refugios para las mujeres que tienen que desplazarse de sus hogares. Uno de ellos está en el centro y el otro en la región de Los Ríos. Acotó que, como parte de los trabajos que se están realizando, ya se está preparando un equipo que pondrá en marcha el Fondo para el Bienestar y el Avance de las Mujeres, una estrategia para concientizar sobre el embarazo adolescente.
5: Participamos en esta segunda convocatoria del tema de para combatir el embarazo adolescente, se llama FOBAM, y nos autorizaron 4 municipios en el estado de Tabasco, que es Cárdenas, Huimanguillo, Centro y Macuspana. Entonces, contamos con un grupo de 12 profesionistas, 3 por cada municipio, para poder ir a estas jornadas, a territorio, casa por casa, para informar sobre este lamentable tema que es el abuso sexual y las violaciones, y por supuesto prevenir también los embarazos adolescentes. Y ese es otro programa que ya lanzamos a partir de ahorita de agosto, están en capacitación y pronto ya van a estar en cada uno de sus municipios.
4: Mencionó que la elección de estos municipios se debe a un estudio previo en donde se detectó que ahí se encuentran más embarazos adolescentes, mismo que se hizo de la mano con una doctora especialista en el tema. Todo esto, precisó, encaja dentro de la estrategia que ya se está realizando, pues se trabaja en conjunto con instituciones educativas y empresas privadas para capacitar en estas cuestiones.
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0: 7:09, nuevo cambio, un giro en la información. Vamos a dejar estos temas para aplicarnos sobre los artesanos en el estado de Tabasco. ¿Usted conoce a Jaime Pérez Estrada? Juntos vamos a conocerlo. Él tiene 20 años como artesano y se dedica a través de lo que hace con sus manos, a darle difusión a lo que aquí en Tabasco lo distingue en el ámbito turístico y también cultural. Conozcamos juntos a Jaime Pérez Estrada. Acompáñenos.
6: La creatividad, el ingenio, el firme deseo de atraer clientes y principalmente difundir los atractivos turísticos y culturales del estado impulsan el trabajo que realiza desde hace más de 20 años el artesano Jaime Pérez Estrada. En su pequeño local, que tiene en el mercado público José María Pino Suárez, en la ciudad de Villahermosa, comentó que su creatividad no tiene límites, pues elabora una infinidad de artículos de souvenirs, decora tazas, bolsas y llaveros para recuerdos de los visitantes a Tabasco.
7: Sinceramente sí hemos tenido la bendición de que nos han visitado gente de aquí mismo, de lo que es México y un poquito de afuera. Vienen, nos visitan, nos compran nuestros productos que fabricamos aquí realmente aquí en el mercado, como por ejemplo se personalizan bolsos de piel, se graban en madera, se hacen llaveros, imanes. Lo más típico de aquí de Villahermosa es de lo que nosotros proyectamos, porque es lo que fabricamos aquí.
6: Afirmó que los productos que comercializa visitantes locales, nacionales y extranjeros que acuden al centro de abasto tienen una demanda del 75% más en temporada vacacional.
7: Pues hasta ahorita vamos como un 70, 75% que han subido un poquito las ventas ahora sí que a otros meses anteriores. De este trabajo se le llama encapsulado. Aquí usted puede limpiar con agua y jabón. Y ahora sí que realmente no le pasa nada a la foto y su foto le perdura unos 12, 15 años. De lo que nos traiga, con gusto le podemos echar mano. Alguna escultura de madera se la podemos restaurar, barnizar, volverla a darle color, todo eso. Pues la verdad que mayormente tenemos lo que es para 15 años, bodas, fotos que quieren permanecer por años.
6: Señaló que una de las manualidades que tiene mucha demanda es el encapsulado de fotografías, que de acuerdo al tamaño es el costo, que va de 150 a 300 pesos por pieza. Entre los artículos que más demanda tienen entre los visitantes, destacan los llaveros, las tazas decoradas, portallaves, servilleteros, pejelagartos en resina, las palabras chocas, así como las jícaras, bolsas de piel y figuras de la cabeza olmeca, entre otros.
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0: Importante es resaltar la labor de los hombres y las mujeres que se dedican a las artesanías en el estado, sobre todo estas mismas que se ofrecen a la venta y muchas van a manos de turistas y nos presumen en otras partes de México y del mundo. Es importante también diferenciar que una cosa es artesanía y otra cosa es manualidad. Lo dictan algunos preceptos importantes a nivel nacional en los cuales no se debe utilizar ninguna sustancia, ningún proceso químico o artificial, sino ya cae en el rango de manualidad, siempre que sea natural, sin tintes artificiales, a menos que sean naturales, como aquí en Tabasco se utilizan, sigue siendo artesanía. Cuando ya se utilizan plásticos y demás, etcétera, ya es una manualidad. Sin embargo, es importante resaltarlo en la labor constante de hombres y mujeres que sostienen a sus familias en el estado. 7:13. Vamos a una pausa y regresamos con más información desde Villahermosa. Muy buenos días.
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9: Son las 7:13. 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
0: Siete de la mañana con 7:16 en directo desde la ciudad de Villahermosa. Deme un tantito de chance en unos segundos del platico cómo va la información a nivel mundial, nacional y por supuesto en el estado de Tabasco. Desde Tabasco le informamos. Sigue el temor en Nepal por una nueva riada, una nueva avalancha, una nueva inundación. hay condiciones para esta situación, lo cual está generando éxodo de cientos de personas que salen de sus comunidades que están a orillas de este río. Y está complicando esta situación, además de que no hay carreteras transitables, puentes y demás, el rescate de las personas que requieren este auxilio. Le comentaba sobre estos cateos en Oaxaca el día de ayer que derivaron en detenciones de integrantes de la Alianza de Sindicatos y Asociaciones del Estado de Oaxaca, entre ellos sus cabecillas y una servidora pública que son de señalados por extorsión, etcétera, etcétera. ¿Qué cree? Ya están en la Ciudad de México. La investigación es del orden federal. Desde Sinaloa, escuche usted, el vicefiscal Damaso Castro Saavedra, ¿se acuerda usted que es de los integrantes de la lista de este seguimiento que le da Estados Unidos sobre cuestiones ilícitas? Bueno, el vicefiscal Damaso Castro Saavedra continúa con licencia en la Fiscalía General del Estado de Sinaloa, luego de haberse separado de manera temporal para ser investigado por sus posibles nexos con el crimen organizado. Esta información la da la fiscal general Claudia Zulema Sánchez Condo, confirma que la licencia de Castro Saavedra se encuentra vigente y la decisión de lugar a la Fiscalía General del Estado es personal. Vamos a hablar de la empresa Coppel. Coppel, usted conoce esta empresa a nivel nacional. La Afore Coppel, que forma parte del grupo Coppel, comprará la parte de Advent International en la Afore Invercap y será por 264 millones de dólares, unos 4.620 millones de pesos, según da a conocer recientemente Bloomberg. Esto permitirá a Afore Coppel, una de las administradoras de este tipo de fondos con más clientes, tener más de un billón, si escuche usted, un billón de pesos en recursos administrados. Las exportaciones en México rompen récord. Es información que está circulando esta mañana en el mes de julio. Han superado 80 mil millones de dólares. El repunte de las exportaciones de este 43.7% anual, su mayor avance en 5 años, impulsadas por las ventas de equipo de cómputo a Estados Unidos en el auge de inversiones relacionadas con la inteligencia artificial. Entonces, durante el mes de julio, México rompe récord en exportaciones, superan 80 mil millones de dólares. Esto y más en la información en directo desde Villahermosa. Quédese con nosotros. Muy buenos días.

claro, que usted identifica, pero inmediato, más los chavorrucos, ¿no? También los de ahora también lo juegan, ¿no? Mario Bros. Uy, nombre para rescate y todo, este personaje bigotón. ¿Cuál será el videojuego más, ahorita lo voy a investigar, el videojuego más jugado, la consola más vendida? ¿Quiénes juegan más, los hombres o las mujeres? Uno piensa que más los hombres, pero hay muchas mujeres. Bueno, hay campeonatos mundiales sobre estos videojuegos. El caso que hoy es el día del gamer, del jugador. Yo, mire, qué tan ruco soy. Quienes están en mi edad, o más o menos se van a acordar, cuando estaba yo en la primaria, en las casas quienes podían tener televisión en esa época, le conectaban el telepón. Le pelaban unos cablecitos y lo conectaban a los tornillos de la antena. Y ahí, en una cajita de madera que tenía dos botones que giraban, le iba subiendo y bajando en una pantalla gris, una barrita de color gris de un lado y de otra. Y ¡pum! Entre las dos barritas corría como una pelotita de ¡ping! ¡Ping! Rebotabas. Y ahí te pasabas como 3 horas jugando a ver quién perdía. No, hombre, las cosas han cambiado. Hoy es el día mundial de los gamers. Felicidades. ¿Qué dirán las parejas de los gamers? ¿Los papás de los gamers?

0: Por otras cuestiones de más interés, hay una serie de actividades por parte del Consejo de Ciencia y Tecnología del Estado de Tabasco. Hay pláticas con la población para tener esta visión en particular. De esto nos habla el director general del CECITEC, Felipe de Jesús Sánchez Arias, aquí en Tabasco.
1: Que presenta el avance acelerado de la inteligencia artificial, el Consejo de Ciencia y Tecnología del Estado de Tabasco realiza actividades enfocadas en generar conciencia y reflexión ética sobre esta herramienta tecnológica. El director general del CECITED, Felipe de Jesús Sánchez Arias, señaló que la inteligencia artificial no es positiva ni negativa, sino que hay que saber cómo utilizarla para obtener un provecho.
2: Lo importante es saberlo usar y de manera correcta. Y estamos llevando estas pláticas con investigadoras e investigadores a parques de distintos puntos de la ciudad, y vamos a salir también a los municipios para entrar en contacto directo con la ciudadanía. Estamos invitando a todo público a que asistan a estos parques.
1: Dentro de las acciones que se llevan a cabo a nivel federal se encuentra la creación del Centro Nacional de Inteligencia Artificial, una propuesta de la Presidenta de la República, Claudia Sheinbaum Pardo. Señaló que en la entidad, la Universidad Juárez Autónoma de Tabasco aporta a estos objetivos, haciendo lo propio con su Centro de Inteligencia Artificial.
2: A través de las instituciones de educación superior, principalmente la OJAT, que ya dio un paso por ahí importante al avanzar en su propio Centro de Inteligencia Artificial. ¿Esto qué es? Esto es generar su propio algoritmo. El generar un propio algoritmo significa contextualizarlo al territorio, a las costumbres, a los saberes de las distintas poblaciones. La UJAT ya tiene por ahí un avance importante, pero todavía está desarrollándose el proyecto a nivel nacional de este Centro Nacional de Inteligencia Artificial.
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0: 7:23 a.m. Hay que acercarnos a la inteligencia artificial. No es nada más la moda, es que es necesario. Cada vez hay herramientas más útiles para que la vida diaria en la tecnología y en muchas cosas más podamos hacerla. Bueno, pues es que todo vamos a lo fácil, ¿verdad? Pero bueno, así es la cosa. Inteligencia artificial. 28 de agosto, hoy es el Día de los Abuelos. ¿Qué le parece echarnos un danzón para celebrarlos? Vámonos a la Casa de Artes José Gorostiza. Habrá un masivo de danzón para celebrar el Día del Folclore y el Día del Abuelo. Vamos a escuchar esta invitación. Vamos, nos echamos danzón dedicado a... ¡Vámonos!
1: Para celebrar el Día del Folclor y del Adulto Mayor, la Casa de Artes José Gorostiza organiza el Masivo de Danzón, una actividad que busca reunir a diferentes generaciones al ritmo de la música. Diana Guadalupe Juárez Pérez, personal administrativo de la Escuela de Iniciación Artística, platicó sobre la finalidad del evento, que busca rescatar tradiciones mientras une a personas de todas las edades.
4: Les hace la invitación a través de la directora de esta Escuela de Iniciación Artística, Casa de Artes José Gorostiza, la ingeniero Miriam Márquez Vidal, donde se les invita a que este viernes 28 de agosto vengan a disfrutar de un día lleno de baile y folclor. Es para todas las edades, vengan a disfrutar, a bailar, a pasar una tarde increíble con la familia, pues aquí en Casa de Artes José Gorostiza. Además que pues se tiene programado un evento muy especial el día de mañana, ya que vamos a festejar el Día del Folclore y el Día del Adulto Mayor, así que no se lo pueden perder, les esperamos con todas las ganas a partir de las 5 de la tarde.
1: Mencionó que las actividades están planeadas terminar a las 7:30 de la noche, pues tienen un programa con varias sorpresas, entre las cuales se encuentran la presentación del grupo de danzón de Casa de Artes. Señaló que pueden acudir en parejas, pero que la falta de un acompañante no es un impedimento para no ser parte del evento, pues se busca que sea un espacio para conocer personas y hacer amistades. En estas actividades podrán encontrar una pareja de baile y unirse a este espacio de convivencia, alegría y celebración. La Secretaría de Cultura hace la invitación para que todas las tabasqueñas interesadas lleven su abanico y se unan a este momento que busca rescatar espacios culturales para el disfrute de todas y todos.
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0: Pues vamos a echarnos un danzón en honor a los abuelos. Yo le mando un abrazo muy especial a Elizabeth Pérez Bolio Lila, mi querida prima, que es abuela ya, por cierto. Y una abuela diferente a todas las que conozco en este mundo. Te mando un abrazo enorme, te quiero, ya sabes, te adoro. Ya nos veremos próximamente. Y bueno, si vamos a hablar de los abuelos, vamos a presentarle esta aportación. Antes de irnos a la pausa promocional, de los abuelos son unos ángeles maravillosos.

0: Algunos ya están en el cielo y otros nos podemos apapachar. Vamos a festejaros el día de hoy. ¡Felicidades!
1: Fue creado para reconocer los altos índices de cariño, sabiduría y experiencias con las que cuenta un adulto mayor, el cual tiene toda la capacidad de transmitirlo a sus nietos. El 28 de agosto en México es una fecha de suma importancia para la familia. Se conmemora el Día de los Abuelos o del Adulto Mayor. Los orígenes de su instauración se remontan al año 1983, bajo el nombre Día del Anciano. Pero fue específicamente en 1998 cuando se decidió que esta fecha sería unificada, destinando oficialmente el Día de los Abuelos, coincidiendo también con festividades de la Iglesia Católica, como lo es el Día de San Agustín. En toda la extensión territorial de México existen distintas formas de celebrar esta fecha, siendo las más significativas los festejos realizados en las comunidades indígenas, debido a que los habitantes de dichas zonas preservan el amor de sus ancestros a través de danzas, testimonios y experiencias, las cuales van más allá de un simple día, sin importar que sus antepasados ya no se encuentren presentes en este plano terrenal. En muchos casos, las actividades de los abuelos van desde un gesto de cariño hasta la crianza de personas de bien, bajo un entorno marcado por el afecto incondicional y los buenos momentos compartidos. Y sin importar cuánto tiempo transcurra o si los abuelos ya no se encuentran con nosotros, el cariño prevalecerá por siempre, no solo un día específico.
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4: Son las 7 y 27 minutos.
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En este momento, ya a las 7 de la mañana con 31 minutos, vamos a dedicar estas breves informativas a los gamers, a los jugadores de videojuegos en nuestro país. Así van los datos estadísticos y es para celebrarlos en este Día Mundial de los Videogamers. En México hay entre 72 y 76 millones de gamers activos. Es el 61% de la población del país de 6 años en adelante. Esta cifra posiciona a México como el mercado más grande de la industria de los videojuegos en el mundo, en América Latina. En este sentido, más información, los videojuegos más jugados en México es Free Fire, porque es accesible en dispositivos móviles y formato es gratuito. Free Fire, el líder discutible en el sector móvil por pedir pocos recursos y ser gratuito. Sigue Call of Duty Mobile, muy popular en la comunidad de teléfonos inteligentes. Y AE Sport FC, anteriormente FIFA, es favorito en la categoría de los deportes en reuniones. Y en términos de preferencia en nuestro país, en instalación, en el mercado mexicano, Xbox se mantiene históricamente como la plataforma con mayor porcentaje de participación general acumulada, cercana al 49.3%, aunque en cuanto a ventas recientes de hardware, nuevo como los reportes anuales más recientes, consolas como el Nintendo Switch y el PlayStation 5 han liderado las listas de los más vendidos en periodos anuales específicos en la República Mexicana. ¿Y usted qué juega? ¿Con qué juega? Y cuando juega, mándenos su mensaje 9937-007747. Soy Arturo Bolio. Muy buenos días. Hoy celebramos a los abuelos. Se habla también de los adultos mayores, aunque como le decíamos ayer, no todos los abuelos son adultos mayores, hay unos muy jóvenes. Ni todos los adultos mayores son abuelos. Hay unos que todavía, bueno, no han tenido hijos o decidieron no hacerlo. Escúchense esto.

0: rolón. Dirán los chavos, ay, cursi, no, señores. En esa letra se dice todo lo que significa cuando uno llega en un momento en la vida y voltea a ver a su papá, a los abuelos, y dice, ay, carambas, te valoro tanto, te quiero tanto.
1: Es que creció con el siglo.
0: Ah, felicidades a quienes tienen la oportunidad de abrazar a sus abuelos. Háganlo. Háganlo, díganselo. A veces, sobre todo las generaciones pasadas, nosotros nos limitábamos mucho en demostrar, no todos, pero una buena parte, el demostrar el afecto, inclusive a nuestros padres o a nuestros hermanos. Ahorita es muy normal abrazarse, besarse y decir te amo y te quiero. Antes no era tan fácil, ¿eh? No era, y algunos seguimos todavía así, como amarrado, hermano. Lo quieres decir, pero no lo dices. Atrévete, hazlo, hazlo, hazlo, hazlo. Siempre es, siempre será un buen momento. Disfruten la vida. 7:34, ay, ya me puse muy filosófico. Vámonos mejor con esta conmemoración. Y lo más importante es la salud emocional de todo ser humano, sobre todo cuando están en la época dorada de su vida, en la tercera edad, y cuando son abuelos. Que por cierto, tenemos un programa de radio que se llama Voces de Otoño, todos los jueves a las 3 de la tarde. Aquí tenemos un programa especial todos los jueves para que usted lo pueda disfrutar. Vamos a platicar sobre eso. En los adultos, la autonomía y la salud de calidad de vida en los abuelos es sumamente importante. Escuche usted esto.
2: El ejercicio en edad adulta es un determinante para mantener la autonomía, la salud integral y calidad de vida de los abuelitos. Contribuye a la preservación de la masa muscular, evitando la sarcopenia, manteniendo la fuerza para poder realizar actividades básicas como levantarse de una silla, subir escaleras o cargar objetos. Por lo que los ejercicios de impacto moderado y fuerza mantienen la densidad ósea, reduciendo el riesgo de osteoporosis y fracturas. Es por eso que recomienda mantenerse activo y no dejar de moverse, explicó la instructora de WorldFit, Fabi de León, señalando que ante todo mantiene una salud emocional positiva.
3: Y les ayuda a que no estén en depresión, a que tal vez no se enfrasquen en un problema o en a veces tienen alguna dificultad motriz, pero sin embargo el estar en movimiento, ejercitan su cerebro, neuroplasticidad, o sea, son muchos factores que pueden ayudar a que su vida cambie y tengan también todavía buenos hábitos, porque todavía se puede hacer.
2: La entrenadora de WorldFit informó que ayuda muchísimo a los adultos mayores la actividad, ya que se refiere al entrenamiento funcional adaptado, es decir, preparar al cuerpo para el trabajo de la vida diaria.
3: Les quiero invitar para que ustedes puedan venir y experimentar este tipo de clases, que no sientan que porque se dicen abuelitas o ya tienen cierta edad no pueden hacer las cosas. Siempre hay algo que podemos hacer, podemos habituar la clase. Y pues tan solo con este ambiente, con esta naturaleza, pues también las abuelitas tienen mucha vitalidad.
2: Cuando los adultos mayores realizan rutinas de entrenamiento bajo supervisión controlada, obtienen beneficios vitales para su salud. Por lo que recomiendan a todas las abuelitas y abuelitos que se mantengan siempre en movimiento para que sean súper fuertes en su día a día.
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0: Importante, importante cuidarnos la salud en nuestro estado en toda época de la vida y mucho más cuando llegamos. Yo estoy de cuartito y matamata, así a la... Pues es que a los 60 años ya es adulto mayor uno, hermano. Yo tengo 58, hermanito. Entonces, vámonos preparando. 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Seguimos con la celebración del Día de los Abuelos. Es una fecha muy especial hoy para celebrarlos. Vamos a conocer ahora a las abuelitas modernas que también proyectan amor y mucha vitalidad. Escuchemos.
5: Mi mamá era abuelita. Mi tía era abuelita. Mis primas eran abuelitas. Mi vecina era abuelita. Mis amigas del Worfi eran abuelita. Y yo no soy abuelita, pero quiero ser abuelita.
2: Ser abuelita o abuelito es una verdadera bendición. Es un regalo que te da la vida por segunda ocasión. No para educar, sino para consentir y convivir.

0: actualidad, las abuelitas y abuelitos también han evolucionado y se han adaptado a la modernidad. Es por eso que actualmente podemos ver abuelitas dinámicas, diferentes, con mucha energía, para brindar amor, compartió doña Nuri, quien todas las mañanas sale a ejercitarse.
1: Tengo 5 nietos, 4 niñas y un varón, que son mi adoración. Los quiero mucho y a ustedes también que vienen aquí, se los agradecemos con mucho gusto, mucho cariño.
2: ¿Se siente orgullosa de llegar a esa etapa de ser abuelita?
1: Sí, y quiero seguir siendo. Son bastante, bastante ejercicio, por eso estoy, tengo 74 años. Ajá. Y mire cómo, nadie cree en mi edad.
2: Nadie.
1: Porque es puro ejercicio, ejercicio y camino, y camino, y camino.
2: ¿Sí? ¿Eso la mantiene sana?
1: Sana y sana.
2: ¿Cuál sería su mensaje para todos los abuelitos en este próximo día de ellos?
1: Que ellos sigan siendo felices y que sigan disfrutando otra vez, bailando, haciendo ejercicio, para que lleguen a ser como yo.
0: Los abuelos y abuelas comparten su experiencia, conocimiento y memorias de generación en generación. Funcionan como el pilar y centro de la familia, ayudando a fortalecer los valores y las tradiciones. Muchos participan activamente en el cuidado y la guía de los nietos, compartió doña Erlinda.
3: Me tengo que sentir bien porque a veces juego con ellos o tienen actividades muy pesadas y tengo que estar en forma para poder hacer lo que, o medio hacer lo que ellos hacen. Y me siento, con el ejercicio me siento muy bien, muy fuerte de todo lo que es articulaciones y rodillas, cadera, todo lo que a uno ya con la edad da. Somos un sostén cuando ellos están en sus debilidades de tristezas, depresiones o cuando no entienden a sus papás. Y estamos pues tenemos que estar también preparados para y abiertos a todo lo que ahorita está de moda, todo lo que está de moda, todos las nuevas tendencias de los jóvenes también, ahí también tenemos que estar preparados. Y me siento muy bien poder ayudarlos cuando ellos están tristes.
0: Doña Adelita, por su parte, se acaba de estrenar como abuelita, quien compartió que ha sido una bendición de Dios.
4: Una niña de 3 años. Es mi tesoro. A los abuelitos es un tesoro inmerecido, mandado por Dios. La niña fue un milagro, fue concebida después de 7, 8 años de casado mi hija. No podía tener bebecito, entonces la niña es un milagro de Dios. Orábamos en el templo, le pedíamos tanto a Dios, ayunos y oraciones, y Dios escuchó nuestros ruegos. Y es un tesoro para nuestras vidas, mi esposo, para mis hijas. Ha sido maravilloso, una experiencia maravillosa volver a sentir esa experiencia de tener a una bebé. La pequeña de mis hijas tiene 34 años, así que los abuelitos estamos para consentir, no para educar. Yo soy maestra, pero no la educo. La consiento con amor, sí la educo. Y le he enseñado el amor de Dios y a ser cariñosa.
0: Por ello, en este día es una excelente oportunidad para expresarles nuestro cariño con una visita, una llamada, un abrazo o un detalle que les haga sentir lo importante que son en nuestras vidas. Y es que cada 28 de agosto en México se celebra el Día del Abuelo, una fecha dedicada a reconocer y agradecer el amor, sabiduría, experiencia que los adultos mayores brindan a todas las familias.
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6: Felicidades, abuelas y abuelos. En unos minutos más enlazaremos a la conferencia de prensa de Palacio Nacional con la presidenta Claudia Sheinbaum, que también es abuela, ¿eh? También es abuela, lo menciona, lo ha hecho varias veces y con mucho amor, por cierto. Oiga, información en Tamulté de las Sabanas. Esta madrugada un vehículo de carga pesada reventó cables de alta tensión y derribó varios postes de energía eléctrica en la zona de Tocoal y parte de La Ceiba en Tamulté de las Sabanas, afectando también puntos de Medellín y Zapotal. Estoy leyendo información del portal Edén, el Edén MX 2.0, que lleva esta información. El incidente mantiene algunos tramos carreteros cerrados de manera preventiva para evitar accidentes y proteger a quienes transitan por la zona. En Tamulté de las Sabanas, un camión, un vehículo pesado, derrumbó postes y derrumbó también cables en Tocoal y parte de La Ceiba. si va por la zona, vaya con precaución. Vamos a una pausa y posiblemente regresar estaremos ya enlazados a Palacio Nacional con la conferencia de prensa de la presidenta Claudia Sheinbaum. Buenos días.
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7: Son las 7:44.
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6: Siete de la mañana con 48 minutos, enlazaremos en segundos a la conferencia de prensa de la presidenta Claudia Sheinbaum. Vámonos ya, de una vez, vámonos, yo le espero 9:00 a.m. con más información desde Tabasco. Soy Arturo Bolio, buenos días, felicidades abuelas y abuelos, vaya bien, adiós.

0: 28 de agosto. Buenos días a todas y a todos. Es que me están poniendo los ganadores de México Canta. Bueno, el día de hoy están con nosotros nuevamente Luisa María Alcalde y el doctor Arturo Saldívar, porque ayer quedó la duda a una pregunta de ustedes de cuándo podía ser candidata o candidato una persona si tenía una carpeta de investigación, una orden de aprehensión. Entonces van a presentar para poder aclarar cualquier duda relacionada con esto, y la duda viene, o digamos la interpretación viene, que una cosa es lo que dice la Constitución y las leyes, y otra también lo que han ido resolviendo tanto la Corte como el Tribunal Electoral. Entonces, con todo detalle lo va a explicar el doctor Arturo Saldívar, y aquí está Luisa también para poder hacer cualquier otra aclaración. Iniciaríamos con ello. Lo segundo, está con nosotros Omar Reyes Colmenares, él es titular de la Unidad de Inteligencia Financiera. Nos va a platicar qué es lo que ha hecho la Unidad de Inteligencia Financiera, qué es lo que hace, cómo se ha fortalecido la unidad, y particularmente el caso de García Luna y la recuperación de los recursos, que es un caso que venía trabajándose desde Pablo Gómez como titular de la UIF, y que Omar culmina, de hecho sigue este trabajo, pero culmina en el sentido que por primera vez pues se regresan recursos al erario público, y después de que lo explique ya les voy a decir cuál es la propuesta, en qué vamos a destinar estos recursos. Entonces, primero el doctor Arturo Saldívar, ministro, y después Omar. Adelante. ¿O ibas a comentar tú?
1: No.
0: ¿Te acuerdas?
2: Buenos días a todas y a todos. Con su permiso, presidenta, la que sigue, por favor. Vamos a hacer una presentación, como ya indicó la presidenta, de cuáles son los distintos supuestos en que se suspenden o no los derechos político-electorales derivados de un procedimiento o proceso penal, porque una cuestión es el texto de la Constitución y las leyes, pero y otra es cómo ha venido evolucionando la interpretación tanto de la Corte como del Tribunal Electoral, tomando como eje la presunción de inocencia. El artículo 38 de la Constitución establece que se suspenden los derechos político-electorales por estar en prisión preventiva, por cumplir una sentencia condenatoria privada de la libertad, porque le fueron suspendidos en una sentencia sus derechos, incluso si está en libertad, por ser prófugo de la justicia y por tener condena por algún delito de los señalados en la fracción octava del artículo 38, como son los delitos contra la vida y la integridad corporal, los de índole sexual o contra el libre desarrollo de la personalidad, violencia familiar, violencia política de género y por ser deudor alimentario. La que sigue. En un procedimiento o proceso penal hay que ir viendo cada una de las etapas y cómo se ha venido interpretando tanto por la Corte como por el Tribunal Electoral. Esta es una guía general, pero hay que analizar, como decíamos ayer, caso por caso, porque no son reglas que se apliquen así de manera directa, inmediata y en todos los casos. El primer supuesto, si alguien es denunciado o investigado, obviamente puede ser candidato o candidata, porque esto no implica su pérdida de derechos en atención al principio de presunción de inocencia. Si se es imputado, ya se le está generando este carácter, esto no implica tampoco la pérdida de los derechos, puede ser candidato o candidata por el principio de presunción de inocencia. Después tenemos la vinculación a proceso, y aquí hay dos supuestos. El primero, que se haya impuesto la medida cautelar de prisión preventiva, y en este supuesto el artículo 38 de la Constitución, fracción segunda, establece claramente que los derechos político-electorales están suspendidos porque está en prisión preventiva por un delito que merece pena corporal y entonces no puede ser candidato o candidata. Pero ¿qué pasa si está en libertad? Se vincula a proceso a una persona, se le va a juzgar, pero está en libertad. En este caso, ha sostenido el Tribunal Electoral que sí puede ser candidato o candidata precisamente por el principio de presunción de inocencia. Y el supuesto de la fracción quinta del artículo 38, que es la que ayer fue motivo de una pregunta. Decíamos ayer que la sola emisión de una orden de aprehensión no implica que se suspendan los derechos político-electorales. El artículo 38 no habla de la orden de aprehensión, habla que una persona sea prófuga de la justicia. Y para eso se requieren dos elementos. Un elemento normativo, que es que se emita una orden de aprehensión, y segundo, un elemento material, que esta persona se sustraiga de la acción de la justicia, que haya evidencia, que se le ha buscado, que se le ha querido localizar, que se le ha querido detener y que esto no ha sido posible. Entonces se requieren los dos presupuestos. Esta es una jurisprudencia de que estableció en un primer momento la Corte y después ha venido reiterando el Tribunal Electoral. La que sigue. Pasamos ya al siguiente supuesto de un proceso. Ya no es alguien que esté investigado, imputado, ya no está vinculado a proceso, ya concluyó el proceso y tenemos una sentencia condenatoria, una sentencia que establece que una persona ha cometido un delito y se le establece una sanción. Primero, si está en prisión, cualquier delito suspende sus derechos mientras está cumpliendo con esta prisión de pena corporal. Pero ¿qué pasa si tenemos una sentencia que lo deja en libertad? Aquí hay que tener dos supuestos. Primero, cuando esta sentencia genera suspensión expresa de derechos. Y aquí hay que tener cuidado. El Tribunal Electoral ha establecido que no basta que un juez o un tribunal suspenda los derechos políticos de una persona, sino esta condena tiene que ser autónoma a la condena principal del delito. ¿Qué quiere decir esto? Que tiene que haber razones específicas que argumente el juez o la jueza de por qué en este caso concreto se suspenden los derechos políticos. Después, cuando se trata de un deudor alimentario, delitos contra la vida o la integridad, delitos sexuales o contra el libre desarrollo de la personalidad, violencia familiar o violencia política de género. En estos casos, aunque esté en libertad, tendrá suspendidos sus derechos político-electorales y no podrá ser candidato o candidata. Y por último, si ha sido condenado por un delito, pero no estamos en los supuestos anteriores, y no hay una sanción de pérdida de derechos políticos, puede ser candidato o candidata. Y reitero, si hay una sanción de pérdida de derechos políticos, este es revisable por el Tribunal Electoral para analizar si se emitió de forma autónoma a la condena principal o si simplemente se hizo como consecuencia. De tal manera que de conformidad con la Constitución, las leyes electorales y la evolución jurisdiccional de la Corte y del Tribunal Electoral, podríamos generar estas premisas generales, pero que reitero, tienen que analizarse en cada supuesto si se está o no en alguna de estas hipótesis. Pero creo que esta tabla nos permite poder resolver prácticamente cualquier tema para decidir si alguien es elegible o no es elegible. Muchas gracias. Gracias, presidente.
0: Bueno, vamos, Omar.

0: Gracias. Muy buenos días a todas y todos. Con su permiso, señora presidenta. Quisiera empezar mi presentación, me ayudan con la siguiente lámina, indicando que la Unidad de Inteligencia Financiera se encarga de detectar operaciones financieras inusuales, analizar la información y generar inteligencia financiera. A partir de este análisis se identifican personas y estructuras que representan un riesgo para el sistema financiero y cuando existen los elementos correspondientes se incorporan estos sujetos a la lista de las personas bloqueadas con la finalidad de inmovilizar estos recursos. Este trabajo se realiza en estrecha coordinación con las instituciones que integran el Gabinete de Seguridad. Durante la administración de la Presidenta de México, doctora Claudia Sheinbaum Pardo, se han incorporado 2.395 sujetos a la lista de las personas bloqueadas y se han inmovilizado 24.622 cuentas por un monto global de 8.670 millones de pesos. Con estas acciones se debilita la estructura económica de las organizaciones criminales, se impide el uso del sistema financiero para actividades ilícitas y se fortalece la coordinación institucional e interinstitucional. La siguiente, por favor. Del total de 24.622 cuentas inmovilizadas, 7.861 corresponden a integrantes de organizaciones criminales con mayor presencia e incidencia en este país. Esto representa el 31.9% del total de las cuentas bloqueadas, es decir, prácticamente una de cada tres cuentas inmovilizadas está vinculada con grupos delictivos. Estas acciones tienen presencia en prácticamente todo el territorio nacional. Las entidades que concentran el mayor número de cuentas inmovilizadas son Ciudad de México con 2.300, Jalisco con 1.185, Nuevo León con 955, Sinaloa con 723 y Baja California con 356 cuentas. Esto refleja el trabajo coordinado de la Unidad de Inteligencia Financiera con el Gabinete de Seguridad para identificar y afectar las estructuras financieras de las organizaciones criminales. La siguiente, por favor. En el marco de la Estrategia Nacional contra la Extorsión implementada desde el 6 de julio de 2025, la Unidad de Inteligencia Financiera participa activamente en el combate a este delito que afecta directamente el patrimonio y la tranquilidad de las personas, las familias y los negocios, además de generar afectaciones a la actividad económica. Desde el ámbito financiero, la Unidad de Inteligencia Financiera contribuye a identificar las cuentas, personas y estructuras utilizadas para recibir, mover y disponer de los recursos obtenidos mediante la extorsión. Con el objeto de afectar la capacidad económica de quienes participan en este delito y evitar que el sistema financiero sea utilizado para movilizar recursos de origen ilícito. De esta manera, la inteligencia financiera complementa las acciones de seguridad y contribuye a proteger el patrimonio de la ciudadanía. Como resultado de estas acciones, 1.443 cuentas han sido inmovilizadas por estar relacionadas con investigaciones por el delito de extorsión, lo que representa el 5.9% del total de las cuentas inmovilizadas. En otras palabras, aproximadamente una de cada 600 cuentas inmovilizadas está vinculada con investigaciones por este delito. La siguiente, por favor. Para alcanzar estos resultados, durante esta administración hemos trabajado en fortalecer las capacidades de inteligencia financiera y ampliar la coordinación nacional e internacional. En primer lugar, la participación de la Unidad de Inteligencia Financiera en el Gabinete de Seguridad ha permitido priorizar estructuras criminales y casos estratégicos mediante una coordinación permanente con la Secretaría de la Defensa Nacional, con la Secretaría de Marina, con Guardia Nacional, con la Secretaría de Seguridad y Protección Ciudadana, con la Fiscalía General de la República, con la Agencia de Investigación Criminal, con el Centro Nacional de Inteligencia, además de que trabajamos con las entidades federativas. Además, la UIF encabeza la Mesa de Prevención de Lavado de Dinero con todas las entidades que integran el Gabinete de Seguridad. En el ámbito internacional, hemos reforzado el intercambio de inteligencia financiera a través del Grupo Egmont, así como la relación con FinCEN y OFAC y otros organismos internacionales. También hemos incrementado la interacción con las instituciones financieras y con la Asociación de Bancos de México para lograr un intercambio oportuno de información que permita la detección temprana y prevención del lavado de dinero. Finalmente, se ha avanzado en la actualización de la Ley Federal para la prevención e identificación de operaciones con recursos de procedencia ilícita, su reglamento y las reglas de carácter general. Todo esto permite transformar información financiera en prevención, inteligencia operativa y acciones concretas contra las estructuras financieras de las organizaciones criminales. La siguiente, por favor. Con respecto al caso García Luna, es un ejemplo de los alcances de la inteligencia financiera y de la coordinación interinstitucional. Es el caso vinculado con Genaro García Luna. Entre 2008 y 2018 se identificó un esquema relacionado con el desvío de recursos públicos y operaciones con recursos de procedencia ilícita a partir de contratos celebrados entre el entonces órgano administrativo desconcentrado de prevención y readaptación social y empresas vinculadas por más de 403 millones de dólares. El esquema involucró la presunta simulación de prestaciones de servicios, la participación coordinada de servidores públicos y particulares y el uso de empresas fachadas, entre ellas Numbac. A partir del análisis de los flujos financieros, la Unidad de Inteligencia Financiera presentó denuncia penal ante la Fiscalía General de la República en diciembre de 2019 y posteriormente una demanda civil en Florida. En septiembre de 2021 se terminó con esta denuncia en Florida, Estados Unidos. El caso avanzó mediante la coordinación entre la UIF, la Fiscalía General de la República, el SAT y la Comisión Nacional Bancaria de Valores, así como mediante asistencia jurídica internacional con Panamá, España, Estados Unidos y El Salvador. En el 2026 se obtuvo una sentencia definitiva en el caso de los Weinberg en un tribunal de Florida por un monto aproximado de 578.5 millones de dólares. La siguiente, por favor. El análisis financiero permitió reconstruir la red utilizada para el desvío, triangulación y movimiento de los recursos. Entre 2015 y 2017, Genaro García Luna fondeó el conglomerado de empresas con más de 305 millones de pesos y 27.8 millones de dólares, de acuerdo con la información presentada en el esquema. La familia Weinberg tuvo un papel relevante al formar parte de la estructura corporativa vinculada con García Luna. Se vincula con una red de empresas fachadas beneficiadas con 30 contratos gubernamentales a sobreprecios a cambio de remuneraciones económicas u otros beneficios. Con un sobreprecio en estas contrataciones, la familia Weinberg cumplía tres funciones de manera simultánea. Disimulaban los sobornos como un pago comercial ordinario, simulaban la materialidad de los contratos y maximizaba el volumen de recursos públicos que podían extraerse. Luego de dispersarse por medio de Barbados hacia otras jurisdicciones como Miami, Florida, en Estados Unidos, entre otras, mediante operaciones entre sociedades y cuentas relacionadas con García Luna. En conjunto, el esquema presentado identifica aproximadamente 528 millones de pesos y 727.9 millones de dólares en recursos desviados. Lo relevante de este caso es que el análisis de inteligencia financiera permitió seguir la ruta del dinero identificar la red de personas y empresas involucradas y aportar elementos para las acciones legales orientadas a recuperar los activos. La siguiente, por favor. Finalmente, estas acciones de inteligencia financiera y seguimiento legal se han traducido en resultados concretos para la recuperación de activos a favor del Estado mexicano. La UIF presentó una demanda civil ante la Corte del 11º Circuito Judicial en Miami-Dade, Florida, para recuperar los activos desviados, en donde se reconoció la legitimidad del Estado mexicano para litigar el caso, y el 19 de mayo de 2026 se dictó sentencia condenatoria a favor del Estado mexicano contra la familia Weinberg por su participación en el esquema ilícito de contrataciones públicas vinculadas con Genaro García Luna. Como resultado de este proceso, el 25 de agosto del 2026, el Estado mexicano recibió 5,805,693.50 derivados de la recuperación de una póliza de fianza y la liquidación de 12 propiedades ubicadas en Florida, Estados Unidos, vinculadas con la familia Weinberg. La recepción de estos recursos en la Tesorería de la Federación se realizó a través de la gestión de la Unidad de Inteligencia Financiera y es de destacar que aún se encuentra pendiente la liquidación de otros activos a favor del Estado mexicano. Muchas gracias.
1: Adelante, vamos a las preguntas sobre el tema. A ver, la compañera.
2: Buenos días, presidenta. Perla Velázquez, de Canal 22. Toda esta red que nos presentan y lo que vimos en estos momentos sobre el caso Genaro García Luna y la familia Weinberg, nos hace ver también ese momento que estamos llegando a una especie de justicia social, ¿no? Justicia después de todo lo que hemos presenciado y porque este personaje del sexenio de Felipe Calderón, pues obviamente todavía tiene mucho que rendir. Entonces, en ese sentido, ¿qué representa también y qué hacer con este dinero que se ha recuperado? Y la gran pregunta también que nos lleva es, ¿nos hace pensar que si en realidad Genaro García Luna operó solo?
1: Lo que presenta en este momento la UIF es actividades ilícitas de Genaro García Luna posterior a que fue secretario de Seguridad Pública. Él es secretario de Seguridad Pública del 2006 al 2012. Está preso en Estados Unidos por el vínculo con organizaciones delictivas, en particular una organización delictiva o el cártel de Sinaloa en particular en Estados Unidos. La investigación en Estados Unidos ya no incorporó las actividades posteriores de García Luna después de haber dejado de ser secretario de Seguridad Pública. Entonces, en este momento está detenido, preso, por sus actividades como secretario de Seguridad Pública y testimonios que indican que estaba vinculado, protegía y había recibido recursos de una organización delictiva, de la delincuencia organizada. Ahora, ¿qué pasó después de que fue secretario de Seguridad Pública? Se dedicó a hacer negocios turbios. ¿Cómo? Con una empresa que según estas, o diversas empresas, que según estas brindaban equipos relacionados con la seguridad, pero en realidad fueron fraudes al erario público. Contratos que en realidad nunca entregaron lo que tenían que entregar, o precios exagerados, a través pues de esta red, ponlo otra vez, que la UIF investigó. Entonces, esto tiene que ver con las actividades de García Luna posterior a que fue secretario de Seguridad, que se dedicó a negocios corruptos, en pocas palabras. Entonces, la UIF, desde el presidente López Obrador en el 2019, inicia una investigación presenta una denuncia penal. Y después en Estados Unidos decide presentar una demanda civil para que por lo menos los negocios que hizo con esta familia Weinberg pudiera regresarse el recurso al erario público. Entonces, de todo el recurso, que son 528 millones de pesos y 727 millones de dólares, que no es que estén físicamente en una cuenta, sino se estima que de ese tamaño fue el fraude, la corrupción, el cohecho, todo lo que significó esta red de contratos con altos costos o fraudulentos. O sea, se contrataba un equipo, nunca llegaba el equipo, pero sí se pagaba. O se contrataba un equipo que costaba 10 pesos por 100 pesos. Entonces, este dinero es la estimación de todos los fraudes que se cometieron del 2012 al 2018. Hasta ahora se ha podido recuperar, adelante, es decir, se gana ese juicio civil y hasta ahora se ha podido recuperar 5.8 millones de dólares. Nuestro objetivo es que este recurso sea dedicado a escuelas en la montaña de Guerrero. Estamos trabajando ya para que podamos explicar media superior y superior en la montaña de Guerrero, y si también requiere la educación básica. Son alrededor de 100 millones de pesos que van a ser dedicados a las zonas de mayor necesidad en el país. Entonces, esto es lo que se ha recuperado. Hoy en la mañana le preguntaba a Omar, no sé si nos quieres explicar, si se puede recuperar más.
0: Muchas gracias. Efectivamente, como comentó la señora presidenta, nosotros continuamos un trabajo continuo con las demás dependencias del Estado mexicano con el fin de identificar más propiedades o cuentas de la familia Weinberg que pudieran estar en cualquier parte del mundo y poderlas extinguir y poderlas vender para que pasen a ser propiedad el dinero del Estado mexicano. Aún continuamos con eso, ya tenemos algunas identificadas que próximamente daremos a conocer cuando logremos que se puedan vender estas propiedades.
2: Y también en este tema, presidenta, para los gobiernos de la Cuarta Transformación, este seguimiento y este golpe contra la corrupción, ¿qué significa para ustedes?
1: Primero, mostrar la hipocresía de quien en su momento defendió a García Luna y posteriormente, y que ahora no quieren hablar de ello. Fíjense nada más, no solamente son los delitos que cometió por su vínculo con grupos delictivos cuando estuvo al frente de la guerra contra el narco, o la supuesta guerra contra el narco de Felipe Calderón, sino después que se dedicó a negocios corruptos. Entonces, ¿de quién fue parte de este personaje, de qué gobierno? ¿Por qué no se habla de eso? ¿Por qué ya no hablan de eso? Porque sí acusan ahora de supuesto narcogobierno, ¿verdad? Pero ahí se ve su hipocresía, porque en realidad esto está absolutamente demostrado. Entonces vamos a seguir en este caso y en otros, pero particularmente este caso, que inició ya pues hace 7 años y que hoy pues tiene sus primeros resultados.
2: En materia cultural, presidenta, y ya que mencionaba que tenía los nombres de México Canta, aprovechar ese momento para preguntarle, ¿vio la semifinal que se realizó el fin de semana pasado? Este fin de semana se va a realizar la semifinal de México, va a ser en Mazatlán. ¿Hay algún mensaje que les envíe también a todos estos jóvenes? Porque como lo que hemos visto, México Canta es una plataforma que acompaña a los jóvenes y mostrar la riqueza y la grandeza también de México.
1: México Canta tiene dos objetivos, uno o tres. Uno, el vínculo entre las y los jóvenes de origen mexicano, de primera, segunda o tercera generación que viven en Estados Unidos y los jóvenes que viven en México. Esa es la primera. Y mostrar ese hermanamiento que existe a través de nuestras familias, pero que se muestra a través de una expresión cultural que es la música. Lo segundo es orientar a que las narrativas de la música no tengan que ver con violencia, con drogadicción, con adicciones, sino con muchas otras temas que tienen que ver con el amor, con el desamor, con el amor por la patria, con el reconocimiento de México, con historias de cada uno de quienes cantan o historias de distintos lugares de nuestro país. Entonces, recuperar la música mexicana a partir de estas nuevas letras líricas que no tengan que ver con la violencia. Y el tercero, también promover que la industria de la música se pueda desarrollar en México, porque increíblemente una gran producción de la música mexicana está en Estados Unidos. Productores de música mexicana están en Estados Unidos y queremos que también se promueva en México a través del Consejo Mexicano de la Música. Entonces, esos son los tres objetivos. Pasado fin de semana no tuve oportunidad de verlo, pero sí vi un video que me mandó Claudia Curiel de los finalistas, no sé si quieres ponerlo. Y este fin de semana, en efecto, es en Mazatlán, la final de las y los jóvenes mexicanos.

0: Entonces, muchísimas gracias por aportar a mi sueño y vamos a seguir representando México con todo.
1: Nuestro siguiente semifinalista es Joshua Soto.

0: seguir echándoles porras, queremos seguir escuchando su música, chicos hermosos.
1: Votaron creo que 300,000 personas. Bueno, vamos.
2: Gracias, presidenta.
1: ¿Qué más? ¿Quién más? ¿Quién más? ¿Quién más? A ver, el compañero, ¿qué? ¿Tú?
3: Buenos días. Eduardo Esquivel Ancona, Domo de Cristal. Mi primera pregunta es cómo la unidad de inteligencia financiera puede acceder, bueno, prevenir el lavado de dinero a través de cuestiones que ya no son bancarias, como las criptomonedas y este tipo de nuevos usos que tiene la delincuencia organizada para lavar dinero.
4: Muchas gracias. Con respecto del tema de los criptoactivos, tenemos un área especializada que se dedique a investigar este tipo de transferencias que en su gran mayoría son internacionales, pero también tenemos acuerdos de intercambio de información con las empresas más grandes que se dedican al tema de los criptoactivos en México para obtener esa información. Inclusive trabajamos con la Fiscalía General de la República en coordinación para llevar, que ellos lleven a cabo estas investigaciones de lo que nosotros llegamos a identificar cuando dinero se llega a convertir en criptoactivos. Nosotros damos vista a la Fiscalía General de la República y además es una actividad vulnerable de riesgo y las empresas también nos reportan, al igual como lo hacen los bancos, cuando ellos identifican estas empresas que alguna persona mexicana o extranjera está transaccionando con criptomonedas y rompen el perfil transaccional, nos informan de manera inmediata y nosotros iniciamos con nuestras labores de análisis y si identificamos alguna tipología de riesgo, denunciamos ante la Fiscalía General de la República para que ellos lleven la investigación y nosotros coadyuvamos como cualquier otra autoridad con el Ministerio Público Federal.
3: En una segunda pregunta, presidenta. El día de hoy o ayer, la Secretaría de Hacienda, la Unidad de Inteligencia Financiera y Pemex firmaron un convenio para prevenir lo del contrabando de combustibles que hay y ver estas mafias y pararles su lavado de dinero. ¿No se podría hacer esto también en la frontera sur? Porque está el contrabando de azúcar, lo que le llaman, lo que mal llaman el huachicol azucarero, que está afecta a los productores, a los ingenios, a los cañeros. ¿No se podría hacer esto, el mal llamado huachicol fiscal, que no es otra cosa que contrabando técnico, como que lleva muchos años que la derecha se ha encargado de decir que es un delito nuevo? Entonces yo quisiera saber si se podría también prevenir ese contrabando técnico y ese lavado de dinero que hacen las mafias que traen azúcar a México ilegalmente.
4: Con respecto al convenio que firmamos con Pemex, es efectivamente para que Pemex pueda tener acceso a información que ellos nos requieran cuando quieran verificar alguna empresa que quiera contratar con Petróleos Mexicanos o que nosotros tengamos acceso a información de Petróleos Mexicanos para poder identificar cualquier riesgo que pueda poner en duda la credibilidad de Petróleos Mexicanos. Y con lo respecto del azúcar, tenemos un acuerdo firmado con aduanas, con el cual ya tenemos tiempo trabajando, haciendo acciones de inteligencia y compartiendo información con el fin de identificar estas estructuras que están contrabandeando también azúcar desde el extranjero y algunas también en el interior del país. Pero ya tenemos un trabajo muy avanzado y aduanas ha tenido resultados derivados de este intercambio de información con respecto al tema de contrabando también de azúcar. Pero seguimos

0: trabajando y trabajamos también con los gremios para el intercambio de información.
1: Y en una última pregunta, Presidenta, ¿qué se puede hacer? Porque hemos estado investigando para lo del lavado de dinero, se esfuerzan mucho la Secretaría de Hacienda, la Unidad de Inteligencia Financiera, pero luego se atora en la Fiscalía General de la República porque no hay una sentencia en firme de estas acusaciones a demandas. Se tardan mucho y pues ya luego se va la oportunidad.
2: Ha trabajado mucho la Fiscalía, tanto en el contrabando de combustible, que hay muchas detenciones. Recientemente hicieron un operativo, que es la primera vez que se hace, en contra de empresas factureras, es decir, empresas que emiten, que crean empresas, no tienen realmente actividades, son empresas fantasmas, digamos. El SAT también tiene varias áreas que evitan que esto ocurra, pero a veces sigue ocurriendo. Crean una empresa y después la bajan en 5 días y luego vuelven a crear otra. Y ha puesto límites el SAT para el Registro Federal de Causantes de estas empresas, para otorgar los registros. Pero en algunos casos sigue ocurriendo. O son empresas formales que emiten facturas, cuando en realidad no están realizando ninguna actividad comercial, sino la simulan. Entonces, recientemente la Fiscalía hizo un operativo donde hizo, ¿cómo se llama cuando cierran un, perdónenme, un cateo de distintas empresas que operaban en Jalisco como factureras, y siguen haciendo las investigaciones? Ya hay muchos detenidos de estos cateos que se realizaron. A veces la Fiscalía no informa todo el trabajo que realizan, pero la verdad Ernestina es de primera y todo su equipo, y están trabajando pues a marchas forzadas en todas las actividades ilícitas que se cometen en el país.
1: Le agradezco mucho.
2: Gracias. Vamos. A ver, Carlos, hace mucho que no pregunto.
3: Buenos días a todas y todos, Carlos Navarro de Heraldo Media Group. Presidenta, preguntarle, además de este caso, si la UIF y las autoridades mexicanas tienen casos similares buscando activos en otros países.
0: Gracias. La Unidad de Inteligencia Financiera, a través del grupo Edmond y otros grupos, tanto a nivel Latinoamérica, Centroamérica y Norteamérica, tenemos un intercambio de información continuamente para identificar a estas organizaciones criminales. El delito de operaciones con recurso de procedencia ilícita, conocido como lavado de dinero, en su gran mayoría siempre es un delito transnacional por el tema de la movilidad que tienen los recursos y los intentan sacar del país. Es por eso que es necesaria la coordinación que tenemos con autoridades, no solo de los Estados Unidos, sino con autoridades de Europa, y tenemos un intercambio a través de esta plataforma segura de Grupo Edmond y muchas veces con las embajadas que tienen presencia en México. Tenemos reuniones con ellos para un intercambio de información y poder establecer algunos mecanismos de trabajo conjunto. Cuando identificamos algún recurso que salió del país, trabajamos en manera coordinada con la Fiscalía General de la República, que nos ayuda muchísimo en el tema para la recuperación de activos fuera del país.
3: ¿Cómo podemos dimensionar ese trabajo en activos, en cuentas, fuera del país?
0: No tendríamos en este momento una cifra exacta, porque las autoridades bancarias de cada jurisdicción es la que nos informan en el momento que se requiere la información por parte de la Fiscalía General de la República. No olvidemos que la información que recibe la Unidad de Inteligencia Financiera es en carácter de inteligencia, y después tenemos que llevarla con un proceso en conjunto con la Fiscalía General de la República para poderla obtener de manera oficial.
3: Gracias. Presidenta, ¿qué tan importante es el trabajo de la UIF en la estrategia de seguridad de su gobierno?
2: Pues muy importante. Recuerden que siempre se dijo para atacar o para combatir o para disminuir el delito hay que seguir la línea del dinero. Porque cuando se vende una droga, cuando se comete un ilícito de extorsión, por ejemplo, cuando hay entrada ilegal de combustible, cuando se roba un coche y se vende, pues todo eso son transacciones monetarias que muchas veces se realizan en efectivo, pero muchas otras veces no, por la cantidad de recursos que eso significa. ¿Cómo se hace si hay muchas reglas en México de cantidad de depósitos en efectivo? Pues lo que hacen es crear estas empresas fachada en México y en otros lugares del mundo, y se hacen transacciones de recursos a través de estas empresas fachadas. Entonces, el lavado de dinero pues es un área muy importante para poder disminuir los delitos en México, porque es a dónde va el dinero de las actividades ilícitas de un grupo. Entonces, se ha reforzado la UIF, incluso con personal y con equipo, y se está haciendo un trabajo de mucha coordinación para delitos de delincuencia organizada o de cuello blanco o actividades relacionadas con corrupción. Entonces, se trabaja de manera muy profesional y hay mucha coordinación con la Fiscalía General de la República, en algunos casos fiscalías estatales, por ejemplo, con la Secretaría Anticorrupción y de Buen Gobierno también tiene mucha relación la UIF. Entonces, se está permanentemente, primero, previniendo alguna actividad, y segundo, una vez que se encuentra la presunción de un delito, pues se judicializa.
3: Gracias. En otro tema, presidenta, de acuerdo con INEGI, 8 de cada 10 menores...
2: Por eso decimos, por ejemplo, en Estados Unidos, o sea, la droga que se vende en Estados Unidos, porque se vende más droga allá que acá. Entonces, ese dinero de la venta de la droga, ¿dónde está? Allá. Pues decimos, así como aquí investigamos el lavado de dinero relacionado con el tráfico de drogas, de igual manera ya tendrían que investigar lo mismo del tráfico de drogas allá, de la venta de estupefacientes allá. Y nos coordinamos, pero tiene que actuarse de los dos lados de la frontera.
3: Gracias. En otro tema, de acuerdo con el INEGI, 8 de cada 10 menores de edad tienen acceso a un celular. Ayer usted se pronunciaba por restringir el uso de los celulares en las escuelas. ¿En qué momento como sociedad sustituimos la convivencia social, la enseñanza por el celular, presidenta?
2: ¿En qué momento se sustituyó?
3: ¿En qué momento? O sea, ¿cómo se dio?
2: Yo creo que ha sido un proceso. O sea, al principio recuerden que las escuelas que tenían todo electrónico y que quienes mandaban la tarea por correo electrónico o a través de una plataforma, o, pues era lo más moderno. Y bueno, si llevabas tu celular y ahí mismo podías investigar, o mientras estaba la clase, pues era ultra novedoso, innovador. Después las plataformas fueron evolucionando. Esta cuestión del scrolling, no sé cuántos años tiene, pero tiene muy pocos. O sea, el TikTok, que puedes cambiar la pantalla y infinito, no, eso puede estar toda tu vida cambiando la pantalla y sigue cambiando la pantalla.

0: Son las 8 con 36 minutos. Son las 8 con 36 minutos.
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5: Ya no utilices los dispositivos, porque resulta que utilizar la pluma y el papel te desarrolla tus actividades psicomotoras o tus capacidades psicomotoras. ¿Por qué? Porque estás usando la mente, estás usando la mano, estás desarrollando actividades. Entonces se está regresando pues a lo que parecía antiguo. Esa es la verdad. Se está regresando a que en el recreo ya no se usen los celulares y que se juegue como jugábamos en aquellas épocas nosotros. Entonces, eso es lo que queremos hacer, que por lo menos en las escuelas no se utilicen los dispositivos digitales, ni por los maestros, ni por los estudiantes. Y ya en la casa, pues ya que las plataformas también tengan sus mecanismos de control y que madres y padres de familia conozcan los impactos que puede tener utilizar los dispositivos digitales o los teléfonos celulares, pues de manera ininterrumpida.
6: Presidenta, los consejos técnicos que dieron su opinión sobre esta situación, los resultados se van a presentar en septiembre, ya en unas semanas. ¿Las medidas se implementarían de manera inmediata, de manera paulatina, sea cual sea el resultado?
5: Vamos a esperar a ver cómo lo ve la SEP y qué dicen los maestros, cómo hacerlo, y a partir de ahí ya, maestras y maestros, y a partir de ahí ya lo comunicamos.
6: Presidenta, después de 2 meses de pérdidas, el INEGI reporta que se crearon 670 mil empleos en junio. ¿A qué podemos atribuir ese resultado?
5: Vamos bien. Recuerden que todo el mundo ha tenido impactos económicos derivado de la nueva política comercial de Estados Unidos. Todo el mundo. Algunos países más que otros. Pero todo el mundo ha tenido impactos y México también. Pues antes nuestro principal activo de exportación pues eran los vehículos. Ahora con el arancel que puso Estados Unidos, pues ha disminuido la exportación de vehículos. Entonces eso tiene su impacto. Por eso queremos llegar a un acuerdo con Estados Unidos, que lo hemos venido promoviendo desde hace tiempo, para poder garantizar la producción de vehículos en México, para el mercado interno y para la exportación, en coordinación con políticas en los Estados Unidos, porque finalmente nuestras empresas están coordinadas. De hecho, la mayoría de las empresas, o todas las empresas, o son estadounidenses, o son japonesas, o son coreanas, las que están en México, o europeas, de Alemania principalmente. Entonces, ha tenido impacto la política comercial de Estados Unidos en todo el mundo, pero nosotros tomamos la decisión de seguir lo que llamamos el Plan México, que es fortalecer el mercado interno y la producción nacional en distintas áreas y al mismo tiempo fortalecer la infraestructura, las obras públicas, a través de distintos mecanismos de financiamiento. O sea, frente a esta situación, ¿qué hacemos? Pues fortalecer la inversión pública con recursos mixtos o con recursos públicos directamente. Entonces, y facilitar la inversión privada en México a través de los polos de bienestar y de otros incentivos. Entonces, yo dije que el segundo semestre de este año va a ser mejor que el primer semestre, y así estoy segura que va a ser, porque se están desarrollando muchas obras públicas.
6: Presidenta, por último, en su primer informe de gobierno dijo, vamos bien y vamos a ir mejor. 12 meses después, ¿cómo va su administración, presidenta?
5: México va mejor. México va bien. Vamos muy bien. Con las dificultades que puede enfrentar cualquier país. Pero vamos bien. Vamos bien, yo estoy muy optimista. Muy, muy optimista. De la economía, de la mejora de la calidad de vida de las y los mexicanos, de la reducción de la violencia y del bienestar, que finalmente para eso estamos aquí, para generar bienestar al pueblo de México.
6: Muchas gracias, buen día a todas y todos.
5: Bueno, vamos sobre el tema. La revista Fortuna está levantando la mano. A ver, vamos a ver la compañera y luego vamos atrás, a la siguiente. Adelante. Aquí también nos has preguntado hace rato. Acá también.
7: Muy Oaxaca, buenos días, ¿no? Presidenta, secretarios, a todas y todes. Presidenta, me estaría regresando nuevamente al tema de que hoy se estuvo explicando que una investigación, una imputación, incluso una orden de aprehensión, no suspenden automáticamente los derechos político-electorales y cada caso debe revisarse jurídicamente. Mi pregunta sería, ¿qué se estaría considerando o qué es lo que se tendría que hacer para garantizar reglas claras y certeza en la elección del 2027, sin permitir que personas que representen un riesgo puedan llegar a las boletas?
5: ¿Quieres contestarla de cómo fue la reforma?
8: Exacto. Bueno, ahora presentamos un poco más bien de cuál es, según la situación jurídica de cada persona, la posibilidad que tendría de ser candidato o candidata. Pero hay que recordar que recientemente se aprobó una iniciativa importante que tiene que ver precisamente con generar las condiciones para que los partidos políticos, que son finalmente los que toman las decisiones sobre sus candidaturas, puedan tener información relevante antes de tomar la decisión de quiénes van a ser sus candidatos. ¿En qué consistía esta reforma? Esta reforma consiste en la posibilidad que tienen los partidos de solicitarle al INE una opinión respecto a un listado que manden de posibles futuros candidatos, no ya de los candidatos que hayan determinado, sino es previo a elegir a sus candidatos. Le mandan al INE esta información y el INE funciona como un vehículo realmente institucional, recibe la información por parte de los partidos políticos y se la hace llegar a las instituciones que tienen información relevante, por ejemplo, la Fiscalía General de la República, la propia UIF, la Secretaría de Seguridad, y ellos hacen un análisis de riesgo y establecen si hay riesgo razonable o no. Simplemente esa es la conclusión, no es que manden toda la información sobre las investigaciones, sino establecen un posible riesgo razonable. Esa información la regresan al INE y el INE a su vez se la entrega a los partidos políticos. Este mecanismo es voluntario, también aquí lo establecimos, no están obligados los partidos políticos, pero es una herramienta que antes no existía y que hoy se está desarrollando para ponerse a disposición ya de las elecciones del 2027. Quiere decir que los partidos pueden tomar mejores decisiones de información que no tienen porque no se dedican ellos a la seguridad. Entonces, creemos que es un mecanismo eficaz para que los partidos hoy puedan prever, no necesariamente si hay o no órdenes de aprehensión, sino en general qué es lo que con lo que cuentan las instituciones respecto a información relevante de estas personas, y de alguna manera eso pues ser candados para esta toma de decisiones.
7: Y con todo esto, ¿cómo se estaría vinculando para evitar candidaturas ligadas al crimen organizado? Si me podría responder, consejera.
8: Bueno, precisamente, si un partido político cuenta con información de estas instituciones que están permanentemente ubicando cualquier tipo de riesgo, por ejemplo, aquí estamos hablando de la UIF, bueno, si tienen investigaciones relevantes y consideran que hay un riesgo relevante, le informan al INE, y el partido político puede saber con anterioridad esta circunstancia antes de que sean candidatos. Entonces, sin lugar a dudas, pues esto va a ser importante para poder establecer estos límites, ¿no?
7: Gracias. Muchas gracias. Presidenta, rumbo a su segundo informe, que es el próximo martes, ayer presentó un spot distinto a los que había difundido previamente rumbo a su segundo informe. ¿Qué busca transmitir con este cambio de formato y cómo lo qué producción de los mensajes y cuántos spots más se faltan?
5: Uno distinto, bueno, se parecen un poco todos en el estilo. Son 14 spots, unos van a televisión y radio, 13, y otro más ya es solamente para redes. Ahora los hicimos un poco distintos. La mayoría de las imágenes tienen que ver con los recorridos que estuve haciendo o que hago normalmente en el país. Entonces no es una pose hablando a la cámara con un set dispuesto previamente, sino pues es mi voz, en algunos casos es la voz de una locutora, y decimos que hemos hecho de una manera muy sencilla, con imágenes de pues los recorridos por el país durante los prácticamente 2 años que ya llevamos al frente del gobierno. Ese es el objetivo. También está esta miniserie que hicieron los compañeros, que pasó en la televisión pública. Ahí sí hubo entrevistas y también imágenes que se han venido pues trabajando, recolectando en los 2 años de gobierno, y Pigmenio Ibarra asesoró a los compañeros para poder llevar a cabo esta miniserie, digamos, que en realidad pues tiene que ver no solo con qué hemos hecho, sino cómo gobernamos, cuáles son nuestros principios, cómo no olvidamos las causas que nos trajeron al gobierno, las causas por las que hemos luchado históricamente y que son las mismas que defendemos al frente del gobierno de la República y por las que trabajamos todos los días. Entonces son las imágenes, los videos, el material fílmico que se está utilizando para difundir 2 años de gobierno y nuestros resultados.
7: Muchas gracias, presidenta. También el día de ayer, Kenia Lechuga hizo historia al conquistar el oro mundial en remo, después de haber ganado plata en 2023 y bronce en el 2025. ¿Qué estaría representando para su gobierno este resultado y qué hará su administración para que más atletas mexicanos puedan competir y ganar en alto rendimiento?
5: Sí, muchas felicidades. A ver si hay varios premios que han sacado atletas mexicanas y mexicanos, particularmente el remo, pues como yo hice remo, pues me da un cariño especial, y muchas, muchas felicidades a Kenia. Pero son las gemelas enclavados, y otros clavadistas también han hecho una gran representación de nuestro país, y el trabajo que hace Rommel de promoción, que es muy, muy bueno. Pero también hay muchos niños y niñas y jóvenes que han estado ganando premios de matemáticas, de robótica, en concursos mundiales. Entonces también estamos haciendo una recuperación de todos ellos. Incluso quiero invitarlos, ahora que pase lo del informe, que vengan a Palacio, incluso a la mañanera pueden venir a platicar sus experiencias y aprovechar pues esta creatividad de las niñas, los niños, en actividades científicas, en matemáticas, en actividades culturales y también deportivas, pues para que sean un ejemplo para todo el país.
7: Muchísimas gracias, presidenta. Se me pasó. Inés Arroyo de Ace, Hidalgo, Ace y México y Pulso Sur.
5: ¿Tienes algún video de lo de deporte? No. Ah, sí, a ver. Ni los he visto. Adelante, Kenia.

0: Ya subiste. A ver, aquí. Ahora te paso la palabra.
1: Francisco Javier Cabeza de Vaca, ¿puede ser candidato?
0: A ver, pásale el micrófono, Alma, y luego te lo... Nos ganó
1: perdón,
0: el...
1: Perdón, perdón. Nada más una precisión. Con lo que nos explicó el ministro Saldívar, Francisco Javier Cabeza de Vaca, ¿puede ser candidato si es prófugo de la justicia?
2: Yo no me podría pronunciar sobre un caso en particular porque no conozco las condiciones. Si esta persona a la que usted alude tiene orden de aprehensión, no ha comparecido al juez, está en otro país, obviamente está sustraído de la acción de la justicia, entonces entraría en el supuesto constitucional de prófugo de la justicia y no podría ser candidato. Y también habría que ver en su momento que se requiere una residencia previa para poder competir por la presidencia de la República. Y esto que estoy diciendo se aplica a cualquier persona que esté en esos supuestos. Gracias.
3: Gracias.
4: Presidenta, qué gusto saludarle a Ramón Ramírez Gutiérrez. Agradecerle, Presidenta, transmitirle este mensaje de los oaxaqueños, por su reciente visita a Oaxaca. Los hospitales es un tema que está en boca de todos. Pero bueno, tres temas, Presidenta, de lo que se está tratando el día de hoy. De la unidad de inteligencia financiera. Este es un tema también de soberanía nacional, Presidenta, y esta opinión quisiera escucharla de usted como jefa del Estado mexicano. Y además, ¿qué se está haciendo en este tema de García Luna en México y de otros temas dentro del territorio nacional? Mi primera pregunta. Gracias, Presidenta.
0: Bueno, García Luna tiene un orden de aprehensión en México, precisamente por estos casos.
4: Y en el tema de soberanía nacional creo que es muy importante resaltarlo. El tema de los recursos que se han recuperado, porque se ha dicho mucho del tema extraterritorial, del tema de García Luna.
0: García Luna vivía en los Estados Unidos cuando cometía todas estas fechorías. Y es detenido allá por lo que cometió durante su titularidad como secretario de Seguridad Pública. Pero en Estados Unidos estaba realizando estas actividades. Por eso el juicio civil es en Estados Unidos, porque hay una familia que fue parte de este entramado de corrupción, que es la familia Weinberg, que el juez determinó que todos los activos que tenían pues fueran regresados a partir del juicio que hizo la Unidad de Inteligencia Financiera. Y hasta ahora pues se han encontrado estos 5.8 millones de dólares.
4: En mi segunda pregunta, Presidenta, en este tema de los candidatos, es muy importante a nivel nacional y un tema es trascendente. Ahorita se va a elegir la mesa directiva del Senado de la República. Digo, no sé si llamarle candidatos, pero también debe haber principios y características. Ha sido un tema ahorita de redes sociales y de todos los medios de comunicación. Pues, algunos se dicen ahí que traen el apoyo o no traen el apoyo de la Presidenta, que se quieren... tal vez candidatear con este tema, ¿no? Pero independientemente de esto, ¿qué características usted cree que deba de tener quienes presidan esta mesa directiva, los senadores me refiero, y también qué principios ellos deben de emular para aspirar a este cargo? Independientemente de lo que sea legal, creo que el movimiento debe de representar situaciones importantes, sobre todo que el Senado de la República representa a la Federación, o representa a todos los estados ante la Federación.
0: No me voy a pronunciar, porque no quiero... no le toca a la presidenta decidir quién va a ser presidente o presidenta del Senado de la República. Hay temas que nos competen a nosotros y hay temas que no. Y hay que dejarle a las senadoras y senadores que decidan. Entonces ellos tienen que decidir. Ni me pronuncié en la primera... el primer presidente fue Noroña, después fue Lauritzel, que deja la presidencia el 3 de septiembre, ya se incorpora, por cierto, como secretaria de las mujeres al gobierno. Y ahora pues están decidiendo quién es el presidente o presidenta del Senado. Y tienen que decidirlo los senadores. No,

0: Son las 8 con 58 minutos.
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6: Nueve de la mañana con un minuto, estamos en directo desde la ciudad de Villahermosa, comenzando la segunda edición de este espacio de noticias desde la capital del estado de Tabasco. Entérese qué está pasando a su alrededor. Soy Arturo Bolio, le tenemos toda la información. Buenos días. Oiga, señor, hubo calor aquí en Tabasco, hoy tendremos más, la temperatura máxima de la sombra será inclusive de 39 grados centígrados, la sensación térmica podría llegar a los 45 o 46 grados, prepárese para el calor intenso, por la noche pueden presentarse algunas lluvias ligeras a moderadas, como chubascos en la Chontalpa Grande y también en el municipio de Cárdenas, al pendiente de la información. En el municipio de Cunduacán ya se encuentra el gobernador del estado, Javier Mea Rodríguez, en el recinto oficial del segundo festival de la barbacoa. Todo está listo, la transmisión en directo en momentos nada más por Mega FM, la radio de Tabasco y por supuesto Televisión Tabasqueña. Acompáñenos, estaremos en vivo. La presidencia de la República en la conferencia de prensa da a conocer procesos penales bajo los cuales no se puede participar en una candidatura en la República Mexicana. Además, resultados de la Unidad de Inteligencia Financiera acumulados entre octubre del año 2024 y agosto de este 2026. Además, se dieron a conocer algunos elementos relacionados precisamente sobre el caso Genaro García Luna. Omar Reyes Colmenares, director de la UIF, informó sobre el seguimiento legal del caso vinculado con Genaro García Luna, derivado de una denuncia presentada en septiembre del 2021. En información del ámbito internacional, la tragedia en Nepal acumula más de 500 personas muertas, 1.500 desaparecidos, más de 90.000 desplazados y ha dejado otras imágenes aterradoras que usted puede ver lamentablemente constantemente en redes sociales. Rusia lanzó este viernes una serie de ataques con drones contra la capital de Ucrania, Kiev, y la región circundante. Mucha atención porque esta madrugada un vehículo de carga pesada reventó cables de alta tensión y derribó varios postes de energía eléctrica en la zona de Tocoal y parte de la Ceiba en Tamulté de las Sabanas, afectando también puntos de Medellín y Zapotal. Hay algunos tramos carreteros cerrados de manera preventiva para evitar cualquier situación de riesgo. Esto ocurre allá en las Sabanas, en el municipio de Centro, en Tocoal y parte de la Ceiba. 9 con 3 minutos en el día de la celebración a los abuelos. Muchas felicidades de parte de Mega FM, la radio de Tabasco y Televisión Tabasqueña. Vamos con más información. Muy buenos días. Oiga, en cualquier momento nos enlazaremos, de hecho estamos ya en la prevención para la inauguración de la Festival de la Barbacoa Segunda Edición. Nos dicen que todavía, ya el gobernador está ya, ya llegó a Cunduacán, está junto a la presidenta municipal de Cunduacán, está haciendo recorridos sobre este festival que llama mucho la atención, además de la delicia de la barbacoa, que es muy, bueno, con la receta tabasqueña, muy tabasqueña. Pero también presentan otras series de condiciones maravillosas de la gastronomía, dulces, comida, tradición cultural, en fin. Estaremos muy al pendiente de la ceremonia oficial que transmitiremos en directo por Mega FM y la radio de Tabasco. Nuestro número de WhatsApp, 9933-617780. Vámonos a las jornadas de la paz aquí en Tabasco. La atención en particular sobre el área de salud psicosocial, la Secretaría de Salud, es importante cuando llegan ustedes a las Jornadas de la Paz. Sobre esta atención y servicio nos platica el psicólogo José Ángel Padilla Vázquez. Vamos a escuchar.
7: Como parte de las Jornadas de Paz, la Secretaría de Salud acerca a la población servicios de orientación e información relacionados con el cuidado de la salud mental, la prevención de adicciones y la violencia de género. En el módulo de salud psicosocial, especialistas brindan información a las familias y utilizan materiales didácticos para explicar los efectos que puede tener el consumo de sustancias y la importancia de prevenir este tipo de conductas. El psicólogo José Ángel Padilla Vázquez, colaborador de la Dirección de Salud Psicosocial de la Secretaría de Salud, explicó que uno de los objetivos es acercar estos temas a la población de una manera sencilla y generar conciencia sobre sus consecuencias. Entre los materiales que se presentan durante estas jornadas se encuentran simuladores que permiten mostrar cómo puede alterarse los sentidos bajo los efectos del consumo de algunas sustancias. También cuenta con un simulador que representa las posibles consecuencias de un bebé cuando durante el embarazo existe consumo de sustancias, material utilizado para sensibilizar a las familias sobre la prevención desde antes de la gestación.
8: Bien, invitamos a la población a que se acerquen para hablarles sobre lo que es la salud mental, el tema también de la prevención de adicciones, temas que tienen que ver con violencia de género. Traemos información importante como estos lentes, este bebito, son simuladores. Unos son simuladores de consumo de sustancias. ¿Cómo ve una persona que consume alguna sustancia, como pudiera ser este alcohol u otros enervantes, etcétera?
7: José Ángel Padilla señaló que además de la información sobre prevención de adicciones, se promueven actividades que contribuyen al bienestar emocional y a la disminución del estrés y la ansiedad. A través de estas acciones, personal de salud psicosocial busca que la población tenga mayor información sobre el cuidado de la salud mental y conozca alternativas para manejar el estrés y prevenir conductas de riesgo.
8: También traemos la campaña de Conasama de Dale Color a tu Vida. Traemos folletería, traemos papelería, carteles para repartir en las escuelas, a los delegados y a las personas que nos visitan para pegar en ellas. Esto también nos trae a nosotros la invitación a la población a hacer ejercicio, a bailar, a conversar, a platicar, a leer temas que son temas que invitan a la sensibilización y a la prevención de temas relacionados a la disminución del estrés, la ansiedad en la población en general.
7: La invitación es a realizar actividades físicas, convivir, conversar, leer y mantener espacios de recreación que favorezcan el bienestar emocional y permitan identificar oportunamente situaciones que requieran atención profesional.
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6: Ya las cambié de micrófono, mi estimado. 9:07 tenemos, además de su atención, una invitación muy particular para participar todos en una acción con causa. Nos acompaña en este momento, mucha atención, por parte del Colegio de Cirujanos Dentistas del Estado de Tabasco, la nutrióloga Raquel Izquierdo, quien nos trae un mensaje muy especial. ¿Cómo estás, Raquel? Muy buenos días.
10: Muy bien, muchas gracias por la invitación. Aquí estamos por parte del Colegio de Cirujanos Dentistas del Estado de Tabasco y en conjunto con la Asociación Mexicana Dental de cirujanos dentistas. Y venimos a solicitar pues y a hacer una extensa invitación sobre el Tapatón 2026, que se va a realizar el día 31 de octubre, la recolección masiva, y se busca pues recolectar todas las tapitas posibles. ¿Qué vamos a hacer con estas tapitas? ¿Quieres saber? Ok, muy bien. Las tapitas se van a recolectar y a través de un empresario también tabasqueño, van a transformar esas tapitas. Hacen mesas, hacen sillas, hacen cualquier otro. No, yo tampoco sabía que eso se podía hacer, pero nos sorprendió la innovación de este empresario. Entonces, él recolecta todas las tapitas y entonces puede hacer sillas, mesas, tablas y, bueno, se reutiliza como tal. Entonces, nosotros hacer la recolección de todas esas tapitas, pues vamos a ayudar a niños de comunidades alejadas, en claro. donde vamos a través del Colegio de Cirujanos regalar pasta de dientes, flúor y pasta dental, en apoyo también de alumnos que son pues dentistas para esta noble causa.
6: Qué importante es esto de la salud dental en los niños y sobre todo en comunidades donde a veces... Pues no es tan fácil a veces encontrar un... Pareciera no real, pero sí, comprar un cepillo de dientes de manera habitual, cada 3 meses cambiarlo, o tener la pasta de dientes, y ustedes van a
10: acercar... O realizarse una limpieza dental, por lo menos una vez al año, o las veces que tiene que ser. Es muy complicado, y para estos niños de estas comunidades, pues definitivamente no conocen lo que es el aseo bucal.
6: Entonces debe ser mayor el alta de caries o de problemas dentales,
10: por supuesto,
6: dentales, ¿no?
10: Hay muchos problemas dentales. Lo que yo oía de parte del colegio y de los médicos, o sea, es una tasa muy alta de enfermedades bucales.
6: Muy bien. ¿Qué hace una nutrióloga con colegios de
10: muchísimas cosas? Bueno, soy parte sede de este proyecto porque estamos reuniendo a todas las demás personas que quieran estar con nosotros, empresarios, empresas locales, o sea, que sean centros de acopio. Entonces, yo soy parte del centro de acopio. Sin embargo, también del área de nutrición, bueno, apoyamos la nutrición bucal, apoyamos todo lo que tenga que ver el altruismo dentro de nuestro estado, y sobre todo niños que están en este problema.
6: A ver, si es hasta finales de octubre, ¿tenemos tiempo para organizarnos?
10: Por supuesto que
6: para
10: sí.
6: Para recolectar muchas tapas.
10: Todo lo que se pueda. Ya tenemos una página que se llama Tapatón Solidario 2026, lo encuentran en Facebook, le pueden dar like también a la página. Ahí ya se están subiendo las sedes participantes. Hay empresas como escuelas de taekwondo, escuelas, universidades, bueno, muchos centros de acopio de las tapitas. Entonces, para nosotros va a ser muy, muy emocionante que nos compartan, nos regalen esas tapitas, y cada tapita suma.
6: Muy bien. Esto va, atención a todos, usted que nos escucha en ese momento y consume refrescos o consume productos que tienen taparrosca, guárdelos.
10: Todas.
6: Vaya usted juntando el mayor número porque se van a activar centros de acopio.
10: Exactamente. Van a haber centros de acopio que se van a ir activando en la página de Facebook. Ahí vamos a tenerlos. O sea, va un punto cercano a donde esté. Pero si por las dudas no tienen un punto cercano, la recolección masiva será el día 31 de octubre en el Parque La Choca de 9 a 4 de la tarde.
6: Ah, pues aquí cerquita.
10: Un montón de tapas, claro.
6: Llegue usted de una vez. ¿Me repite la página, por favor?
10: Sí, la página se llama Tapatón Solidario 2026.
6: Todo mundo a colaborar. Y mire, usted preguntaba cuando se reúnen las tapitas para otras sesiones con causa, ¿qué hacen con las tapitas? ¿Van a hacer con ese plástico? ¿Lo van a reciclar?
10: Se recicla, se transforma, se hacen mesas, sillas, todo lo que uno no se puede imaginar a través del plástico.
6: Y van a generar también recursos para tener entonces los
10: pasta de dientes, cepillos dentales y flúor para los niños en estas comunidades.
6: Muy bien. ¿Cada cuánto hay que cambiar un cepillo de dientes?
10: Bueno, cada 3 meses aproximadamente.
6: ¿Hace cuánto que lo cambiaste tú, Pedro? Y nos quedamos hace un mes apenas. Bueno, pues hay que tomar esa conciencia. Muchas gracias, nutrióloga Raquel, por estar con nosotros. Y nos vemos pronto para seguir invitando. ¿Te parece?
10: Por supuesto que sí. Muchísimas gracias.
6: Un gustazo.
10: Igualmente.
6: Y éxito en esta jornada. Hacemos una pausa y regresamos con más. Mire, si usted quiere saber cómo está el ambiente allá en Cunduacán con la inauguración del Festival de la Barbacoa, ya en Televisión Tabasqueña, en nuestras páginas TVT, la de Televisión Tabasqueña, Mega FM, la Radio Tabasco. Estamos en directo, ya están por allá Margarita Alcaraz y estamos más conductores de la CORAT transmitiendo en directo desde Cunduacán. Damián Carvalho está conduciendo también. Vámonos a Cunduacán, ya regresamos. Buenos días.
11: Muchas gracias.
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0: Vamos. Ok. 9 de la mañana con 15 minutos. Estamos en directo por Mega FM y la radio de Tabasco. Si usted está interesado en la transmisión y lo que está ocurriendo en Cunduacán, porque ya en minutos más se inaugura el segundo festival de la barbacoa en Cunduacán, en el área deportiva, en la plaza deportiva, en el centro deportivo de Cunduacán. Ya TVT está transmitiendo en directo desde allá, las redes sociales de Mega FM, la radio de Tabasco y Televisión Tabasqueña. Estamos todos conectados. Allá está Damián Carvalho, Margarita Alcaraz, son los conductores para la transmisión en televisión. Y más adelante la ceremonia oficial, que si no me equivoco, en la conducción está Nayeli Ruiz, nuestra compañera, que le enviamos un beso enorme. Mucha atención, hoy tenemos una plática muy interesante sobre las acciones que hace el DIF Tabasco y lo que está haciéndose en temas muy sensibles para nuestra población, y en particular la visión que tiene la maestra Aurora, la presidenta de honoraria del sistema DIF Tabasco, que aquí hemos platicado con ella. Es una persona muy sensible y ha hecho cosas que a veces no se ven en la luz pública, en los medios de comunicación, pero que son muy importantes directamente con la población. Para hablar sobre esto está con nosotros Verónica Denif Sánchez, quien está pues muy muy relacionada en la presidencia del sistema DIF Tabasco con la maestra Aurora de la Cruz. Maestra, qué gusto recibir. Maestra, le dije, pero no.
1: Soy licenciada.
0: Licenciada. Qué gusto tenerte, Verónica, aquí en la cabina. ¿Cómo estás?
1: Muy, muy, muy, muy complacida, y es un honor para nosotros el que nos reciban en este medio de comunicación tan importante, ¿no? Y como bien decía, estamos colaborando con el sistema DIF Tabasco, uh-huh, en el área de la presidencia, con la maestra Aurora Raleigh, y con un tema, como bien menciona, sumamente sensible y que hay que trabajarlo y sobre todo difundirlo, ¿no? Claro. Porque las acciones que se realizan muchas veces no son visibilizadas, ¿no? Entonces, los organismos tenemos esa responsabilidad de mostrarle a la gente que estamos trabajando, ¿no? Y que hacen falta muchísimas manos más para poder tocar la mayor población posible del estado.
0: Y lo hacen en serio, con mucho corazón y con mucha alma, pero cuando se habla de temas tan sensibles como el que una persona decida acabar con su vida. Estamos hablando del suicidio, y que en Tabasco tenemos índices. Aquí hemos platicado los casos de jovencitas, jovencitos, inclusive niños, no digamos también adultos, que optan por esa situación por alguna cuestión. Sin entrar en detalles de cifras, que usted ya las conoce, que son alarmantes, ocupa y preocupa el DIF Tabasco.
1: Por supuesto, y una de las, precisamente dentro de la agenda de nuestro señor gobernador y una instrucción bajada por la maestra desde ya hace un buen, estamos trabajando acciones en específico sobre la prevención del suicidio, pero sobre todo a ella le interesaba mucho una relación como mucho más cercana con, uh-huh, la comunidad, ¿no? Sí. Y a través de los DIF, ella decía, bueno, ¿cómo podemos trabajar esta situación a través de los DIF? Sobre todo en la psicoeducación, la prevención y la promoción para tener una salud mental estable o óptima, por lo menos en nuestra persona. Entonces, de ella le nace esa inquietud tan fuerte, y me dice, vamos a hablar con el secretario de salud a ver de qué manera podemos conjuntar las acciones para fortalecernos, ¿no? Claro. Y apoyarnos mutuamente. Y nace un proyecto bien bonito que lo coordina el secretario de salud y la maestra Aurora Raleigh, llamado Armonía Interior Paz en la Comunidad, ¿no? Es desde su nombre, el proyecto, ella decía, empecemos por nosotros mismos y para que podamos ofertar a los demás lo mejor de cada uno de nosotros, ¿no? Y empezamos a trabajar a través de las primeras damas honorarias de los 17 uh-huh municipios, las coordinaciones de los voluntariados y los DIF municipales, ¿no? Y nuestras líneas de acción en específico era la psicoeducación, la prevención y la promoción, y derivación de casos cuando fueran detectados. ¿De qué se trata? Bueno, trabajamos con las poblaciones más vulnerables, ¿no? Uh-huh. Todo lo que son los jóvenes o adultos mayores, los adolescentes sobre todo, ¿no? Y tratamos de que se relacionen todas las instituciones que puedan ayudar a prevenir, ¿no? Con las oportunidades que tienen desde sus diversos campos, ¿sí? Y acá nosotros ahorita estamos en la formalización o profesionalización de todos los que dan atención a través del DIF. Por ejemplo, los coordinadores de los voluntariados, los de los DIF, los de los ayuntamientos. Estamos capacitándolos para que ellos puedan aprender a detectar. No necesariamente tienes que ser un profesional de la salud como para poder detectar los signos y síntomas de alguna situación de trastorno. Y tratamos de darle lo básico necesario para que ellos nos ayuden y poder decir, oye, o sea, no le voy a llevar el proceso, pero sí detecto que este compañero, este alumno, incluso uno mismo, decir, estoy con estos síntomas, ¿no? Y a lo mejor yo necesito una atención. Y entonces ahí es como nuestro campo de oportunidad para poder hacer las referencias a las diferentes derechohabiencias con las que contamos. Que hoy quiero decirles que la maestra preside uno de los grupos técnicos de prevención del suicidio de la Secretaría de Salud y tenemos todos el sector salud ahí. Entonces decimos, bueno, a lo mejor en los recorridos lo que hacemos es encontrar a alguien que necesite nuestro apoyo y se deriva el caso, ¿no? Y ahorita, ¿cuál
0: es
1: nuestro...?
0: De recorridos es, ¿van a la comunidad, van a cabeceras municipales? ¿Cómo es esto?
1: Así es. En las, por ejemplo, en las verbenas que hacen los voluntariados, en los recorridos que hacen los DIF municipales, ellos, por ejemplo, se les de, siempre va a llegar la ciudadanía, se acerca a ellos y les dice, oye, fíjese que tengo un hijo con depresión, considero que es depresión porque no sale, ya no quiere ir a la escuela.

0: personas tienen sintomatologías depresivas, por ejemplo, es urgente su atención, sí, más no inmediata. ¿Por qué? Porque inmediata es cuando ya requiere salvar la vida en ese momento, que ingirió alguna pastilla, un líquido, se cortó, ¿no? O lo pudieron quitar de donde estaba, ¿no? Entonces, eso es atención inmediata médica, sí, y posterior entra la psicológica y psiquiátrica. En este caso, cuando alguien se acerca a nosotros, bueno, atendemos y dice, bueno, ella, hay áreas en el DIF allá en los municipios que ya ahorita, por ejemplo, están capacitados para poder intervenir y decir, ah, bueno, yo me encargo, platico con el familiar, incluso con la misma persona que necesite ayuda, y se le pregunta cuál es su derecho a biencia, ¿no? Si tienes sed, ISSSTE, Pemex, IMSS, todas están dentro del sector y con la mejor disponibilidad para la ayuda. Y entonces se refiere el caso a la atención que corresponda. Si no llegaran a tener derecho a biencia, que comúnmente en las comunidades por lo general son IMSS Bienestar, ¿no? También tenemos una muy buena relación con el IMSS Bienestar y hacemos la referencia al IMSS Bienestar y le damos el seguimiento, ¿no? Lo atendieron, ya está en el proceso psicológico, en cuanto lo atienden de acuerdo a sus procesos de ingreso, inclusión y exclusión, ellos nos determinan si va a ser solo la valoración y seguimiento terapéutico o si requiere una valoración especializada como un profesional psiquiátrico.
1: Claro. ¿No? Ese es el caso donde ya está detectado y un familiar o alguien dice, por favor, ayúdeme en esos recorridos en donde llega el DIF Tabasco o dependencias gubernamentales involucradas, están ofreciendo o están a la saga de escuchar todo esto. Pero me dice usted que capacitan a las personas para que sepan detectar y sepan cómo tratar a una persona, porque no cualquiera puede hablar y decir, oiga, yo creo que estoy mal, emocionalmente necesito ayuda. Lo más importante es entenderlo y aceptarlo, pero muchas veces la persona no lo ve así. ¿Cómo le hacen?
0: Fíjese que eso es algo bien importante y de hecho trabajamos sobre lo mismo igual. ¿Qué hicimos, no? A través del grupo técnico con el que está igual la maestra y ella es parte de la Secretaría de Salud, ideamos un QR, ¿no? Un QR, que ese QR da los servicios de salud que tenemos en el estado, ¿no? Y en ese QR la persona, si no quiere, porque muchas veces les cuesta compartir lo que estamos pasando, y si nos identificamos con lo que dice la persona que está adelante, ¿no? Pero no nos atrevemos a expresarlo. Así ¿qué hacemos? Bueno, ofrecemos ese QR donde ellos pueden escanearlo y ahí vienen las diferentes instituciones del sector que brindan atención psicológica y psiquiátrica.
2: ¿Con el celular entonces?
0: Exacto, con el celular ellos pueden escanear y ya les va a aparecer, a ver, si yo no tengo ninguna derecho, bien, si soy en Bienestar, ay, ¿qué centro de salud me queda cerca? Y decir, ah, bueno, mira, hay psicólogo en la tarde, hay en la mañana o solo el fin de semana. Ah, también hay psiquiatra.
1: ¿Te liga directamente?
0: No, da más bien el directorio de los servicios, ¿no? Entonces ya ellos tendrán que, sí nos ha llegado que no lo dicen, sino que van de manera personal, porque igual estamos peleando mucho la psicoeducación para quitar ese estigma de la atención a la salud mental, ¿no? Claro. Que son bien señalados y que alguien dice, ay, es que estoy depresivo y ya no quiero decirlo porque al rato ya me van a decir, estás loco, vete al psiquiatra. Sí. O vas al psiquiatra, te enteras y dices, ay, pobrecito, estás, pero, o sea, no es así, pues. Esa valentía de poder pedir ayuda es lo que a nosotros nos garantiza.
1: Oiga, le propongo algo. Yo sé que me estoy brincando las trampas, las trancas, pero lo que estamos platicando, lo que usted nos está conversando, que es muy importante, y nos están escuchando en todo el estado, Mega FM Radio Tabasco tiene las repetidoras para llegar a todas las comunidades, sería bueno tener su presencia o quien usted designe para dar esos conocimientos a la población.
0: Por supuesto.
1: Y para que sepamos cómo conocer.
0: ¿Cuáles serían sus síntomas?
1: Los focos rojos. Usted alértese cuando su hijo haga o presente esto. ¿Le parece? Genial. Lo platicamos por con la producción. Oiga, se nos va el tiempo. Si queremos más información, si queremos vincularnos con ustedes, ¿cómo le hacemos?
0: A través del sistema DIF Tabasco en la presencia honoraria, con mucho gusto, nosotros estamos para servirles. Y tenemos un programa con la maestra que me encantaría que vieran la repetición. Trabajamos hacia los centros asistenciales. Alguien también muy muy sensible, muy vulnerable, pero de muchas necesidades para todos nosotros, ¿no?
1: ¿Qué es?
0: Es DIF TV. DIF TV, efectivamente, cerca de ti, el programa es DIF TV, cerca de ti. Va a haber repetición, por favor, no lo dejen de escuchar mañana, de ver mañana a las 12, mañana sábado a las 12. Está la repetición y vamos a trabajar sobre las acciones que realiza el CRE, el Centro de Rehabilitación, que pertenece a nosotros, DIF, ¿no?
1: Pues ahí estaremos al pendiente, aquí la repetimos también en las páginas de la Radio de Tabasco y Mega FM. Si nos está escuchando usted en este momento,

0: y dice, la neta sí tengo algo, en la cabeza, en mi sentimiento, en el alma. ¿Qué hacemos? Nos escuchan en una comunidad. ¿Acudan al centro de salud?
1: Así es. Si ustedes tienen derecho a audiencia, a su derecho a audiencia, si no al IMSS Bienestar, que la verdad nos apoya muchísimo, pueden asistir a su centro de salud, incluso el área de la Dirección de Salud Psicosocial, uh-huh. Con la que ya también a veces yo vengo, también estaba en salud antes, y ahí también nosotros damos el seguimiento, atención de casos.
0: ¿Y los ayuntamientos, en los DIF?
1: En los DIF pueden acercarse a las de las presidentas honorarias del uh-huh. DIF, a los coordinadores de voluntariado. Ya saben de este programa, ¿no? Incluso claro. Las jurisdicciones sanitarias de los municipios. Muy también bien. Tenemos ahí personal que está dentro de todo este proyecto que la maestra coordina.
0: Oiga, y de una vez, la página en redes sociales del DIF Tabasco, la maestra Aurora Rally de la Cruz tiene... Es sus propias redes sociales.
1: Segmento,
0: búsquela así como Maestra Aurora Rally y va a encontrar. Y escríbale y le contesta, ¿eh?
1: Por supuesto que sí, ella está muy dispuesta y sobre todo con este tema tan importante en la salud pública, ¿no?
0: Le agradezco muchísimo, licenciada Verónica Denis Sánchez, y esperamos pronto
1: por
0: platicar.
1: Por supuesto,
0: aquí.
1: Yo con gusto regreso.
0: Será un placer. Gracias por toda la información.
1: Muchas
0: y estamos
1: gracias.
0: Sumados, por cierto.
1: Gracias, gracias.
0: Vamos a una pausa y regresamos con más información. Buenos días.
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3: Son las 9 con 29 minutos.
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0: Señoras y señores, hoy le damos un espacio especial porque lo merece y porque usted también lo merece en los Olmecas, lo merece la afición y lo merece la comunicación en Tabasco. Juan Carlos Medellín Cano, nuestra autoridad deportiva, hoy tiene un espacio más que especial para que nos platique, nos diga, nos emocione de lo que hemos vivido con los Olmecas hasta anoche con los guerreros de Oaxaca y lo que sigue más adelante. Mi estimado Juan Carlos Medellín, buenos días.
1: ¿Qué tal, Arturito? ¿Cómo estás? Muy buenos días. Pues aquí estamos, pues que exactamente te voy a decir una cosa, ¿eh? Hace 33 años que no se estaba en esta fase.
0: ¡33 años,
1: hace
0: señores!
1: Hace 33 años y el próximo lunes se cumplen 33 años de que se fue campeón.
0: ¡Qué manera, entonces!
1: 31 de agosto se va a celebrar un aniversario más. Cuando posiblemente estemos viajando a Puebla, estemos viajando a Puebla para jugar el martes, porque aquí se va a jugar sábado y domingo, se viaja lunes y el martes se reanuda la serie, ya sea que se vaya a Olmecas con empate a un juego, se vaya con ventaja de 2-0 o se vaya en desventaja de 2-0, se tienen que jugar los primeros dos juegos allá, porque aquí es una serie de ganar 4 de 7 posibles. Entonces, si Olmecas de aquí se va en desventaja de 2-0, obligadísimo a ganar el martes para vivir y para tener esa confianza. Y más que nada, si gana ese, súper obligado a ganar el siguiente para asegurar el regreso y hermosa posteriormente a los 3 posibles allá en Puebla. Pero ayer, Alan Espinosa, que se podría decir que después de las tundas que les metieron en todo el partido, un partido muy emocionante sin duda alguna, sobre todo las últimas entradas, los extra inning, que fueron hombres dejados en base, ponches por aquí, ponches por acá, tanto en un relevo del otro lado como de los Olmecas, fue un agarrón muy bueno. Yo creo, y esto lo digo pues ya sabiendas que los Olmecas están del otro lado, ¿no? Pero cualquiera que hubiera ganado, yo creo que lo merecía en el sentido de lo que se peleó en esas octava, novena, décima, onceava, doceava y treceava entrada.
0: De nervios.
1: Esa fue de nervios,
0: de emoción.
1: Para la gente. Ver que los corredores se quedaban en las bases, que caían unos outs impresionantes.
0: Jesús,
1: el jardinero de la izquierda hizo un atrapadón tremendo que se fue contra la, ahora sí, contra el público prácticamente, con la barrera, logró atrapar esa pelota que terminó en doble play. O sea, hubo jugadas muy interesantes como la del tabasqueño que agarra una línea en primera base, Guti, y que evita precisamente que entrara la carrera, que los podía dejar ya en tendidos en el terreno de juego. Se combinaron tantas emociones que terminaron en una pachanga con fuegos pirotécnicos.
0: Locura.
1: Y cuanta cosa, porque no nada más terminas con una carrera que te dé el triunfo, sino con dos, porque fue cuadrangular y cuentan las carreras todas. Sí, cuando es un hit, hubiera entrado a la carrera y pues nomás hubiera sido una y listo, y hasta ahí termina. Pero como fue cuadrangular, pues las dos carreras cuentan, se termina con la pizarra 5-3 ante un júbilo del público que no cabía en el
0: centenario. ¡Ah, qué locura! ¡Qué
1: no
0: locura!
1: No cabía en el centenario.
0: Óyeme, nada más te interrumpo para una cosa. A ver si nos escucha nuestro jefe de información, a ver si no, yo me ando saltando las trancas, ¿eh? Porque la señal de televisión tabasqueña hizo que el pueblo de Tabasco disfrutara todo esto y lo vieron en sus casas.
1: Y no nada más ahora, lo ha llevado desde
0: toda
1: la campaña.
0: Pero ahora que llegamos a esta etapa, hermano querido, yo quisiera preguntar al jefe de información si podíamos, a ver si no me saltó las trancas, hablar con nuestro director general, Héctor Pérez Ruiz, de la Corat, para que nos diga cómo está el asunto de la transmisión, porque me dices que vamos a estar transmitiendo.
1: Sí, se va a estar transmitiendo todos los partidos, como se ha hecho hasta el momento, y creo que eso es importante mencionarlo. Uh-huh. La Comisión de Radio y Televisión de Tabasco, desde el inicio de la campaña, como tiene 2-3 años,
0: ¿sí?,
1: que se está haciendo de esa manera, porque Liga Mexicana es la propietaria de todos los derechos de transmisión.
0: ¡Ándale!
1: El gobierno del estado paga una cantidad para que Televisión Tabasqueña sea quien transmita los juegos aquí en Tabasco, inclusive también los transmite la UJAT, sí, que pagan unos derechos por transmisión. Lo único que no se puede hacer es ni meter tus cámaras, ni meter tus conductores, ni nada, sino los conductores originales que están en el estadio, que les sirven a la Liga Mexicana, son los que se escuchan tanto en radio como en televisión. Toda la señal te la brinda Liga Mexicana mediante un pago de una cuota por toda la temporada. Y en este caso, cuando el equipo pues es local, lógicamente que tienes un trato diferente, porque eres también la materia prima de la Liga Mexicana para poder producir todo esto en televisión. Entonces, la Comisión de Radio y Televisión de Tabasco, con nuestro actual director, que le tocó a él precisamente, le tocó hacer las gestiones para poder transmitir a los Olmecas en esta temporada, y creo que es un acierto, porque pues, la gente, no, por mucho que digas tú que van a entrar al estadio, se queda demasiada gente,
0: ¿no?
1: Y además comunidades o lugares donde no se puede regresar, sobre todo a tardes horas, pues la televisión es una ventaja que se tiene para todo esto. Entonces, creo que el acierto, como ha sido a lo largo de tantos años, que nosotros fuimos los testigos hace 33 años.
2: Y en vivo.
1: En vivo y en directo, y no nada más aquí. Hasta Laredo se fue allá al... Y en Estados Unidos pues se jugó también un partido en Laredo, México, y otro partido en Laredo, Estados Unidos. Y nuestros compañeros, Ángel Guzmán, por ejemplo, que en paz descanse, fue uno de ellos que estuvieron en ese staff de conductores que nos llevaron la emoción, de veras, pero la emoción viva de lo que es un campeonato.
2: Y ahí está toda la
1: historia. Gente, esas imágenes que hay.
2: ¿Éramos Canal 7 todavía?
1: Sí.
2: Canal 7 de televisión.
1: Canal 7, sí, era Corat. Canal 7.
2: Sí.
1: Sí, entonces ese momento donde toda la gente que estaba en los bleachers, en la parte de atrás, se meten al campo y es una invasión tremenda, correteando al manager, a los jugadores para abrazarlos, les entregan el trofeo. Hay un detalle por ahí con el trofeo, el muñequito del trofeo. Ajá. Imagínate qué trofeo se entregaban antes, un trofeo cualquiera.
2: De plano.
1: Un trofeo cualquiera con llaves que les ponen en o sea, uno con alas, ajá, o el de béisbol o el, ajá, de fútbol, nomás le cambian el muñequito y ya es para el deporte. El muñequito andaba ya doblado de tantas manos que pasó el muñeco, y ahí andaba, no se cayó ni nada, pero ahí andaba el muñeco, que por cierto ese trofeo lo tiene Diego Rosique Jr., hijo, en su casa como un recuerdo, que yo creo que alguna autoridad le debe solicitar, le debe de solicitar que mediante un documento lo done para que esté en un nicho especial en el Parque Centenario.
2: Ya podían ser dos.
1: Sí, podrían ser ya, dos.
2: Óyeme. Sí. ¿Y sí, sí?
1: Y sí, sí.
2: Sí, mira, ¿lo tenemos?
1: Yo no te engaño, ni mucho menos, porque están...
2: Tú eres muy frontal y muy directo.
1: Los programas. Yo dije, si Olmecas pasa esta serie, o sea, haber dejado atrás a Guerreros, Olmecas va a ser campeón.
2: ¡Qué susto!
1: Así, y lo he venido diciendo y sosteniendo, y se hizo de una manera dramática, ¿sí? Ajá. Todos nos ponía los pelos de punta a estar viendo, y luego hasta en la noche, ahí está Willy que dice que está desvelado.
2: Como muchos hoy.
1: Todos desvelados, los que se fueron a pachanguear también, claro. No olvidar, los que se quedaron a hacer cola para comprar los boletos.
2: ¿Para hoy?
1: Sí, sí, es una fiesta impresionante. Hoy precisamente estaba yo viendo en redes sociales las imágenes de lo que fue aquellos hace 33 años, la celebración, la bulla, todo este rollo que se generó siendo los Olmecas campeones, ¿no? Una época increíble que esperemos que se repita, pero lo mejor, vamos a pedirle a todos nuestros aficionados que se diviertan, pero que sea un saldo blanco, que seamos ejemplo de una celebración que posiblemente llegue. Sería, te vuelvo a repetir, el próximo lunes que se cumplen 31 años de haber sido campeones, del último AU de AU-27 que te declaró campeón de la Liga Mexicana, ¿sí? Estarán viajando a Puebla para el tercer juego de la serie. ¿Cómo se van a ir? ¿Con ventaja, en desventaja, igualados? No sé. Pero el lunes viajan para ese tercer juego con quizá los medios de comunicación recordándoles que hace 33 años fueron campeones y que tienen en sus manos el poder llegar en primera instancia a la gran final de la Liga Mexicana, a la Serie del Rey, que es la máxima, donde van a enfrentar ya sea a los Sultanes de Monterrey o a los Toros de Tijuana, que hoy precisamente inician su serie para buscar quién será el representante del norte que va a enfrentar al representante del sur. ¿Será Puebla? No creo. Van a ser los Olmecas.
2: Miren, señoras y señores, lo que le podemos asegurar, hoy Televisión Tabasqueña nuevamente le va a llevar
0: la señal que se genere desde el Parque Centenario 27 de febrero. Usted en su televisión, usted también en www.coraline.com podrá disfrutar esta transmisión. Y recuerde,
1: a partir de mañana.
0: A partir de mañana, perdón. Mañana, hoy están los boletos.
1: Sí, hoy están en la venta los boletos. A las 11 de la mañana empezaba la venta de abonados. Y hay dos colas, la general y la de abonado. Los abonados pueden comprar hasta 3 boletos, los aficionados también hasta 3 boletos como máximo. Jesús. Pero en este caso tienen que vender primero a los abonados, y una vez que terminen de venderle a los abonados, una hora después empiezan a venderle en general. O imagínate desde anoche que están, a lo mejor cumplen 24 horas ahí para que les vendan el boleto al primero de la
0: Pero no se van a mover.
1: No se van a mover. Hay casas de campaña, colchonetas.
0: Todo es válido,
1: todo,
0: hermano.
1: Todo. Es una fiesta que no se puede cambiar.
0: ¿Qué sientes tú?
1: No, yo sobre todo recordar, ¿no? Uh-huh. Recordar esa emoción que tuve la oportunidad de vivir hace 33 años. Yo lo que siempre digo, ¿no? Me hubieran visto corriendo atrás de Joaquín Navarrete con la grabadora en mano para hacerle la entrevista, que antes era la costumbre. Uh-huh. Grabador, no teléfono para
0: celular, grabadora.
1: Grabadora en mano. Sí, un periodista, no era periodista, sino traía grabadora de mini cassette o de cassette normal. Claro. No era periodista. Entonces, con la grabadora, todo mundo a buscar a Juan Navarrete, a todos los jugadores que habían sido protagonistas, y creo que ese tipo de cosas no se olvidan. Yo tengo 33 años recordándolo, y indiscutiblemente que son parte de nuestra historia, de nuestra formación, y que hemos ido aprendiendo, y que hoy lo debemos de asimilar de veras con calma, porque nos faltan todavía 8 partidos. Uh-huh. Si ganamos 8 partidos, que sería ganar 4 al equipo de Puebla y 4 al que venga del norte, somos campeones otra vez. Estamos a 8 juegos de, en este caso, 14 posibles.
0: Prepare el corazón, prepare los nervios y prepare el alma, porque vamos con todo.
1: Con todo.
0: Vamos
1: y hoy
0: con
1: en
0: todo.
1: La tarde, hoy en la tarde, a las 5 de la tarde, en Gama Deportiva, vamos a tener, hemos estado en estas últimas 2 semanas con el enlace con Irán Berman, que es un especialista en béisbol.
0: Saludos, Irán.
1: Sí, él fue en su momento cronista oficial de los Olmecas de Tabasco. Uh-huh. Estuvo también como cronista oficial de los Piratas de Campeche, y lo hemos tenido vía telefónica, pero hoy lo hemos invitado a cabina, pues, para que venga eso exactamente a recordar lo que se vivió. Él estuvo a punto o estaba empezando, haciendo sus pininos todavía en la radio, y no le tocó ser parte de las narraciones. Ya posterior fue que se integra como narrador de béisbol y toda, uh-huh, la cosa. Pero sí es una historia muy bonita. Y que además, él es un personaje, Irán Berman, que colecciona demasiado. Y tiene, de lo que tú te puedas imaginar, tiene en su casa gorras, estampitas, bates,
0: memorabilia,
1: pelotas, lo que te puedas
0: imaginar. 5 de la tarde.
1: 5 de la tarde en Gama Deportiva. Y tendremos a Irán Berman, que nos hizo el favor de aceptar la invitación, para ya no la llamada, sino que te necesitamos en cabina, porque necesitamos cacaraquear que hace 33 años que no llegábamos a una final de zona, y que la oportunidad aquí está.
0: Pues todo el mundo estaba buscando a Diego Rosique en ese momento para que les muestre el trofeo del anterior campeonato.
1: Sí.
0: Saludos
1: o
0: a
1: que publique una foto.
0: Sí,
1: con el
0: vamos
1: trofeo.
0: A invitarlo para que la traiga, ¿no?
1: Sí, hay que.
0: ¡Claudia!
1: Hay que lo que sea, Claudia.
0: Vamos Ficacci. A echar palabra con Claudia Ficacci para que nos los traiga por acá.
1: Sí, ella es parte de esta familia.
0: Así
1: muchos
0: es. Que
1: años
0: por ahí tenemos ahí un palancón.
1: Y además es un buen tipo.
0: Diego. Sí, buen amigo. Buen amigo. Te agradezco mucho los comentarios, felicidades, porque sé que lo estás disfrutando de manera muy particular.
1: Serio, que sí.
0: Como cientos de miles de seguidores de los Olmecas aquí en Tabasco y fuera de este maravilloso estado.
1: Y la verdad, mucha gente me va a criticar que porque no me ha visto en el centenario, pero yo por mis condiciones de salud no me arriesgo, no voy a los apretujones.
0: No, y ahora que va a estar más intenso.
1: Pero bueno, a través de Coraz.
0: Aquí estamos.
1: Sin ningún problema.
0: El lunes.
1: Sin problema de estacionamiento.
0: El lunes vamos.
1: Espero que me vean con la misma alegría y con el mismo entusiasmo.
0: Así será.
1: Que sería signo de que nos vamos hasta con ventaja a Puebla.
0: Vámonos a Puebla. Gracias, Juan Carlos Medellín. Vamos a una pausa y regresamos con más información aquí en la mañana. Juan Carlos Medellín, Arturo Bolio. Ya volvemos.

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1: Son las 9:46. 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
4: Para agradecerle su sintonía, vamos en este momento a enlazarnos a Cunduacán, Tabasco. Se está ya por inaugurar el segundo festival de la barbacoa allá en la Chontalpa de nuestra entidad. Ceremonia a cargo del honor del Estado, Javier May Rodríguez. Vámonos a Cunduacán. Buenos días, vaya bien, adiós.
5: Enseguida invitaremos a nuestras autoridades, invitaremos al señor gobernador del estado de Tabasco y a nuestra presidenta municipal y autoridades que los acompañan para el corte inaugural de este segundo festival de la barbacoa Cunduacán 2026, Sabor con Historia.

0: El corte en el show inaugural. Vamos a esperar el momento oportuno para contar hasta tres. Ya estamos listos. Muy bien. Señoras y señores, contamos hasta tres y decimos: uno. Queridos amigos y amigas, señoras y señores, de esta manera nuestras autoridades realizan el corte inaugural del Festival de la Barbacoa Culhuacán 2026, segunda edición, Sabor con Historia. Un aplauso muy fuerte para nuestras autoridades. Muchísimas gracias, hermano.
1: Festival de la Barbacoa, la sede Cunduacán, Tabasco. Y si ahorita está usted viendo, ahí hay mucha gente que voy, mejor córrale, apúrele porque pinta el fin de semana para estar abarrotado y vamos a ser privilegiados los que probemos todo lo que oferten los emprendedores y cocineras tradicionales.
2: Así es, Margarita, no solamente recaerá en el tema de las cocinas tradicionales de la Chontalpa, en la preparación de la barbacoa, la responsabilidad de tenernos a todos reunidos aquí en la unidad deportiva del bello municipio de Cunduacán, la Atenas de Tabasco, sino que también podremos disfrutar de artesanía, de cultura, habrá presentación de diferentes artistas locales, regionales, nacionales e internacionales, porque serán tres días de mucha actividad. Y en estos momentos las autoridades del gobierno del estado, nuestro gobernador Javier May Rodríguez, acompañado de una comitiva, va recibiendo por parte también de la presidenta municipal de acá de Cunduacán, pues las indicaciones de cómo ha sido perfectamente bien adaptada esta unidad deportiva para el beneplácito de todos los que aquí la estamos visitando. Muy cómodo todo, hay mucho estacionamiento para que usted llegue con la familia y disfrute de un festival de la barbacoa con mucho éxito, igual que el del año pasado.
1: Es que el pretexto es la barbacoa, pero realmente es una fiesta, porque en Tabasco, de exposiciones, de ferias, de eventos, hacemos una reunión familiar donde tradicionalmente se tiene que comer rico, donde saludamos a los que no tenemos la posibilidad por la vida ajetreada que llevamos de ver diario, pero donde podemos venir con la familia a disfrutar de todo. ¿Sabe por qué? Yo le dije que es el último fin de semana antes de que los niños se vayan a la escuela. Habrá actividades donde pintarán, bailarán, habrá juegos, así que por favor, no se dilate, venga con ellos y disfrute de los municipios. Es ese turismo local que debemos fomentar y que lo ha mencionado el gobernador Javier May. Es una de las estrategias, fortalecer a las regiones a través de actividades, y una de ellas es el Festival de la Barbacoa 2026.
2: Ha sido importante la respuesta del público, la respuesta del pueblo, de nuestra gente tabasqueña, que bueno, en un platillo que bien nos los platicaban algunos cocineros, algunos chefs, esa cocina tradicional tabasqueña ha recibido sus adecuaciones, nos dicen, no es igual a la barbacoa que se hace en el norte, y bueno, a bendición precisamente de lo que esta prodigiosa tierra tabasqueña en diferentes ingredientes, pues ha hecho una barbacoa diferente, unas mixtas, nos platicaban por ahí, que algunas son hechas a base de res y cerdo, y bueno, esto es algo que no debemos dejar pasar. Un exitoso primer festival de la barbacoa el año pasado, se repite con gran, verdaderamente, éxito en la participación del pueblo, de la gente y obviamente también de la cocina tradicional, y en estos momentos pues ya están haciendo el arribo las autoridades del gobierno del estado, el gobernador del estado Javier May Rodríguez, acompañado de otras autoridades también, pues para emitir obviamente un mensaje emotivo en este segundo festival de la barbacoa, Margarita, en esta edición 2026.
1: Las imágenes que usted está viendo, por supuesto, de Televisión Tabasqueña, pero también vemos muchos creadores de contenido, vemos gente que está tomándose la selfie. Hagamos viral el segundo festival de la barbacoa, hashtag Cunduacán 2026, hashtag Festival de la Barbacoa 2026. En fin, sitúe dónde está usted disfrutando de cualquier platillo, de lo que dan los emprendedores, las artesanías, la cultura, la tradición, la fiesta que da la Atenas de Tabasco, que será el escenario durante hoy, sábado y domingo. No se quede atrás, no diga al rato voy porque no va a alcanzar. Luego andamos corriendo por todos lados, saturamos el camino y lo que queremos hacer es una gran fiesta donde todos podamos probar un bocadito de barbacoa.
2: Oye, hay riqueza en el estado de Tabasco en el tema de la producción ganadera y lo platicábamos con muchos expositores que cierran el ciclo porque del campo a las carnicerías también tradicional, carnicerías familiares también de apellidos igual tradicionales de gente de Tabasco, 3-4 generaciones que vienen por ahí recibiendo esa herencia en el campo, a las carnicerías y bueno, ahorita también ya algunas cocinas, algunos restaurantes con más de 40 años de tradición elaborando una barbacoa tabasqueña, le podemos decir, con insumos, con ingredientes orgullosamente de esta tierra y una manera también tan peculiar que tenemos de ser los tabasqueños. Margarita, nos levantamos temprano, empezamos a trabajar. Tú hablabas mucho también de una tradición que ha venido y ha migrado porque Tabasco ha sido también un lugar que ha recibido a gente de muchos otros estados, de Hidalgo, de Michoacán, del norte de la República. Y bueno, ahorita pues ya emigramos los micrófonos y el audio ambiente. Allá está Jorge de Dios ya para hacer esto oficial.
3: De Tabasco.
1: Adelante, estamos en vivo a través de Televisión Tabasco.
3: Se viste nuevamente de gala para recibir a propios y visitantes en la segunda edición del Festival de la Barbacoa. El año pasado, el pueblo y el gobierno de esta demarcación se aventaron un volado. Querían sumarse también a esa serie de festivales que hay a lo largo y ancho de la entidad. Y salieron ganadores. Sin duda, la primera edición fue todo un éxito gracias a la participación del público, de los expendedores y hacedores de barbacoa y por supuesto la organización de las autoridades. Hoy estamos en el umbral de la segunda edición y por eso les damos la más cordial bienvenida a la ceremonia oficial de inauguración. Gracias, entre todos es que hacemos mucho mejor este y todos los festivales de Tabasco. Hace un momento veíamos en estas pantallas, por cierto, que están transmitiendo desde muy temprano la Comisión de Radio y Televisión de Tabasco a través de TVT. Tiene ya un desplegado técnico para que todo Tabasco y más allá donde llegue nuestra señal vía redes, se enteren de cómo aquí en Tabasco Unidos festejamos y comemos muy sabroso. Y veíamos el corte del listón oficial, pero la ceremonia inaugural es aquí, en este escenario. Nos da mucho gusto recibirlos y, por supuesto, también a quienes nos honran en el Presidium. Vamos a darle una calurosa bienvenida al señor gobernador constitucional del estado de Tabasco, Javier May Rodríguez. Él ha estado muy atento a lo que sucede aquí e incluso nos llamó mucho la atención que hizo una invitación personal a través de redes para venir, como también lo ha hecho la anfitriona de todos nosotros. Ha estado muy pendiente de los detalles y también hizo muchas invitaciones para que hoy nos reunamos como una gran familia. Y está con nosotros la presidenta municipal de Cunduacán, María de la Cruz López. Nos da mucho gusto contar con la presencia de quien es productora barbacoera, sobre todo destacando la presencia de la mujer en las actividades económicas, Gloria del Carmen Ruiz Cano. Nos da mucho gusto también la presencia de la secretaria de Turismo y Desarrollo Económico, Carla Ornelas Gil. Y bueno, hablando de la mujer y su fuerza y su belleza, lo que le llaman ahora el empoderamiento, no podía faltar la presencia de una mujer que no solo representa a las mujeres, representa a toda esta entidad que vaya que está llena de belleza, de fuerza e inteligencia. Es la Flor Tabasco 2026, María José Hernández Vera. Gracias también por estar con nosotros a quien es presidente de la mesa directiva del Honorable Congreso del Estado, diputado Marcos Rosendo Medina Filigrana. Gracias. Gracias también por estar aquí al magistrado presidente del Tribunal Superior de Justicia, nuestro amigo Carlos Efraín Reséndez Bocanegra. Nos acompaña el presidente de la Junta de Coordinación Política del Honorable Congreso del Estado, diputado Jorge Orlando Bracamonte Hernández. Y bueno, no puede faltar la representación de la belleza, la fuerza e inteligencia de la mujer cunduacanense. Con nosotros, la embajadora de Cunduacán a la Feria Tabasco 2026, Ilsa Valeria Sánchez Sardoni. Gracias a todos y todas por estar con nosotros. Vamos a iniciar ya con las participaciones de nuestro presidium. Escucharemos en primer término las palabras de bienvenida a cargo y la exposición de motivos a cargo de la presidenta municipal de Cunduacán, María de la Cruz López.
4: Muy buenos días a todos, a todas. Quiero agradecer, y aquí sí pido un aplauso para todos los barbacoeros y barbacoeras. Un fuerte aplauso para ellos. Por supuesto, saludo a quienes el día de hoy me acompañan en el presidium, porque nos han ayudado a mucho. Principalmente el gobernador constitucional del estado de Tabasco, Javier May Rodríguez. Un fuerte aplauso por ser un aliado de este municipio. Saludo a la secretaria de Turismo, la licenciada Katia. Katia, muchas gracias por estar al pendiente y apoyar este festival. Al presidente del Tribunal Superior de Justicia, Carlos Efraín Reséndiz Bocanegra. Muchas gracias, magistrado, por estar con nosotros. Al presidente de la Junta de Coordinación Política, Jorge Orlando Bracamontes. Muchas gracias, diputado. Al presidente de la Mesa Directiva del Congreso del Estado, Marco Rosendo Medina Filigrana. Muchas gracias, diputado, por acompañarnos. A la Flor Tabasco, María José. Muchas gracias. Gracias por la difusión que le has dado a este festival. A nuestra, en representación de ustedes, a una de nuestras productoras y ganadora del Festival de la Barbacoa 2025, la señora Gloria del Carmen Ruiz Cano. Muchas gracias. Por supuesto, a Ilsa, muchas gracias, Ilsa, por lo que has dado para el municipio de Cunduacán. Un aplauso para nuestra embajadora 2026. Saludo a los secretarios, secretarias, subsecretarios, presidentes, presidentas municipales, autoridades que nos acompañan. Y a todos en general, muchas gracias por estar aquí en esta tierra, nuestro hogar, al lugar donde nuestras tradiciones se viven, se comparten y donde cada sabor está lleno de historia. Sean todos y todas bienvenidos al Festival de la Barbacoa Cunduacán 2026. Porque la barbacoa no es solamente un platillo. La barbacoa es memoria, es tradición, es trabajo, es familia, es comunidad y es sobre todo identidad. Es ese sabor que nos recuerda nuestras raíces y que generación tras generación ha pasado de las manos de nuestros abuelos, abuelas y a nuestros padres y madres, hasta llegar a las generaciones actuales. Por eso, este festival reconoce nuestras tradiciones, pero también nos permite mostrar el enorme potencial que tiene la gastronomía de nuestro municipio. Hace exactamente un año, lo que comenzó como una idea terminó convirtiéndose en el proyecto turístico más importante en la historia de nuestro municipio. Hace un año, pocos imaginaron que Cunduacán pudiera realizar un evento de esta magnitud, y lo logramos. Superamos por mucho nuestras propias expectativas, pero quiero decir algo que para mí es muy importante. Este festival es de todas y de todos. Me siento profundamente orgullosa de contribuir a dejar este legado, porque si bien fuimos pionero e impulsarlo, hoy el Festival de la Barbacoa ya no pertenece a una administración ni a una persona. Este festival pertenece a Cunduacán. Y hoy podemos decir que el sabor con historia nos une. Desde que anunciamos esta segunda edición, pareciera que en Cunduacán no se habla de otra cosa que no sea barbacoa. Todos conocemos a un amigo, a una amiga, a una familia barbacoera. Hemos estado pendientes de sus preparativos, de sus productos, de sus recetas, y estoy segura que muchos ya estamos ansiosos por comenzar a probar la barbacoa. Pero también entendimos algo desde el año pasado. No era suficiente dar a conocer nuestro festival únicamente en la Chontalpa o en Tabasco. El año pasado recibimos visitantes de estados vecinos y eso nos hizo pensar en grande. Por eso, desde hace 2 meses iniciamos el Barbaquita Tours, recorriendo gran parte de nuestro estado y llevando también la invitación hasta Palenque y Reforma en el vecino estado de Chiapas. Porque hoy podemos decirlo con orgullo, la barbacoa de Cunduacán cruza fronteras. Y tampoco podemos imaginarnos el Festival de la Barbacoa en otro lugar que no sea nuestra unidad deportiva. No solamente porque este espacio representa mucho para las familias cunduacanenses, sino también por su ubicación estratégica, colindando con la vía corta. Y por cierto, ahora sí, no hay excusas para no venir a Cunduacán. Este año quedó terminada esta importante vía de nuestro municipio y quiero agradecer nuevamente al gobernador Javier May Rodríguez por hacer posible esta obra que mejora nuestra conectividad y nos acerca todavía más a Tabasco y a la región. Muchas gracias, gobernador. Todo esto tiene una razón de ser. El Festival de la Barbacoa nunca fue un proyecto aislado de nuestro plan de desarrollo municipal. Este proyecto se venía cocinando desde hace mucho tiempo. Y desde que iniciamos esta administración, tomamos la decisión de trabajar para transformar la imagen de nuestro municipio y preparar a Cunduacán para recibir a quienes nos visitan. Comenzamos con el mantenimiento de la entrada del municipio y, por supuesto, las entradas principales. Impulsamos la rehabilitación integral de la avenida Domingo Colín. Trabajamos en el mantenimiento de la unidad deportiva en su primera etapa y construimos el monumento Cimatán como símbolo de nuestra historia y en honor a los 400 años de la fundación de Cunduacán. Hoy, a 2 años de haber iniciado este camino, podemos decir con orgullo: todos voltean a ver a Cunduacán, porque juntos hemos logrado devolver a nuestra tierra la grandeza y la dignidad que merece. El Festival de la Barbacoa también es parte de esa transformación. El año pasado, este evento se convirtió en un verdadero fenómeno económico que durante semanas movilizó la economía de nuestro municipio e incluso generó actividad comercial más allá de nuestras fronteras. Y esta segunda edición ya comenzó a hacerlo nuevamente. Todavía anoche podíamos ver un enorme movimiento comercial en nuestro pueblo. Negocios trabajando, familias comprando, productores preparándose y visitantes comenzando a llegar. Pocas cosas pueden llamarse, pocas cosas pueden llamarme de mayor satisfacción que ver la economía local activa. A nuestros comerciantes vendiendo y a las familias de Cunduacán beneficiándose con esta celebración, porque precisamente para eso nacen los festivales. Nace para reconocer el esfuerzo de la gente, pero también nace como una visión mucho más grande. Queremos que el Festival de la Barbacoa se consolide como una plataforma para fortalecer a nuestros pequeños productores y comerciantes, promover el consumo de nuestro estado y, por supuesto, de México, que Cunduacán tiene muchísimo que ofrecer. Está en nuestros productores del campo, en nuestras cocineras y cocineros tradicionales, entre nuestros artesanos, en nuestros jóvenes emprendedores y en nuestros comerciantes. Y está en cada familia que conserva una receta, una costumbre y una historia. Esta segunda edición representa también un paso hacia adelante. Hoy regresamos con entusiasmo, con mayor participación y con la motivación de que aquello que comenzó como una celebración puede convertirse con el paso de los años en una de las grandes tradiciones de Cunduacán. Queremos que cada edición sea mejor que la anterior, que cada año más familias tengan la oportunidad de conocer nuestro municipio, que quienes nos visiten encuentren aquí gastronomía, cultura, música, alegría y sobre todo hospitalidad. Y queremos que nuestras niñas, niños, jóvenes puedan mirar nuestras tradiciones, no como algo que pertenece únicamente al pasado, sino también a una oportunidad del futuro. Porque preservar nuestras raíces no significa quedarnos atrás, significa saber de dónde venimos, significa saber quiénes somos y sobre todo significa tener muy claro a dónde queremos llegar. Hoy quiero reconocer especialmente a todas las personas que hacen posible este festival, a quienes han trabajado durante semanas, meses, para que hoy podamos estar aquí, a quienes pusieron su talento, su tiempo, su esfuerzo, a quienes participaron en la organización, a nuestros productores, a nuestros comerciantes, a nuestros emprendedores, a todas aquellas personas que decidieron creer en este proyecto. Pero quiero hacer un reconocimiento muy especial a nuestras cocineras y cocineros, porque son ustedes quienes todos los días convierten los productos de nuestra tierra en sabores capaces de contar nuestra historia. Ustedes son quienes mantienen vivas estas recetas y ustedes son sin duda el corazón de este festival. A quienes hoy vienen de fuera a Cunduacán le decimos: siéntanse en su casa, disfruten nuestra gastronomía, nuestra cultura, recorran nuestros espacios, consuman lo que aquí se produce, conozcan nuestra tierra y si durante estos días no alcanzan a probar todo, no se preocupen, siempre pueden regresar a Cunduacán. A las familias cunduacanenses quiero decirle: disfruten esta fiesta, vivámosla en familia y sintámonos profundamente orgullosos de lo que somos, porque nuestras tradiciones merecen ser celebradas, pero también merecen ser protegidas, impulsadas y transmitidas a nuestras generaciones. Hoy no solamente inauguramos un festival, hoy celebramos nuestra identidad, celebramos nuestras raíces, celebramos el trabajo de nuestra gente y celebramos a un Cunduacán que ha aprendido nuevamente a sentirse orgulloso de sí mismo. ¡Que viva la barbacoa de Cunduacán! Bienvenidos y bienvenidas todas al Festival de la Barbacoa Cunduacán 2026. Muchas gracias, muy buenos días.
3: Muchas gracias por sus palabras a la presidenta municipal de Cunduacán, María de la Cruz López. Y a propósito de lo que decía la presidenta municipal, y pues es lo que nos une acá a la barbacoa, hoy leíamos muy temprano en redes sociales que desde la madrugada Cunduacán tenía hoy un olor diferente, un olor que invitaba a todos a venir a este lugar. Y es que la barbacoa, claro que sí, desprende un olor especial que sale, por supuesto, de la leña y del fuego y del humo. Y esto se inserta muy bien, paradójicamente, en la llamada industria sin chimeneas, que sin duda es un bastión sumamente importante para Cunduacán, Tabasco y México. Por eso será muy importante también escuchar la intervención de la titular de Turismo y Desarrollo Económico de Tabasco, Katia Ornelas Gil.
5: Hola, ya. Muy buenos días, tengan todas y todos ustedes. Quiero iniciar saludando con mucho afecto a nuestro gobernador constitucional, Javier May Rodríguez, a nuestra presidenta municipal, María de la Cruz López, como la conocemos, María Chonita. Muchas gracias, presidenta. Saludar al presidente del Tribunal Superior de Justicia, Carlos Efraín Reséndez Bocanegra, al presidente de la Junta de Coordinación Política, Jorge Orlando Bracamontes. Saludar también al presidente de la mesa directiva, a mi amigo Marco Rosendo Medina Filigrana. Saludar también a nuestra Flor Tabasco, María José Hernández Vera. Saludar a la productora barbacoera, Gloria del Carmen Ruiz. Gracias, productora, por estar aquí en representación, y a través de este saludo, saludo a todos los barbacoeros y barbacoeras que hoy nos acompañan. También quiero saludar a la embajadora de Cunduacán, a la maravillosa embajadora de Cunduacán, Ilsa Valeria Sánchez. Ilsa, querida, qué gusto verte. Saludar también, desde luego, a mis compañeras y compañeros del gabinete, a las diputadas y diputados, a los presidentes y presidentas municipales, y de manera muy especial a los productores, productoras que hacen posible que este festival tenga identidad, sabor y vida. A las y los emprendedores, prestadores de servicios, representantes del sector empresarial, a las y los alcaldes y a toda la familia de Cunduacán que hoy se da cita en este importante festival. Este festival llega en un momento significativo para Tabasco. Nuestro gobernador, Javier May, ha insistido en una idea que resume muy bien el sentido de este gobierno. La verdadera riqueza de Tabasco está en su gente. Y aquí en Cunduacán, esa frase se vuelve concreta. Está en la cocina, está en quien cocina, en quien produce, en quien transforma, en quien innova, en quien abre un negocio, en quien toma un conocimiento, una receta o un producto y encuentra la manera de darle valor. Por eso este festival importa, porque alrededor de la barbacoa se activa, como lo decía la presidenta, toda una cadena económica. Llegan visitantes, se mueve el comercio, trabajan hoteles y restaurantes, se venden productores, emprendedores, se generan relaciones comerciales y Cunduacán gana presencia y posicionamiento. Eso es economía local creciendo a partir de una vocación que el municipio ha sabido desarrollar, pero sobre todo este festival nos permite ver algo más importante: personas vendiendo, negocios creciendo, productores encontrando mercado y familias encontrando oportunidades. Ese es el ecosistema que queremos fortalecer. Hoy Tabasco está construyendo una economía con más motores, donde el turismo, la gastronomía, el campo, la agroindustria, el comercio y empresas locales pueden crecer de manera articulada. Porque cuando esas capacidades se conectan, el valor se multiplica. Ese es también el sentido de trabajar turismo y desarrollo económico con una misma visión. Conectar nuestras fortalezas con nuevas oportunidades, agregar valor, innovar, abrir mercados y fortalecer empresas. Y llevar a nuestros productos y nuestros destinos cada vez más lejos. Este festival nos demuestra, además, que gastronomía e innovación pueden caminar juntas. El año pasado, Una hamburguesa de barbacoa fue reconocida en el concurso de innovación gastronómica. Y ese ejemplo encierra una idea muy sencilla: tomar un producto conocido, transformarlo y encontrar nuevas formas de llevarlo a otros consumidores, pues eso es agregar valor. Y esa capacidad de evolucionar es fundamental para cualquier sector que quiera crecer. Hay quienes prefieren contar lo que falta. Nosotros estamos concentrados en conseguir lo que sigue. Y lo que sigue para este festival es consolidarse cada vez más como una plataforma para vender, generar clientes, fortalecer una marca y hacer que quien hoy viene por barbacoa encuentre mañana muchas otras razones para regresar a Cunduacán y recorrer Tabasco. Presidenta, quiero reconocer el trabajo tuyo, tu liderazgo, el trabajo del ayuntamiento y de todo el equipo que hace posible esta segunda edición. Un festival de esta dimensión habla de organización, de capacidad de convocatoria y de una visión clara para aprovechar las fortalezas del municipio. Y a los protagonistas de este festival, nuestras y nuestros barbacoeros, gracias por su talento, por su trabajo, por generar valor y por su capacidad para crecer, para innovar, porque con ello pueden llevar a Cunduacán mucho más lejos. Y gobernador, no se equivoca su apuesta por el turismo como motor de desarrollo para Tabasco. En este segundo piso de la cuarta transformación estamos llevando el desarrollo a una nueva etapa. Una etapa en la que los municipios reconocen sus vocaciones, fortalecen su capacidad productiva y convierten su identidad en oportunidades reales. Con su visión y liderazgo, gobernador, Tabasco está apostando por el turismo, la agroindustria, la gastronomía y los productos locales como motores que generan inversión, empleo y bienestar desde el territorio. Eso es transformar. Lograr que la riqueza de cada municipio se convierta en desarrollo para su gente. Y eso es justamente lo que hoy estamos viendo en Cunduacán. Un municipio que reconoce su fortaleza, la organiza, le agrega valor y la convierte en desarrollo. Que estos tres días sean de mucha venta, muchos visitantes y nuevas oportunidades. Y que lo que nazca de aquí sea mucho más que un momento, que dure mucho más que un festival. Muchísimas felicidades, Cunduacán, muchísimas felicidades a nuestras y nuestros barbacoeros y que sea una extraordinaria segunda edición del Festival de la Barbacoa. Muchas gracias.
3: Muchas gracias por sus palabras a la titular de Turismo y Desarrollo Económico del Estado de Tabasco, Katia Ornelas Gil.

0: a todas y a todos. Saludo con mucho gusto al Ayuntamiento de Cunduacán, que hoy nos recibe como anfitrión de esta gran celebración. A la Secretaria de Turismo y Desarrollo Económico del Gobierno del Pueblo, que se suma a este encuentro que contribuye a aprovechar la riqueza de nuestros municipios. A nuestra Flor Tabasco 2026, así como a quienes forman parte de la comunidad cultural y gastronómica de nuestro estado. Saludo también a la gente querida de Cunduacán, así como a quienes hoy nos visitan desde otros municipios y otras partes de México. Y por supuesto, a las y los barbacoeros que participan en esta edición, gracias por permitir acercarnos a su trabajo y con ello descubrir todo lo que hay detrás de cada preparación. Es un gusto participar en la segunda inauguración de esta edición del Festival de la Barbacoa, una fiesta que abre las puertas de este municipio para compartir una de las expresiones más representativas de su cocina. Los sabores que distinguen al Edén se construyen a partir de la historia de cada región, y aquí en Cunduacán una parte importante de esa historia se cuenta a través de su barbacoa. Un platillo que conserva aquello que hace lo propio y que con cada nueva generación encuentra nuevas formas de renovarse sin perder su esencia. Cada familia ha ido construyendo con los años una forma propia de hacer su barbacoa. Y aunque cada preparación lleva un sello único, todos comparten una misma raíz que hace inconfundible su sabor. Durante estos 3 días, quienes somos de Tabasco y quienes nos visitan de otras partes de México podrán acercarse al corazón de esta tradición y vivir un fin de semana único en un municipio donde la hospitalidad también forma parte de las fiestas. La llegada de visitantes también fortalece la actividad económica local, ya que impulsa la dinámica comercial y favorece la proyección de Cunduacán como un referente turístico de la región. Por eso queremos que este festival siga creciendo, que cada nueva edición haga que más personas lo visiten y descubran que Tabasco también se conoce a través de sus sabores. Desde el Gobierno del Pueblo asumimos la responsabilidad de la mano con los municipios para fortalecer iniciativas que aprovechen su vocación y contribuyan al bienestar de su gente. Vengan a probar tu barbacoa y a descubrir por qué este festival comienza a ganarse un lugar entre las celebraciones que distinguen a nuestro estado. Muchas felicidades a todo el municipio y sobre todo a su gente por recibir con los brazos abiertos a quienes llegan a compartir este festejo. Porque la verdadera riqueza de Tabasco también se encuentra en su gastronomía. Dicho lo anterior, los invito a ponernos de pie. Siendo las 10 horas con 26 minutos del día 28 de agosto, declaro inaugurado el segundo Festival de la Barbacoa. ¡Que viva Cunduacán y que viva la barbacoa!
1: Fuerte, fuerte el aplauso para esta invitación a disfrutar de este festival y hacerlo
2: desde aquí arriba.
1: Un referente ya en todos y cada uno de los festejos que hay a lo largo y ancho de Tabasco. Vamos a invitar a nuestras autoridades que permanezcan aquí para la foto oficial. Por favor, la foto oficial. Y por supuesto, todos ustedes con sus celulares seguramente también tienen ya imágenes o video para que las suban a las redes sociales. Invitemos a todo Tabasco, México y el mundo a que venga a este lugar, a que venga a conocer, sobre todo, además de la comida, la calidez de este pueblo hermoso, alegre y muy trabajador. Cunduacán está de fiesta hoy con el Festival de la Barbacoa en su segunda edición. La invitación está ya más que hecha y vamos ahora a pedirle a nuestras autoridades que hagan un recorrido por todos y cada uno de los espacios que hay en esta nave, que es donde están los barbacoeros, porque está la otra de los emprendedores.

0: alrededores, donde encontramos otras manifestaciones gastronómicas de Tabasco, y además hay artesanías y mucho más que ver y que conseguir. Un placer estar nuevamente con todos ustedes aquí en el estado de Tabasco y sobre todo aquí en nuestro queridísimo Cunduacán.
1: Son las 10 y 28 minutos. 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

0: qué calor en la ciudad.
1: Agua de Tabasco vengo, agua de Tabasco voy. De agua hermosa es mi abolengo y es por eso que aquí estoy. Dichoso con lo que tengo. Señoras y señores, damas y caballeros, ladies and gentlemen, amigos, todos y my people, le agradecemos a usted que estén en la señal de la Radio Tabasco y Mega FM. En esta ocasión nos vamos a ir rapidito, el tiempo es oro, y pues ya está inaugurado el festival de lo que es la barbacoa. ¿Y qué creen? Son 3 días y usted no puede ir hoy. Mañana sabadito, si no puede el sábado, el domingo amenace usted con él, pero temprano, temprano, porque dicen que esa barbacoa vuela allá en Cunduacán. Saludos, allá está nuestro gobernador, acompañado de la embajadora de Cunduacán, ¿verdad?, de este año. Y hay grandes personalidades de turismo, de cultura, en fin, gente que está disfrutando y nosotros acá sufriendo, Pedro, ay, qué barbaridad. Pero bueno, buen provecho, señor gobernador, y toda su comitiva por allá. Y nos vamos con esto que Tabasco es así, no como lo pintan.
2: 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El Paso del Duende. La lanchita del Paso del Duende en Villahermosa, Tabasco, es un histórico cruce fluvial sobre el río Grijalva que conecta el malecón con la zona de gaviotas. Tras años de suspensión por obras y crecidas, las autoridades municipales han rehabilitado y gestionado la ruta para devolver a este medio de transporte tradicional a los ciudadanos. El nombre viene de don Isabelino de la Cruz, un poblador de baja estatura que usaba un sombrero chontal grande y hacía el cruce en bote. La ruta funciona como un atajo rápido y tradicional para los peatones que cruzan de un lado a otro del río sin usar los puentes grandes. El servicio se detuvo por inundaciones, la pandemia y el proyecto del malecón, pero se ha buscado su reactivación total con el apoyo de las autoridades locales y la Secretaría de Marina. Datos clave del servicio. Ubicación: a lo largo del malecón de Villahermosa, frente a las colonias de gaviotas. Medio de transporte: lanchas de pasajeros adaptadas para el cruce corto de ribera a ribera. Utilidad: acorta el camino diario de cientos de personas que caminan entre el centro y la zona de gaviotas. 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

Ah, bueno, pues vámonos con la música motivacional. Se trata de Tilo, ¿verdad? Tilo, no, no es Tilo ese, ¿eh? Pilo, Pilo. Y el tema es Baila que baila así, para iniciar esta mañana sabrosa, llena de barbacoa por doquier.

0: mucho calor en la ciudad de Villahermosa, Tabasco. Pues oye, Willy, estoy desvelada porque anoche los Olmecas de Tabasco hicieron de su gracia tenerme hasta la 1 de la mañana.
1: ¿A dónde? ¿Estaba usted en la cantina?
0: Ah, en la cantina. Estaba allá en el Parque Centenario.
1: ¿A poco? Yo lo vi desde Televisión Tabasqueña. Y terminando esa, yo sentencié que las 13, digo, perdón, a la entrada 13, que ya, listo, ahí terminaba todo. Pero afortunadamente con un garrotazo que le dio el receptor de los Olmecas, un diablazo bien puesto, ¿verdad? Se fue de jonrón y salen dos carreras y ahí cada quien a su casa, ¿no? Pero bueno, bueno el partido, extraordinario partido. Así que hay que seguir pendiente. Televisión Tabasqueña lo va a transmitir, ¿verdad, Pedro? De aquí hasta el Real. Ah, bueno, pues ahí está. Véalo por Televisión Tabasqueña. Ya se va a encargar, ya se compromete don Medellín a estar diciendo los horarios y los días que van a estar los Olmecas de Tabasco, ¿ah?
0: Así es, muy bueno todo el partido. Yo me hicieron sufrir. El que hizo, pagó el boleto fue el que atrapó ese cañonazo que metieron y que iba a caer para sacar una desgracia de carrera, Willy.
1: Uh-huh, pero no fue así. Pero bueno, vamos a irnos con esta reflexión. Hoy es día del abuelo. Para toda la abuelada, el abuelito, la abuelita, todos. Lleven al abuelito a Cunduacán a comer barbacoa, ahí de todo allá, barbacoa tremendo. Así que ya nuestros amigos de Televisión Tabasqueña, Margarita ya dice que ya comió de temprano barbacoa, el otro muchacho Damián Carvalho también. Bueno, todo el mundo está comiendo y nosotros le pedimos al doctor Murillo, no lo hemos saludado en tiempo, castíguenos, doctor Murillo, tráiganos bastante barbacoa, por favor, estamos ávidos de esa barbacoa. Ah, la misa, no te diga pues. Sí, porque tiene tiempo que no saludamos al doctor Murillo, ¿ah? Tiene usted que mandarnos un castigo, tráiganos bastante barbacoa de allá de Cundinamarca. Sale pues. Bueno, nos vamos con esta reflexión, especialmente por ser el día del abuelo. Escuche usted, cuando llegamos a la tercera, ¿qué pasa?
2: 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Y eso se evita empezando ahora. ¡Qué calor!

0: ya la hora, ¿qué hora es, Willy?
1: Son las 10 de la mañana con 43 minutos, el tiempo se va como caguama en garganta de borracho. Seilita desde la Villa y Puerto Coronel, Andrés Sánchez Magallanes dice, saludos para la abuelita, muy querida por todos sus nietos, ella es la señora Seilita Izquierdo. ¡Felicidades a la abuelita Seilita! Claro que sí, una dama preciosa que nos sintoniza siempre. Y Regina dice, manda saludos, dice por ella, abrir los ojos por la mañana es un motivo muy grande para darle gracias a Dios. Buenos días y feliz viernes a todos. Dice, igual para doña Panchita. Saludos a doña Panchita, que está disfrutando de la señal de la radio Tabasco. También a nuestra amiga Martita Guillén de Macuca, La Bella. Y por ahí la profesora dice, felicidades, Olmecas. Gracias, Wilito. Publicamos desde anoche el triunfo de los Olmecas. Y la profesora Anita de Gaviotas, que siempre está sintonizando, dice, felicidades a los Olmecas, gracias, Wilito, dice nuestra amiga profesora, le mandamos un saludo muy exclusivo también. Y por acá, saludos a Damaris, dice, yo no soy tabasqueña, pero me siento tabasqueña, dice, estuve viendo el béisbol, me emocioné tanto, saludos, veo que en tus redes sociales publicaste el triunfo, así es, hemos estado por ahí, saludos. También a doña Fernanda Torres de Cunduacán, dice, saludos a todos, le estoy escuchando a través de www, porque la 1230 ni sus luces, dice. Ahí está, bueno, un saludo muy especial. Nos vamos ahí porque un día como hoy fallece, va, el divo de Juárez, el señor Juan Gabriel, más conocido con ese nombre. Bueno, vamos a escuchar mejor Aguilera Valadez. Vamos a escucharlo en esta ocasión, pero con el hecho musical, aquí a través de Encampanando el Día, que te quiere ver siempre feliz. 10:45.
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1: Un día como hoy, 28 de agosto, pero de 2016, fallecía en Santa Mónica, California, Estados Unidos, el cantautor mexicano Alberto Aguilera Valadez, conocido a nivel internacional como el Divo de Juárez, Juan Gabriel. Tuvo una niñez precaria por ser de una familia muy humilde, pero pudo salir adelante gracias a su gran empeño, enorme talento y calidad humana. Siendo niño, aprendió jalatería y la elaboración de artesanías bajo órdenes de don Juan Contreras, a quien consideraba su padre, abuelo, consejero, maestro y mejor amigo. A sus 13 años de edad, escribió su primera canción bajo el nombre de La Muerte del Palomo, a la que le siguió Haces y Tercia de Reyes. Para 1965, en Ciudad Juárez, Chihuahua, lo bautizan con su primer nombre artístico, Adán Luna. Y es en esa ciudad donde debuta en el cabaret Noa Noa, interpretando Adoro, de Armando Manzanero. Posteriormente, viajó a la Ciudad de México y fue corista de Angélica María y Leo Dan. Enriqueta Jiménez, la Prieta Linda, fue la primer cantante que grabó un tema de su autoría. El nombre de la canción era Noche a Noche. Fue en los años 70 cuando comenzó a ser considerado como uno de los artistas latinos más admirados y reconocidos a nivel mundial. Vendió más de 150 millones de discos y 75 millones como productor en todo el mundo. Compuso más de 1.800 canciones que han sido interpretadas por artistas a nivel mundial. Recibió 17 premios Billboard, 2 Grammys Latino y una estrella en el Paseo de la Fama de Hollywood. Dentro de sus éxitos podemos mencionar algunos como Amor Eterno, Hasta que te conocí, Querida, No tengo dinero, Se me olvidó otra vez y Te lo pido por favor. Hoy, que con mucho cariño, admiración y respeto estamos rememorando un aniversario más de su fallecimiento, vamos a deleitarnos con su enorme talento musical al escuchar uno de sus grandes éxitos que le tenemos preparado para ustedes. ¡Que lo disfruten!

0: Bueno, pues ya estamos aquí en vivo y en directo.
1: Así es, yo invité a mi amigo Don Mede, que es mi amigo. Estuvimos anoche allá en el parque hasta tarde. Ándale, sí, sí, pero decente, ¿verdad, Don Mede? Nada de gota de esa de que te ataranta, ¿verdad? Ándale, así es. Casi agua de Matalí bebimos allá.
0: Ah, bueno.
1: Don Mede, platíquenos cómo va a estar la jornada esta que le esperan, porque hoy descansan los olmecas, ¿no es así?
2: Bueno, entre paréntesis, no, porque deben de estar todavía contentos celebrando. Uh-huh.
0: Uh-huh. Espérame tantito, me dicen que está. A ver, Don Mede. A ver,
2: sí, ya. Listo.
0: Bueno, decíamos acá, Don Mede, decíamos que es algo muy importante. La gente está encantada. El Parque Centenario anoche no cabía ni un alfiler, Don Mede.
3: No, para nada. Y creo que en este caso hay que ser partícipe de esa celebración. Creo, y es importante resaltarlo. Entonces los olmecas hoy descansan, mañana reciben en el horario de sábados al equipo de los Pericos de Puebla, que son los ganadores de la otra llave. Dejaron atrás a los Diablos Rojos del México, y esto lógicamente que es una fiesta. Desde ayer se empezaron a quedar la gente ahí para los boletos del día de hoy, que desde las 11 de la mañana se empiezan a vender a los abonados y después a la gente en general. Pero creo, y según lo que me pude enterar, no va a haber a través de internet. Todos los boletos se van a vender en taquilla, según lo que tenemos entendido. Entonces eso también va a ser benéfico, porque el que vaya y reciba la friega de estar ahí todo el día, pues va a tener la esperanza de tener su boleto, ¿no? Y se van a vender máximo 3 boletos por cada persona que vaya a taquilla. Entonces esto será mañana. El domingo nuevamente el segundo juego de esta serie por el Gallardete del Sur. El que gane estará sacando el boleto para enfrentar al campeón del norte. El lunes 31 se ajustan exactamente 33 años de que fueron campeones. Uh-huh. Del último partido en aquella serie contra los Tecolotes de los Dos Laredos, donde se proclamaron campeones de la Liga Mexicana por primera y única ocasión. Creo que deben de estar viendo quienes fueron parte de ese equipo, como Juan Navarrete, por ejemplo,
0: Rusty Tillman,
3: deben de estar pendientes de esto, porque ¿sabes qué va a suceder si Olmecas vuelve a ser campeón? Uh-huh. Los van a quitar del nicho donde están ellos, porque ya va a haber nuevos campeones, ¿sí? Entonces ellos son los históricos hasta ahorita. Ellos están deseando que no sea campeón el Olmecas para seguir siendo parte de esa historia que no se iguala. Pero esperemos que sí, que ya haya nuevos exponentes de este rollo. El próximo lunes se cumplen exactamente 33 años, que ese lunes van a estar viajando a Puebla. Uh-huh. Para que el martes y miércoles se jueguen los dos juegos obligatorios, porque es una serie a ganar 4 de 7 posibles. Si alguno de los dos equipos gana los 4, que son 2 aquí y 2 allá en Puebla, pues hasta ahí termina la serie. En caso de ser necesario, se jugaría el jueves, el quinto partido. De ser necesario, una vez que concluye ese quinto partido, que esté, por ejemplo, la serie 3-2, favor Olmecas, vamos a decir, ¿sí? Se regresan al Parque Centenario el próximo sábado para jugar el sexto juego. Y de ser necesario, el domingo se jugaría el séptimo y definitivo juego.
0: Qué bárbaro. La emoción está a todo lo que da, ¿no?
3: Sí, no, las celebraciones, yo creo que la gente es lo que estaba esperando, es algo que realmente nos reanima, nos hace olvidarnos de toda la temática que puede haber, las malas vibras, pero esto se vive en todos los hogares, y hay que recordar que toda esta serie, y si se pasa a la serie final, la Comisión de Radio y Televisión de Tabasco, como ha sido una costumbre desde su creación, que precisamente vamos a cumplir 43 años, va a transmitir a los olmecas en este andar buscando el campeonato del sur y después buscando el campeonato nacional en la serie del Rey. A través de Televisión Tabasqueña, estén pendientes, ahí se van a estar los spots anunciando y aquí también se los vamos a decir, ya fijos los horarios que se va a transmitir, porque Televisión Tabasqueña siempre ha sido parte de estos Olmecas campeones y esta vez no será la excepción.
0: O sea, el horario del sábado, ¿cuál sería entonces todavía?
3: 7 de la noche.
0: ¿Y el domingo?
3: Posiblemente a las 6. Es que son los horarios que se utilizaban, quién sabe si por cuestiones de finales los cambien. Pero los sábados se juega a las 7 y los domingos se juega a las 6 de la tarde.
1: Pero de que se va a transmitir en Televisión Tabasqueña, don Mede, esto es a fuercita, ¿no?
3: Es un hecho. No hay aquí, la Comisión de Radio y Televisión de Tabasco, a través del gobierno del estado que encabeza Javier May, ellos hacen una aportación a Liga Mexicana para poder tener la señal exclusiva, ¿sí? Y esto, lógicamente, que abarca toda la temporada, incluyendo los playoffs, y sobre todo si están los Olmecas.
0: Claro.
3: Entonces, bien, esa posibilidad siempre se ha dado, y creo que eso es lo más importante, ¿no? Que si usted no tiene la oportunidad de ir al estadio, siéntense en su casa cómodamente, prepare su botanita, lo que usted quiera, que lo apapache la mujer, quien sea, ahí para que disfrute del béisbol hasta que se acabe.
0: Así es, qué bueno.
1: Sí, porque yo voy a estar ya contigo en el centenario todos los días, ¿lo oíste?
3: Claro, ahí de la mano.
0: Gracias, Mede, claro, por esta información extraordinaria para todos los amigos. Ya que ya...
3: Esta chencha, ¿no? La
1: soporta. Y sufre conmigo,
0: Vámonos, gracias Pedro, gracias Uli. Nos quedamos con Juan Gabriel, que hoy, un día como hoy, falleció. Pásela bien, a continuación le diremos quién va luego.

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1: Son las 11.
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0: ¡Ay, ay, ay, amigos! ¡Sensacional! Estamos arrancando la emisión del día de hoy de Música con Overol Chico Che y sus invitados con todo el entusiasmo, con toda la energía, con toda la fuerza que nos impulsa el overol musical que está hecho a su medida y no le queda ni grande, ni chico, ni muy apretado porque tiene una tela muy especial que se ajusta a la medida de usted. Por eso le queda perfectamente bien y luce como el hombre del overol con Chico Che. Pedro ya trae su overol, aquí también lo vemos, ya nada más como pose. Si ustedes lo vieran, parece un pavo cuando se infla el pavo así. Así parece Pedrito. Y también nuestro amigo Ulis también viene con su... con su overol, nada más que Ulis viene con un overol así al estilo Chabelo, así con short, no de pantalón largo, ¿no? Sino tipo short, así lo trae nuestro amigo Ulis, que él es un muchacho que está brindando y aquí está aportando sus prácticas profesionales en esta estación, ¿verdad? ¿Qué estás estudiando, mi estimado Ulis? Está estudiando comunicación, ¿en qué universidad? En la UVM, tenemos un lince aquí, tenemos un lince. Estamos rodeados de lince, déjeme decirle, y qué bueno, ¿no? De que hay muchos linces aquí en esta estación radiofónica. La mayoría de ellas, tanto Ulises como sus compañeras, son de la UVM. Son, así le dicen los linces, ¿no? Es como a los de la UJAT le dicen los cuchimanes, ¿no? Entonces ese es el mote de la UVM, los linces. Así que... ah, los Jaguares del Tec también, efectivamente, ya lo dice mi estimado Pedriño, que es especialista en estudios superiores universitarios, ¿no? Y bueno, amigos, recuerde que puede mandar sus mensajitos al 9932-59-46-42. Se lo reitero, 9932-59-46-42. Y nosotros, con mucho gusto, le damos lectura a esos mensajitos que usted muy amablemente nos esté enviando en la emisión del día de hoy. Tenemos una temperatura actual, ¿saben de cuánto? De 33 grados centígrados. ¿Y qué se antoja, público aquí de la cabina, con esta temperatura? ¿Qué se antoja de beber? ¿Qué se antoja de beber? Un pozol con hielo, efectivamente. ¿Y en dónde? En su jicarita labrada, ¿no? Eso es. Así se debe de beber el pozol. Aquí en Tabasco así se debe de beber el pozol. En jícara, ya en emisiones anteriores expliqué que es una jícara que es como un recipiente color café. Y muchas de esas jícaras están labradas. Y creo que la base donde se sienta la jícara, creo que le dicen yagual, si no me equivoco. Si me estoy equivocando, amigos que ustedes nos están sintonizando y que saben mucho más que yo, mándenmelo por un mensajito si es el nombre correcto de la base, donde se pone la jícara, si es el yagual, que es así tejidito, ¿no? Tejidito artesanalmente. Así es como se debe de servir el pozol aquí en Tabasco. Bueno, si usted no tiene la jícara a la mano, bueno, pues puede ser en cualquier recipiente, en un vaso o hasta en un pocillo o en un pote, como dice la abuelita, ¿no? Y vaya a su pozolería más cercana para que disfrute de su pelotita o de su pelotón de pozol en cualquiera de sus presentaciones. Pozol blanco, pozol con cacao, pozol con cacahuate o pozolito agrio. Yo le pregunto a Ulis, ¿cómo te gusta el pozol? Bien frío, pero ¿con cacao, cacahuate, blanco o agrio? Con cacao. ¿Y a mi estimado Pedriño? Ah, bueno, es más fresón. Nuestro amigo Pedro dice que le gusta con leche, horchata, vainilla y de sabor cacahuate. Ahí está entonces. Todo es cuestión de que usted cómo le guste tomar esta bebida ancestral, legado de los olmecas y de los mayas. Mi estimado Pedriño, ya tenemos lista la musiquita que vamos a compartir el día de hoy. Bueno, nosotros estamos contentos, estamos felices y como usted ya se habrá dado cuenta, desde muy temprano estamos diciendo de esta gran victoria que obtuvieron ayer los olmecas. Nosotros desde el miércoles, acuérdense, que les mandamos las buenas vibras para que se alzaran, pudieran alcanzar a los guerreros de Oaxaca. Y como hay un dicho que dice que caballo que alcanza gana, pues así le pasó a los olmecas. Alcanzaron a los guerreros y le ganaron en la carrera, ¿no? Sí, ¿cómo se llama? Las 70 millas de Indianápolis, ¿cómo? Algo así, ¿no, Pedriño? Bueno, ahí está, ganaron las 70 millas de Indianápolis los Olmecas de Tabasco. Y le mandamos la buena vibra. Y por cierto, fíjate que uno de los uniformes, Pedri y Ulis, no me dejarán mentir, y hasta el propio nuestro amigo Don Mede, el uniforme actual de los Olmecas es muy parecido al de 1993, ¿no? Al de la franela, parecido, ¿no? Con las letras y toda la cosa. ¿Y qué indica eso, no? Como que hay algo, como que los Olmecas traen duende, ¿no? ¿No? Nostalgia, ¿no? Al contrario, nos da alegría porque estamos en la antesala de vivir un gran evento como el de 1993, cuando se alzaron campeones los Olmecas en creo que fueron en trepidantes 6 juegos, ¿no? Y ahora toca en este 2026. Bueno, esperemos de que los Olmecas continúen con esa inercia ganadora. Sabemos de que el rival, los Pericos de Puebla, también cuentan, pero bueno, los Olmecas tienen lo suyo y acá también hace aire. Y por eso nosotros les vamos a dedicar 2 temitas a los Olmecas. El primero de ellos corre a cargo del gran maestro Chicoche. Recuerden que los Olmecas, antes de llamarse Olmecas, se llamaban los Ganaderos de Tabasco. Y antes de llamarse los Ganaderos de Tabasco, se llamaban los Plataneros de Tabasco. Entonces el maestro Chicoche tuvo la idea de escribir una canción en ese entonces de los Plataneros. Así que vamos a escuchar a los Plataneros y después vamos a escuchar a la orquesta adolescente con Fanático. Con este es mi equipo, es el que más batea, este es el equipo que va a ganar. Y decimos la palabra mágica, Ulises.
1: Sube el volumen y suelta.
0: Eso es todo, sube el volumen y suéltala, Pedro.
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0: ¡Uy, qué miedo! Mira cómo vamos al corte. Pero tranquilos, es para agarrar fuerza y volver con más de Chicoché.
1: Son las 11 con 15 minutos.
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7: ¿Qué tal? Muy buenos días y espero que todos se encuentren muy bien. Ya estoy aquí de regreso, pero para el overol de conocimiento. Ya son las 11 de la mañana con 18 minutos y es momento de seguir aprendiendo en esta sección. Y ahorita se siente mucha alegría aquí en la cabina porque los Olmecas pasaron. ¿Sí o no, gente?
8: Así es.
7: Que se escuche el ambiente, por favor. Y es por eso que el día de hoy vamos a escuchar cómo es que nació el béisbol, de dónde viene y cómo es que llegó al punto que en la actualidad todos lo conocemos. Y es que no solo tiene un único inventor, sino que nació a mediados del siglo XIX en Estados Unidos como la evolución de varios juegos británicos de béisbol y pelota, principalmente que fueron inspirados en el rounders y el cricket. Y esto nació de Inglaterra a las calles de Estados Unidos, porque durante la época colonial los inmigrantes británicos llevaron a Norteamérica juegos como el Tom Bogle o Rounders. En ellos los jugadores corrían alrededor de bases marcadas con postes o piedras e intentaban golpear una pelota de cuero con un bate de madera. Es por eso que más adelante, aunque una leyenda también decía que era muy popular, atribuía erróneamente la invención del béisbol a Abner Doubleday. En realidad fue Alexander quien sentó las bases organizadas en 1845 en Nueva York. En Nueva York siempre nacen nuevas cosas, pero ahí fue donde fundó Knickerbocker Baseball Club y redactó las primeras reglas formales, que se estableció el campo con forma de diamante de cuatro bases. Las bases se fijaron a una distancia exacta de 90 pies y se prohibió la práctica de quemar o eliminar al corredor lanzándole la pelota directamente al cuerpo, obligando a tocarlo con la pelota o forzar el out en la base. Y ahora tenemos el primer partido documentado, que fue en 1846, exactamente el 19 de junio. Y es que se jugó en Hoboken, Nueva Jersey, que fue el primer partido registrado en la historia bajo este conjunto de reglas, donde los mismos de Nueva York derrotaron a los Knickerbockers 23-1. Y bueno, el juego se extendió rápidamente durante la Guerra Civil Estadounidense, se hizo popular a través de los militares porque lo practicaban en sus campamentos. En 1869 nacen los Cincinnati Red Stockings, que fue el primer equipo completamente profesional, Y para entonces, lo que fue 7 años después, se funda la Liga Nacional, estableciendo la estructura moderna de las grandes ligas. Y bueno, a finales del siglo XIX, tanto marineros y comerciantes exportaron lo que es este deporte a América Latina y el Caribe, comenzando por Cuba, y Asia, convirtiéndolo en un fenómeno global de lo que conocemos hoy en día y por la que muchos tabasqueños nos seguimos emocionando. ¿Qué les parece esta historia?
8: Me parece sensacional, Itzeliña. Bueno, me quedé con eso del Brasileirao, ¿no? Y bueno, fíjate de que por eso siempre mencionan de la Liga Nacional, que es el viejo circuito, y es donde el pitcher picheaba y bateaba también, ¿no? Ya en la actualidad ya se modificó eso también en las grandes ligas, en las grandes carpas, ¿no? Ya se modificó, pero es el viejo circuito porque fue la primer liga profesional, ¿no? Después surgió la Liga Americana, ya fue cuando se fusionaron para hacer la Major League Baseball. No sé si lo dije bien en inglés, ¿no? Yo dije que sí. Exactamente. Y después empezaron a surgir grandes equipos legendarios como los Yankees, como los Dodgers, como los Cardenales de San Luis, ¿no? Y así sucesivamente, ¿no? Y se empezó a expandir. Y bueno, en América Latina, como tú decías, especialmente en el Caribe, Cuba se fue convirtiendo en una potencia beisbolera 100%. Y después en Asia, Japón, ¿no? Tomó mucha fuerza, Corea, y en la actualidad Japón, pues es una de las grandes potencias. Prueba de ello de que en el Mundial de Béisbol, pues ha sido ya varias veces campeones los nipones.
7: Y miren que sí, tiene una historia bastante interesante, porque qué curioso que en Inglaterra siempre nacen deportes. Ya lo habíamos comentado anteriormente en el Mundial, que nació ahí el fútbol, ahí se fundaron los primeros clubes. Y ahorita es el béisbol, entonces es impresionante cómo pasa de cadena en cadena hasta llegar a manera global o mundial, por así decirlo.
8: Uh-huh. Sí, digamos que después del fútbol, el béisbol...

0: Exactamente, así es. Nosotros queremos ver que los Olmecas alcen por segunda ocasión, ¿no?, el gallardete de la Liga Mexicana de Béisbol. Y esperemos de que así sea. Tenemos toda la confianza, hay equipo y el equipo ha respondido. A veces nos pone al filo de la butaca, como hoy en la madrugada, ¿no?, que ya nosotros nos quedamos, bueno, digo nosotros porque yo me quedé a verlo hasta el último y lo sentencié, le dije, esta es la última entrada que le veo, me cayeron a la entrada número 13, ya hasta aquí porque ya me tengo que ir a chambear, ¿no? Tengo que levantarme temprano para ir a chambear. Y resulta de que el catcher, el receptor de los Olmecas, ahorita se me escapa el nombre, que por cierto hizo una gran jugada para evitar que los Guerreros de Oaxaca se pusieran al frente en la novena entrada, ¿no? Al sacar el out, el último out en home, se llevó un golpazo, eso sí, ¿no? Quedó ahí un poquito maltratado, pero después maltrató a la pelota, ¿no? Y como dice Luis Ernesto Jerez, le dijo no a la pelota. Y con un cuadrangular dejado entendido ayer a los Guerreros de Oaxaca, y los Olmecas se alzaron con la victoria de 5-3 porque había un corredor en base.
1: Bueno, yo la verdad sí me fui a dormir temprano. Pero realmente ya hoy en las mañanas viendo todos los videos de cómo fue este triunfo de los Olmecas y que por fin ganaron. Sí, me dio envidia. Me dio envidia no haber aceptado la invitación de Doña Chencha. En ese momento me arrepentí demasiado.
0: Sí, ahí está, para que veas que Chencha no engaña. Chencha siempre tiene la razón. Y nosotros nos vamos a ir con musiquita, Itzel, porque ya nos está haciendo seña Pedro ahí con el overall musical, que ya está listo el maestro Chicoche para deleitarnos y ponernos a bailar de gusto con Macorina. ¿Y cuáles son las palabras mágicas?
1: Súbele el volumen y suéltalo, Pedri.

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0: Son las 11 y 31 minutos.
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0: ¡Ay, ay, ay, amigos! ¡Sensacional! Nosotros continuamos aquí en esta supercarretera musical cuando son las 11 de la mañana, ya con 36 minutos, que no se les haga tarde para que vaya por su pelotito, su pelotón de pozol, por sus tortillas, por los ingredientes de la comida, o si tiene alguna cita laboral, alguna cita médica, aquí constantemente le damos la hora para que no se les haga tarde. Y bueno, por acá tenemos unos saluditos que vamos a compartir con todos ustedes. Nuestra amiguita Gina de Nacajuca dice: hola, amiguitos. Allá en cabina, antes que nada quiero saludarles con el saludo de siempre a ti y a todos los que están allá en cabina, saludándolos siempre de parte de, mandan a saludar me imagino que es a Panchita, mandan a saludar sus 20 nietos, 13 bisnietos, dice, y muchas felicidades a Francisca López Isidro, conocida por todos como Panchita, dice, porque hoy es el día del abuelo, dice. Así que ahí está el saludo entonces para mamá Panchita, dice, hoy es el día del abuelo, Dios la bendiga y le brinde muchísima salud. Claro que sí, nosotros le deseamos lo mismo a Panchita, ¿no? Con mucho cariño, le mandamos un fuerte abrazo a Panchita, que siempre está en sintonía de la red de Tabasco y Mega FM, junto con Gina y junto con Tilo, allá en la pozolería. Así que hoy la están celebrando. Y por acá también tenemos otro saludito, dice, buenos días, saludos para la abuelita muy querida por todos sus nietos. Ella es la señora Seila Izquierdo, dice, complacerla con la canción de Organización 12, pa' Magallanes, ya me voy. ¿Cómo no? En un minutito más, en un ratito más, vamos a complacer a doña Sheila con esa canción de pa' Magallanes, ya me voy. En el siguiente bloquecito la vamos a complacer. Mientras tanto, nosotros nos vamos a las clases con la maestra Jessie, porque nos tiene la palabra en Yucatán que vamos a aprender es ¡buenos días! Adelante, maestra Jessie.
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2: Hola amigos y amigas del auditorio de Música con Overol. Les saluda la maestra Yesenia Salvador de la Cruz. Estamos en la sección Con Overol y Chontal, en el cual vamos a practicar y aprender muchas palabras en la lengua yucatán, preservando nuestra identidad cultural. Es por ello que iniciaremos con las formas de saludar. Y el día de hoy aprenderemos a decir buenos días. Utskin. Buenos días. Utskin en la lengua yucatán. Y al emplearlo en una oración quedaría Utskin kepap. Buenos días, papá. Utskin kena. Buenos días, mamá. Así que, queridos amigos de Música con Overol, el día de hoy hemos concluido en esta sección y se despide con ustedes la maestra Jessie con mucho cariño, deseándoles un excelente día. ¡Hasta la próxima!
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0: Ahí está, amigos, nosotros continuamos aquí en esta supercarretera musical de Música con Overol de Chicoche y sus invitados. Les reitero, son las 11 de la mañana ya con 41 minutos y nos vamos a ir con musiquita. Tenemos nada más y nada menos que al maestro Chicoche con este tema de El Carro de Federico y posteriormente directamente desde Colombia, exactamente desde Cali, Colombia, la tierra de la salsa. Nada más y nada menos que Cali Flow Latino nos trae Cañandonga para todos los abuelitos que nos están sintonizando el día de hoy. Y decimos la palabra mágica, súbele volumen y suéltala, Pedri.

0: se parece a usted.
1: Ya vienen los monos por Tamulté, al igual que la pausa promocional. 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Vamos por un pozolito para seguir disfrutando de música con Overol. Son las 11:48.
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0: Don't Scare Me. Nos escuchamos mañana y seguiremos guarachando los nenes con los nenes y las nenas con las nenas. Para seguir la pachanga, chido, chido, con Chicoche e invitados en Música con Overol. Hasta entonces, porque esto se tamba, se tamba, se tambalea.
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muy especial a nuestra amiga Patty Ricardes, que nos está sintonizando en el antiguo Puerto México, hoy la ciudad petrolera de Coatzacoalcos. Hasta allá va el saludo. Y también para su esposito Torruco Torro, le mandamos un saludo. Y ya que estamos por esos lares, también le mandamos un saludo a nuestro gran amigo Santiago Aguilar Tapia, igual allá hasta Coatzacoalcos. Saludos a los amigos de La Venta, saludos a los amigos de Nanchital, de Agua Dulce, del Muelle, a los amigos de Las Chuapas, a los amigos de Cuauhtémocín, del Barí, a los amigos de Pailepot, a los amigos de Cinco Presidente, de Villavenito, a los amigos de San Ramón, a los amigos de Sánchez Magallanes y Conexos. A todos ellos les mandamos un saludo, que siempre están en sintonía con nosotros. Yo quiero agradecerle muchísimo al gran Pedri, que nos estuvo acompañando durante estas dos semanas ahí en los controles máster del estéreo digital del carro mojoso de Federico. Ahí estuvo programando la música que le puso a bailar a ustedes. Gracias, Pedro, por habernos acompañado durante estas dos semanas. También agradecemos muchísimo a Ulis, directamente desde Cunduacán, ahí apoyando al gran Pedri. Así es, le agradecemos muchísimo. Y también a ustedes, amigos, yo les deseo un excelente fin de semana, que la pase bonito en compañía de sus seres queridos, familiares y amigos. Bonito fin de semana a ustedes. No pierdan la sintonía, porque en un minutito más viene Willy, el locutor del pueblo, con una leyenda en el aire, la única, la internacional, Sonora Santanera. Y después viene toda la información, toda la noticia con nuestra amiguita Nayeli Ruiz. Así es, toda la información en Noticias al Mediodía, para que usted esté perfectamente bien, pero bien enterado. Y después, un recorrido por todo el estado, un recorrido turístico con hashtag de paseo. Y nosotros nos vamos a ir con el maestro Chicoché. Esta canción se la dedicamos a todos los abuelitos, que se llama El Cincuentón. Y después también vamos a complacer a la señora Seila, que siempre nos sintoniza allá en Navarra de Santana, con Organización 12. Pa' Magallanes, ya me voy. Pásela bonito. Dios me lo bendiga. Dios me los cuide. Adiós.

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3: Son las 12, las 12 en punto.
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Camina plácido entre el ruido y la prisa y piensa en la paz que se puede encontrar en el silencio. En cuanto sea posible y sin rendirte, mantén buenas relaciones con todas las personas. Enuncia tu verdad de una manera serena y clara y escucha a los demás, incluso al torpe e ignorante. También ellos tienen su propia historia. Esquiva a las personas ruidosas y agresivas, ya que son un fastidio para el espíritu. Si te comparas con los demás, te volverás vano y amargado, pues siempre habrá personas más grandes y más pequeñas que tú.

Disfruta de tus éxitos lo mismo que de tus planes. Mantén el interés en tu propia carrera. Por humilde que sea, ella es un verdadero tesoro en el fortuito cambiar de los tiempos. Sé cauto en tus negocios, pues el mundo está lleno de engaños. Mas no dejes que esto te vuelva ciego para la virtud que existe. Hay muchas personas que se esfuerzan por alcanzar nobles ideales. La vida está llena de heroísmo. Sé sincero contigo mismo. En especial, no finjas el afecto y no seas cínico en el amor. Pues en medio de todas las arideces y desengaños, es perenne como la hierba. Acata dócilmente el consejo de los años, abandonando con donaire las cosas de la juventud. Cultiva la firmeza del espíritu para que te proteja las adversidades repentinas. Muchos temores nacen de la fatiga y la soledad. Sobre una sana disciplina, sé benigno contigo mismo. Tú eres una criatura del universo. No menos que las plantas y las estrellas, tienes derecho a existir. Y sea que te resulte claro o no, indudablemente el universo marcha como debiera. Por eso debes estar en paz con Dios, cualquiera que sea tu idea de Él. Y sean cualesquiera tus trabajos y aspiraciones, conserva la paz con tu alma en la bulliciosa confusión de la vida. Aún con toda su farsa, penalidades y sueños fallidos, el mundo es todavía hermoso. Sé cauto, esfuérzate por ser feliz.

0: Buenas tardes, ¿cómo está el público el día de hoy? Ya son las 12 de la tarde con 8 minutos y ya es momento de comenzar Una Leyenda en el Aire con la Sonora Santanera.
1: Eso es todo, amiga Excel, que estamos transmitiendo en vivo y en directo cuando tenemos una temperatura de 33 grados centígrados. Vamos a llegar más allá, como a 35, 37 sería la máxima. Y la mínima seguiría siendo la misma, ¿no? De 24 a 26. En este momento ya 34 grados centígrados, cuando son las 12 de la tarde con 9 minutos. Y hoy estamos contentos, estamos alegres. Yo creo que debemos estar alegres siempre, pero bueno, hay algo que nos motiva, ¿verdad?
0: Ah, claro.
1: Y pues en esta ocasión es la Internacional Sonora Santanera. Y por ahí también que estamos con los Olmecas. Es un hervidero. El comentario ahorita en los cafés, en donde quieran, es los Olmecas, ¿no?
0: En la radio, en la televisión, en las redes sociales, en todos lados. Ese es el tema de hoy y lo que sigue.
1: Así es. Y aparte estamos contentos porque nuestros amigos de la hermana República de Cunduacán, la Atenas de Tabasco, hoy están de manteles largos. ¿Por qué?
0: Yo creo que es por el festival de la barbacoa.
1: Estamos de fiesta y le pedimos a la gente que tenga tantita paciencia, ¿eh? Porque a veces pues se congestionan algunas avenidas que van para allá, unas carreteras. Entonces hay que mantener la calma. Es que no es para mí, nos estamos hablando del segundo, la segunda edición, ¿verdad, Pedro? De la barbacoa.
0: La segunda
1: edición de la barbacoa. La primera fue un éxito. Esto es una locura prácticamente, ¿no? Así que el doctor Murillo está por traernos ahí barbacoa, dice, porque no nos acordamos de saludarlo y nos va a castigar.
0: Castíguenos, nos hemos portado muy mal y es pues una falta de respeto de nosotros.
1: Así es, saludos doctor Murillo, que como siempre está en sintonía con nosotros. Y bueno, también, bueno, ¿por qué no había que estarlo alegre? Porque se acerca también la quincena, ¿no?
0: Sí, con razón, doña Chencha salió. ¡Uf!
1: ¡Qué cosa! Oye, pues el sábado y el domingo vamos a tener, pelota caliente, ¿no? ¿Ah?
0: Sí.
1: Aquí está por allá. ¿A qué hora te integras tú allá? Tienes que ir temprano porque va a estar eso.
0: A reventar. Y para encontrar estacionamiento.
1: Claro.
0: Peor.
1: Para eso Pedro, que va con su bicicleta.
0: ¿Ah? Él es ecológico. Eso. Es una persona que se preocupa por el medio ambiente.
1: Exacto, por eso, por eso como dice Chencha, está piernudo, dice. Porque le da la... Bueno, pues vamos a empezar con la historia musical de la Internacional Sonora Santanera. ¿Cuál tenemos, Excel, en este momento?
0: Uy.
1: Me diste a probar, dice.
0: Ay, a probar.
1: La barbacoa, ¿no?
0: Yo creo que la barbacoa. Ya tenemos hambre, yo creo.
1: Sí. Vamos a meter a Chicoche hoy aquí para que se plasmen, ¿no es cierto? Vamos a ir con un tema de la Internacional Sonora Santanera. Nada más invitarle a ustedes, Excel, que tenemos en este momento la señal tanto de la radio de Tabasco como Mega, pero también en la página, ¿dónde nos encuentran?
0: Claro que sí, y es que si ustedes por alguna razón se les compuso su radio o no tienen la famosa Alexa, pueden entrar a la página de internet www.coradoenlinea.com.
1: MX.
0: Sí.
1: Y ya encuentra rápidamente la señal. Ahí le va a aparecer una página y usted le da nada más en donde dice play, ahí, Soki, y listo. Se va usted con la señal de la radio de Tabasco y Mega FM. Y si viene usted conduciendo algún vehículo, oiga, maneje con mucha precaución y sobre todo mantengamos, bajémosle dos, tres. ¿Cuánto se te antoja a ti bajarle de rayitas así a veces a la desesperación, al enojo, Excel? ¿Cuántas rayitas quisieras tú?
0: Tres.
1: Eso, para empezar, ¿no?
0: Porque para empezar, aparte es viernes. Yo entiendo que todos estamos cansados, hemos tenido quizá una semana bastante complicada, pero hay que terminar el viernes con toda la actitud, agradeciendo por lo que aprendimos. Y bueno, ni modo, disfrutar el fin de semana.
1: Sí, efectivamente. Y si usted cometió algún error, no se sienta culpable. ¿Qué pasó? ¿Ese tren? ¿Cómo es posible?
0: Sí.
1: ¿Cuál será ese que nos separa? ¿El Tren Maya?
0: Yo creo.
1: Vamos ahí con este tema extraordinario que se llama...
0: Este tren no para.
1: ¿Con quién? Con la Internacional, la única, Sonora Santanera.

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1: Son las 12 con 17 minutos. 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

0: Bueno, ok, señoras y señores, esto es...
1: Una leyenda en el aire. Se me fue la luz. Esa fue por burlarme de don Pedro ese rato y su carta de amor.
0: Sí, así es. Suele suceder, ¿verdad? Cuando
1: suele pasar.
0: Exactamente. Oiga, pues saludos a todos los que están ahí en Cunduacán. Nos están mandando saludos de Cunduacán. Dice, sí, acá está, vengan, dice. Claro que vamos a ir, qué cosa. Si no vamos hoy, vamos mañana. El caso que es desde hoy hasta el domingo, ¿no, Ixel?
1: Ándale, muy bien.
0: Sí, caballo, usted, si no hizo usted nada de comida, señora, ahí, ¿verdad? Que compre ya sea para llevar a su casa o para consumir ahí.
1: También, es muy buena idea.
0: El domingo igual, usted dice, ay, no quiero hacer nada. O el esposo, que quiere mucho a su esposita, y le diga, mi vida, terrón de azúcar. El cilantrito criollo para mi caldo, ¿verdad? Así que le diga. O viceversa a la señora también. Mi bolito le puso labio con pelo. Ven para acá, mi amor. No quiero cocinar nada. Cómprame una... ¿Qué será? Una orden, dos órdenes, ¿no?
1: Dos órdenes, sí.
0: Ay, ay, ay. Y bueno, ahorita va usted a Cunduacán y la, en la entrada ya huele la barbacoa. Imagínate, ¿no? Y ya uno, digo, hasta te da... Así, ¿será que entre yo, no? Me va a matar el hambre. Y claro que no.
1: Claro.
0: Cuando tú vas a matar el hambre, ¿verdad?
1: Más bien.
0: Entrando ahí, ya cuando acá, rápidamente. Para quienes no tienen ni idea, que vienen de otros estados, dicen, ay, pero ¿dónde es Cunduacán? Mira, toma la carretera Cárdenas, Guillermo. Hay una desviación. Usted pregunta dónde está la isla, la entrada a la isla. Y dobla, ¿verdad, Pedro? O como diría el viejito... Dobla o quiebra o como
1: quiebra
0: o te pandeas ahí tantito y ya te vas todo, ya es fácil porque te lleva todo, te lleva a Cunduacán y está como en vehículo propio como en una media hora, ¿no? Bueno, también depende del tráfico si hay.
1: Sí.
0: Pero si vas en un transporte, pues ten paciencia porque si vas a llegar como una hora y pico, hora y media, hora 20. No,
1: menos,
0: dice Pedro que no. Como él es taxista, dice que lleva rápido. Ah, bueno.
1: En 15 minutos.
0: Ajá. Eso sí, llega usted todo greñudo.
1: Pero vale. De que llega, llega.
0: Así es. Bueno, ahí está, el de Villahermosa. Hacia allá, usted agarra la carretera Villahermosa-Cárdenas. Obviamente no vaya a Cárdenas. Mucho antes de llegar a Cárdenas, la desviación de lo que es la isla. Se da usted la vueltecita por ahí, pasa el puente Samaria y ahí se va usted. Si usted tiene temor, ahí va usted a ver que están las zonas plataneras, porque ahí va. Y hay mucho, ahí una parte donde están unas empresas. Ahí usted se va. Si en caso. Ándale, hija, la glorieta. Bueno, pero mucho antes. Sí, la glorieta es la entradita por donde usted va prácticamente a pasar por lo que es el Chontal, ¿no? Pues si va usted en combi, dígale que le dejen la glorieta para que suba usted el puente peatonal y ya se va. Si ya hay paso, porque hay veces que no van las combis allá hacia adentro, pues usted dígale, déjeme ahí, esté pendiente, porque hay unas que van directo a la UJAT, ¿verdad? Y ya no pasan ahí, entonces aguzaditos. Y ya se va, baja usted ahí, ya cualquiera le dice, acá está la barbacoa, donde quiera ir barbacoa. Entonces... Hay que tener esa... Dice por acá nuestro amigo... Buenos días, Marcos. Dice, saludos, Willy. Les estoy escuchando por internet acá en Campeche. Saludos a todo el equipo. Buena música de la Sonora Santa. Tenía años que no la escuchaba. Pues aquí vas a jondearte con temas como los que tiene ya preparado Pedro. ¿Cuál es, Pedro? Ah, uy, sí, porque hoy estamos en el aniversario, ¿no?, de luctuoso. 10 años de su partida. Un día como hoy empezamos a escuchar por las redes sociales.
1: Mucha declaración de amor.
0: ¡Ay!
1: Por parte de don Pedro. ¿Qué quiere decir?
2: Querida.
1: Ay, querida.
0: Pedro, te bondeas muy duro.
1: ¿Verdad? Desde que le descubrimos la carta anda muy, muy sospechoso.
0: Muy explosivo. Pero un día como hoy fallece... Ese ídolo, pero falleció, dijéramos, físicamente, porque

0: Llegó una vez, sí. Y empezó a cantar. Pero lo que me sorprendió a la edad que yo tenía, que veía que iba cantando, por ejemplo, y tenía tanta creatividad mental, que por ejemplo pasaba y si estaba cantando el Noah, y de pronto se paraba y decía, ¿cómo te llamas, mi amor? Y entonces Excel, y en la nota, bueno, en la canción, ¿cómo le hacía? No lo sabemos, pero ahí anexaba tu nombre de tal manera que no estropeaba la canción, sino que da de cuenta que la adaptaba ahí. Y por ejemplo tú, Excel, tarara, y así metía los temas, dependiendo la letra, y jugaba con las letras metiendo tu nombre. O sea, era extraordinaria la creatividad del señor Juan Gabriel. Pero vamos a escuchar, ¿cuál?
1: Pues, vamos a escuchar Querida.
0: Esa que le duele a Pedro.
1: Ay, con razón.
0: No, ya tú dijiste querida, querida.
1: Querida, que, dijo querida.
0: Ándale, ahí está, que le rape y pele esa canción a Pedro, vámonos.

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2: Son las 12 con 30 minutos.
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1: Bueno, pues fíjese usted, no le podemos comentar. Bueno, sí le podemos comentar, pero no pasar la emoción que sintió nuestro amigo Pedro con eso de querida, ¿verdad?
2: Uy, no.
1: ¿Qué carita puso Pedro? Ah, qué bárbaro. No, pues sí, es la cosa interesante por ahí. Son las 12:33. Recuerde tomar toda precaución y recuerde también que las enfermedades están a la orden del día, ¿verdad? Si no nos cuidamos, si no nos alimentamos bien, y lo mejor de todo, cuando vamos con el médico, yo le voy a hacer una pregunta, Excel, al auditorio.
2: Ok.
1: Y usted contéstesela ahí, pero sea honesto consigo mismo. ¿Cuánto de lo que va del año usted ha ido con su médico de cabecera? ¿Verdad? ¿Cuánto? Y a veces decimos y exigimos a nuestra vista, malvada vista que no veo, sí, pero ¿cada cuánto va usted con el oculista o con el oftalmólogo? En fin, ¿cuánto? No, ¿verdad? Y sin embargo, nuestro cuerpo nos rinde bastante. Hasta que no sentimos que algo truena, es que vamos con el médico porque ya. Entonces es importante que nos cuidemos y sobre todo cuando las autoridades prevén esto, como en el caso del dengue, ¿no?
2: Así
1: el dengue es.
2: Es
1: una enfermedad que podemos nosotros pues tratar de que no nos dé, ¿no? Con las recomendaciones. Y una de ellas, tú te la sabes, ¿no? Las recomendaciones para lo del dengue, que no dejemos trastes y ¿qué
2: con
1: más?
2: Agua. Uh-huh. Que limpiemos sobre todo las áreas, lo que es el monte.
1: Uh-huh. Y que no tengamos trastes ahí que le caiga. Por ejemplo, ha estado lloviendo, ¿no?
2: Sí.
1: Y si tú dejas por ahí una olla, una, no sé, una maceta. En el caso de los que tienen vehículo, a veces tienen llanta en el patio, no sé para qué la ahorra, ¿verdad? Uh-huh. Entonces cae el aguacero y ahí hay acumulación de agua y es el cultivo de la larva del mosquito que transmite el dengue. Y luego ese dengue va y te pica. El problema aquí no es tanto que diga usted, me va a picar. Si hay problemas de la tercera edad, hay personas de la tercera edad que tienen un problema o una enfermedad en donde tienen que cuidarse demasiado porque un piquete de mosquito le podría complicar su situación. Eso es lo más grave, ¿no? Entonces debemos de tener cuidado por nosotros y por nuestros familiares, nuestras personas de la tercera edad, que a veces una cortadita a los diabéticos, o que el mosquito le pique y le haga una herida. Hay que tener mucho cuidado con eso. Vamos a cuidarlo, vamos a seguir las recomendaciones. Una de ellas es que están visitando, están haciendo ya en diversas comunidades el operativo de descacharrización, ¿verdad? Y eso de qué se trata, de sacar las cosas viejas, ¿verdad? Que tenemos
2: claro.
1: En casa, porque a veces somos acumuladores compulsivos, guardamos este tambo, guardamos la llanta, guardamos, ya lo voy a, es que lo tengo ahí porque ya le voy a hacer tal cosa y tal trasterío ahí va.
2: Claro, creo que es en parte irresponsabilidad y falta de conocimiento lo que puede provocar eso.
1: Uh-huh, efectivamente, ¿y qué hay que hacer? Pues seguir, esperar cuando estén aplicando esa brigada de descacharrización, suena bonita, ¿eh? Descacharrización. Entonces saque usted todo lo viejo, me decía Chencha, no digas así, porque van a sacar a su marido. No, pero estamos hablando de trastes, ¿sí o no? De recipientes, e inclusive corcholatas o alguna, ¿cómo se llama? ¿Cómo le decimos aquí? Una poza de agua, eso también trae. Aunque te voy a decir que el mosquito, la mosquita, porque es la hembra la que viene y yo le ve la espalda a Pedro y yo viene la mosquita y lo pica, porque tiene que ser hembra. Al macho no le gusta picar, él manda a la mujer, anda a buscar sangre y dice, vamos a hacer morcilla. Entonces, el mosquito macho no te va a picar, según los especialistas, que la que pica es la hembra. Trae su jeringón y yo. Y ya te pica. A veces decimos, oye, ¿yo por qué no siento el piquete del mosquito? Porque están tan modernos, como la IA dijera aquel muchacho, que ya la picada trae anestesia. Y por eso no te pican y tú no sientes. Ya sientes cuando están sacando el malvado agujón viejo y el planazo de la mano y te de ellas toda la sangre que te sacan. Porque ya tienen, son tan, fíjate cómo han evolucionado los mosquitos. Por eso hay que estar pendiente, tener tela mosquitera. Ahí estamos, súbele tantito.

0: tapa y voltea.
1: Sí, tapa y voltea. Lo más bonito, lo que yo me aprendí es al final cuando hace... Ah. Pero no, sí, está bien el llamado.
0: Sí.
1: Y te lo ponen hasta en rítmico para que te contagie.
0: Para que se quede grabado y no se olvide.
1: Fíjese qué creatividad, ¿no? Para que no nos llegue el dengue. Es que mire, el dengue puede hasta quitarnos la vida. Una hemorragia interna que no te das cuenta cuando vienes a ver. Ya tienes esa situación y podemos hasta perder la vida. Así que no se lo lleve a relajo, ¿eh? Hay que cuidarse mucho, siga las instrucciones de las autoridades. Alguien ajeno a las autoridades que le diga, no, vea esto. No, no, no, no. Lo que dicen las autoridades.
0: Claro.
1: Porque han hecho estudios científicos y todo, comparativas. Entonces vamos a seguir todas esas recomendaciones. Así que cuando vayan a la brigada del sector salud, acuérdense, ellos vienen con un chalequito. Ayer investigué y pregunté. Es un chalequito color vino, ¿no? Y está en su gafet. Van los que van fumigando, toca fumigar, los que van poniendo abate, que son las piedritas que se van a las piedritas, o no sé cómo, pero son piedritas que le ponen a los depósitos de agua. Eso evita que se prolifere ahí la larva, ¿no? Entonces hay que dejarlo y no hace daño, no es que hay un veneno que le echaron a los... no, a veces tenemos tanques de agua para lavar ropa, ¿verdad? O para lavar la casa, porque almacenamos, porque casi aquí en Tabasco no se va el agua, ¿eh? Entonces ahí está. Bueno, ¿con qué nos vamos, señor Aguilar? ¡Señor Aguilera! ¡Ay, los premios!
0: ¡Ay, dice!
2: ¡Hilos de plata!
0: ¡Hilos de plata!
1: ¿Cómo pa' quién? Ajá, Día del Abuelo, ¿eh?
0: Día del Abuelo también.
1: Hilos de plata, esas canas que hablan mucho de la experiencia. Vámonos.

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2: Son las 12:44.
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4: Señoras y señores, damas y caballeros, ya no vamos a ir nada más, vamos a dar el aporte cultural rápidamente. Y en un ratito más estará Marta Oramas en Al Mediodía, así que no se lo pierda. Oiga, hablando de las celebraciones, de la música y de todo, la civilización maya utilizaba tanto la música como los cantos e himnos religiosos para acompañar sus celebraciones rituales y eventos comunitarios. La música y los instrumentos que usaba, y estamos tocando esto porque acuérdese usted que en toda celebración debe de haber algo, ¿no? El lenguaje universal es la música, ¿no? Y los instrumentos sagrados que tocaban ahí en la civilización maya era la flauta o escarninas, silbatos de barro, trompetas de madera o de caracol. Así también tambores como el tuncul, que con ese daban señal, era medio de comunicación el toquido de ese instrumento. Funciones y rituales, la música no era solo entretenimiento, sino un medio para conectarse con los dioses del más allá, marcar los ciclos de calendario y horarios a los gobernantes y a los muertos. ¡Qué bárbaro! Es importante e interesante también conocer esta situación. Bueno, oiga, fíjese que pasando un poquito después del aporte cultural, Cundacán tiene su propio festejo, y hablando de música, nos pasamos a otra música cultural, música y sabor. El 28 de agosto, DJ Freisler, ¿no? Y el ballet folclórico del estado, Sano Candela, mariachi. Bueno, y luego el 29 está Espinosa Paz, ¿verdad? Así es. El 30 de agosto, o sea, empezando hoy, DJ. Mañana sábado, Espinosa Paz. Y el 30 de agosto, que es el domingo, para cerrar con broche de oro, Alberto Bar, la salsa en vivo. Y Pierre David y la Choca Casiana. Y acústica, son acústica, que esos amigos son de Nacajuca. Les mandamos saludos. Ahí está la información que nos están pasando de Cunduacán, municipio de Cunduacán. 28, 29 y 30 artistas para que usted no solamente disfrute de la barbacoa, sino también después de disfrutar de esa rica barbacoa, esté con sus artistas preferidos. Ya nos vamos, pásela bien, cuídense mucho. Nos quedamos con un tema, te lo pido por favor, con la creación. Hoy cumple 10 años el fallecimiento de ese gran divo, el señor Juan Gabriel. Yo soy Willy y les deseo que tengan una excelente tarde, un inicio y fin de semana excelente. A continuación, Marta Ramas con Al Mediodía. Pásela bien, buena tarde, buen provecho.

0: Son las 12 con 58 minutos.
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3: Siendo las 10 horas con 26 minutos del día 28 de agosto, declaro inaugurado el segundo festival de la barbacoa. ¡Que viva Cunduacán y que viva la barbacoa!
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4: La barbacoa no es solamente un platillo. La barbacoa es memoria, es tradición, es trabajo, es familia, es comunidad. Y es, sobre todo, identidad.
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5: El Estado mexicano recibió 5.805.693 dólares con 50 centavos derivados de la recuperación de una póliza de fianza y la liquidación de 12 propiedades ubicadas en Florida, Estados Unidos, vinculadas con la familia Wember.
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6: 5.8 millones de dólares. Nuestro objetivo es que este recurso sea dedicado a escuelas en la montaña de Guerrero. Estamos trabajando ya para que podamos explicar media superior y superior en la montaña de Guerrero, y si también requiere la educación básica.
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6: Vamos bien, yo estoy muy optimista, muy, muy optimista. De la economía, de la mejora de la calidad de vida de las y los mexicanos, de la reducción de la violencia.
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7: Patazo elevado por el izquierdo. La bola en órbita. La bola sigue, sigue y siguió su viaje. Esto se acabó. Los Abecas van a la final. Zona Sur.
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Son la 1:00 p.m. en punto y nosotros le estamos dando la bienvenida a Noticias al Mediodía. Soy Marta Leticia Oramas. A nombre de mi compañera Nayeli Ruiz le damos la más cordial de las bienvenidas. Estos son los titulares de la información de al mediodía de este 28 de agosto del año 2026. El gobernador Javier May Rodríguez encabezó la entrega de más de 1,100 tarjetas de pensiones para el bienestar a mujeres y hombres mayores de 60 años, con un respaldo a quienes durante años han contribuido al desarrollo de sus familias y comunidades. El mandatario tabasqueño inauguró junto a la presidenta municipal María de la Cruz López, la segunda edición del Festival de la Barbacoa en Cunduacán, evento que durante 3 días promoverá esta tradición gastronómica y fortalecerá el turismo en la economía local. La Secretaría de Turismo y Desarrollo Económico, Katia Ornelas Gil, destacó que el Festival de la Barbacoa llega en un momento preciso para reactivar la economía local y conectar las fortalezas de Tabasco con nuevas oportunidades. Y bueno, la presidenta municipal de Cunduacán, María de la Cruz López, afirmó que la barbacoa es historia, es familia e identidad, y aseguró que el Festival de la Barbacoa ya superó las expectativas y pertenece al pueblo de Cunduacán. Y luego de 33 años, los Olmecas de Tabasco están de regreso en la final de la zona sur. La tropa tabasqueña venció en el juego 7 a los guerreros de Oaxaca con un cuadrangular de Alan Espinosa que dejó tendido al rival y selló el pase del equipo tabasqueño a la gran final. La presidenta Claudia Sheinbaum anunció medidas para evitar el uso de teléfonos celulares por parte de niñas, niños y jóvenes en las escuelas, al destacar que varios países están retomando el lápiz y papel para fortalecer sus capacidades psicomotoras. El titular de la Unidad de Inteligencia Financiera, Omar Reyes Colmenares, detalló el esquema de desvío de recursos y lavado de dinero presuntamente vinculado con Genaro García Luna mediante contratos irregulares, empresas fachadas y la participación de servidores públicos y particulares. La presidenta de México, Claudia Sheinbaum, anunció que más de 5.8 millones de dólares recuperados por la UIF relacionados con recursos que salieron del país mediante contratos irregulares vinculados a Genaro García Luna serán destinados a escuelas de la montaña de Guerrero. Claudia Sheinbaum aseguró que México va muy bien y mejor al destacar los avances de su gobierno a unos días de cumplir 2 años al frente del Ejecutivo Federal y presentar su segundo informe de gobierno. En tanto, el coordinador general de la política y gobierno de la presidencia, Arturo Saldívar, explicó en casos pueden suspenderse los derechos político-electorales de quienes aspiren a un cargo político.

0: ¿Cómo le va? Estamos arrancando la información al mediodía. Le recordamos que tenemos un número para mensajes de texto o WhatsApp. Es el 99-3700-7747. Es el puente de la comunicación con usted y nosotros. Usted puede reportar ahí servicios sociales, saludos, llamados. Por supuesto, con muchísimo gusto le damos lectura en este espacio informativo. En este 28 de agosto queremos felicitar, por supuesto, a todos los abuelitos, a todas las abuelitas. Hoy es el Día del Abuelo. Muchas felicidades. Hay que consentir no solamente hoy, sino siempre a nuestros abuelos, el respeto que ellos se merecen y, por supuesto, la gran figura que para toda la familia ellos imponen y, por supuesto, la sabiduría que ellos inspiran y el gran ejemplo a seguir por parte de las nuevas generaciones. Muchas felicidades a todos los abuelos, a los abuelos, abuelitos jóvenes también, muchas, pero muchas felicidades, y a todos los agustines, a todos los tinchos el día de hoy. Hoy es San Agustín. Estamos arrancando la información. A nombre de mi compañera Nayeli Ruiz, pues le damos la más cordial de las bienvenidas. También a nombre de todo el equipo que hace posible el informativo al mediodía. Vamos a arrancar con la información, y es que más de 1,100 tarjetas de pensiones para el bienestar fueron entregadas a mujeres y hombres mayores de 60 años. Esto fue en la nave 2 del Parque Tabasco Dora María, donde el gobernador del estado, Javier May Rodríguez, destacó que este apoyo representa un reconocimiento a sus derechos y un respaldo a quienes durante años han contribuido al bienestar de sus familias y también, por supuesto, de las comunidades.
1: Hoy estamos aquí para acompañar la entrega que permite que más tabasqueñas y tabasqueños accedan a los programas de bienestar que impulsa nuestra presidenta, la doctora Claudia Sheinbaum, en todo el país y aquí en nuestro estado. En esta ocasión, son más de 1,100 tarjetas entre pensión para bienestar de las personas adultas mayores y la pensión Mujeres Bienestar que llegan a nuevos beneficiarios y a beneficiarios. Estos programas representan una conquista más, sin duda la conquista más importante de la transformación de nuestro país. Porque hoy el bienestar tiene un lugar distinto en la vida pública de nuestro país. La pensión para las personas adultas mayores forma parte de los derechos establecidos en nuestra Constitución. Nadie va a poder quitarnos ese derecho. Nadie va a poder quitarles esa conquista que ha sido del pueblo de México y que seguramente el pueblo va a seguir defendiendo la transformación en nuestro país. Es una garantía, es un respaldo a quienes durante tantos años han contribuido con su trabajo al desarrollo de México. Queremos que vivan esta etapa con tranquilidad y plenitud, contando con un ingreso que contribuya a su seguridad. También celebramos que el gobierno de México siga ampliando esta política con la pensión Mujeres Bienestar, reconociendo la contribución histórica de las mujeres al trabajo y a la economía. Agradecemos de manera infinita a la presidenta, a la doctora Claudia Sheinbaum Pardo, por dar continuidad y fortalecer los programas de bienestar, así como por mantener una comunicación permanente con nuestro estado para que sus beneficios lleguen a cada una de todas las personas que viven en Tabasco. Desde el gobierno del pueblo también estamos avanzando en esa misma dirección. Con programas como Bienestar y Plenitud complementamos los esfuerzos del gobierno de México para ampliar los apoyos a este sector de la población. A quienes hoy reciben su tarjeta, muchas felicidades. Seguiremos sumando esfuerzos entre los tres niveles de gobierno para garantizar los derechos de las y los tabasqueños.
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0: 1:11 p.m, el gobernador Javier May Rodríguez, acompañado de la presidenta municipal María de la Cruz López, inauguró esta mañana la segunda edición del Festival de la Barbacoa, esto allá en el municipio de Cunduacán. El mandatario destacó que durante 3 días las familias podrán acercarse a esta tradición gastronómica, al tiempo que el evento impulsa, por supuesto, la llegada de turismo y fortalece la economía local. Saludos a Nayeli Ruiz y, por supuesto, a nuestro compañero Arturo Jorge de Dios, que está por allá. Vamos a escuchar la información.
3: Es un gusto participar en la segunda inauguración de esta edición del Festival de la Barbacoa. Una fiesta que abre las puertas de este municipio para compartir una de las expresiones más representativas de su cocina. Los sabores que distinguen al Edén se construyen a partir de la historia de cada región. Y aquí en Cunduacán, una parte importante de esa historia se cuenta a través de su barbacoa. Un platillo que conserva aquello que hace lo propio y que con cada nueva generación encuentra nuevas formas de renovarse sin perder su esencia. Cada familia ha ido construyendo con los años una forma propia de hacer su barbacoa. Y aunque cada preparación lleva un sello único, todos comparten una misma raíz que hace inconfundible su sabor. Durante estos 3 días, quienes somos de Tabasco y quienes nos visitan de otras partes de México podrán acercarse al corazón de esta tradición y vivir un fin de semana único en un municipio donde la hospitalidad también forma parte de las fiestas. La llegada de visitantes también fortalece la actividad económica local, ya que impulsa la dinámica comercial y favorece la proyección de Cunduacán como un referente turístico de la región. Por eso queremos que este festival siga creciendo, que cada nueva edición haga que más personas lo visiten y descubran que Tabasco también se conoce a través de sus sabores. Desde el gobierno del pueblo, asumimos la responsabilidad de la mano con los municipios para fortalecer iniciativas que aprovechen su vocación y contribuyan al bienestar de su gente. Vengan a probar su barbacoa y a descubrir por qué este festival comienza a ganarse un lugar entre las celebraciones que distinguen a todo el municipio y sobre todo a su gente, por recibir con los brazos abiertos a quienes llegan a compartir este festejo. Porque la verdadera riqueza de Tabasco también se encuentra en su gastronomía.
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0: 1:14 p.m. Tenemos todo el fin de semana para ir a disfrutar, por supuesto, de la exquisita barbacoa de cocineros y cocineras tradicionales. Este platillo ya emblemático, pues ahora del municipio de Cunduacán, pero que además se disfruta siempre. Excelente. Pretexto para celebrar, por supuesto, el Día de los Abuelos allá en Cunduacán, Tabasco, sábado y domingo, 1:14 p.m. Y fíjese que en tanto la Secretaría de Turismo

0: Turismo y Desarrollo Económico Katia Ornelas Gil destacó que el Festival de la Barbacoa llega en un momento preciso para contribuir a la reactivación de la economía local. Señaló que este tipo de eventos permiten conectar las fortalezas de Tabasco con nuevas oportunidades y así generar crecimiento en distintos sectores.
1: Este festival llega en un momento significativo para Tabasco. Nuestro gobernador Javier May ha insistido en una idea que resume muy bien el sentido de este gobierno. La verdadera riqueza de Tabasco está en su gente. Y aquí en Cunduacán, esa frase se vuelve concreta. Está en la cocina, está en quien cocina, en quien produce, en quien transforma, en quien innova, en quien abre un negocio, en quien toma un conocimiento, una receta o un producto y encuentra la manera de darle valor. Por eso este festival importa, porque alrededor de la barbacoa se activa, como lo decía la presidenta, toda una cadena económica. Llegan visitantes, se mueve el comercio, trabajan hoteles y restaurantes, se venden productores, emprendedores, se generan relaciones comerciales y Cunduacán gana presencia y posicionamiento. Eso es economía local creciendo a partir de una vocación que el municipio ha sabido desarrollar, pero sobre todo este festival nos permite ver algo más importante. Personas vendiendo, negocios creciendo, productores encontrando mercado y familias encontrando oportunidades. Ese es el ecosistema que queremos fortalecer. Hoy Tabasco está construyendo una economía con más motores donde el turismo, la gastronomía, el campo, la agroindustria, el comercio y empresas locales pueden crecer de manera articulada. Porque cuando esas capacidades se conectan, el valor se multiplica. Ese es también el sentido de trabajar turismo y desarrollo económico con una misma visión. Conectar nuestras fortalezas con nuevas oportunidades, agregar valor, innovar, abrir mercados y fortalecer empresas. Y llevar a nuestros productos y nuestros destinos cada vez más lejos. Este festival nos demuestra, además, que gastronomía e innovación pueden caminar juntas.
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0: Una de la tarde ya con 20 minutos. Oiga, pues le quiero agradecer por supuesto a todo el equipo que hace posible el informativo al mediodía. Allá en los controles técnicos, en la producción está mi compañero Pato, José Ángel Cornelio y Chelsea Alcocer. También al frente de la jefatura de información se encuentra mi compañero Salomón. Así que Fernando Salomón está ahí en la jefatura de información y por supuesto todo el equipo que hace posible la transmisión de estos espacios informativos. Estamos rumbo a los 43 años de la Comisión de Radio y Televisión de Tabasco y bueno, todo el equipo la verdad luciéndose con producciones. Estamos contando por supuesto toda una historia, conectando con el pueblo tabasqueño. Le invitamos por supuesto para que siga nuestras plataformas digitales donde puede apreciar las cápsulas que se han producido por parte de quienes conforman la dirección de radio y bueno, usted puede conocer al personal que trabaja en esta dirección de la Comisión de Radio y Televisión de Tabasco. Y bueno, seguimos con el Festival de la Barbacoa. La presidenta municipal de Cundocán, María de la Cruz López, destacó esta mañana que la barbacoa representa más que un platillo, al ser parte de la historia, por supuesto, lo que es la familia y la identidad del municipio. Y esto fue durante la segunda edición del Festival de la Barbacoa en la inauguración que se llevó a cabo esta mañana, donde afirmó que este evento ha superado las expectativas. También subrayó que esta celebración pertenece al pueblo de Cundocán y no a una administración. Vamos a escuchar.
12: La barbacoa no es solamente un platillo. La barbacoa es memoria, es tradición, es trabajo, es familia, es comunidad y es sobre todo identidad. Es ese sabor que nos recuerda nuestras raíces y que generación tras generación ha pasado de las manos de nuestros abuelos, abuelas y a nuestros padres y madres, hasta llegar a las generaciones actuales. Por eso, este festival reconoce nuestras tradiciones, pero también nos permite mostrar el enorme potencial que tiene la gastronomía de nuestro municipio. Hace exactamente un año, lo que comenzó como una idea terminó convirtiéndose en el proyecto turístico más importante en la historia de nuestro municipio. Hace un año, pocos imaginaron que Cundocán pudiera realizar un evento de esta magnitud y lo logramos. Superamos por mucho nuestras propias expectativas, pero quiero decir algo que para mí es muy importante. Este festival es de todas y de todos. Me siento profundamente orgullosa de contribuir a dejar este legado, porque si bien fuimos pionero e impulsarlo, hoy el Festival de la Barbacoa ya no pertenece a una administración ni a una persona. Este festival pertenece a Cundocán.
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0: Bueno, pues ahí está la información. Hay que ir. Tenemos hoy, también mañana y el domingo para ir a disfrutar de esta tradición, la barbacoa. Y bueno, allá el gobernador del estado, Javier May Rodríguez, aseguró que existe confianza del sector empresarial, esto para invertir en Tabasco. También afirmó que su gobierno acompañará estos proyectos respecto a la ampliación de horarios para la venta de alcohol. Esto indicó que la propuesta pues continúa en análisis. Vamos a escucharlo.
13: Esta percepción de la gente de disfrutar, de celebrar, de estar, ¿no? de generar esta confianza y de vivir lo que todos los días hacemos, ¿no? Que todos los días se realiza en el Estado. Hay muchas actividades. Hicimos una reunión con los empresarios, con el sector empresarial. Están motivados, están apostándole a Tabasco. Esa es una buena señal también, ¿no? Que ellos reconocen que no habían las condiciones antes para invertir. Y

0: a ir tomando decisiones con el sector de transporte, de carga, con todos los que le apuestan a Tabasco, ¿no? Con todos los que invierten aquí en el estado. Y nos dio una cifra, el presidente de Hoteles y Moteles nos dio una cifra ese día, muy buena. O sea, estamos ahorita en el 49% de ocupación y la meta es que a finales de este año estemos en el 53-54% de ocupación. Esa es una buena señal. Estamos recuperando nuevamente la actividad económica en el estado.
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2: 1:26 PM. Vamos a bajar, más bien a subir a la información nacional, y esto tiene que ver, por supuesto, con la conferencia matutina de nuestra presidenta de México, Claudia Sheinbaum Pardo, quien señaló que su gobierno pues impulsará medidas para evitar el uso de teléfonos celulares por parte de niñas y niños y jóvenes dentro de las escuelas. Destacó que diversos países están retomando el uso del lápiz y el papel en las actividades escolares, al considerar que estas herramientas contribuyen al desarrollo de las capacidades psicomotoras.
3: Muchísimos países regresaron a la pluma y el papel. Es decir, ya en la escuela ya no utilices los dispositivos, porque resulta que utilizar la pluma y el papel te desarrolla tus actividades psicomotoras o tus capacidades psicomotoras. ¿Por qué? Porque estás usando la mente, estás usando la mano, estás desarrollando actividades. Entonces se está regresando pues a lo que parecía antiguo. Esa es la verdad. Se está regresando a que en el recreo ya no se usen los celulares y que se juegue como jugábamos en aquellas épocas nosotros. Entonces, eso es lo que queremos hacer, que por lo menos en las escuelas no se utilicen los dispositivos digitales, ni por los maestros, ni por los estudiantes. Y ya en la casa, pues ya que las plataformas también tengan sus mecanismos de control y que madres y padres de familia conozcan los impactos que puede tener utilizar los dispositivos digitales o los teléfonos celulares, pues de manera ininterrumpida.
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2: 1:28 PM, y fíjese que el titular de la Unidad de Inteligencia Financiera, Omar Reyes Colmenares, detalló que el esquema de desvío de recursos y lavado de dinero detrás de Genaro García Luna, exsecretario de Seguridad Pública, ocurrió mediante la presunta simulación de prestaciones de servicios, con la participación coordinada de servidores públicos y particulares, así como el uso de empresas fachadas. Vamos a escuchar la información.
4: Finalmente, estas acciones de inteligencia financiera y seguimiento legal se han traducido en resultados concretos para la recuperación de activos a favor del Estado mexicano. La UIF presentó una demanda civil ante la Corte del 11º Circuito Judicial en Miami-Dade, Florida, para recuperar los activos desviados, en donde se reconoció la legitimidad del Estado mexicano para litigar el caso. Y el 19 de mayo de 2026 se dictó sentencia condenatoria a favor del Estado mexicano contra la familia Weinberg por su participación en el esquema ilícito de contrataciones públicas vinculadas con Genaro García Luna. Como resultado de este proceso, el 25 de agosto del 2026, el Estado mexicano recibió $5,805,693.50 derivados de la recuperación de una póliza de fianza y la liquidación de 12 propiedades ubicadas en Florida, Estados Unidos, vinculadas con la familia Weinberg. La recepción de estos recursos en la Tesorería de la Federación se realizó a través de la gestión de la Unidad de Inteligencia Financiera y es de destacar que aún se encuentra pendiente la liquidación de otros activos a favor del Estado mexicano.
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1: Es la 1:31.
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0: Muy bien, pues son ya la 1:00 p.m, 1:00 p.m. ya con más de 1:35, y no podemos dejar de pasar que esté con nosotros la gran autoridad deportiva de la Comisión de Radio y Televisión de Tabasco. Vamos a escuchar a Juan Carlos Medellín.
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2: ¿Qué tal? ¿Cómo están ustedes? Muy buenas tardes. Bienvenidos a los Deportes al Mediodía. Gracias, maestra, por la presentación. Y bueno, pues no hay otra cosa que comentar más que el triunfo de ayer de los Olmecas de Tabasco en el séptimo juego de la serie ante el equipo de los Guerreros de Oaxaca. Un partido, a como fueron prácticamente todos, a excepción del 8-1, que fue cuando llegaron aquí procedentes de Oaxaca. Creo que de ahí en fuera todos los partidos fueron muy apretados, cardíacos. El de ayer, pues ni se diga que se alargó a 13 episodios. Y creo que el equipo tabasqueño, yo en el programa que tenemos de Gama Deportiva lo he dicho, y no porque ahorita ya ganaron van a decir, ah, se va a colgar. No, yo ya lo dije, si Olmecas pasa esta prueba de los Guerreros, va a ser campeón. O sea que va a eliminar a Puebla y va a ir por el que venga del norte a pelear la serie del Rey, que sería fabuloso. Creo que se acabó la malaria 33 años después. Un buen número para aquellos que están en la religión.
0: Sí, claro.
2: En la religión, 33 es un número muy importante en la religión, que son los años de vida de
0: Jesucristo.
2: De Cristo. Y además de que en el béisbol el número 3 es cabalístico. ¿Sí?
0: Wow.
2: Porque son 3 outs, ¿sí? Son 3 strike. Y las combinaciones del 1 con el 3, con el 6, con el 9, o sea, hay muchísimas. Ya te voy a traer.
0: Qué buena información,
2: los números cabalísticos que hay en el béisbol. Es una, parece mentira, pero es un estudio. Yo recuperé un escrito de un personaje de Frontera,
0: ¿sí?,
2: que me lo mandó. Yo reedité un librito que me habían regalado ahí en la Federación Mexicana de Cronistas Deportivos en una convención, pero era un librito pequeño, que serán 5x7 centímetros, y eran de cómo se escribe el béisbol, cómo lo puedes ir llevando apuntado, que son prácticamente, por decirlo de una manera, jeroglíficos, puntos, rayas, curvas o lo que,
0: como un lenguaje,
2: como tú lo entiendas. Okay. Es una forma, ¿no? Pero tú lo puedes escribir como tú lo entiendas. Tú dices, una X puede significar para ti un strike, un guión puede significar una bola. Entonces, como tú lo entiendas,
0: claro,
2: lo puedes escribir.
0: Un lenguaje.
2: Y yo lo reedité y hice un librito que se llama ¿Cómo escribir el béisbol? ¿Sí? Y ahí incluí los números cabalísticos en el béisbol.
0: Y se da en esta ocasión.
2: Y sí, son cabalísticos sin duda alguna, y ya les voy a leer esa.
0: Desde 1993.
2: Parte. No se lograba llegar a esta fase, que es el título por la zona sur, que se pelean entre los 10 que lucharon toda la temporada. El que gane de todos ellos, que ya nada más queda Pericos y queda Olmecas, pues se va a enfrentar al que gane la zona norte y sacar al gran campeón, como en aquella ocasión que se dejó en el camino a los Tecolotes de los Dos Laredos. Y en esta ocasión, bueno, pues la fiesta es grande porque pues es primera vez en tantos años que se llega, y por lógica, si se llega a la gran final, pues también serán 33 años. Pero déjame decirte que el lunes 31 de agosto, se van a cumplir exactamente los 33 años de cuando se fue campeón.
0: ¡Wow!
2: Cuando cayó el último out del juego número
0: 5. ¡Qué coincidencias, 5. ¿no?
2: Sí, esas son las fechas, siempre terminan en estas fechas, ¿no?
0: Sí.
2: Más o menos, pero el próximo lunes, cuando los Olmecas estén viajando a Puebla para el tercer juego de la serie, que quién sabe cómo se van a ir, con ventaja, con desventaja o empatados en la serie, van a estar viajando en lo que sería la celebración de esos 33 años de haber logrado, bajo el mando de Juan Navarrete, aquel título que se celebró en grande, de veras, un gran partido, que las condiciones climáticas jugaron un factor muy importante, porque el partido se empezaba a las 7, 8 de la noche, llovía, se posponía para el día siguiente a la 1 de la tarde y el calor era infernal,
0: sí, claro.
2: Y los visitantes no aguantaban, y fue circunstancial pero efectivo a final de cuentas, y el equipo tabasqueño logró en aquella ocasión el título. A partir de mañana la serie estará aquí en el Parque Centenario el 27 de febrero. Los boletos ni le digo, porque ya deben de
0: ya
2: estar.
0: Ya no hay boletos.
2: Agotados, no. Los deben de acostar a los pobres en una camita para que descansen, porque están agotados. Y pero ya no creo que
0: vaya encuentren. Celebración del Día de los Abuelos, ¿eh?
2: Sí.
0: De toda la familia.
2: Yo te puedo apostar que fueron la mayoría abuelitos los que estaban haciendo cola,
0: ¿verdad?
2: Tanto en los bonos como en lo general. Porque son los que les encantan.
0: Claro, sí, entonces, y ver nuevamente el triunfo de los Olmecas.
2: Sí. Y a partir de mañana se va a dar esta situación. Mañana es horario de sábado, seguramente el partido será a las 7 de la noche. El domingo a las 6 de la tarde, como son los horarios que se tienen estipulados cuando juega Olmecas de local. Y el lunes se viaja, se jugaría el tercero y cuarto de la serie en Puebla. Y en caso de ser necesario, se jugaría el jueves.
0: ¿Sí? Okay.
2: Entonces la serie va a regresar a Villahermosa, solamente que Olmecas
0: gana.
2: Ya sea que regrese con desventaja de 3-2 o regrese con ventaja de 3-2.
0: ¡Híjoles!
2: Solamente de una de esas maneras pueden regresar, que sería el siguiente sábado con el sexto juego, y en caso de ser necesario el domingo con el séptimo juego, a como fue esta serie que acaba de terminar el día de ayer. Creo que la mesa está servida para tener un buen
0: buen
2: título, porque va a ser un título seguramente. Creo que se acabó la malaria.
0: A darle a todos
2: los Olmecas. Y esto pues es en base al gran apoyo que se le ha dado por parte del gobierno del estado,
0: claro,
2: de los Olmecas. Y ahí está, la mejor motivación que pueden tener es tener todas las comodidades para que ellos le echen las ganas, le echen el extra, y esperemos que esto se corone con un triunfo, que no nos quedemos ahí. Y además, si usted mañana no puede ir al Parque Centenario, ni se preocupe, sintonice Televisión Tabasqueña.
0: Así es.
2: Que les vamos a tener el partido desde el principio hasta el final, tanto el día de mañana sábado, como el próximo domingo, como el próximo martes, el próximo miércoles, el jueves, si es necesario, y si es necesario el siguiente sábado y el siguiente domingo.
0: Así es.
2: Y como vamos a ganar, le vamos a asegurar la siguiente serie, que será contra el norte. Así es que eso es lo de hoy. Eso es lo que está en boga. No se pierda Gama Deportiva a las 5 de la tarde.
0: Por
2: va a estar con nosotros en punto de las 5. Irán Berman Calles, que es nuestro especialista en el
0: claro.
2: béisbol. Y él nos va a dar los comentarios ya finales de lo que fue esta serie y lo que viene con el equipo de los Pericos de Puebla, que no porque hayan eliminado a los Diablos Rojos del México quiere decir que son una potencia. Son circunstancias que se dan en el béisbol. A veces te levantas con el pie derecho, a veces con el pie izquierdo, y las cosas cambian según sea tu ánimo, la forma en que llegues al campo, si no tuviste problemas en tu casa, que llegues concentrado. Y aquí es lo común. ¿Has visto cuando juegan a la cuerda? ¿Sí? Los que ganan son los que jalan más y
0: los
2: jalan
0: que jalan
2: parejo.
0: Más, claro.
2: ¿Sí?
0: Así hay que jalar.
2: Los Olmecas tienen que jalar todos parejo para poder superar el compromiso que nos viene encima.
0: El rival a vencer.
2: Y eso es lo más importante.
0: Así
2: sin
0: es.
2: Duda alguna.
0: Por supuesto, pues con todo ánimo a toda la afición, la olmecamanía presente, y por supuesto, pues toda la buena vibra.
2: Sí, hombre, falta el techo del estadio para que le hubieran puesto ahí la olmecamanía, porque ha regresado la olmecamanía.
0: Sí, verdad.
2: Y de manera contundente. Esperemos
0: qué maravilla, ¿eh?
2: Que el manager Rivera.
0: No, nos desvelamos con buen gusto, ¿no?
2: Sí, no, yo me estaba durmiendo ahí.
0: Así está. Llegamos todos hoy a las oficinas.
2: Tengo una
0: ¿eh?
2: Pistolita de masaje, me estoy dando masaje viendo el béisbol y de repente, ¡pum! Caía la pistola, me quedé yo dormido.
0: Porque estuvo cardíaco también.
2: Sí,
0: ¿eh?
2: No, cardíaco, sí, sobre sí. todo cuando caía el tercer out y que otra entrada más, y caía el tercer out y otra. ¡Qué barbaridad! Hasta que vino ese palazo de vuelta entera, que nos puso 5-3 con el triunfo.
0: Y nos regresó el ánimo, por supuesto. Muchísimas gracias, Juan Carlos.
2: Recuerde que nos despedimos, como siempre, diciéndole lo que dijo el famoso Schwarzenegger. ¿Sabe usted qué dijo?
0: No.
2: Hasta la vista,
0: baby. Hasta la vista, baby.
2: Bye.
0: Muchas gracias, Juan Carlos. Seguimos, por supuesto, con la información. Es la 1:00 p.m. ya con 44 minutos. Regresamos con la información nacional. La presidenta de México, Claudia Sheinbaum, anunció que los 5,805,693 dólares que recuperó la UIF como parte de los recursos que salieron del país mediante contratos irregulares vinculados a Genaro García Luna se destinarán a escuelas de la montaña de Guerrero.
3: De todo el recurso, que son 528 millones de pesos y 727 millones de dólares, que no es que estén físicamente en una cuenta, sino se estima que de ese tamaño fue el fraude, la corrupción, el cohecho, todo lo que significó esta red de contratos con altos costos o fraudulentos. Entonces se contrataba un equipo, nunca llegaba el equipo, pero sí se pagaba. O se contrataba un equipo que costaba 10 pesos por 100 pesos. Entonces, este dinero es la estimación de todos los fraudes que se cometieron del 2012 al 2018. Hasta ahora se ha podido recuperar, adelante, es decir, se gana ese juicio civil y hasta ahora se ha podido recuperar 5.8 millones de dólares. Nuestro objetivo es que este recurso sea dedicado a escuelas en la montaña de Guerrero. Estamos trabajando ya para que podamos explicar media superior y superior en la montaña de Guerrero, y si también requiere la educación básica. Son alrededor de 100 millones de pesos que van a ser dedicados a las zonas de mayor necesidad en el país.
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1: Es la 1 con 47 minutos. 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
0: Es la 1:00 p.m. ya con 51 minutos. Le recordamos que hay una línea que es el puente de la comunicación entre usted y nosotros. Es el 9937-007747. ¿Cómo están festejando este 28 de agosto, que es el Día de los Abuelos, de los abuelitos y abuelitas? Vamos a continuar, por supuesto, con la información que ha preparado todo el equipo de noticias de la Comisión de Radio y Televisión de Tabasco. En la información nacional, la presidenta Claudia Sheinbaum aseveró que México va muy bien y mejor. Esto de cara, por supuesto, a cumplir 2 años al frente del Ejecutivo y de rendir su segundo informe de gobierno.
10: Ha tenido impacto la política comercial de Estados Unidos en todo el mundo. Pero nosotros tomamos la decisión de seguir lo que llamamos el Plan México, que es fortalecer el mercado interno y la producción nacional en distintas áreas. Y al mismo tiempo fortalecer la infraestructura, las obras públicas, a través de distintos mecanismos de financiamiento. O sea, frente a esta situación, ¿qué hacemos? Pues fortalecer la inversión pública con recursos mixtos o con recursos públicos directamente. Entonces, y facilitar la inversión privada en México a través de los polos de bienestar y de otros incentivos. Entonces, yo dije que el segundo semestre de este año va a ser mejor que el primer semestre, y así estoy segura que va a ser, porque se están desarrollando muchas obras públicas. México va mejor, México va bien, vamos muy bien, con las dificultades que puede enfrentar cualquier país. Pero vamos bien, yo estoy muy optimista, muy, muy optimista. De la economía, de la mejora de la calidad de vida de las y los mexicanos, de la reducción de la violencia y del bienestar, que finalmente para eso estamos aquí, para generar bienestar al pueblo de México.
11: Muchas gracias, buen día a todas y todos.
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0: Bueno, gracias a quienes están siguiendo esta transmisión en vivo a través de nuestras plataformas en Facebook Live, Mega FM y la Radio de Tabasco. Mandamos saludos a Miki Ramón Ruiz, que nos manda saludos y bueno, está contento también de que los Olmecas de Tabasco pues ya tengan este pase a la final de la zona sur. Contento como todos los tabasqueños con este triunfo de los Olmecas. Y bueno, continuamos con la información, y es que el coordinador general de política y gobierno de la presidenta, Arturo Saldívar, explicó los casos en los que pueden suspenderse los derechos político-electorales de quienes busquen ocupar un cargo público. Precisó que esta medida aplica cuando existe prisión preventiva, la persona es prófuga de la justicia o cuenta con una sentencia por delitos contra la vida, sexuales, violencia familiar o violencia política contra las mujeres en razón de género.
12: artículo 38 de la Constitución establece que se suspenden los derechos político-electorales por estar en prisión preventiva, por cumplir una sentencia condenatoria privada de la libertad, porque le fueron suspendidos en una sentencia sus derechos, incluso si está en libertad, por ser prófugo de la justicia y por tener condena por algún delito de los señalados en la fracción octava del artículo 38, como son los delitos contra la vida y la integridad corporal, los de índole sexual o contra el libre desarrollo de la personalidad, violencia familiar, violencia política de género y por ser deudor alimentario. En un procedimiento o proceso penal hay que ir viendo cada una de las etapas y cómo se ha venido interpretando tanto por la Corte como por el Tribunal Electoral. Esta es una guía general, pero hay que analizar, como decíamos ayer, caso por caso, porque no son reglas que se apliquen así de manera directa, inmediata y en todos los casos. El primer supuesto, si alguien es denunciado o investigado, obviamente puede ser candidato o candidata, porque esto no implica su pérdida de derechos en atención al principio de presunción de inocencia. Si se es imputado, ya se le está generando este carácter, esto no implica tampoco la pérdida de los derechos, puede ser candidato o candidata por el principio de presunción de inocencia. Después tenemos la vinculación a proceso, y aquí hay dos supuestos. El primero, que se haya impuesto la medida cautelar de prisión preventiva, y en este supuesto, el artículo 38 de la Constitución, fracción segunda, establece claramente que los derechos político-electorales están suspendidos porque está en prisión preventiva por un delito que merece pena corporal y entonces no puede ser candidato o candidata. Pero ¿qué pasa si está en libertad? Se vincula proceso a una persona, se le va a juzgar, pero está en libertad. En este caso, ha sostenido el Tribunal Electoral que sí puede ser candidato o candidata precisamente por el principio de presunción de inocencia.
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0: Ya nos vamos, disfrute por supuesto el Festival de la Barbacoa allá en Cunduacán, Tabasco. Excelente fin de semana, también el festejo por supuesto del Día de los Abuelos. A todos los agustines, muchas felicidades. Y aquí en la dirección de radio a nuestra compañera Nuri, que es la continuista de la dirección de radio. Muchas felicidades por su onomástico. Y pásela bien, muchas gracias a todo el equipo que hace posible el informativo al mediodía. Soy Marta Alticio Ramas, hasta la próxima.
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0: Viernes, al fin viernes, un viernes más para hablar con información realmente importante de lo que acontece y va a acontecer en el estado de Tabasco. ¿Qué lugares visitar? ¿Qué rutas seguir para tener momentos de esparcimiento, diversión, de manera lúdica, de manera divertida, de manera de aventura en el estado? Pues estás escuchando justamente Hashtag de Paseo, un espacio donde puedes comunicarte con nosotros y darnos recomendaciones también, ¿por qué no? Para orientar a la ciudadanía a conocer los rincones de Tabasco tan hermosos de todos los municipios. Los teléfonos en cabina que tenemos son el 9937-0077-47, 9937-0077-47. Mándanos un mensajito, comunícate con nosotros y vamos a dar lectura a tu mensaje. Hay información relevante en el estado de Tabasco. Nos escuchamos a través de la 94.9 1230 de AM con esta información de lo que acaba de acontecer hace apenas un par de horas en el municipio de Cunduacán. Se ha inaugurado el segundo festival de la barbacoa allá en el Atenas de la Chontalpa, justamente para invitarnos a acudir en un ambiente festivo, un ambiente familiar, totalmente muy bonito. El gobernador del estado llevó a cabo el corte de listón junto con la presidenta María de la Cruz y también la invitada a la Flor Tabasco 2026, María José Hernández Vera. Y estuvieron invitados autoridades estatales, la Secretaría de Turismo, Katy Ornelas Gil, estuvo nuestro director Héctor Pérez en representación de la CORAT y Televisión Tabasqueña y la Radio de Tabasco, y muchas personalidades, creadores de contenido, medios de comunicación, dando información de viva voz, de primera voz, de este magno evento que busca justamente consolidar a la región de la Chontalpa, porque el que lo haga en Cunduacán significa derrama económica, como bien decían las autoridades en la intervención en el evento, una derrama económica para todos los municipios aledaños, ya sea Comalcalco, ¿por qué no Cárdenas, Jalpa de Méndez, Nacajuca y todo, en general, todos los lugares? Pues esta información es de relevancia. Tomes el tiempo, van a ser 3 días, hoy viernes, sábado y domingo, para que vayas a disfrutar de esta edición que van a tener sorpresas, invitados especiales, musicales. Alberto Barros va a estar tocando, Juan Pablo, para que vayas allá a menear el bote. ¿Por qué no? Pues vamos a iniciar con esta información y justamente, como bien lo comentaba, en un ambiente festivo que promueve la riqueza gastronómica y cultural de la entidad, pues el gobernador Javier May Rodríguez, en compañía de la alcaldesa María de la Cruz López, inauguraron este segundo festival, un evento que cuenta con la participación activa de aproximadamente 50 productoras, productores, barbacoeros locales, representantes del sector turístico y económicos del estado. Esta tradición, pues justamente, es un reconocimiento igual a las familias, al legado de la gastronomía. Vamos a escuchar unas pequeñas palabras de lo que dijo el gobernador en su discurso.
1: Cada familia ha ido construyendo por los años una forma propia de hacer su barbacoa. Y aunque cada preparación lleva un sello único, todos comparten una misma raíz que hace inconfundible su sabor. Durante estos 3 días, quienes somos de Tabasco y quienes nos visitan de otras partes de México podrán acercarse al corazón de esta tradición y vivir un fin de semana único en un municipio donde la hospitalidad también forma parte de las fiestas. La llegada de visitantes también fortalece la actividad económica local, ya que impulsa la dinámica comercial y favorece la proyección de Cunduacán como un referente turístico de la región. Por eso queremos que este festival siga creciendo, que cada nueva edición haga que más personas lo visiten y descubran que Tabasco también se conoce a través de sus sabores.
0: Y justamente esas son las palabras del gobernador Javier May Rodríguez. Terminando la ceremonia inaugural, el gobernador dio una entrevista con medios de comunicación donde reflejaba justamente esa recuperación económica que tiene el estado. ¿Y por qué mencionarlo en este programa? Porque la ocupación hotelera, dijo en una reunión que tuvo en días antes a este evento con hoteleros, está en 49% la ocupación hotelera, con proyección de llegar al 54% a finales del 2026, lo que refleja justamente el trabajo y la confianza que están teniendo la ciudadanía en visitar el Edén tabasqueño. Pues esta, justamente este festival promueve el impulso a la tradición y a la economía. ¿De qué manera? Pues la festividad busca consolidar la receta tradicional de la barbacoa local, transmitida de generación en generación como un referente de identidad y atractivo turístico clave, pues para la región, lógicamente, de la Chontalpa. La derrama económica como punto clave, se proyecta que el afluente de visitantes durante los 3 días de las actividades reactive la dinámica comercial local y beneficie directamente a las familias del municipio. Hay un compromiso gubernamental, bien lo decía en su entrevista el gobernador, pues las autoridades del gobierno del pueblo reafirman su compromiso de colaborar de manera coordinada con los municipios para impulsar eventos que aprovechen las vocaciones regionales y generen bienestar social. Una de las personas que logramos entrevistar justamente en este festival previo a la inauguración fue el subsecretario de Cultura, Salvador Manrique Priego, que justamente él nos va a compartir información, pues, y la invitación para que vaya toda la ciudadanía y todo el que pueda estar escuchándonos a este Festival de la Barbacoa 2026. Vamos a escucharlo.
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0: Una oportunidad importante para los artesanos, igual para los productores, ese tipo de festivales.
3: Para todo, todo se incentiva, todo el turismo, la gastronomía, los artesanos, los artistas, los expositores de todo tipo, hasta la cerveza artesanal, los vinos regionales. Bueno, todo se activa y además la alegría del pueblo, el tabasqueñismo, todo. Y digo, yo ya dije que vengo a celebrar porque ganaron los Olmeques, me voy a comer 1 kilo de barbacoa.
0: La barbacoa tan representativa últimamente y de todos los tiempos del estado de Tabasco, y que fomenta igual el consumo de carne animal, que también representa un impulso para los productores de ganado.
3: De todo, volvemos a decir que es multipropósito. Yo soy de Jalapa, Tabasco, ¿no? Entonces en Jalapa hacen una barbacoa riquísima, en todo Tabasco, la Puscagua, el en caldo, de verdad que... yo ya me estoy saboreando, y además somos un pueblo ganadero también, además de que tenemos agricultura, especialmente en el plátano, en el cacao, ¿no? Tenemos también mucho ganado en varias zonas, en todas las regiones.
0: La presencia artesanal es el propósito justamente que han buscado en toda esta administración, el impulso del gobernador Javier Mann.
3: Sí, definitivamente los artesanos son prioridad también para el gobernador, para la Secretaría de Cultura, desde luego. Tenemos una directora del IFAT que es magnífica, que es Silvia Mercedes Pedrero. Y antes estuvo Vianey, y excelentes, muy comprometidas con los artesanos, las quieren mucho a las dos, y desde luego nosotros, ¿no? Siempre estamos tratando de hacer festivales, de hacer actividades desde la Secretaría de Cultura para incentivarlos y sobre todo que preservar nuestras tradiciones, nuestra cultura. Ahí está la herencia que tenemos cultural.
0: Un mensaje para la ciudadanía, que se venga este fin de semana.
3: Claro, vénganse a celebrar. Además, estamos todos contentos en Tabasco, estamos contentos. Ganaron los Olmecas y le vamos mañana sábado, le vamos a ganar los Pericos también. Vénganse a celebrar a Cunduacán, aquí con María Chonita y con toda la gente de Cunduacán, porque la barbacoa está riquisísima.
0: Muchas gracias. Esas son las palabras justamente de nuestro subsecretario de Cultura, Salvador Manrique, que pues sí, es que estamos de fiesta. Ayer ganaron los Olmecas de Tabasco y están justamente en la final de la zona sur, y el día de mañana estarán disputándose el primer juego contra Pericos de Puebla. Para toda la ciudadanía, informarles justamente que pueden ver la transmisión del béisbol a través de Televisión Tabasqueña, y hay un detalle ahí, todavía no capta la señal de televisión abierta a su televisor, tiene que volver a escanearlo. Para las personas que nos están escuchando, tiene que darle, volver a buscar los canales para que haga una nueva búsqueda, y ya va a aparecer justamente el canal 46.1 de Televisión Mañanita Vasqueña, pues para que pueda sintonizarlo y no se pierda cada detalle. Ayer acabó aproximadamente 12:30 de la noche y estábamos todos pegados al televisor viéndolo con esta pues nueva señal, podemos decir así, de Televisión Tabasqueña. Y también los detalles a través de los compañeros de la edición de deportes de Radio Corat. Todos los detalles ahí los van a tener justamente en la Radio Tabasco en sus diferentes emisiones. Vamos a conocer por último en este bloque de información del Festival de la Barbacoa, para ir concluyendo esta parte, una entrevista que tuve el honor de hacerle pues a una de los tantos artesanos que están justamente en este magno festival, porque si es de la barbacoa, si es fiesta, si es, pero también es de cultura, entonces hay que apoyar a los artesanos de Tabasco.
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4: Pues es un gusto estar en el Festival de la Barbacoa de 2026 y me encuentro con Silvia de la Cruz López, ella de Bordados Chivi López, que nos trae toda esta información respecto a esta pues tradición de la tabasqueña, tiras bordadas, eventos, camisetas bordadas, guayaberas, pulseras, moños, hay de todos, diademas, collares, de todo tipo de artesanía tabasqueña usted puede encontrar en este Festival de la Barbacoa 2026, pero qué mejor que ella, que Silvia, para que nos platique acerca de qué productos son los que tiene justamente para ofrecer en el marco de este Festival de la Barbacoa 2026.
5: Mi nombre es Silvia de la Cruz López, soy artesana textil y hoy le venimos ofreciendo aquí en el Festival de la Barbacoa todas las artesanías textil. También elaboramos accesorios artesanales, hacemos lo que son las semillas también de cacao, tamarindo, guanábana. O sea, aprovechamos todo de coco, la cáscara del coco se aprovecha también. Siempre estamos con las guayaberas, blusas tabasqueñas, todo lo típico lo podemos bordar. Hacemos diseños especiales, iconografías también. Estamos a la orden.
4: Nos contabas algo fuera de micrófonos justamente, esta oportunidad que tuviste de hacerle una pues camisa bordada al gobernador del estado, Javier May Rodríguez, al director general Eli Fortat, Walter Manrique Chávez, en el aniversario pasado. ¿Qué tal esa experiencia? ¿Qué representa para ti justamente que se te dé esa oportunidad de poder elaborar algo para personas, pues, nuestras autoridades?
5: Claro que sí, pues esto fuimos impulsados por nuestros directores de Julio Naranjo del Infortad de aquí de Cunduacán. Traíamos un sueño y gracias a Dios lo cumplimos entre un diseñador de moda y una servidora como artesana textil y un equipo de trabajo. Pudimos lograr bordar unas tiras con iconografía de aquí de Cunduacán, como lo que es la iglesia de la Natividad, el Tascot, pudimos bordar el cacao, más que nada de aquí, y fue, de verdad que fue algo muy bonito, una experiencia muy bonita de poder hacer algo para nuestro gobernador, la secretaria de cultura, o sea, sí.
4: Vemos artículos muy bonitos, por ejemplo esos accesorios que son un collar, no sé de qué material sea, ahorita nos vas a platicar, pero lo veo como si fuera guano, no puedo decirlo yo, pero platícanos un poquito, está muy colorido, muy bonito y es una de las piezas que puedes encontrar justamente si te vienes al Festival de la Barbacoa Cunduacán en este 2026.
5: Así es, aquí puedes encontrar collares de palma que están elaborados coloridos, como bien lo dices, también trabajamos lo que es el alambrismo acompañado de las semillas iguales de naturales, como es este collar con sus aretes de cacao. Van a encontrar variedad tenemos aquí, gracias a Dios.
4: Ah, wow, o sea, este que estoy mirando justamente aquí es de semilla de cacao. Sí, y en los tonos que le das, ¿cuáles? ¿Por qué lo elegiste hacerlo así?
5: Pues un color champán, porque siento que va mucho con la semilla de cacao y combina con todo. Pues sí, por la experiencia que tengo ya, sé que es algo que sale muy rápido.
4: Algo que siempre hemos promovido justamente en la Radio Tabasco, en Hashtag de Paseo, es no fomentar el regateo, porque todo el trabajo del artesano debe ser valorado. ¿Qué le dices pues a ese público que se ven aquí al Festival de la Barbacoa de 2026 a que venga a disfrutar y que sea la oportunidad de pasar por el área comercial, el área de los productores de barbacoa y todo lo que tiene preparado para ellos? Hay juegos, hay de todo.
5: No, hombre, sí, de verdad, vénganse aquí al Festival de la Barbacoa en Cunduacán, está todo padrísimo, desde el área artesanal hasta las barbacoas, hay área para los niños también. No, hombre, ahora sí que nuestra presidenta se voló la barda, está todo muy bonito, vénganse para acá, no se pierdan esta experiencia tan bonita, las barbacoas riquísimas y de verdad, todo lo artesanal que van a encontrar aquí, desde chocolates, artesanías, barbacoas, aguas de sabores, todo artesanal.
4: Silvia, muchas gracias.
5: Estoy a sus órdenes.
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0: Ya estamos de regreso en Hashtag de Paseo y me da muchísimo gusto recibir a una ex colaboradora de la Corat que me está platicando justamente detrás de micrófonos. Es la maestra Male de la Mora. Male, bienvenida, buenas
1: Mucho
0: tardes.
1: Gusto. Gracias por invitarnos, gracias por ser partícipe de estas actividades que tenemos como Secretaría de Cultura a través de la Dirección de Cultura Comunitaria.
0: Pues ya sabes que esa es tu casa y la casa de toda la cultura del estado para la promoción que necesiten, y justamente vienes a hablarnos acerca de la caravana cultural Un Pueblo Nuevo de las Raíces. Cuéntale al público qué es estas qué significan estas caravanas.
1: ¿Qué son estas caravanas culturales? Bueno, estas caravanas culturales son un proyecto ayer que en conjunto de Secretaría de Cultura Federal y Secretaría de Cultura Estatal, gracias a la licenciada Ida Elba Castillo Santiago, que tuvo a bien tener estos aciertos con estos proyectos culturales. El año pasado justamente llevamos la caravana a los municipios, sobre todo a las cabeceras centrales, pues con un programa artístico. En esta ocasión y este año quisimos darle un plus, quisimos llevar talleres artísticos, que si bien no logran tener una continuidad, porque no se puede, porque no regresamos 2-3 días o toda la semana o terminamos en 2 meses, si tienen la gente de las comunidades, los niños, los jóvenes, un primer acercamiento a las artes escénicas, ¿no? O a las artes, a la educación artística. Estamos llevando talleres de guitarra, pintar muralitos, llevo yo un taller de títeres y llevamos chococine y también un programa artístico y cultural.
0: ¿Cómo ha respondido justamente la juventud y las personas en general a estos talleres? Y justamente platicanos el de títeres, que es el que llevas prácticamente todo, pero de la mano el de títeres.
1: Así es. Pues te decía, es un primer acercamiento, es a través de un calcetín, una bolsa de papel, hacerlos que interactúen, que tengan un muñeco animado y a través del poderles dar voz y a través de la voz poder transmitir una canción, un poema, una actividad. Entonces es un primer acercamiento con una dinámica hacia las artes.
0: Hace falta más hace falta más compromiso de los padres en alentar y llevar a sus hijos, porque el hijo va si lo lleva el papá.
1: Así es,
0: porque sí. Justamente en una investigación que estamos realizando, cómo la inteligencia artificial, teléfonos celulares han ido acabando hasta con la imaginación de los pequeños.
1: Así es,
0: y justamente sí, esto sí. Es el aliciente para poder regresar a los buenos principios y buenas formaciones de niños y juventudes. Ese tipo de actividades, maestra.
1: Así es. Yo creo que uno de los aciertos de este gobierno es salir a las comunidades, andar en territorio. Las audiencias son en territorio y también ahí, así como llevan salud, educación, vacunas, etcétera, nosotros llevamos arte y cultura. Entonces también es un acercamiento a las artes, también es decirte, tocas la guitarra, ven, acércate con nosotros, hay un taller, si no aquí, a lo mejor en tu comunidad, en tu ranchería, hay casas de cultura. Es decir, acercar a la gente a las artes.
0: ¿Han encontrado nuevos talentos, maestra?
1: Muchísimo.
0: Por ejemplo, en guitarra y música.
1: Muchísimo.
0: Yo me imagino al nuevo Salvador Manrique, ¿verdad?
1: Sí, así es. Hay muy buenos cantantes, hay muy buenos imitadores, hay muy buenos danzantes, hay gente que se dedica al folclore, hay talleres que se acercan, ven la tarima y dicen, yo quiero aprender a zapatear, y dicen, oye, me gustó, diríamos nosotros, me quedé picado con 2 o 3 pasitos que me enseñaron, ¿dónde puedo continuar? Esa es la parte importante de estas caravanas culturales, ¿no? Y justamente destacar y sobresaltar los talentos que hay en las comunidades y en los municipios. Hay muchísima gente. Hay cantantes de ranchero, hay cantantes de salsa, hay imitadores de Juan Gabriel. Hay de todo un poco. Y eso es lo padre, bonito. Como nosotros como institución, tenerlos localizados y focalizados cuando se viene en feria, cuando se vienen los concursos de marimba, cuando se vienen los concursos de zapateado, y a la gente tener este acercamiento y decir, no me desconocen, me reconocen a través
0: de incluso llevarlos a otros lugares, ¿no? A presentarse.
1: Sí, se ha dado la oportunidad, por supuesto.
0: ¿En dónde estuvo la última caravana y cuál es la próxima, maestra, que se tiene proyectado? ¿Todavía están haciendo ajustes?
1: Sí, la anterior anterior caravana la tuvimos en el municipio de Nacajuca en julio. Vamos una caravana por mes. En esta ocasión pues pusimos la de Cundacán, porque Cundacán está de fiesta con el Festival de la Barbacoa. Pero nos vamos el 3 de septiembre a Pueblo Nuevo de las Raíces, que está aquí cerquita, que es Comunidad del Centro. Y ahí vamos a llevar estas actividades. Hay un programa artístico con talentos jóvenes del municipio del centro que vamos a llevar, y los talleres artísticos. Llevamos folclore, llevamos cartonería con el maestro Chabelo, que está muy bueno, la pintada de muralitos, todas estas actividades, y llevamos también un chococine. Películas que tengan que ver con valores, con enseñanza de las artes, con mensajes del cuidado del agua, del cuidado de la salud, de protegernos, de crear empatía como sociedad. Creo que esos mensajes también son bonitos. Y pues el conocer los museos, acercarte a los museos, donde puedes contactarlos, dónde están ubicados, qué encuentras en cada museo. Entonces, esa parte es bonita.
0: ¿Qué dicen los padres cuando ven a sus hijos, pues, conocer que lo que deberíamos de conocer? O sea, que no deberían ni de asombrarnos, pero pues para los niños de la actualidad sí es asombro, porque están dedicados a las pantallas.
1: Sí, así es. Muchos de los niños no conocen los museos. Muchos de los niños no sabían que había un lagarto que se llamaba Papillón y que ya no vive, pero que lo encuentras en el Museo de Historia Natural. Muchos niños no saben que hay una casa Museo Pellicer. Esta parte es bonita, que nosotros podamos ir y decirle: ven, acércate, hay un día que es gratis, o ahorita todo agosto el Parque Museo de la Venta es gratis, acércate, conócete, conócelo, no está muy lejos. Y sobre todo ahorita que vamos a Pueblo Nuevo, ¿no? Esa es la parte bonita. Otra parte bonita de este trabajo.

0: resaltando más en el arte y la cultura.
1: De manera personal, ¿qué te llevas tú de estas caravanas hasta lo que va del momento? ¿Qué ha sido lo que más te ha marcado en estas caravanas? ¿Algún ejemplo que nos puedas dar para la audiencia?
0: Que la gente se acerca más, que la gente te dice cuándo vuelven. Me gustaría que no vinieran muy temprano, que vinieran a las 5 o 6 de la tarde porque está más gente en los parques. Y cuando lo repiten, y que no nada más vengan a la cabecera, vénganse a las rancherías. O sea, creo que sí creamos un buen foco de atención con la gente que dice, queremos esto, hace falta, y denle continuidad a estos proyectos. Justamente las caravanas empezaron a funcionar el año pasado, y por esta misma razón y a demanda del público y de los ayuntamientos, que también es la parte importante, ellos nos llevan la silla, el sonido, y nosotros llevamos talleristas, etcétera, de crear esta sinergia, te digo, entre instituciones, tanto federales, estatales, municipales, delegaciones, etcétera, creamos esta sinergia en favor de la comunidad del arte y la cultura.
1: Y que ha ido evolucionando de un año a la fecha, ha habido muchos cambios,
0: sí,
1: maestra.
0: Sí, muchos cambios, cada vez más gente, cada vez más talentos, nos contactan, dicen yo quiero participar, yo quiero darme a conocer, yo estoy grabando mi disco, lo quiero promover, yo quiero llevar a las niñas de mi escuelita de ballet. O sea, es un trabajo muy padre el que se hace ahí.
1: Maestra, caravanas, pues recuérdenos, ¿cuándo vas, para qué fecha va a ser la caravana cultural ahí en Pueblo Nuevo?
0: Estaremos este jueves 3 de septiembre en Pueblo Nuevo de las Raíces, de aquí del municipio del centro, a partir de las 4 de la tarde. Tenemos dos talleres y luego como 5, 5:30 más o menos, están primero los talleres, luego el Chococine, y 5, 5:30 más o menos tenemos el programa artístico.
1: Muchas gracias, maestra.
0: A ustedes por la invitación.
1: Es la voz de la maestra Male de la Mora. Vamos a una pausa y volvemos.
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0: Ya estamos de regreso en Hashtag de Paseo y me da muchísimo gusto recibir aquí nada más y nada menos que Angie Wu. Ella es justamente la organizadora y pintora de una exposición que se va a llevar a cabo en el Museo de Historia Natural este 5 de septiembre. Angie, bienvenida.
1: Muchas gracias por la invitación, gracias por abrirnos el espacio para promover el arte.
0: Y vienes justamente del color de lo de cómo se nombra a esa exposición, sí, Susurro claro. Verde. Cuéntale al público un poquito qué es Susurro Verde.
1: Bueno, pues esta exposición está a cargo del maestro Lodegario Antonio y de una servidora, Angie Bulugo. Los dos somos pintores, artistas plásticos, y pues estamos poniendo el nombre de Tabasco en Alto con esta bella exposición que es sobre paisajes de Tabasco.
0: ¿Qué tal? ¿Cómo te ha ido en las exposiciones anteriormente? Cuéntale un poquito al público para que vaya. Igual, pues, ya te conocen. Yo estoy seguro que sí te conocen. Y justamente, pues, para que sepan de qué podrán observar en esta exposición, el sentido de la creación de esas exposiciones.
1: Bueno, pues, esta exposición es sobre paisajes tabasqueños, pero también, también ahí mismo voy a estar exponiendo la exposición de Tabasco Vivo, que son esa exposición que ya traigo exponiendo en varios lugarcitos. Esta exposición es sobre las hojas de Tabasco, que es hoja de cacao, hoja de matalí, hoja elegante, y bueno, son como texturas y que son las más representativas de Tabasco. Y bueno, también pues aquí vengo casi llegando de Ciudad de México, porque también traigo un taller que se llama Pigmentos del Cacao, que es un taller que yo patenté, y bueno, vengo de darlo en Ciudad de México, en Correos de México.
0: Y en marco de esta exposición, bien me comentabas fuera del aire, que vas a impartir taller igual.
1: Sí, bueno, aquí vamos a impartir talleres, porque no nada más es la pura exposición, es como si fuera un pequeño festival. También va a estar la Academia Espiral, que esta academia va a abrir con un número. Va a estar la artista igual, Dalia Velázquez, que va a estar con un poema, va a estar declamando un poema, y también va a dar un taller de declamación. Va a estar también los cocineros tradicionales de esa zona ancestral, que es Enrique Hernández Arias y su hermana Wendy Arias. Bueno, van a estar hablando sobre la cocina Yucatán, y bueno, nos van a estar también presentando un dulce, que es el dulce a base de cacao, dulce tabasqueño a base de cacao. Y bueno, también el maestro Lodegario va a estar impartiendo un taller de pintura para niños. Entonces, pues, los invitamos este sábado 5 de septiembre. Vamos a estar desde las 10 de la mañana, va a ser la inauguración. Y bueno, los invitamos para que vayan con toda su familia. Y bueno, no nada más es nuestras obras, sino es pues estamos impartiendo talleres y son totalmente gratis.
0: Claro, ¿no? Un evento realmente importante con muchas actividades y alternativas para poder aprender y también poder ver a través de la pintura lo que tú ves de Tabasco. Y precisamente de lo que tú ves de Tabasco, ¿cómo nos ven? Vienes de la Ciudad de México, bien comentabas, ¿cómo nos ven de fuera a Tabasco y sobre todo pues tu talento?
1: Bueno, pues la verdad que en Ciudad de México este taller fue súper bien recibido. Pues todos estaban así como que con la expectativa de que no conozcan el cacao. De hecho, en una parte de mi taller llevo hojas de cacao, pues para que sientan como toda la experiencia y todo, ¿no? El pigmento que yo manejo es a base de cacao, como si fuera una acuarela. Entonces se pinta con la acuarela, bueno, como si fuera acuarela, con miel, alcohol y bueno, otros elementos. Y pues nada más así el olor, ¿no? Y también, bueno, estoy trabajando con mis compañeros de esa zona ancestral, que ellos hicieron un dulce a base de cacao, claro, y le pusieron susurro de cacao a base de mi obra. Y bueno, esos son los que estuve presentando allá en Correos de México, y bueno, les encantó el sabor y todo, ¿no? Entonces, pues va como muy acorde con nuestras tradiciones, ¿no?
0: Wow, es que es muy importante. Imagínate que tú puedas mostrarles, por ejemplo, la textura. Yo me imagino que es un taller pues sensorial, porque justamente estás viendo algo que desconocías, la hoja, pero también la puedes tocar, pero también lo puedes oler y lo puedes saborear. Sí, entonces es complemento, es completo.
1: Sí, esto es completo. Y y bueno, también por ejemplo, donde yo pongo mi pigmento es un cacao que es que me lo hicieron igual en Casa Muriel, que son estos de barro, es un pequeño cacao para poner ahí yo en mi pigmento. Entonces, pues todo así que todo tiene que ver, y la imagen que yo llevo pues es una foto tomada en las cacaoteras. O sea, todo es llevar a Tabasco, ¿no? De ponerlo en alto, y pues pues el cacao, ¿no?
0: ¿De dónde nace el amor de Angie Bu justamente pues expresar a Tabasco en su pintura, en su talento?
1: Bueno, pues yo siempre he estado admirando la naturaleza de Tabasco. O sea, todos los verdes, me fascina el color verde, todos los paisajes, bueno, ahí también en los nenúfares. O sea, creo que son mis elementos predilectos de la naturaleza de aquí de Tabasco, ¿no? Y pues también la fauna y la flora, ¿no?
0: He de reconocer que soy ignorante. ¿Qué es un qué dijiste?
1: Los nenúfares.
0: ¿Qué son?
1: Que son estas hojas que son las verdes que salen en los pantanos.
0: Ah, okay.
1: Ajá, y las flores son como si fuera la flor del otro, ¿sí? Pero es flor de pantano. De hecho, una de mis obras que voy a presentar es esta, ¿no? Entonces, esta obra no nada más habla sobre el paisaje, sino la resiliencia que tiene, ¿no? O sea, para lo que significa para mí esta obra, ¿no? Que hay veces que te dicen que no vas a poder, que por qué estás haciendo eso. Bueno, para mí, en mi caso, para la pintura, ¿no? Que no podía, que por qué estaba yo invirtiendo en eso, que, ¿sabes? Que no creía en tu sueño.
0: El típico, hasta que te vas a morir de hambre. Exacto. De que porque la gente no valora la cultura, pues...
1: Ajá, entonces para mí esa obra representa eso, ¿no? De que aunque te estén diciendo que no, pues tú puedes, y algo padre sale de ahí, algo nace, y nace esta flor, ¿no? Y ahora en esta pintura hay una garza, ¿no? Que es un elemento como que el animal más puro del pantano, y ahora esta garza representa para mí todas las personas que creyeron en mi arte cuando yo todavía no creía, ¿no? Entonces, para mí es muy importante, para mí esta obra es una de mis favoritas, y para eso representa para mí, no nada más es el paisaje de que, bueno, pues los nenúfares y una garza, no, para mí representa eso, todas las personas que creen en ti cuando tú todavía, claro, no crees en ti, ¿no? Que te ven, que eres vista, eso representa para,
0: wow,
1: mí.
0: Wow, qué bonito y qué importante, porque es un mensaje claro justamente para las juventudes en los tiempos que estamos viviendo actuales, de tanta inmersión tecnológica, que puedan expresar justamente los retos. Para ti ha sido un reto totalmente, como por lo que estoy escuchando, pues tu vida misma, ¿no? Y entonces ya verlo reflejado ahí, pues es de gran orgullo. Y aparte, ¿qué más te inspira de Tabasco y de su naturaleza y del verde? ¿Qué más te inspira? ¿Cómo pintas tú una obra?
1: Bueno, pues, por ejemplo,
0: ¿escuchas música?
1: Sí,
0: ¿o qué?
1: ¿Cómo yo escucho música? Y bueno, ahorita, por ejemplo, desde que empecé el año, te cuento, estoy con un proyecto que diario estoy pintando una acuarela. O sea, a veces quizás no pueda, pero pinto dos al otro día, o así me recupero, ¿no? Entonces, uno es por mejorar mi técnica, y otro pues me ha estado ayudando, por ejemplo, a sacar series, ¿no? Por ejemplo, he sacado una serie de Carlos Pellicer Cámara, por ejemplo, ahorita que voy a exponer, igual me dieron chance de exponerla ahí, de José Narciso Rovirosa, bueno, de todo, es una pequeña serie. Entonces, así he estado haciendo series por semanas, digamos. Pues empezó así, como que empecé a pintar lo que se me ocurría, una flor, no sé qué, hasta que ya fue como fue agarrando más forma desde que empezó el año, y he estado haciendo series ya como más en forma, ¿no? De Tabasco, de paisajes, de flores, de faunas. Entonces, pues ahorita ya tengo una gran colección de obra, y bueno, y también estar ahí a la venta ese día.
0: Claro, importante promover igual pues el apoyo, porque pues lógicamente un artista no vive nada más del aplauso, ¿verdad? Sí. Como sí. Todos. Es importante acudir y apoyar las obras de nuestros artistas tabasqueños, y sobre todo que han salido del estado a promover a Tabasco a nivel nacional e internacional. ¿Cómo te ves de aquí a 3, 4, 5 años?
1: Yo me veo exponiendo en Dubái, en París, en todos lados, porque yo voy a llevar a Tabasco en lo alto.
0: Pues excelente, muchas gracias por habernos visitado. Entonces, recuerda al público, ¿dónde va a estar tu exposición?
1: Bueno, esta exposición, Susurro Verde, estará sábado 5 de septiembre a partir de las 10 de la mañana, en el Museo de Historia Natural José Narciso Rovirosa. Y bueno, habrá varios talleres gratis y bueno, los esperamos ahí a todos.
0: Macuilis, ¿has pintado guayacanes?
1: Ah, sí, tengo también paisajes de Macuilis, guayacanes. Por ejemplo, para la feria estuve pintando un vestido en vivo para este ensamble que estuvo en la feria para el Movimiento Artístico Tabasqueño. ¿Sí? Yo pertenezco al Movimiento Artístico Tabasqueño y fue el vestido que portó la artista Dalia Velázquez para un poema que se inspiró en un macuilis. Sí, también pintó.
0: Wow, cada vez sorprende más. Cada que nos visita alguien del Movimiento Artístico Tabasqueño, digo, wow, mis respetos. De verdad, y hace una hermandad. Ese movimiento, es, sí. Yo los veo apoyándose unos con otros y es una hermandad grande.
1: Sí, y pues la verdad que se nos han abierto muchas las puertas. Pues tuvimos la oportunidad de estar en Los Pinos, tuvimos la oportunidad de estar en Correos de México, y bueno, ahora a mí me invitan a dar este taller junto con uno de mis compañeros, igual de Casa Muriel, para dar el taller y llevar a Tabasco en alto, ¿no? Y próximamente pues estaremos igual siguiendo por toda la República, ¿no? Llevando el nombre de Tabasco en alto.
0: ¿En redes sociales alguna?
1: Sí, estoy como Angie Bulugo, pues por favor síganme ahí, diario comparto una acuarela o lo que estoy haciendo. O...
0: ¿Es en Instagram, en
1: sí,
0: Facebook?
1: Sí, estoy en Instagram, Facebook y en TikTok.
0: Perfecto, escuchó la voz de Angie
1: Angie Bulugo, sí, Bulugo. Me llamo María de los Ángeles, pero María de los Ángeles por Angie y Bu por bueno y Lugo. ¿Sí?
0: Perfecto, bueno, vamos a una pausa y regresamos.
1: Gracias.
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0: Y con esta música tabasqueña regresamos a Hashtag de paseo. Ahí la vamos a dejar un poquito de fondo. ¿Por qué? Porque vamos a hablar a dónde ir y qué visitar. Justamente, pues, ¿qué mejor lugar de visitar este fin de semana que Cunduacán? Cunduacán, que este fin de semana justamente es una muy buena fecha en la Atenas de Tabasco. A 45 minutos, 30 minutos ya con la compostura de la reparación, la rehabilitación de la vía corta Cunduacán Comalcalco, pues ya la verdad que te haces menos tiempo, ni tráfico hay ni nada, entonces está de en primera esa carretera. Pues justamente, ¿qué puedes visitar en el municipio de Cundiacán? Las haciendas cacaoteras, la más famosa, la hacienda La Chonita, a 142 kilómetros de Cárdenas, Comalcalco. Fue casa del gobernador Santiago Cruces, taller de chocolate, kayak, pesca, temazcal, camping. Te cuesta aproximadamente 150 pesos la visita guiada. Imagínate, puedes ahí ir a pasar tardes de esparcimiento. Hacienda de Jesús María, cassette, chocolates, pues ahí ves todo el proceso de la semilla del chocolate, de la mesa, compra chocolate artesanal, finca Génesis, 100% orgánica, ideal para todo, crear fotos entre los cacaotales. Conozca ahí que el mosquito, la mosquita, conozca ahí la flor del cacao, el chilillo que le dicen, el uco con el que cortas la mazorca de cacao, el machete con el que partes la mazorca, el grano de cacao en baba, también obviamente el cacao seco que ya agarras para tostarlo y hacer el chorote, el pozol. Justamente es lo que tienes que conocer. Para que conozca todo lo que dije, tienes que ir a visitarlo. Drupan, yo no recuerdo si seguirá abierto Drupan, pero es muy buen museo porque es de, lógicamente, de contacto directo con la naturaleza. Centro histórico, pues ahí está la iglesia de la Natividad de María, que data de 1725, la más antigua de la Chontalpa. La iglesia de las Mirandillas en la ranchería La Piedra, joya con atrio de 80 metros, preciosa para un documental, ¿verdad? Monumento a la batalla del Jaguactal y el mural donde Tabasco corrió a los franceses, les dijo, fuchi, váyanse, en 1863. Comida, ¿qué puedes comer en Cundiacán? Pues lógicamente ya lo escucharon todo el programa, ¿verdad? La barbacoa. Ve a la casona Cuculteupan, barbacoa de Don Canuto, sábados y domingos de 8 a 4 de la tarde, pero oye, segurito ya está Don Canuto, ¿verdad? En el Festival de la Barbacoa, calle Simón Sarlat, en el centro. Prueba el pozol con dulce y el chocolate caliente espumosito. ¿Te gusta el chocolate, Juan Pablo? Sí le gusta, dice. Para el público le estoy escuchando, Juan Pablo es nuestro productor. No le gusta, como dice el meme. Le encanta el chocolate. Hoy mismo, viernes, pues justamente, ¿qué vas a hacer? Si no tienes planes, vete al Festival de la Barbacoa. Puedes tomarte infinidad de fotos. Hay eventos gratis. Ballet Folclórico del Estado presenta tradición en movimiento a las 6 p.m. en la Unidad Deportiva de Cundiacán. Vas en la vía corta, es a la primer glorieta, mano izquierda, ahí está la Unidad Deportiva a 10 metros. Imagínate, de la vía corta, como al calco. Te desvías. Ya después, ya en la noche te vas para donde quieras, ya en la madrugada. Todo con cuidado, con respeto. Y vamos a andar todos bien. Pues ahí se está desarrollando justamente el Festival de la Barbacoa. El itinerario recomendado justamente es en un día, pues por ejemplo, te vas al taller de la Chonita, más el recorrido de cacao en la mañana. Y en la tardecita, a la iglesia de las Mirandillas, centro y monumento. Y en la tarde, noche, pues al Festival de la Barbacoa. Ya vas a degustar. Y justamente, pues también quedan los últimos días de esta exposición del ganado Cebú. El domingo estará concluyendo. Váyanse al Parque Tabasco Dora María, ahí en la unidad ganadera, y para conocer justamente la exhibición de estas razas: Cebú, ganado Cindy, sardo negro, pinto y todos sus derivados. Para que vaya y conozca justamente la producción de Tabasco de este ganado que tiene mucha importancia en la región y también para los productores tabasqueños, también del programa Crédito Ganadero a la Palabra que ha impulsado el gobierno del estado, pues es muy importante conocer y hacer alianzas, comercializaciones. Están participando Chiapas, Veracruz y por primera vez Nuevo León con pues justamente productores. Vamos a ir a la agenda cultural, vamos a conocer qué actividades realizar, a dónde ir y justamente cómo llegar a estos lugares. Con esto me despido, nos escuchamos el próximo viernes en Hashtag de Paseo. Mi nombre es Abimael Méndez, un gusto, adiós.
13: La mujer es un primor.
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2: Llegó el momento de la agenda cultural. Toma nota porque el arte y la cultura ya están en movimiento. Y para este fin de semana te presentamos las siguientes actividades. Del 19 al 31 de agosto habrá actividades para reflexionar y aprender en el marco del Día Internacional de la Juventud, la Semana Mundial del Agua y el Día Internacional de los Afrodescendientes. 26, 27 y 31 de agosto en la Sala de Arte Antonio Campo Ramírez, Zona SICOM. Consulta la fanpage de Cultura Tabasco, la programación. Hay instantes que nos suspenden en el tiempo. Un respiro, un roce, una impresión. Te invitamos a la inauguración de la exposición Momentos de Gaby Flores Magón el sábado 29 de agosto a las 5 de la tarde en la Galería Jaguar Despertado. La memoria también habita en aquello que parece olvidado. Visita Huellas del Olvido, exposición de Joaquín Restrepo en el Centro Cultural Quinta Grijalva, del 5 de agosto al 18 de octubre, con entrada libre para todo público. Una invitación a recorrer las huellas que permanecen a través del arte. Este domingo, Cefalópodo llega a Domingos de Cine, una película mexicana que recorre el arte, el duelo y la búsqueda personal a través de los paisajes de Sonora. Cefalópodo, domingo 30 de agosto, a las 6 de la tarde en el Centro Cultural Quinta Grijalva, actividad gratuita. Septiembre se mira diferente. Llega Fotoseptiembre 2026 al Centro de la Imagen de Tabasco, con exposiciones, talleres, masterclass, photo walk y más. Revisa la programación y elige cómo quieres vivir este mes dedicado a la fotografía. ¿Cómo se mira Zapata desde el arte de hoy? Zapata Vive reúne distintas interpretaciones de artistas plásticos tabasqueños sobre la figura de Emiliano Zapata, su lucha por la tierra y la justicia social hasta el 31 de agosto, de 9 de la mañana a 5 de la tarde en el Museo de Cultura Popular Ángel Enrique Gil Hermida. Si todavía no lo has visitado, esta es tu última semana para hacerlo. Conoce la historia de Tabasco a través de sus vestigios arqueológicos. Durante este periodo, disfruta los recorridos guiados por el área arqueológica del Parque Museo La Venta, a cargo de sus servicios educativos, lunes a domingo de 8 de la mañana a 4 de la tarde con entrada libre hasta el 31 de agosto. Este próximo jueves 3 de septiembre, Pueblo Nuevo de las Raíces, municipio de Centro, se llena de música, arte y cine. Desde las 4 de la tarde disfruta Cine Sillita y la Caravana Cultural en el Parque Central de Villa. Cunduacán, nos vemos para bailar. El ballet folclórico del gobierno del estado de Tabasco llega como tradición en movimiento. Una presentación que reúne música, color y danzas que forman parte de nuestra cultura. Este viernes 28 de agosto a las 6 de la tarde en la unidad deportiva Cunduacán. ¿Puede ser una sala de lectura convertirse en un espacio para construir paz? La ponencia Las salas de lectura, puente vinculante de los derechos humanos en la cultura de paz, propone mirar estos espacios más allá de los libros, como lugares para encontrarnos, dialogar y fortalecer el tejido social. El viernes 4 de septiembre a las 4 de la tarde, en la sala de usos múltiples Porfirio Díaz Pérez, en la biblioteca José María Pino Suárez. Hay canciones que cambian cuando alguien se atreve a interpretarlas de otra manera. Tardes de Sonido del Edén presenta una propuesta musical con identidad propia, en la que los arreglos, sonidos y matices transforman cada canción en una nueva experiencia. Viernes 28 de agosto a las 6 de la tarde en el Museo de Historia de Tabasco, Casa de los Azulejos, con acceso gratuito. Soy Chelsea Alcocer y recuerda que la cultura se vive, se escucha y se comparte. ¡Feliz fin de semana!
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0: Son las 3 con un minuto.
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0: Son las 4.
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0: Oiga, pues estamos de verdad muy, muy, muy contentos aquí saludándole a través de los micrófonos de Mega FM y la Radio de Tabasco en este programa de Viernes de Bohemia, que promete estar de verdad espectacular como todos los viernes que nos acompañan nuestros talentos musicales. Vamos a tener pues la charla y el acompañamiento musical de Carlos Andrade. Usted ya conoce a este talento musical, y también a Ximena Hidalgo. Los vamos a tener, por supuesto, en el próximo bloque. Vamos a estar disfrutando con ellos de una tarde de bohemia en este viernes 28 de agosto, que quiero mandarle un saludo muy, pero muy efectivo y afectivo a nuestra querida compañera Nuri. Nuri, quien es continuista aquí en las estaciones de Radio Corat, hoy está de onomástico, ya pudimos apapacharla y partir el pastel, ya apagó la velita del pastel, y por supuesto pudimos compartir los sagrados alimentos con nuestra compañera Nuri Quevedo. Y bueno, también, también la felicitación para los abuelitos y las abuelitas en este 28 de agosto, que están celebrando, y vaya que están celebrando con este pase que nos dieron los Olmecas de Tabasco. No dormimos ayer, la angustia, la emoción, comiéndonos las uñas, pero al fin ya con este pase para enfrentarnos con los Pericos de Puebla, y la verdad que estamos muy, pero muy, muy contentos por este triunfo que ha tenido los Olmecas de Tabasco. La Olmecamanía presente, por supuesto, y nosotros como tabasqueños, pues mandándole muy buena vibra a nuestro equipo local. Pues estamos rumbo a los festejos de los 43 años. La invitación para que usted siga las páginas de las estaciones de radio, por supuesto también de televisión tabasqueña, y allí, rumbo a los 43 años, estamos haciendo una producción para redes sociales que le va a encantar. Usted va a poder conocer a cada uno de los compañeros y compañeras que forman parte de la dirección de radio. Quienes hacen el papel de continuistas, quienes hacen el papel de productores, quienes hacen el papel de asistentes administrativos, y por supuesto conductores y conductoras de esta casa radiofónica, así como nuestra directora general, la licenciada Murcia Linares, los compañeros también de deportes. Todos van a estar, por supuesto, en estas producciones rumbo a los 43 años de la Comisión de Radio y Televisión de Tabasco, que es la próxima semana. Estaremos también de manteles largos. En el mes de la patria también, por supuesto, nosotros como medio público celebramos 43 años. A propósito de que el próximo 14 de septiembre también se celebra el Día del Locutor y de la Locutora, la Comisión de Radio y Televisión de Tabasco, que sigue, por supuesto, escribiendo la historia en las páginas de Tabasco a través del ejercicio periodístico, el ejercicio como medio público sirviendo a la población tabasqueña, promoviendo sus valores y todo lo que tiene que ver en cultura, educación, las bellas artes y por supuesto el talento de hombres y mujeres, artesanos, artesanas, y por supuesto también los y las emprendedoras. Todo esto ha sido parte de la historia que usted, donde usted ha sido el protagonista, usted que ha seguido día a día a lo largo de estos 43 años, muchos eventos que han sido transmitidos no solamente por las imágenes de televisión tabasqueña, sino también narrados a través de nuestras estaciones de radio, la Mega FM y la Radio de Tabasco. La verdad que estamos muy contentos por poder ser parte de la historia que se ha escrito a lo largo de estos años de nuestra entidad. ¿Quién no recuerda, por supuesto, las muchas elecciones de La Flor Tabasco en sus múltiples ediciones? También cuando extrañamos la elección de La Flor Tabasco después de una catástrofe que hubo por las condiciones climatológicas, que hubieron inundaciones. Entonces, pues ese año no hubo Feria Tabasco. Y bueno, también cuando situaciones como la pandemia del COVID, donde como medio público pues estábamos informados informando, y también en situaciones como inundaciones, donde fuimos el vínculo para que la familia tabasqueña se reencontrara. Todo esto ha sido el ejercicio de hombres y mujeres que han dado lo mejor de sí poniéndose la camiseta a lo largo de estos 43 años. Amigos que están también en las plantas de transmisiones en los diferentes municipios del estado de Tabasco, donde hay antenas repetidoras. Los compañeros de técnica que tienen que subir hasta el cerro, hasta allá Boca del Río, donde se encuentra también pues una antena que es la que marca la señal de las del 1120 de amplitud modulada y también de televisión tabasqueña. La verdad que es un trabajo arduo, es un trabajo titánico, que no solamente lo hacen quienes están frente de un micrófono o frente a una cámara de televisión. Lo hacen hombres y mujeres que día a día, mañana a mañana, madrugada tras madrugada, y por supuesto con la mejor de las disposiciones de servir a este medio público que ha sido nuestra casa durante los últimos años de nuestras vidas. La verdad que estamos muy contentos, y bueno, las nuevas generaciones se hacen presente. José Ángel Cornelio, usted lo escuchó ayer, pero también tenemos a un queridísimo compañero que usted lo escucha todas las mañanas, de lunes a viernes, a las 11 de la mañana, y también en un programa que se llama Tabasco Emprende. No solamente es locutor, también es productor, también es guionista, también es operador, y la verdad es un excelente compañero. Efraín Frachoco está con nosotros, por supuesto, en este testimonio rumbo a los 43 años de la Comisión de Radio y Televisión de Tabasco. Vamos a conocer un poquito más de Efraín.
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2: Hola, ¿qué tal mi gente de La Sobremesa? Les saluda su amigo Efraín Ventura, conocido tanto en la radio de Tabasco como Mega FM, como Efraín Frachoco. Es un gusto compartir esta experiencia de los 43 aniversarios de la CORAT con este amable auditorio de este sensacional programa. Tengo el gusto y el placer de tener aproximadamente más de 10 años de pertenecer a esta noble institución. Y bueno, mi primer vínculo con la CORAT y con la radio de Tabasco y Mega FM se da ya en 1997, cuando muy jovencito llego yo aquí a prestar mi servicio social. Estaba ya a punto de terminar mi carrera profesional en la licenciatura en comunicación, estudiante de la UJAT. Recuerdo que estaba yo muy nervioso al presentarme por primera vez en la cabina de operación, y el operador en turno me dice que tenía yo que colocar un disco de acetato, un long play, un LP como se le conocía en ese entonces, y tenía que colocar la aguja exactamente donde debería estar, y se tenía que darle una media luna a lo que era el long play para que entrara perfectamente la canción. Yo, con mis nervios, olvido darle la media luna y pues lógico, pues salió mal al aire, ¿no? El operador me dijo que no me preocupara porque bueno, era mi primera vez y tenía que cometer esos errores, y de los errores se tenía que aprender, y aprendí perfectamente la lección. Posteriormente, bueno, ya se me brinda la oportunidad para empezar a hablar yo en los micrófonos, y uno de los recuerdos muy bonitos que tengo de esta institución es que el área administrativa me informa de que estaba la oportunidad de poder obtener la licencia de locución. Bueno, para eso me dan ciertos requisitos que tenía que cumplir, ciertos papeles que tenía que entregar. Lo hago, y finalmente, creo que a finales de 1999, obtengo mi licencia de locución en esta noble institución. Bueno, ¿qué significa para mí la CORAT? Para mí la CORAT significa una institución que brinda las oportunidades. A mí me la brindó para desarrollarme profesionalmente en esto que es la comunicación, en la locución, que es lo que más me gusta, que es lo que más quiero. 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Y bueno, a la Comisión de Radio y Televisión de Tabasco, por estos 43 años de vida que está cumpliendo, les deseo muchas felicidades y que vengan muchos éxitos más para esta noble institución y que sean muchísimos años más que continúe con nosotros brindándonos cultura, noticias, música y entretenimiento. 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

0: 4:13, pues ya pasamos a la parte más emocionante también de los viernes de bohemia, de los viernes de disfrutar del talento musical de nuestros artistas. Y a mí me complace recibir a dos grandes talentos de la música. Y que ya Carlos ya lo conocíamos, usted lo conoce, pero hoy nos viene trayendo, pues, y presentando, por supuesto, a Jimena Hidalgo. Hacen una fusión interesante, han debutado la semana pasada y hoy se presentan por segunda vez aquí en La Sobremesa. Les agradecemos y les damos la bienvenida, por supuesto, con el aplauso que se merece, a Carlos Andrade y Jimena Hidalgo. Bienvenidos,
1: gracias,
0: chicos.
1: Muchas gracias.
0: Qué maravilla ver a ambos con sus guitarras, ¿eh?
2: Fíjese que le agradezco. Actualmente, gracias a Carlos, es que ahorita nos ve a los dos con guitarra. Antes de conocer a Carlos, yo la guitarra la tenía todavía ahí como un poquito guardada. Yo tocaba un poquito más el piano o el ukulele más que la guitarra, porque la guitarra siempre se me había hecho un poco complicada, ¿sabes? Ajá. Pero llegó Carlos un poco a mi vida y y me dijo, oye, ¿y por qué haces esa guitarra ahí arrumbada? Y yo le dije, pues es que pues ahí está. No, la desgraciada como que no se deja, ajá, dije yo. Y me dijo, no, pues vamos a agarrarla. Y hace como unos 5 meses fue que empecé a tocar la guitarra. Más o menos.
0: Uy,
2: como
0: qué maravilla. ¿Y Carlos inseparable de su guitarra?
2: Sí, no.
0: Ahora viajan Carlos, Jimena y dos guitarras así acompañantes,
1: es,
0: ¿verdad?
1: Es correcto. Así es.
0: Qué bonito.
1: Gracias, gracias.
0: ¿Cómo has estado, Carlos?
1: Bastante bien, Leti, como te estaba comentando hace un momento, pues debutamos hace exactamente una semana, entonces pues sí, me siento bastante contento.
0: Una fusión muy interesante, un dueto hombre y mujer, y con, me imagino que traen cada melodía para compartir de las que más piden, ¿verdad?
1: Sí, claro. Sí, sobre todo de repertorio que estamos armando ya como que un poquito más para nosotros, pero por supuesto si el público tiene alguna petición, pues si lo tenemos, los complacemos, y si no, lo dejamos de tarea, ¿verdad?
0: Claro. Sí, claro. La verdad que estamos muy contentos, queremos por supuesto pues conocer cuál es la propuesta que traen ellos. Yo les decía, ya tienen un nombre, porque cada quien en solitario tiene su propia carrera ya, pero bueno, ahorita están debutando como un dúo y nos traen una propuesta, así que adelante, ustedes díganos con qué arrancamos.
2: Pues como dueto, si así es como se está debutando, pues yo digo que la que se ensayó, la básica elemental.
1: Ah, ok. ¿Sí? Perfecto.
0: Bueno, ¿con qué empezamos, Carlos?
1: Esta canción es de Pedro Capó, ¿verdad?
2: Pedro Capó y Thalía.
1: La autoría tengo entendido que es de Pedro Capó, pero bueno, la cantó a dueto en su momento con Thalía.
0: ¡Qué bonito! Pues vamos a disfrutar.

0: ¡Qué bonito! ¡Bravo!
1: Muchas gracias.
0: ¡Ay, hombre! Más nos enamoramos, ¿verdad? Con este acompañamiento musical que tenemos aquí en la sobremesa. Son las 4 de la tarde con 20 minutos. Vamos a la primera pausa promocional. Regresamos con más música y, por supuesto, a platicar con Carlos Andrade. Y que hoy nos acompaña también Jimena Hidalgo. Pausa y volvemos aquí en esta sobremesa.

0: Son las 4 con 21 minutos.
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0: Son las 4 de la tarde con 24 minutos. Estamos transmitiendo a través de nuestra plataforma en Facebook Live. Usted puede dejarnos saludos a través de Mega FM y la radio de Tabasco 1230 AM. Allí, en esa plataforma, puede hacernos comentarios o también puede mandarnos mensajitos de texto o vía WhatsApp al 9937007747. Pues tenemos a dos talentos musicales, ya conocemos, por supuesto, el talento de Carlos Andrade. Hoy nos acompaña también Jimena Hidalgo. ¿Cómo llega Jimena Hidalgo a la música y cómo es que después de muchos años de estar radicando en la Ciudad de México regresa a Tabasco? Pues con una propuesta musical. La estamos conociendo y de verdad que nos da muchísimo gusto, Jimena, que hayas aceptado la invitación
1: gracias,
0: de estar con nosotros.
1: Gracias a ustedes, gracias, gracias. Pues mira, Lick, pues nada, fueron que 13 años de estar en Ciudad de México. Uh-huh. 13 años de estar en Ciudad de México, de empaparme mucho de más allá, la situación era más como música mexicana, música vernácula. También cabe comentar que desde chiquita traigo ya esta situación, ¿no? O sea, por ejemplo, mi mamá, mi familia materna viene de rancho. Ajá. Entonces, de repente cantaban que si Lola Beltrán, que okay. Si el abuelo...
0: La herencia musical sí, ahí estaba,
1: sí,
0: ¿no?
1: Sí, sí, ya estaba. Que ajá. Si Lynn, sí, ya, o sea, ya. Claro. Ya, el abuelo de Ángel Aguilar, ¿cómo se llama?
2: Antonio Aguilar.
1: Uh-huh. Entonces todo eso pues ya lo traía, porque yo escuchaba desde chiquita a mi mamá cantando que sí, ya agarraste por tu cuenta las parrandas, etcétera, etcétera. Y veía que mi mamá cantaba muy acá y yo decía, ay, pues yo también me gustó, sí, ¿no?
0: Claro.
1: Entonces ya cuando voy a Ciudad de México a estudiar por allá mi carrera, empiezo a tomar este rumbo ajá. De la música, que era la música regional mexicana.
0: Claro.
1: Y por allá me doy a conocer, pues también la voz se prestaba un poco para eso. No tengo una voz tan delgadita, sino tengo una voz gruesa, también me decían por allá los maestros, ¿no? Entonces, bueno, se prestaba para ese tipo de música. Y también por ahí, siempre me ha gustado uh-huh. la música. Entonces, entre eso... También desde mucho antes yo bailaba.
0: Ok, ¿y el folclore?
1: No, más que nada, no, salsa.
0: Ok.
1: Salsa, entonces yo me metí a salsa cubana desde antes de irme a Ciudad de México. Entonces yo llegué a Ciudad de México bailando salsa. Uh-huh. Entonces, pues evidentemente también todo el acervo musical de la salsa ya lo traía acá, uh-huh. ¿no? Entonces me meto también a un grupo que se llama Palo de Ron, en donde yo era junto con otro chico, Iván. Éramos los cantantes y pues ahí tocábamos más que si sones cubanos, que si salsa, el repertorio sí, de salsa, sí, claro. ¿No? Y con Itzel

0: ¿Por qué? Porque toda mi vida musical la había dejado yo en Ciudad de México. Entonces, pues de repente me empiezan a decir, oye, acá hay un concurso, métete, ¿no? Oye, mira acá. Y de repente ahí, en uno de los concursos, de los 2, 3 concursos que...
1: De los varios
0: concursos que me metí, ahí conocí a Carlos Andrade.
2: Pero ya se seguían en redes sociales, ¿verdad?
0: Ya. Él me seguía en redes sociales. Los dos nos seguíamos en redes sociales, pero sí. O sea, yo de repente cuando vi su nombre en la lista de participantes, yo dije, yo conozco a este hombre, ¿no? Yo dije, ¿cómo? Sí. Y ya después le dije, o sea, tú estás inscrito en el concurso y así, ya sabes. Me dice, sí. Digo, ¿por qué no me habías dicho nada, no? Y ya, pues nada, Carlos es como, en ese tiempo era como muy penoso conmigo. Y ya fue de ahí que de repente nos vimos, cantamos, yo me enamoré de su voz más de lo que ya estaba enamorada de su voz. Y pues yo no sé qué pasó con él, que de repente, pues aquí estamos juntos el día
2: de hoy.
0: Ay,
2: qué bonito, ¿eh?
1: Haciendo música.
2: Sí. La música les ha unido.
0: Sí, así es.
2: Es una maravilla.
0: Así es.
2: Conectando emociones.
0: Totalmente.
2: Todo esto, ¿no?
0: Y actualmente, pues ahorita, pues como usted ya lo ha comentado, conocen a Carlos, entonces Carlos es un poco más baladista, ¿no?
2: Sí, claro.
0: Y entonces he adaptado un poco también mi voz. ¿Por qué? Porque pues está padre experimentar como nuevos géneros. Y he adaptado un poco más mi voz a la balada y también a la guitarra, porque la guitarra es un instrumento nuevo para mí. O sea, es un instrumento que acabo de aprender a tocar hace 5 meses.
2: ¡Qué maravilla! Sí. ¡Y qué talentosa! Y hoy nos traes, para que escuchemos, por supuesto, de tu ronco pecho, tu propuesta musical, porque también manejas varios géneros, pero bueno.
0: Sí.
2: Vamos a escucharte y bueno, Carlos nos va a hacer el favor de acompañarte también con la guitarra nosotros disfrutarte, ¿te parece?
0: Muchísimas gracias, muy amable. Pues bueno, esto es, hace no mucho me acabo de presentar en otro concurso, pero ya este fue un concurso un poquito ya más, bueno, fue un concurso que se hizo en el Teatro Esperanza Iris y debuté o canté esta canción, ¿no? Uh-huh. Esta canción se estrenó en 1980 y tantos, creo, con la señora Rocío Jurado.
2: Okay.
0: Se llama Señora y esto dice así.
2: Qué bonito.
0: Empiezo en mí, dale. Okay.

0: ¡Maravilla!
1: ¡Bravo!
0: ¡Bravo! De verdad, qué maravilla. Jimena Hidalgo, qué propuesta. De verdad que estamos muy emocionados.
1: Gracias.
0: Como cuando se hace chinita la piel, es que estamos sintiendo, por supuesto, esa buena vibra que transmiten los talentos musicales. Y Jimena lo hace. Jimena, ¿cómo podemos contactar cuando querramos, por supuesto, tengamos un evento? ¿Cómo contactarte? ¿Tienes alguna red social?
1: Sí, con gusto, licenciada. Les comento, a mí me pueden encontrar en la red social de Instagram, uh-huh, como Jimena con X, todo en minúscula. Okay. Jimena con X, guión bajo Casti, guión bajo, mi nombre completo es Jimena María Hidalgo Castillo, entonces es Jimena guión bajo Casti guión bajo. Ahí me pueden encontrar y ahí a través de un mensaje personal, o sea, a través de un mensaje, sí, pues ya me dicen ahí, no sé si, pues sí, por ahí podría ser. O también en TikTok estoy como
2: Jimena Hidalgo.
1: Como Jimena Hidalgo también, y ahí también me pueden enviar un mensaje personal.
0: Hay que seguirte, ¿eh? Muchísimas
1: gracias.
0: La verdad que es importante. Este tipo de... Jimena nos presenta pues una variedad de géneros musicales. Sería interesante escucharte en ranchero también.
1: ¿Sí?
0: Sí, claro.
1: Fíjese que no vengo tan preparada, pero podríamos intentarlo. No sé si haya espacio.
0: Claro, de una vez ahorita. A ver si...
1: A ver, vamos a ver.
0: Aquí, si no lo sabemos, lo improvisamos. Y además usted nos acompaña. Y le recuerdo, estamos transmitiendo en vivo en Facebook Live, en Mega FM y en la Radio de Tabasco también, por supuesto, a través de nuestras estaciones, las 6 estaciones que tiene la Comisión de Radio y Televisión de Tabasco, y nos escuchamos en la región de Los Ríos en la señal 1120. Saludos a los amigos de Bajadas Grandes que siempre están muy al pendiente de la sobremesa de los viernes. Son las 4 de la tarde con 38 minutos en lo que nuestros talentos musicales se preparan, Jimena Hidalgo y Carlos Andrade, que la está acompañando, y que abrimos este programa pues con la propuesta que traen ellos como dúo, porque también los pueden contratar a ambos, ¿verdad, Carlos?
2: Sí, por supuesto.
0: Para presentaciones, para todo tipo de evento, desde divorcios, 15 años, bodas,
2: levantamiento de cruz, todo.
0: Todo, ¿verdad? Es importante,
2: ¿cómo no,
0: de verdad,
2: cómo no?
0: Que
2: estamos a la orden.
0: Es importante cuando tenemos estos eventos sociales que siempre esté la música viva.
2: Sí, ¿sí? Por supuesto.
0: ¿Verdad?
2: Sí, es un agregado, uh-huh, como una cerecita al pastel a tu evento.
0: Claro, claro que sí.
1: Pues a ver, vamos a ver si sale. Ok, pues venga, a ver, vamos a ver. Rápidamente, quiero comentarle algo aquí a Carlos. Fíjate que aquí modula, pero yo no quisiera que modulara, entonces...
2: O cantamos verso y coro.
1: Por eso, el coro es donde modula, mi amor, okay, hermoso. Entonces quisiera ver...
0: Esto es un programa en vivo y así se preparan nuestros musicales.
1: Es que no venía preparada con la ranchera, pero bueno. O podemos cantar la de...
0: Es que tiene un bozarrón.
1: O podemos cantar la de La Llorona, también podría ser.
0: Sí, claro.
1: ¿Te acuerdas de La Llorona? ¿O prefieres esta?
2: Pues esa me la sé, solamente que verso, coro.
1: ¿Verso y coro?
2: Verso, coro.
1: Hombre, va.
2: Como que un...
1: A ver, va. A ver, vamos con esta. Y pues, si nos da tiempo, vamos con La Llorona mejor. Sí.
2: Ok, va. De acuerdo.
1: Y dice...

0: ¡Ay, sí, señor! Es que sabes que, ay, perdón, lo que pasa es que aquí...
1: Estuvo fantástico.
0: ¡Ay, no! Es que aquí, aquí en el coro, este, ahí modula hace y hace otra cosa. Y como Carlos casi no escucha tantas rancheras, ahorita andamos ahí adivinando.
1: Aquí improvisamos, pero la verdad, el talento musical, ay, aquí
0: muchas
1: está.
0: Muchas gracias.
1: Y de verdad, qué espectacular, ¿eh? Qué voz... Jimena Hidalgo está aquí con nosotros.
0: Muchas gracias.
1: Y estamos disfrutando de esta velada, pues de todos los géneros, entre romántico, ranchero y de todo, porque este, pues es la propuesta que tenemos el día de hoy para que usted lo siga, no solamente a Jimena, también a Carlos Andrade, que conocemos de su talento. Ahorita le toca a Carlos, también, por supuesto. Mientras son las 4 de la tarde con 43 minutos, nos vamos a la pausa, última pausa promocional. Regresamos con más No Le Cambies, seguimos aquí en La Sobremesa.

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0: Yo no quisiera terminar el programa. Usted sabe que este último bloque se va como agua y luego estamos aquí con nuestros artistas y yo quisiera seguir escuchándolos. Así que les doy el pase a ellos para que pues a través de nuestros micrófonos pues tengan a bien interpretar la siguiente melodía y que usted la disfrute. ¿Con cuál vamos, mi querida Jimena?
1: Esto se llama Su Merced, de Laura Pérez, una artista colombiana, una cantante, autora, escritora colombiana, y esto dice así.
0: Adelante.

0: transmiten, sino que respiran amor aquí estos cantantes. De verdad, qué bonito transmiten este sentimiento universal a través de la música. Muchísimas felicidades. Ha sido para nosotros un verdadero honor. Ya se nos pasó la hora en este acompañamiento musical que tuvimos en la sobremesa. Carlos, ¿cómo contactarles?
1: Por supuesto, pues bueno, ya mencionó Jimena sus redes sociales. Mis redes sociales son @carlosandrade.music en TikTok y en Instagram, Carlos Andrade Zurita en Facebook. También nos pueden contactar al 936-100-1394, es mi número personal. Okay. Y al
2: 55-6816-5614 también.
0: Muy bien, queda este programa, esta transmisión, por supuesto, colgada en nuestro muro para que usted, cuando quiera saber más acerca de Jimena Hidalgo y de Carlos Andrade, pues consulte. Y, por supuesto, ahí están sus contactos para que los siga, los contrate. Aproveche porque la agenda para aquí al fin de año que vienen todos los eventos, pues aún hay espacios disponibles. Así que agradecidos de verdad con este acompañamiento que hemos tenido. El público de Sobremesa se lo agradece porque ha sido una tarde espectacular. Después de que ganaron los Olmecas, pues vale la pena relajarse con la buena música.
2: Claro, muchísimas gracias. Muchas por la invitación, gracias. De verdad. Muchísimas gracias. Es un honor estar aquí con ustedes. Y gracias por el espacio y la difusión. De verdad, muchísimas gracias.
0: Nosotros
2: gracias.
0: Estamos de verdad muy, muy contentos. Gracias, Carlos. Y bueno, que no sea la última vez en este año, que no sea la última, que se repitan más visitas como esta, porque luego quisiéramos que se alargara más la sobremesa, ¿verdad?, de Bohemia, porque cuando tenemos talentos musicales como ustedes, la verdad que una servidora y el público lo disfruta muchísimo.
1: Nosotros encantados de estar aquí, de
0: muchísimas
1: verdad.
0: Muchísimas gracias, de verdad. Pásela bonito este fin de semana. Recuerde que hoy estará en Gama Deportiva nuestros compañeros que vienen a analizar todo lo de deportes y, por supuesto, el pase de nuestros Olmecas de Tabasco a esta final de la zona sur. Así que disfrute todo lo que vienen a comentarnos nuestros compañeros de deportes. Y bueno, a continuación las noticias con Betty García. Que tenga usted un excelente fin de semana y a seguir disfrutando de la buena vida y, por supuesto, también de nuestros abuelitos y abuelitas, para disfrutarlos. Porque hoy es el día del abuelo. Feliz Muchas día, felicidades. Feliz día. Feliz día. Ya nos vamos. Hasta la próxima.

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0: Son las 5.
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0: placer saludarles a través del 94.9 la Mega FM y a través del 1230 de amplitud modulada.
1: Aguántame.
0: La radio de Tabasco, a la gente que nos hace el favor de escucharnos a través de cualquiera de nuestras repetidoras que se encuentran a lo largo y ancho del territorio tabasqueño. Gracias por estar con nosotros aquí en Gama Deportiva. Los saluda su amigo y servidor Martín Eduardo Padrón, esperando que nos haga el favor de acompañarnos a lo largo de esta emisión. Juan Carlos Medín Cano, ¿cómo estás? Buenas tardes.
1: ¿Qué tal, Martín? ¿Cómo estás? Buenas tardes. Pues listos, prestos y dispuestos después de la desveladita de ayer, que estuvo buena, sin duda alguna. Hubo algunos detalles por ahí que fueron la causa de que esto se inclinara hacia un lado o hacia otro, como muchos destacan el corte de ese batazo del Guti Ruiz allá en el jardín derecho, pero también yo podría destacar la atrapada de esa pelota sobre el público allá en el jardín izquierdo, que también mata a un bateador importante y lo elimina, que bien hubiera podido quedar vivo.
0: Sí,
1: y hacer algo de peligro.
0: Sí, la verdad que sí, jugó bien el equipo, no hay que demeritar el triunfo ni mucho menos. La gente
1: la gente loca,
0: emocionada por el triunfo de los Olmecas de Tabasco. Jimmy Cordero no salió en su noche, a él le empatan el partido en la novena entrada. En las entradas extras, hay que decirlo, Guerreros de Oaxaca pudo haber ganado el encuentro, sin embargo, no batió oportunamente.
1: Y la atrapada del Guti, que los
0: agarra movidos
1: y hacen doble play.
0: Sí, lo que pasa es que ahí es mal corrido de bases, en mi punto de vista. O sea, se desconcentra, me parece, la gente coach. La gente de Oaxaca se desconcentra. Y con tranquilidad, pues sacan la doble matanza. Sí hay que destacar la atrapada de Guti Ruiz, porque corrió para atrás a todo lo que daba y alcanzó la pelota. Y después, si corrieron mal las bases o no, pues eso ya no es cuestión de él. Él regresa la pelota al cuadro y marcan la doble matanza, ¿no?
1: Irán, ¿cómo estás? Buenas tardes.
2: ¿Qué tal a los dos? Muy buenas tardes, buen viernes. Antes que nada, una disculpa porque te había dicho que hoy iba a estar un ratito con ustedes, pero sí se me... Lo que pasa es que tengo un evento a las 6 y nos vamos a reunir aquí en la casa de ustedes, ahorita 5:20, 5:15, y de aquí nos vamos en un solo carro. Todo por eso se me hace complicado, pero yo les prometo que el lunes voy a estar por allá. Si me invitan,
0: claro, no
2: me
0: invitan, no, claro,
2: pero el lunes estoy por allá. Y bueno, al tema... Fíjate que los he estado escuchando atentamente, pero dicen, cuando es para ti, ni aunque te quites, cuando no es para ti, aunque te pongas. Y como dicen ustedes, la atrapada de Guti Ruiz, sí, pero el mal corrido de base, sí, o sea, se combina todo, ¿no? Son cuestiones situacionales, buena jugada de Guti, pero si los corredores no se mueven, pues no pasa absolutamente nada, ¿no? Entonces, claro, ahí creo que los pensaron que no la iba a agarrar, eso es lo que pensaron los corredores de Oaxaca.
1: Y el mismo
2: Que iba a ser complicada, y mira con lo que sale Guti Ruiz, ¿no? Y de ahí pues todo, yo cuando el juego ya iba en la sexta y un 3-0, yo dije, ya no se lo sacan, la verdad, ¿eh? Dije, este juego ya no se lo sacan Olmecas, y empezaron a sumar gotita a gotita, una en la séptima, una en la octava, y esa de la novena que dicen con Cordero, dije, vámonos, aquí ya se puso color de hormiga la situación, y nos fuimos a las entradas extras. Y con el hombre cuadrangular, con Adán Espinosa, que también decidió, ¿se acuerdan ese juego con Bambinazo? Juego en extra inning, que también lo decide, y ahora decide este. Y no, desde que salió el contacto con la pelota, no sé si recuerdan o vieron las acciones de por televisión, el catcher solamente bajó la cabeza, el pitcher tiró el guante inmediatamente, porque sabía que esa pelota no iba a regresar jamás. Porque le dio sólido Alan. Hemos hablado aquí con ustedes que Alan quizás no sea el mejor guante defensivo como receptor en la liga, ¿no? No digo ni entre los primeros 10 quizás, pero su bate habla por él. Eso sí, su bate habla por él, y ahí está decidiendo el juego. Se metió, se metió, porque sí lo veo yo en los libros de la historia. Todo el equipo, obvio, ¿no? Porque eso es un trabajo de todo el equipo. Pero ¿cómo vamos a recordar a través de los años esa calificación a la serie final? Pues con el cuadrangular de Alan Espinosa, ¿no?
0: Pero ¿sabes qué? Yo agregaría, Irán, que si te pones a recordar cuánto han valido los cuadrangulares de Alan Espinosa, o sea, han sacado del hoyo a los Olmecas de Tabasco y el de ayer le da el pase a la serie de campeonato de la zona sur.
2: No, y el que pega también, te digo, fue en el segundo de la serie, ¿no?
0: Sí, contra Bravos.
2: Contra Bravos, exacto.
0: Ajá.
2: Sí, que es el que también decide el juego, o sea, por eso le llamo el hombre jonrón, ¿no? Ha estado en los momentos interesantes y como te voy a decir, la vida te pone. Él quizás no hubiera entrado por la lesión de Monroy. Exacto, él quizás no hubiera entrado, si el juego se alarga más, no sé. O sea, digo, no sé, el caso es que el béisbol le dio chance para, con la salida de Monroy, de él entrar y con ese cuadrangular, y como dicen ustedes, la gente vuelta loca en la madrugada, no importaba la hora, no importaba nada, los Olmecas de Tabasco regresaban de nueva cuenta desde 1993 a una gran final de la zona sur, donde lo más cerquita que había estado era en 2005, también ya hace algunos años, ¿no? Así que se va a vivir seguramente otra gran fiesta el día de mañana y el domingo.
0: Aunque el camino en 1993, el camino es más corto que en este 2026, aquí se va a jugar un partido más, una serie más, si es que llegas a la serie por el título de la temporada, ¿no? De la Liga Mexicana. Es porque en el 93 eliminas a Tigres, Diablos, sí. y a Tecolotes. Okay. Y acá eliminas a Bravos, a Oaxaca, vas a jugar contra Pericos y si la suerte te acompaña y el buen juego, pues vas a la serie final. O sea, estás jugando una serie más respecto al 1993.
2: Sí, definitivamente, en ese año, por la cantidad de equipos, ahorita son 20, o sea, es obvio, ¿verdad? Esa cantidad, como tú bien comentas, solamente había un playoff, que fue contra Tigres a 7 juegos, que fue el más largo de los tres, así a 7 juegos. De ahí viene Diablos y ya sabemos la historia, que esa fue la final del sur. Ajá. Esa fue la final del sur contra, en la que está ahorita Olmecas, ¿no? En esa estancia. Después lo recordamos que Diablos también se lo echó rápido en 5 jueguitos y pues la misma cantidad de juegos contra el equipo de los Tecolotes que ayer, bueno, en estos días pues recordamos el juego 1 y 2 allá en Laredo donde dividieron. Hoy, un día como hoy, ahora sí con las efemérides, se tenía que jugar en Villahermosa, pero llovió torrente aguacero que suspendió el juego y así que el 29 de agosto se jugó el tercero aquí en Villahermosa, pero la historia se las cuento el día de mañana.
1: Sí, están preocupados ahorita los que fueron campeones en el 93, que el 31 de este mes, el próximo lunes, estarían cumpliendo eso, 33 años de haber sido campeones, y están ahorita sufriendo porque pueden dejar de ser los únicos que tienen un título en Tabasco, pudiera darse.
2: Fíjate que una vez, lo voy a decir porque ustedes lo conocen, y no es quemarlo ni mucho menos, pero nos enfrascamos, si no en una discusión, sí en diferentes puntos de vista, con Paco Espinosa, que está en Cancún ahora y tiene muchos años y le ha ido muy bien a Paco, que un tiempo quiso incursionar en el mundo deportivo, en el béisbol, pero pues prefirió irse a otro lado, bueno, porque acá vio que en deporte pues se sufría mucho, ¿verdad? Eso es un hecho. Entonces yo un día recordando, como generalmente he hecho durante algunos años, recordando efemérides, puse precisamente el campeonato de Olmecas y él respondió que ya dejáramos de vivir de recuerdos, que no sé qué, que no sé cuánto, que ya estábamos hartos. Le dije, bueno, es que cuando tú no vives la pasión del béisbol y no vives la pasión de un equipo, como nosotros y muchos aficionados, pues lo ves así de ese color. Yo seguiré recordando 1993 hasta que no haya otro campeón, ¿no? Eso es definitivo.
1: Así
2: ¿no?
1: es.
0: No, pero yo pienso que aunque haya otro campeón, lo vas a seguir recordando, o sea...
2: No, sí, pero en el panorama ya vas a hablar de dos campeonatos, no solamente de uno, pero claro, el de 93 no se olvida porque también grandes jugadores, fue el primero, y el segundo pues se va a recordar tanto como el primero, pero sí le contesté eso a Paco Espinosa porque no me gustó la respuesta, ¿no? De que, ya estamos cansados de hacer lo mismo y de repetir lo mismo cada año.
1: Es lo que a mí me dicen con la malla Chantal y yo les digo, pues supérenla.
0: Pues sí. Oye, Irán, ¿está en línea o ya se fue?
1: Irán.
2: No, aquí estoy.
0: Okay. Oye, Irán, normalmente cuando se se logran los triunfos cuando hay cosas buenas en un partido, cuando se vive la emoción de una victoria, etcétera, etcétera. Pues todos hablan de lo bueno que sucedió en el encuentro. ¿Qué no te gustó de Olmecas ayer?
2: Ay, pues fíjate que es complicadón decir encontrar. No, digo, de errores, pues obviamente pudiera haber uno que otro. Que su bullpen flaqueó. Su bullpen flaqueó en el último tercio del juego, que de cualquier juego de béisbol para cualquier equipo, pues es el más importante, ¿no? Séptima, octava y novena. O sea, todavía cuando vas ganando, cuando llevas 3 de ventaja, el bullpen flaqueó otra vez. Y es cierto, quizás no le hizo las 3 de golpe, pero sumó una. Y tú decías, 3-1, pues no importa. 3-2, la novena. Y 3-3, y ya ni platicar de que Oaxaca, como ustedes dijeron, estuvo hasta a punto de irse arriba en la pizarra.
0: Sí, la verdad que sí. Yo comparto totalmente lo que acabas de comentar. Yo también vi un bullpen muy, muy débil el día de ayer, que Guerrero de Oaxaca no se puso adelante en la pizarra porque quizás mal corrieron las bases, no llegó el batazo oportuno, sacaron a uno en home play, que aquel que la que atrapada, se la revisaron la atrapada de primera, la que revisaron en el tiro de a home, que revisaron que alegaba la gente de Oaxaca que había obstruido el home play, el catcher de los Olmecas, que finalmente no lo consideraron así los umpires o la gente que está en México. Y me parece que a Jimmy Cordero lo aguantaron demasiado, ¿no? Que es el que finalmente le empatan el partido, pero no fue el Jimmy Cordero que hemos visto en otras ocasiones, ¿no? Cierto, lo metieron desde la octava entrada, a lo mejor mostró flaqueza en la novena entrada, que fue cuando lo empataron, ¿no?
2: Así en la novena, y te digo, quizás no nos espantamos de golpe, pero sí nos fueron metiendo sustos
0: Y en las entradas extras también.
2: Hasta que nos pusieron los pelos de punta, pero a final de cuentas estaremos hablando por ahora sí que el resto de la historia del béisbol,
0: claro.
2: del triunfo de Tabasco de 13 entradas para poder llegar de nuevo a cuenta a una serie final del sur que es la primer meta, creo yo. Bueno, la primera meta es pasar a playoff. La segunda, creo yo, para cualquier directivo, director deportivo, gerente, dueño, es llegar a la final de tu zona, y para cereza del pastel, obviamente ganarla, ¿verdad? Y cereza del pastel, pues llegar a la serie del rey. Y ya Tabasco ha conseguido, creo que ha conseguido las dos primeras metas, ¿no? Llegar a esa fase, ya ganó una, me regalo los playoffs, vamos a ver cómo le va en esta.
0: Oye, y lo que te iba a comentar del cuadrangular de Alan Espinosa, ¿no? Oye, el aficionado que está atrás de la barda, que se queda con la pelota, la recoge de un bote y, señores, acá está la pelota que nos da el pase a la serie de campeonato. Se ve clarísimo en la televisión el aficionado que recoge esa pelota atrás del bullpen del equipo de los Olmecas. Imagínate qué recuerdo se va a llevar o se llevó ese aficionado.
2: Mira, les voy a ser sincero, porque siempre he sido sincero, pues no me lo han preguntado. Hoy, pues no quiere decir que los traicioné, pero me invitó Humberto Hurtado a una peña. Y fui a su peña, digo, pues yo dije, sí, cuadra el horario de 3 a 4 y pues ya, ¿no? Entonces, platicamos precisamente de ese dato, y es una persona de seguridad que, como dices tú, le cayó prácticamente al pie, estaba sentado allá en la banquita de atrás, con los brincos de los jugadores, de los pitchers de Tabasco, porque ya se estaba ganando el juego, y como dice, sí, como el tío Lolo, agarró la pelota, se la metió a la bolsita. Si sabe de béisbol ese muchacho, si sabe de béisbol, primeramente lo que haría. Se la llevo a Alan Espinosa o se la llevo al club y le digo, hey, esta es de recuerdo para el club, o sea, para tenerla en exposición, en un salón de la fama, que siempre lo hemos pedido que haya. Y si no, se la llevo a Alan y que le quede a Alan como recuerdo.
0: Claro.
2: Porque ese sería el verdadero valor de esa pelota, creo yo. Ese sería el verdadero valor. Pero si te la vas a llevar a tu casa, la vas a abandonar por ahí, o simplemente este chavo, ya ahorita en este momento él la tiene jugando su hijo, creo que se pierde un gran valor. Pero yo haría eso, buscarlo, decirle, oye, no sé, algo, un jersey. Esa pelota tiene historia. Esa pelota tiene historia. Yo la rescataría, ¿eh?
0: Sí, la verdad que sí, ¿eh? La verdad que sí. Ojalá, como tú dices, ojalá y sepa el aficionado de béisbol que la... Bueno, si no la piensa dar a Alan Espinosa o lo que tú acabas de mencionar, pues que la conserve, pero que la conserve en un lugar donde se pueda apreciar.
1: No, y además, si es trabajador, pues la directiva que va y le diga, oye, aquí hay tanto, dando la pelota porque va a ser un recuerdo porque para el equipo.
0: Sí, lo único que no puede hacer el aficionado es decirle a su hijo, bueno, tú participas en la liga de béisbol Villahermosa, vamos a jugar con ella. Eso es lo que no debe de hacer,
2: que no termine en eso. Exactamente. Que no termine en eso. Creo que esa pelota sí tiene un valor, si quieres, estimativo, no económico, pero sí de historia sí la tiene, de historia sí la tiene.
0: Así es.
1: Pues muy bien, Irán, creo que es suficiente ya tanta emoción, ya es bueno ya descansar, porque sí nos puso ahora sí que acelerar el corazón este partido. Pero bueno, ahora a meditar y nada más a acordarse que cuando estén viajando a Puebla después de los dos partidos aquí, en ese viaje seguramente van a recordar ellos o alguien les va a decir, hoy se cumplen 33 años de que se levantó el título aquí en el Parque Centenario.
2: No, seguramente, no, digo, ya saben que ustedes, que no solamente yo, sino Charlie, Diosco, ya alguna gente más, ya publican sobre este evento, y como tú dices, si no, pues no les van a decir por ahí, porque pues sí, sirve de un poco de motivación, decirles que, bueno, muchachos, ustedes también están a punto de hacer historia, ¿no?
0: Oye, era una preguntota, porque el otro día nos las hacíamos y se me había olvidado preguntarte si tú sabes. Sabemos muy bien dónde está el trofeo que ganó Olmecas de Tabasco en el 93, sí. Se acredita, sabemos dónde está y todavía existe, sí. Y todo, afortunadamente. Pero pregunta, ¿dónde está el trofeo que acredita Olmecas de Tabasco como campeón de la zona sur del 1993?
2: No, pues esa es una muy buena pregunta. Fíjate que ese yo no lo he visto, ¿eh?
1: Lo tiene Diego.
2: Lo debe de tener Diego, o sea, pero yo nunca lo he visto. Que yo sí tampoco. He visto el del tradicional del campeonato, que la verdad que se lo voy a decir, yo lo tuve en el 2023, cuando hicimos el aniversario del 27 de febrero. Primero, como en 2019, cuando estaba yo con Diosco,
0: sí,
2: en esta nueva estación, y que hicimos un programa especial. Ajá, de radio, exacto, sí. Ahí lo tuvimos, de ahí lo tuve aquí en casa como dos días, que me lo prestó Diego Rosique Jr. para llevarlo a ese evento que se hizo en el nuevo centenario, celebrando el 27 de febrero. Ese sí lo tiene Diego, lo tiene, sí. En su casa, pero el otro, fíjate que yo lo veo muy seguido, porque él aquí, al ladito de la casa de ustedes, pues está casado con Claudia Ficacci, y los papás de Claudia Ficacci viven aquí al lado de mi casa. Entonces él viene con sus hijos, viene a dejar a Claudia. Le voy a preguntar.
1: Y fíjate que sería una buena idea, si no es la directiva, el mismo gobierno del estado, que le haga una petición de que le van a hacer un nicho especial para que se conserve, para que esté en el centenario.
2: Fíjate que le voy a decir algo rápido. También Gonzalo Medina le había hecho esta petición, planearon eso, que estuviera como en un tipo urna, pues de cristal o de un material que no pudiera ser tan rompible. O sea, es que lo que pasa, Juan Carlos, que sí está bueno lo que dices, me encanta, ¿no? Poner jerseys también de antaño, con recuerdos, pero ay, es que perdón, pero la gente es tan quisquillosa que si lo pones van a estar quizá fregando ahí hasta que lo, perdón por la palabra, pero que si lo rompen, o sea, tienes que tener la reta una buena planeación o un lugar que donde lo puedas ver con vidrio y todo, pero aparte que esté como enrejado, no sé, tienes que tener mucho cuidado con ese tipo de objetos.
0: Y además, el valor sentimental, ¿no?, que tiene ese trofeo, además lo que representa para el béisbol mexicano, para Tabasco, el valor sentimental de decir, este trofeo se consiguió estando mi papá como presidente del club, ¿no? O sea,
1: a los nietos, ¿no?
0: A los nietos, o sea, sentimentalmente también yo creo que tiene un valor que no se puede describir, ¿no? Entonces, por ahí yo también vería un alto por parte de Diego Rosique, ¿no?
2: Sí, y estoy de acuerdo con ustedes, ¿no? Porque yo respeto a Diego, que lo tiene en su casa porque lo ganó, o sea, ahora sí que lo ganó el equipo de su papá, ponle que no lo ganó su papá, pero lo ganó el equipo de su papá. Mucha gente dice, oye, Irán, ¿y por qué lo tiene él? Pues porque su papá era el dueño del equipo, claro. Y él puede hacer lo que quiera, ¿no? O sea, digo, pues, al final de cuentas.
1: Entonces era iniciativa privada nada más el equipo.
2: Exactamente, entonces, yo sí, pues quizás he pensado, híjoles, es que sería feo quizás, bueno, o donarlo o prestarlo, hacer un convenio, firmar algo donde, bueno, lo presto por, no sé, por tantos años, para que la gente lo pueda apreciar, sobre todo la gente joven. Y a través de los años, 5, 10, pues ya lo regresas, o lo regresas a los hijos de Diego, ¿verdad? Para que ya lo sigan conservando, pero sí que se vea, eso estoy de acuerdo.
1: ¿Buscas a alguien que te haga una réplica?
2: No, no es lo mismo, Juan Carlos, no es lo mismo.
1: No es lo mismo, pero lo explicas que es una réplica del trofeo que se ganó en el...
2: Pues bueno, exacto, podría, sí, estoy de acuerdo contigo,
1: no engañar a nadie, sino decir, esta es una réplica de ese trofeo.
2: Sí, puede ser, yo también lo entiendo, puede ser, sí, cierto, pensándolo bien, le pones réplica del trofeo de 1993.
1: Así es, y la gente lo va a decir, ah, mira qué bonito estaba, o el original, ¿no? Lo que sea. Lo que haya sido, que si tú te pones a verlo, era un trofeo común y corriente que se entregaba en cualquier liga.
2: Sí. Hey, exacto, es lo que les iba yo a decir. Si lo digo, seguramente lo conocen. No, o sea, de valor no tiene nada, ¿eh? De valor
1: económico. Yo me acuerdo muy bien de eso. Cuando andaban en la escaramuza de que habían ganado y el trofeo para allá y el trofeo para acá, todo el mundo para la foto, se le dobló el muñequito arriba.
2: Sí, este también tiene como un muñequito que lo tienen todos y tiene, creo que más madera que una cosa de metal, la verdad, sí.
1: Muy bien.
0: Bueno, gracias,
1: pues te agradecemos, Irán, como siempre, y te esperamos el lunes.
2: El lunes estoy por ahí, ya saben.
1: Y a ver qué nos traes alusivo a esos 33 años que cumple el campeonato, algo que tengas de ese juego.
2: Órale, va, lo pensaré que le llevo, tengo algunas cosas ahí.
0: Sabes. Vamos a hacer una... Gracias, Irán.
1: Gracias.
2: Dale.
0: Vamos a hacer una pausa, regresamos.
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6: Muy bien, regresamos aquí a Gama Deportiva. Muchísimas gracias por continuar con nosotros. Bueno, ¿qué más, señor Medellín?
7: Bueno, mira, aquí estaba yo buscando un video, pero no lo encuentro. Nomás tengo las fotos de cuando fui a Hermosillo. Estuve ahí afuera del estadio de béisbol de Hermosillo.
6: Ajá.
7: Sí. Y ahí afuera, y están como en oscuro, pues, no, ni siquiera que digas tú, está resguardado o algo así por el estilo. No, para nada. Y quiero que veas tú aquí para que expliques a la gente. Es una rotonda donde están placas de todos los beisbolistas que ellos han considerado importantes y que se han retirado sus números o que les hacen un homenaje ahí, en esa rotonda, que todo alrededor está llena y tiene una pelotona de béisbol ahí enfrente.
6: En medio, ¿no?
7: Sí, y enfrente.
6: Ah, enfrente, enfrente, sí.
7: Sí, entonces, algo como eso es que se debe de hacer con todos los personajes que aquí han sido historia, pues.
6: Sí, una placa tipo de las que están en el Salón de la Fama, ¿no?
7: Y están ahí a la intemperie, ¿eh?
6: Sí.
7: Están a la intemperie.
6: Sí, mira, eso podrías ponerlo incluso dentro del estadio, ya que ahorita que está amplio el estadio y todo por ahí. Digo, una cosa como, más o menos como, el monumento a la barrida que está aquí en el Parque Centenario. Entonces, ponerlo a un costado, no sé, buscarle un lugar como una, como dices, algo significativo, importante.
7: Una plazuela
6: para darle la importancia a los jugadores de Liga Mexicana tabasqueños que han estado en el béisbol, ¿no?
7: Muy bien. Vamos rápidamente porque ahora anda de Escolapio.
6: Ah.
7: Luis Ocaña Brindis anda en clases. Ahorita nos va a decir de qué se trata, pero no está aquí en Villahermosa. Anda de viaje y está quizá en un curso de capacitación. Luis, ¿cómo estás? Buenas tardes.
8: Juan Carlos Medellín, ¿cómo estás? Gusto saludarte, hermano. Sí, desafortunadamente para tuve que venir a la ciudad de Mérida a un curso de actualización que nos pide la Federación año con año para poder dirigir. Y no pude ir a Oaxaca, fíjate, a tomarlo allá con el grupo 2, entonces tuve que venirlo a tomar con los técnicos del grupo 1. Entonces

0: estamos, Juan Carlos, estamos a sus órdenes.
1: ¿Qué tal, Luis? ¿Cómo estás?
0: Martincito, gusto saludarte, hermano. ¿Cómo estás?
1: Bien, bien. Pues es un gusto escucharte, Luis. Pues ya muy cerca de arrancar la temporada, ¿no? A una semana de arrancar precisamente la temporada. ¿Cómo se encuentra el equipo? ¿Cómo te encuentras tú para el inicio de la campaña?
0: Martín, pues la verdad es que me siento muy bien, me siento tranquilo con el grupo de jugadores que tengo esta temporada, gente que ha trabajado bien en lo que es la pretemporada y eso me tiene tranquilo, ¿no? Claro, el inicio es incierto, principalmente rival, Jaguares de Chiapas, no lo conozco, no he visto ningún video de ellos porque pues todavía no han participado en la Liga TDP, y entonces es un sinodal nuevo y como tal nos estamos preparando, ¿no? Para que en casa podamos sacar los tres puntos.
1: Oye, ¿qué sacaste de provecho del cuadrangular que se realizó hace unos días aquí en Villahermosa?
0: La verdad es que fue un cuadrangular muy bueno porque tuve mucha enseñanza, ¿no? Con el, principalmente con los dos partidos que jugamos, Plataneros y ISG de Ciudad del Carmen, para ver algunos ajustes, principalmente en la zona media del campo, que tengo dos jugadores que con la misma característica, con una similitud de fútbol, como es Javier Correa y como es Santi Rosas, son jugadores muy similares, pero necesito una media cancha que haga las dos funciones, ¿no? De ofender y también de atacar. Entonces eso me dio una pauta para poder mover un poquito más a un jugador hacia adelante y al otro retrasarlo un poco más para que así no perdamos y no dejemos solo al contención marcando, ¿no?
2: Oye, Luis, empiezan de local, lógicamente que esto pues los obliga a tener una logística importante. ¿Cambiará en algo para el público? Esto quizá no te corresponde a ti, pero para que el público se sienta más tranquilo y no tenga que salir o verse en la pena de que le nieguen salir a comprar un refresco.
0: Mira, en realidad, en ese aspecto, Juan Carlos, casi no estoy enterado, pero sí, la directiva encabezada por Giovanni Rosas tiene que mejorar en ese aspecto para que la gente dentro del estadio tenga ese tipo de situaciones, ¿no? De que si se le antoja tomar un vaso de agua, un refresco, comer algo, esté al alcance, ¿no? Ahí dentro del estadio hay una zona de venta y tiene que ser bien atendida, ¿no? Esa falla tiene que corregirse por el afán y la tranquilidad principalmente del aficionado, que ojalá en esta ocasión nos acompañen más, ¿no?
2: ¿Crees tú que se mejore el aspecto de la asistencia de los aficionados, sobre todo porque van a seguir manteniendo el mismo horario de 7 a 9?
0: Mira, depende de muchas cosas, principalmente, y ustedes más que nada lo saben, ¿no? Tenemos que dar una buena publicidad, hablar con la prensa tradicional para que ellos den publicidad al equipo, el horario, y sobre todo los resultados que dé el equipo. Si los resultados son positivos, pues seguramente el público nos va a seguir, ¿no? Hay que trabajar en eso, pero yo estoy a favor de que tenga un poco más de publicidad, no nada más las redes sociales del equipo, sino también se pueda publicitar de la forma correspondiente que toda la vida ha sido, ¿no? En el fútbol y en el deporte en general.
1: ¿Va a haber presentación del equipo, presentación de la temporada a los medios?
0: Mira, hasta el día de hoy no sé, porque Giovanni andaba en la Ciudad de México y yo tuve que venir a Mérida. El lunes seguramente me reúna yo con él después del entrenamiento para que así lo pongamos de acuerdo si van a presentar el equipo o hasta después del primer partido. No lo sé, con toda honestidad no lo sé.
1: Oye, Luis, en el aspecto deportivo, no en el administrativo, porque a lo mejor no te compete, pero en el aspecto deportivo, ¿cuál es la relación o el convenio que se estableció con el equipo de Dragones? Hasta donde yo tengo entendido, sácame del error si lo tengo, es que hay algunas incorporaciones, algunos jugadores que los mandaron para que se integraran con el equipo del Club Tabasco ahora, ¿no?
0: No, fíjate que en ese aspecto no llegamos a ningún acuerdo de que llegara algún jugador de Oaxaca. La plantilla está cerrada con 30 jugadores. El último que queríamos fichar, y la verdad estábamos en eso, a las carreras con un jugador, un contención que estaba en América y que estaba haciendo pruebas con Delfines de Coatzacoalcos de segunda división, y a última hora no se dio su fichaje allá, entonces lo íbamos a traer, es un contención muy bueno, y ese era el último fichaje, pero no sé si se logró hasta el último día, ¿no? De ahí en fuera, los mismos del torneo pasado, con la incorporación de jóvenes de nuevo ingreso, con Santiago Rosas, que viene a reforzarnos, y de ahí el último, Moy Frías, que estuvo en Zacatecas y se vino nuevamente con nosotros, ¿no? Pero no hay ninguna gente de Dragones de Oaxaca. La única situación real que hay deportiva es que a final de primera vuelta nos van a abrir las puertas para que los jugadores vayan a probarse a segunda división, y si se quedan, pues nosotros darles la salida, ¿no? Y de ahí nada más.
1: Oye, Luis, ¿cómo fuiste en la escuela de niño?
0: Pues tengo que echarle ganas, no creo que fui muy bueno, pero echándole ganas con hay que sacar las buenas calificaciones, ¿no? Eso es algo que la federación todos los años nos manda a hacer, es un curso de actualización. El año pasado, hace dos años, estuve con Andrés Lilini, hoy es un maestro de acá de Federación de que llega a Mérida, pero pues tenemos que tomarlo para darnos la credencial de actualización y poder dirigirlo.
1: Sí, porque no vayas a reprobar y te veamos en las gradas ahí. Te hagamos comentarista de televisión.
0: Seguramente cuando yo me retire de ser director técnico empezaré algo, ¿no? De transmisiones de partida ahí, Juan Carlos, que me enseñe para que yo no me quede sin chamba, ¿no?
2: Pero va a ser contratación argentina.
0: Una contratación argentina, pues.
1: Claro, sí. No vaya a ser que sepamos que andas invitando a fiestas a los maestros para que te pases.
0: Terminando el curso, seguramente vamos a hacer una cena, ¿vale? Ahí le voy a pedir que me den chance de sacar buena calificación.
2: Muy bien. Pues Luis, suerte, como siempre, te lo hemos deseado. Ya lo demás corresponde a ti y a tus jugadores hacer las cosas bien, pues para que sigas pues poniendo, y yo sigo insistiendo, espero que algún día te llegue la propuesta para salir de tu zona de confort, para que en otro lado, pues quizá te pueda ir inclusive mucho mejor. Acuérdate de esa frase que dice que nadie es profeta en su tierra.
0: Gracias, Juan Carlos. Primeramente, Dios, ya estamos en toda la disposición de poder escuchar propuestas, ojalá, y pronto se me haga salir del estado y probar suerte en otro lugar. Te agradezco mucho, Juan Carlos, y gracias.
2: Sale, échale ganas a la escuela.
0: Gracias, un abrazo para los dos, cuídense mucho.
2: Oye, gracias. Ya están a la venta los uniformes aquí en una tienda.
0: Voy a tomar la foto y se los mando.
2: Sale, bye.
1: Bueno, pues ahí está Luis Ocaña Brindis, que está en Mérida tomando su curso de actualización para poder dirigir en la tercera división. Es un requisito que pide la Federación Mexicana de Fútbol y la rama de la tercera división para ser director técnico, aunque a muchos los inscriben como auxiliares y son los que dirigen.
2: Los que dirigen con otro carnet. Con otro carnet. Pero de todas maneras, el dueño de ese carnet tiene que hacer el curso.
1: Sí,
2: aunque sí. No vaya. Entonces, regresamos a lo del béisbol. Este estadio se llama Héctor Espino.
1: Sí.
2: El Héctor Espino.
1: Ese era el...
2: Es el nuevo.
1: El nuevo no se llama Fernando... No, o Héctor Espino.
2: Héctor Espino, ¿no?
1: El nuevo.
2: Sí, pues yo creo que sí. Bueno, el caso es que ahí andaba. Y ahí, arriba de esta rotonda que está donde están todos los jugadores, hay un beisbolista. Ajá. ¿Sí? Que creo que es precisamente Espino, el que está ahí. Pero lo que hay que resaltar es eso, de que está a la intemperie, no lo tienen vigilando de nadie, inclusive está medio oscuro. Pero ahí están las placas, o sea... Yo creo que es cuestión de cultura, ¿no?
1: Sí, totalmente.
2: De que a ellos sí aprecian a quienes han sido baluartes de su béisbol.
1: Sí. La verdad que sí, Juan Carlos. Yo creo que aquí han habido buenos jugadores que han pasado por Liga Mexicana, por el béisbol profesional, y lamentablemente no se les ha reconocido como debe de ser. Y hay, bueno, desde que nosotros estamos en el ambiente deportivo, pues sabemos de un Chamaco Leiva, de Pereira, de varios peloteros que han estado en Liga Mexicana, pero de ahí para atrás, pues sabemos muy poco, ¿no?
2: Uno de los que están ahí en esas placas es Miguel Sotelo, que portaba el número 19.
1: Miguel Sotelo, que fue manager de los Olmecas de Tabasco, fue el primer manager, ¿no? De los Olmecas de Tabasco, ¿no?
2: Sí, entonces ahí está.
1: Y ahí está
2: es uno de los que están ahí.
1: Ahí en Hermosillo, ¿no? Ahí donde.
2: Sí, ahí está en la
1: Pero razón. sería buena idea. Hacerle en el Parque Centenario un lugar a tantos personajes del béisbol que han contribuido para que este deporte sea rey.
2: ¿Sabe aquí. Quién está aquí?
1: ¿Quién?
2: Benjamín el Cananea Reyes.
1: Amiga. Bueno, es que Cananea Reyes, si no mal me equivoco, dirigió a los Naranjeros de Hermosillo en algún momento.
2: Y ese lugarcito se llama Plaza de Leyenda, de las Leyendas.
1: De las Leyendas. Bueno, vamos a hacer una pausa, regresamos.
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1: Muy bien, regresamos aquí a Gama Deportiva. Estamos ya en la recta final del programa. Y bueno, ¿qué más, señor Medellín? No, ya no encontró el video.
2: No lo encontré. De todas maneras, no lo iban a ver. No, pero sí, en el video se ve más esa Plaza de las Leyendas allá en Hermosillo. Y muy bonito estadio, además.
1: Sí, la verdad muy que sí. Estadio. Pero sí, insisto que...
2: Y es Fernando Valenzuela, se llama. Y en el que era...
1: Héctor Espino,
2: hay una escuela de béisbol.
1: ¿Qué tanta falta hace aquí?
2: Sí, que acuérdate que sí iba a ser una que terminó en Campeche.
1: Sí, terminó en Campeche.
2: Que es la que está ahí atrás.
1: Atrás del estadio, ¿no?
2: Atrás del estadio de Campeche, ahí está.
1: Pero sí, sería muy buena idea que ahí en el estadio Centenario...
2: Pues acuérdate del cartel ese que hice yo del box score de las 23 entradas que le hicieron un lugar ahí.
1: Sí.
2: Ahora con la remodelación ya no aparece el cartel. Es algo valioso, pues.
1: Por ejemplo, todo eso se tiene que recuperar de alguna manera. Se tiene que recuperar, no sé, lo de las 30 entradas, porque de alguna manera en la remodelación del estadio invadieron el terreno de juego donde se celebró las 30 entradas.
2: Sí, entonces, y además este fue parte.
1: Digo, las 30 entradas.
2: 30 entradas, sí. que no estaba, que el home de las 30 entradas estaba donde está, termina la grada del jardín izquierdo.
1: Sí, donde más donde o menos donde se coloca la unidad móvil de la televisión que transmite, ¿no?
2: Más o menos. Sí. Entonces, eso sí sería un buen lugar. E inclusive, debería haber un espacio dentro donde estuvieran también esos trabajos que se han hecho o alguna mención especial. Yo siempre he dicho que en una placita, así como un libro, donde estén los line-up de los dos equipos y que digan, aquí es la plaza de las 30 entradas, no sé, algo así por el estilo, ¿no?
1: Algo así, o reunir todos en un solo lugar para que la gente aprecie. Y como decía Irán, más que nada para que las nuevas generaciones vayan conociendo de que Tabasco tiene un historial dentro del béisbol muy rico y muy interesante, y que muchos tabasqueños han estado en el béisbol profesional.
2: Inclusive,
1: no solamente con Olmecas, pudieron haber estado con otros equipos, pero al final tabasqueños.
2: Te voy a decir, por ejemplo, alguien de que deben de poner una foto, por ejemplo, de Mainagi, de
1: Michael
2: del Ratón Volador, Steve House.
1: Este Hau que vino,
2: sí,
1: por lo que significaba al momento de venir a Tabasco, ¿no?
2: Recién desempacado, recién castigadito de Grandes Ligas, sí, estaba en activo.
1: Así
2: cuando
1: es.
2: Él llega aquí, no como otros que llegan ya después de varios años de retirado.
1: Sí, que ya van de salida, ¿no?
2: Exactamente, entonces ese es muy, muy diferente. Yo creo que el lugar lo tienen ahí arriba, donde está la barrida.
1: Sí.
2: Ahí lo tienen.
1: Sí, sería interesante, ¿no?
2: Y cada día de partido, pues en un vigilante que esté checando que nadie esté toqueteando nada.
1: Así es, que se vea la distancia, ¿no?
2: Sí, no, y que estén ahí, pero que un vigilante que, hey, no toque, no se toque, y esto y lo otro.
1: Sí, la verdad que sí, sería interesante
2: una foto
1: de recuperar todo ese material. Sí, que por cierto, y es lamentable. Pero una foto de ese equipo del 93 en el centenario no la hay. La que hay en el Parque del Seguro Social.
2: Así es, exactamente.
1: ¿Sí? En el Parque del Seguro Social, ahí se tomó la foto el equipo de los Olmecas, el que fue campeón del 93. Pero una foto
2: en el centenario no hay. No hay, sí tienes razón. Y esos son lo que se ha perdido.
1: Así es.
2: Es como, por ejemplo, no sé si esté ahí todavía en la oficina, yo le regalé a Dagnu, que la tenía en el instituto, no sé si se la dio a los Olmecas o él la conserva en el instituto, una foto de un lleno total del Parque Centenario. Yo tomé la foto desde atrás, desde los bleachers.
1: Ajá.
2: Y impresionante el lleno.
1: Sí.
2: El lleno total ahí en el...
1: Fíjate que se me ocurre algo así como... Por ejemplo, de toda la gente que le ha aportado algo valioso al béisbol aquí en Tabasco, tú has entrado a una de las salas de junta del Ayuntamiento de Centro,
2: sí,
1: donde están las fotos de todos los presidentes municipales.
2: Así es, sí, sí. Que ha tenido también los presidentes del equipo que han estado con su historia.
1: Exacto. Una cosa similar. Ahora,
2: hemos tenido personajes como gerentes del club, como presidentes, como Don Galleto.
1: Raúl González.
2: El otro que quiso venir a vender el equipo casi lo vende.
1: Es
2: el veracruzano.
1: Sí, que ya falleció, ya tiene muchos tiempos que falleció y que fue director del Instituto del Deporte de Veracruz. ¿Cómo se llamaba se apellidaba Lili. Se me fue. Pero sí, o sea. Fotos de la gente que, por ejemplo, del Chamaco Leiva, de Juan Navarrete,
2: de Cecilio
1: Ruiz, de
2: los baluartes tabasqueños,
1: Alfredo el Zurdo Ortiz, que jugó en Tabasco, que jugó para el equipo de Tabasco, el Colmoyote Héctor Madrigal, en fin, hay tantos peloteros que se.
2: El Origao.
1: También, ¿quién? Enrique Herrera. Sí, hay tantos peloteros que se merecen un lugar que deben de ser reconocidos, sobre todo por las nuevas generaciones, ¿no? Porque
2: no, y que también algunos que están con vida pueden venir y decirle, mira, hijo, ese fui yo.
1: También.
2: Ahí estoy. O uno de sus hijos, que ya fallecieron los papás, le diga al nieto, mira, ahí está tu abuelo, este era tu abuelo.
1: Ese era tu abuelo.
2: Cosas como esas son de muchísimo valor sentimental.
1: Sí, la verdad que sí. Y a mí se me antoja así cuadros con las fotografías de estas personalidades o algo similar a lo que me acabas de enseñar o lo que hay en el salón de la fama del béisbol mexicano, que son cuadros como, no sé, no son fotografías, son como de bronce, o sea, la cara formada como de bronce, de
2: sí, sí,
1: de
2: como cosas, placas.
1: Como placas de bronce, exactamente. Pues sería interesante. Ojalá bueno, que haya que, alguien que rescate todo eso.
2: Lo que
1: eso,
2: nos
1: ¿no?
2: van a decir nosotros, te aplacas y ya te aplaca. Está alborotando la gallera. Bueno, vámonos.
1: Bueno, ya nos vamos a nombre de todo el equipo técnico y de producción de Gama Deportiva. Muchísimas gracias por el favor de su atención. A nombre de Juan Carlos Medellín Cano, un servidor Martín Eduardo Padrón. Rápidamente, no se pierda el béisbol de Liga Mexicana. Televisión Tabasqueña lo va a llevar hasta la comodidad de su hogar. Pues al parecer,
2: sábado a las 7 y sábado domingo, 7, a, las
1: domingo a las 6. El martes y miércoles en Puebla también hay una posibilidad muy grande para que se lleve a efecto los partidos desde la Angelópolis. Bueno, muchísimas gracias. Nos escuchamos el próximo lunes, 5 de la tarde, a través de las frecuencias que usted ya conoce y que son de la Comisión de Radio y Televisión de Tabasco. Hasta entonces. Bye.
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0: Con 57 minutos.
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2: El gobernador del estado, Javier May Rodríguez, encabezó la entrega de más de 1.100 tarjetas de pensiones para el bienestar a mujeres y hombres mayores de 60 años, como un respaldo a quienes durante años han contribuido al desarrollo de sus familias y comunidades. El mandatario tabasqueño inauguró junto a la presidenta municipal, María de la Cruz López, la segunda edición del Festival de la Barbacoa en Cunduacán, evento que durante 3 días promoverá esta tradición gastronómica y fortalecerá el turismo y la economía local. La secretaria de Turismo y Desarrollo Económico, Katia Ornelas Gil, destacó que el Festival de la Barbacoa llega en un momento preciso para reactivar la economía local y conectar las fortalezas de Tabasco con nuevas oportunidades. La presidenta municipal de Cunduacán, María de la Cruz López, afirmó que la barbacoa es historia, familia e identidad y aseguró que el Festival de la Barbacoa ya superó las expectativas y pertenece al pueblo de Cunduacán. Luego de 33 años, los Olmecas de Tabasco están de regreso en la final de la Zona Sur. La tropa tabasqueña venció en el juego número 7 a los Guerreros de Oaxaca con un cuadrangular de Alan Espinosa que dejó tendido al rival y selló el pase del equipo tabasqueño a la gran final. Esta es parte de la información que estaremos presentando en la emisión de este viernes 28 de agosto de 2026. Yo soy Betty García y como cada tarde en este espacio informativo, es un gusto saludarles, agradecerles que estén con nosotros e invitarles, por supuesto, para que se quede en esta emisión de cierre de semana. Hola, ¿qué tal? Muy buenas tardes. Con el gusto de siempre les saludamos. Agradecemos a quienes ya estén en nuestras frecuencias
7: Recuerde que estamos tanto en AM como en FM, así que ojalá de verdad que nos acompañen. Estaremos hasta las 7 de la noche en este cierre, pues ya de semana de actividades al estilo de Noticias por la Tarde. Ojalá de verdad estén con nosotros. Saludamos con mucho gusto a todas aquellas personas que nos hacen el favor de sintonizarnos, de escucharnos. Gracias por su preferencia. Les saludamos con mucho gusto. Oiga, muchas felicidades, por cierto, hoy en esta festividad del Día del Abuelo para nosotros en nuestro país. Sin lugar a duda, pues es una celebración, es un festejo muy emotivo para nosotros en México, en Tabasco, ni se diga. Seguramente